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Repasamos cuáles son los 5 mejores del ranking rock and pop de esta semana. 5. Lugar número 5, Wild Woman, Aerosmith.

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1: Mick Jagger y Ron Wood sorprendieron con un show íntimo en Londres en la previa del lanzamiento de Foreign Tongues, el nuevo disco de los Rolling Stones. Acompañados por el tecladista Matt Clifford, estrenaron en vivo y en formato acústico Ringing Hollow. Keith Richards participó mediante un video. El álbum incluye 14 canciones y colaboraciones de Paul McCartney, Robert Smith, Chad Smith y Steve Winwood.
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1: Purple Rain, la emblemática película de Prince, llegará a Broadway en 2027. El musical se estrenará oficialmente el 12 de abril en el Majestic Theater de Nueva York y contará con más de 20 canciones, entre ellas Let's Go Crazy, When Doves Cry y Purple Rain. La historia mantendrá el argumento original sobre The Kid, su carrera musical, sus conflictos familiares y su historia de amor.
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0: fechas interesantes, anécdotas que casi ni te acordás y ocurrieron tiempo atrás. Estas son las efemérides Rock and Pop. 5 de agosto de 1972, en Wembley, Londres, se celebra el primer gran show revival de rock and roll. Actúan Chuck Berry, Bo Diddley, Little Richard, Bill Haley, Jerry Lee Lewis. Con miles de fans, nostalgia y rebelión en un estadio histórico, se convirtió en leyenda instantánea.
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0: El CD vuelve a crecer y supera al vinilo. En ritmo de ventas, el disco compacto protagoniza un regreso inesperado. Durante el primer semestre de 2026, las ventas de CD en Estados Unidos crecieron un 16% frente al 2,4% registrado por el vinilo. Atención, el CD todavía no vende más unidades que el vinilo, 16,3 millones contra 21,8 millones, pero sí lo supera ampliamente en velocidad de crecimiento. El fenómeno está impulsado por los coleccionistas jóvenes y el K-pop.
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1: Black Sabbath lanzará en octubre su primer libro oficial, The Masters of Reality, Why Black Sabbath Matter. Con más de 500 páginas recorrerá la historia de la banda desde sus comienzos en Birmingham hasta su concierto de despedida. Incluirá entrevistas con Ozzy Osbourne, Tony Iommi, Geezer Butler y Bill Ward. Fotografías inéditas, archivos y recuerdos personales. Habrá 3 ediciones, 2 de ellas limitadas y firmadas por los miembros originales.
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1: Mick Jagger ya trabaja en nuevas canciones. Mick Jagger no piensa detenerse. Después del lanzamiento de Foreign Tongues, el cantante reveló que ya comenzó a escribir nuevas canciones. El material podría utilizarse en un próximo disco de los Rolling Stones o ser entregado a otros artistas. Jagger también dejó abierta la posibilidad de que la legendaria banda vuelva a salir de gira durante 2027.
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1: Mick Jagger ya trabaja en nuevas canciones. Mick Jagger no piensa detenerse. Después del lanzamiento de Foreign Tongues, el cantante reveló que ya comenzó a escribir nuevas canciones. El material podría utilizarse en un próximo disco de los Rolling Stones o ser entregado a otros artistas. Jagger también dejó abierta la posibilidad de que la legendaria banda vuelva a salir de gira durante 2027.
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Entrevistas interesantes, anécdotas que casi ni te acordás y ocurrieron tiempo atrás. Estos son las efemérides Rock and Pop. 5 de agosto de 1978, Miss You, de The Rolling Stones, llega al número uno en Estados Unidos. Una mezcla perfecta de disco y rock. Mick Jagger y Keith Richards dominan la pista. Una canción que atrapó el espíritu de los 70, se consolidó como himno perdurable. 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
1: Negocios son negocios. 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

Repasamos cuáles son los 5 mejores del ranking rock and pop de esta semana. 5. Lugar número 5, Wild Woman, Aerosmith.

fechas interesantes, anécdotas que casi ni te acordás y ocurrieron tiempo atrás. Estos son las efemérides Rock and Pop. 5 de agosto de 1966 se edita Revolver de The Beatles en Reino Unido, un álbum arrollador con Eleanor Rigby y Yellow Submarine. Puso la psicodelia en el centro del rock, cambió para siempre su sonido y ambición. 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
2: Hola, hola, ¿qué tal? ¿Cómo están, amigas, amigos, oyentes de la Rock and Pop? Bienvenidos a esta nueva edición de AQN, Antes que Nadie Mañanero, aquí por la 95.5 FM, cuando son exactamente las 6:07 en toda la República, arrancando la jornada con una temperatura de 15 grados. Miércoles 5 de agosto del año 2026, la gente que rápidamente se va comunicando con nosotros a través de las vías que tenemos para conectarnos entre nosotros, justamente, que son el WhatsApp y también el chat de YouTube. En el WhatsApp estamos a través del 0984-955-000 y en el YouTube ustedes ya saben, ingresando a la aplicación, escriben Rock y Pop Paraguay en vivo y de esa forma ya se pueden conectar a nosotros, no solamente escucharnos sino que también vernos y como siempre les pedimos a darle like a la transmisión en vivo. Tenemos una temperatura de 15.2 y según la Dirección de Meteorología la sensación térmica es la misma, la máxima para esta mañana será de 17 grados. Vamos a tener una mañana fresca donde el cielo estará mayormente nublado, vientos variables, luego del noreste, lluvias leves y dispersas. Atención que para la tarde de hoy vamos a tener ocasionales tormentas eléctricas, irá en aumento, en ascenso la temperatura, hasta llegar a una máxima de 27 grados.

0: Esto que va a acontecer durante la tarde y cerca de la noche, evidentemente no hay viento, pero sí hay mucha humedad. 100% de humedad es lo que podemos ver en la página de meteorología.gov.py. Esto para este miércoles. Para mañana jueves van a continuar las lluvias. En el pronóstico extendido vemos que la mínima será de 16 grados, la máxima de 30. Vamos a tener por la tarde una jornada cálida que irá luego a cerca de lo caluroso, pero vamos a arrancar con lo fresco. Y atención, porque también para mañana jueves se pronostican lluvias dispersas al final de la jornada, y al inicio de la jornada del viernes también va a llover. Lluvias dispersas, pero luego irá esto en franca mejoría. 14 de mínima, 19 de máxima. Eso sí, descenso de temperatura para lo que va a ser el viernes. Y para los que están planeando ya el fin de semana, tanto sábado como domingo, vamos a tener mínimas de entre 13 y 14 grados. Y la máxima será tan solo de 21 grados. Por lo que vamos a tener días frescos a cálidos, donde el cielo estará mayormente nublado. Trabajando en la mañana con Michael Ramírez, DJ en consola, con el querido Gio ahí en Switcher, Elías Cáceres en las redes sociales, la gente que rápidamente se va comunicando con nosotros. Abrazo grande para todos ellos, y como todos los días, comparte mesa con nosotros la queridísima Nati Sosa Jovellanos. ¿Cómo estás, Nati? Bienvenida, buen día.
1: Hola, Wilson. Hola, Mamu y Papu, ¿cómo están? ¿Vos sabés qué? Yo siento que se me pegó mi sábana y mi frazada por mí. ¿Viste cómo se te queda así el molde de la almohada en tu cara? Más o menos así estoy hoy, señoras y señores. ¿Cómo están mis mamus y mis papus? ¿Cómo está DJ Ninja? El profeta Elías. ¿Cómo está Cantinfla? Olvídate, hay equipo. Y acá estamos para vibrar y vivir ya este miércoles, mitad de semana. ¡Qué rápido! ¡Ya se está yendo agosto! Hizo pico efecto el carrulín positivamente en tu vida. Así que, mamu y papu, dale like a la transmisión de YouTube. Dale like. ¿Cómo están, mamu? ¿Cómo están, papus? Y algo que voy a tirar nomás acá para dejar picando, pero nosotros decíamos, todo lo que hicieron nuestros jugadores en el Mundial, algo positivo tiene que salir de esto. Algo bueno tiene que sacar a relucir, alguna buena transferencia, un buen posicionamiento tiene que haber. Y parece que se vienen buenas cosas para los jugadores albirrojos, querido Wilson, arriba todos.
0: Y con relación a eso, vamos directamente a la etapa de deportes, porque es tema principal, lo fue ayer, adelanto de la gran jugada, en conversación con uno de los que lleva adelante las negociaciones para que Matías Galarza, jugador de la selección nacional de El Salto, estamos hablando de Regis Márquez, agente de jugadores. Y el título principal en este día, miércoles 5 de agosto del año 2026, rockandpop.com.py, por ahí también nos pueden sintonizar, nos pueden seguir en este año número 2 de la gran jugada, el trabajo de los compañeros. Dice el título, Nati.
1: Lo quiere la Juve. Regis Márquez, representante de Matías Galarza, mencionó que esperan la llegada de una oferta desde Italia por el futbolista.
0: Sí, según pudo saber la gran jugada, la Juve, Juventus, es el club que quiere contar con el paraguayo. Le preguntábamos a Regis Márquez, ¿Milan, Inter o Juve? Y rápidamente salía al paso de él a decir, uno de esos tres equipos. Posteriormente, Bruno Pon recibió la información de que el equipo que quiere a Matías Galarza, sacándolo del Bolonia, que evidentemente ya se sabe y también lo confirmó Regis, pero es un equipo menor en comparación a la Juve, lo confirmaba Bruno, la Juve. La Juventus está interesado en Matías Galarza, nuestro compatriota, así que ojalá pueda darse este gran salto en su carrera y después de muchos años volver a tener a un jugador paraguayo en la elite del fútbol y en un equipo grande, en el más grande seguramente de Italia, como fue en algún momento la participación o la presencia del Chelo Estigarribia en la Vecchia Signora. Muchas gracias a Personal, a Apostala y al Banco Continental por esta etapa de deportes.
1: Increíble realmente, baby, el sueño del pibe. ¿Cuántas veces en mi taí uno es de la Juve, ¿verdad? Yo soy de la Juve, acá tengo mi casaca, porque así es. Uno se enamora de clubes que hasta parecen inalcanzables. De verdad, yo imagino tener los pibitos de niño en mi taí soñando tener algún pase internacional. Y bueno, Matías Alarza, con esa posibilidad hoy, luego de lo que ocurrió en el Mundial, yo me siento orgullosa. Ojalá que salga, sea de la mejor manera, y por supuesto que le vaya bien. Yo más que nada también quiero que cuando lleguen a un club así, que tengan la chance de jugar y que demuestren que valió la pena su contratación. Porque ahí en realidad es donde vamos a empezar a marcar la diferencia, Papu. Cuando nuestros jugadores no solo logren llegar a estos equipos, obviamente el equipo de fútbol de primera división, pero estamos hablando de un fútbol elite. Cuando hablamos del fútbol europeo, porque tenemos que ser honestos con eso. Pero una cosa es llegar, entrar a ese club y después comerte la banca, digamos, y no tener mucha participación. Mi sueño es que tengan participación, que hagan buenos partidos y que sean trascendental para el equipo.
0: Sí, totalmente. Ojalá que se pueda dar. En el caso de Julio Enciso, el Ipswich está intentando su contratación y está muy cerca de conseguirlo. Sería un salto en su carrera en cuanto a liga, porque él está en la liga francesa, va a dar el salto a la liga inglesa, pero no es el equipo que todos estábamos esperando. Ojalá que sea un primer paso para luego volver a saltar a un equipo más importante, como había sido su presencia, por ejemplo, en el Brighton. Totalmente. Que el Brighton es más importante que el IPS. Pero bueno, la intención de Julio Enciso es seguramente ganar minutos, tomar vuelo, ganar presencia otra vez en la Premier y notoriedad para que equipos más grandes decidan contratarlo más adelante.
1: Sí, yo creo que, bueno, Julio Enciso es un jugador tan diferente que es interesante lo que decís, porque por lo menos llegando a ese fútbol va a tener más oportunidades de mostrarse, de que vean su fútbol, porque yo creo que al ver el fútbol de Enciso es que te capta la atención. ¿Sabes lo que pasa, Papu? Que más allá de las actuaciones de ellos en el Mundial, hoy no hay ningún manager que no te venda a su jugador mostrándote sus mejores momentos. Entonces a veces medio miente también eso, porque no te muestra su realidad, su actualidad. Es complicado.
0: Por lo que puedes saber, Nati, la oferta del Galatasaray fue mejor. O es mejor, de hecho, en cuanto a lo económico.
1: Claro.
0: Pero el propio Julio entiende que la liga turca es una liga menor.
1: Menos competitiva.
0: Inclusive menor que la francesa. Entonces prefiere ir a un equipo chico de Inglaterra que a un equipo grande de Turquía. Y bueno, son las decisiones que un jugador como Julio Enciso tiene que tomar en compañía de su representación, de la gente que lo asesora, para tratar de encaminar su carrera deportiva, ¿verdad? Si fuese solamente por lo monetario, económico, te vas al fútbol árabe, pero ahí te perdés. Y si no te perdés, lo que sí perdés es la competitividad, que es lo que necesita un jugador en crecimiento como Julio, que tiene, ¿cuánto? 21 años. Es jovencito, está en pleno ascenso.
1: O sea, es que, y qué capo el pendejo, digo por Julio Enciso, que piensa no solamente en el dinero. O sea, digo, uno siempre quiere crecer económicamente y eso es importante, pero él dice, en esta liga no solamente voy a crecer porque voy a estar fogueándome con jugadores elite, porque va a competir contra esos jugadores, con los mejores equipos ingleses, le va a tocar enfrentarlos. Entonces futbolísticamente siempre le van a presionar a más. Pero es una vidriera para mañana hacer ese salto a un mejor equipo. Y está bueno que piense así, porque claro, económicamente seguramente las ofertas no son las mismas. Y me parece muy sensato de su parte.
0: Y con relación a Orlando Gil, Nati, ayer hablábamos con Leandro Alves, que es un colega nuestro, periodista, que cubre San Lorenzo de Almagro para ESPN. Hoy es el número uno en cuanto a informaciones del Cuervo. Y él nos decía que la única oferta oficial que hubo por Gil, oficial, con membrete, todo, fue una del Olympiacos, pero que llegó durante la Copa del Mundo. Cuando Paraguay pierde 4-1 contra Estados Unidos, en esa semana o en esos días antes del segundo juego de la Albirroja por la Copa, llegó la oferta y San Lorenzo dijo no. Mira que también hay que tener en cuenta que en la situación económica catastrófica en la que está San Lorenzo, de por ahí otro equipo, otros directivos aceptaban la oferta de 4 millones, pero también él nos aclaraba la situación. Hay un acuerdo con Orlando Hill en el que si a él se lo vende por un monto diferente a la cláusula de rescisión, se tiene que partir mitad y mitad la plata. La cláusula de rescisión es de 8 millones de dólares. Si viene un equipo y paga la cláusula, todo el dinero es para San Lorenzo. Pero si se negocia por menos, o inclusive si se negocia por más, se dividen 50 y 50. Y él, por ejemplo, ponía el escenario de, supongan que venga un equipo y que pague 15 millones de dólares por Orlando Hill. A San Lorenzo eso no le conviene. A San Lorenzo le conviene mucho más que paguen 8, que es la cláusula.
1: Pero ¿por qué? Porque si 15 millones ya es 7,5.
0: No, es por dar un ejemplo nomás. Obviamente que si pasa eso, tal vez lo venda.
1: Claro, le iba a matar a San Lorenzo.
0: No. O de por ahí le dicen, no, ¿para qué vas a pagar 15? Paga nomás 8, que es la cláusula de rescisión. Y con esto ellos se quedan con la totalidad de la plata. Y bueno, después aparte Orlando Hill tendrá que negociar lo suyo en cuanto a prima y salario, ¿verdad? Pero él lo que contaba es que solamente esa oferta del fútbol de Grecia, Olympiacos, oficial, pero que después también hubo un llamado a la gente que representa a Orlando Hill de la Juve. Imagínate si tenemos a dos paraguayos en la Juventus, un arquero y el otro jugador de campo, pero que eso todavía no se tradujo en una llamada directa a los directivos de San Lorenzo. O sea, en San Lorenzo no toman como real todavía lo de Juventus porque no hay una comunicación con ellos. Lo que sí él maneja como información es que hay un grupo en Inglaterra especializado en arqueros. Entonces, cuando un equipo de la Premier está interesado en un arquero, va y consulta con este grupo especializado. Y en ese grupo especializado tienen el nombre de Orlando Hill bien arriba. Entonces, cuando venga un equipo de la Premier a preguntar, che, necesito un arquero, ¿quién decís? Ah, Orlando Hill, en primera línea.
1: Sí, pero vos sabes que son momentos también que no tenés que dejar de pasar la oportunidad, papu. Yo creo que son momentos y no importa si no te tocan la puerta ahora. Anda a tocar toda, presentada, contar lo que hizo. O sea, no sé si siento que se está esperando nomás un llamado y nadie se está moviendo para decirle, hey, yo tengo a este jugador, mira qué increíble es. O sea, porque lo que uno cuando se queda sin club nomás se mueve. Yo creo que un manager, aunque tu jugador esté ubicado en un equipo, si vos sabes que rindió, cada año buscarle una mejor opción. O sea, entiendo que pueda ser un proceso, pero yo creo que ahora es el momento para Orlando, para tener... O sea, tengo estas dos, tres opciones. ¿A dónde me voy?
0: Me imagino nomás que si nosotros estamos ansiosos, casi desesperados porque salga ya una transferencia para ellos, ¿qué será? Los jugadores, ¿verdad? Y la familia de los futbolistas, la fortaleza mental que deben tener como para afrontar esto de manera natural y estar calmos, tranquilos.
1: Él seguro está enfocado en su club, ya está ahí en el arco, mientras no hayan otros cambios seguirá haciendo lo suyo. Pero yo de verdad vuelvo a decirlo, Orlando, para mí, qué pucha, qué jugador que nos hizo vivir tantas sensaciones en el Mundial. Hija de mil, con razón. Te juro que un rockstar se volvió. Le quieren todos los mitad ahí, ¿eso entendés? O sea, hoy el nombre Orlando Hill suena y fuerte acá. Impresionante.
0: Acá,
1: sí.
0: Acá hay un oyente que dice, ¿cómo se llama él? Si es que me sale en el WhatsApp, Manuel Gómez. Él está muy pesimista. Él dice, en Enciso se va a convertir en la eterna promesa. Ya va ganando años y sigue sin dar el gran salto a equipos grandes. Ya no va a ir a ninguno. Miren el caso de Endrick y otros, desde los 16, 17 años. Si sos bueno, se dan cuenta y te llevan, dice. Pero es joven todavía, Julio Enciso, tiene 21 años. Y ayer estábamos poniendo un ejemplo, Nahuel Molinas, lateral derecho de Argentina, probablemente haya sido el peor jugador del albiceleste durante la Copa del Mundo, y ya la Roma hizo una oferta oficial por él de 17 millones de euros. Para que entiendan nomás cómo se mueve el mercado, obviamente tenerlo a Julio Enciso, tenerlo a un Matías Galarza, sería mucho mejor que tener en tu equipo a un Nahuel Molina que no rindió en su selección, a diferencia de nuestros compatriotas que sí rindieron en la Copa del Mundo, pero todavía el mercado europeo se mueve hacia Sudamérica en torno a buscar brasileños, buscar argentinos y hoy ya en menor medida, pero aún así todavía buscar uruguayos. Y ellos están bien cotizados. Como decía Nati, cuando nosotros logremos con algunos futbolistas asentarnos en el fútbol europeo, donde tengamos mayor cantidad de futbolistas en el viejo continente, en equipos grandes y por sobre todo destacándose, manteniendo una regularidad en cuanto a rendimiento y a tiempo, ahí vamos a volver a cotizarnos o vamos a cotizarnos. Creo que nunca estuvimos cotizados, pero si logramos eso, lo vamos a estar.
1: Totalmente. Yo creo luego que después del Mundial, la selección albirroja, el fútbol paraguayo volvió a tener una presencia internacional interesante. Porque hay que generar también eso. O sea, recordemos que lo último que supieron de nosotros era Paraguay, Roque, te decían. Paraguay, Chilaver, hasta ahí. Eso fue lo máximo. Y lograr eso me parece que marcó una historia, pero después nos quedamos en silencio, pues. No estuvimos en el Mundial, no hicimos ruido, estuvimos máximo en Copa América, o sea, nos quedamos por Sudamérica, donde, bueno, ya nos conocen porque somos hermanitos pequeños, ¿verdad? A veces se pueden olvidar o no de nosotros, ¿verdad? Famoso tipo pobre angelito, se olvidan.
0: O nos confunden con Uruguay.
1: Claro, son los Meji, ¿verdad? ¿Entendés? No somos con lo mismo, pero ellos tienen el mar, nosotros no.
0: Acá me dice Martín Torres, y me recuerda también el caso de Valentín Barco. Él jugó solamente el tercer partido de la fase de grupos con Argentina. Un partido que Scaloni decidió poner equipo alternativo, inclusive Messi jugó de suplente. Y aún así el Chelsea, él es compañero de Julen Ciso, y el Chelsea decidió llevarlo. Y es por eso, es por la nacionalidad. Es como...
1: No, pero también, baby, cierto es. Porque un jugador argentino es más fácil de vender. Pero digo nomás, tiene que llegar, tenemos la oferta, y el manager solamente te busca equipo cuando vos te quedas sin equipo. Quiero saber nomás si hay algo, porque a mí lo que es, yo siento que como él tiene equipo, no le van a buscar, están esperando que llegue, pero no puede pasar carpeta o no se hace eso. Quiero saber nomás.
0: Sí, no, de hecho que se hace a los agentes y representantes de jugadores. Les convienen las transferencias porque en cada paso, en cada transferencia, ellos reciben su comisión. Por eso es que hay muchos futbolistas que se quedan 6 meses nomás en un equipo, luego van a otro, se quedan un año y van saltando, rotando, porque también es beneficioso económicamente para el jugador que recibe una prima y también para la gente que realiza la transacción. No es tan conveniente para ellos que se queden mucho tiempo en un club, ¿verdad? Salvo para decir, bueno, yo represento a este jugador, mira la estabilidad que tiene.
1: Claro.
0: Yo te presento a este otro que también puede llegar a tener la misma estabilidad. Entonces le convencé de ese lado al club para que te compre tu jugador.
1: Pero yo tengo nomás entendido, por ejemplo, en el caso de Enciso no, pero de Orlando. Yo tengo entendido que él hasta a veces no cobra, papu.
0: Sí, porque San Lorenzo es un desastre.
1: Entonces... O sea, déjame hinchar y aparte vos le decís, che, San Lorenzo, no me estás pagando no sé qué cuánto.
0: Vendeme. ¿Entendré? Porque el tema del costo, de por cuánto cotiza también es un problema. Ponerle que la cotización de Gil sea de justamente 4 millones, que ya llegó una oferta oficial, seguramente ya estaba vendido. Pero pagar 8 por un arquero paraguayo, más allá de que esté en la liga de Argentina, que es más competitiva que la nuestra, es como que... dudan los equipos europeos, lastimosamente. Pero bueno, ojalá seamos positivos, creamos que se puedan dar estas grandes contrataciones, pasos, transferencias a los jugadores y por sobre todo que puedan rendir alto en el fútbol europeo y que esto le abra también puertas a otros connacionales para que vayan justamente al viejo continente y se puedan destacar y nos coticemos más como paraguayos.
1: Ojalá que sí, papu, dale que albirrojos, lo queremos ver de verdad en su máximo potencial futbolístico. Si esto se logró en nuestra vuelta al Mundial, yo espero cada vez más de la albirroja. Quiero que esto vaya en crecimiento, viento en popa. Dale like, mamu. Dale like, papu. A los niños también. Hola, a los papucitos, las mamucitas. 99 personas conectadas. Wilson, 22 likes. Y bueno, hay una regla. ¿Cuál era la regla?
0: A partir de los 20 leemos.
1: Sí, señor. Nati Armoa, primerita, diciendo... buen día, Wilson y Nati. Excelente miércoles, mitad de semana. Marcos Lugo, buen día, saludos a todos. ¿Cómo les va? Bien, estamos, papu. Va el aporte, dice Churro Punk. Flaco P.I. dice, primero, buen día. Y segundo, Argentina. ¿Qué? Enzo Fernández dice, buenos días a todos. Y acá saludan, aguante QN, oíta la reviro con huevo. Ayer no llovió a la tarde. Buen día, Nati Wilson, like número 7. Prendido desde Laurel, tú y Luque, dice Diego Lesk. Bien ahí, Nati. Buen día, Wilson Payaso. Hey, pero te quieren, ¿entendés?
0: Buen día.
1: ¿A qué? Buen día, todavía no tomé carrulina, amigo.
0: ¿Cómo?
1: Amigo, ya no podemos tomar.
0: ¿Ya no?
1: No, primer día, pues, para...
0: Ah, y ya estamos en el 5 de agosto. Y bueno, amigo, vas a tener que aceptar tu suerte así como te la venga, ¿verdad?
1: ¿A qué?
0: Yo no tomé carrulín. Yo no tomé carrulín. O sea, tomé carrulín, pero en el último día de julio, cuando vino nuestro amigo Christian Rasmussen. Y nos trajo las nuevas propuestas de Fortín, pero él no es, pues, el 1 de agosto y tampoco fueron los 7 tragos. Yo creo que eso fue lo que no me vino
1: tan... No, 3 tragos. Papu, ¿hiciste ayer tu gimnasio?
0: 7, sí hice. Fui al gimnasio.
1: ¡No, ya, papu! 2.
0: Por lo menos esta semana vamos a completar bien, ¿eh? 5 no. De 5 vamos a hacer.
1: Te voy a andar detrás. No te voy a dejar dormir la siesta, te cuento.
0: Vas a ser como mi manager.
1: Le voy a llamar así para que no duerma la siesta. Desde despertarte, dale, Wilson, anda al gimnasio.
0: Hablando, Nati, de gimnasio, ¿vos podés buscar la foto de Georgina, la señora de... Cristiano Ronaldo? Porque hay una polémica en torno a ella, Nati. Y quiero saber nomás tu opinión al respecto. Porque a ella, en los últimos... Ella tiene una gran presión, es cierto. Yo creo que muchas mujeres quisieran ser la esposa, la señora de Cristiano Ronaldo. Pero eso implica mucha presión, eso implica mucha exposición e implica también mucha disciplina y mucha responsabilidad. Y en ese sentido, Nati, en las redes sociales, como se han filtrado en los últimos días, semanas, fotos de ella con su familia, con Cristiano Ronaldo, de vacaciones, no, entra en su Instagram, lo último que publicó. Y como se la vio en bikini, ¿verdad? Y como ella tenía acostumbrada acostumbrados a sus seguidores a tener una figura esbelta, hoy se la ve un poquito más rellenadita. No te digo que está gordita, pero con relación a lo que era antes, está un poquitito excedida, ¿verdad? Yo no estoy haciendo esto, yo estoy describiendo nomás, no estoy haciendo juicio de valor, ninguna crítica, pero quienes sí la están criticando son sus seguidores. Y los seguidores de Cristiano Ronaldo diciendo que como Cristiano Ronaldo se pasa entrenando, comiendo bien, a pesar de sus 41 años, parece un pibe, y vos que sos su esposa no vas a estar igual. Es la crítica de la gente, de sus seguidores. Y ya te pido tu opinión, Nati. Antes voy a leer el comunicado de Georgina. Es entrar nomás en su Instagram a poner Georgina Rodríguez y ya...
1: Pero igual...
0: Ahí está, fuerte. Mira. Esta foto ella publicó junto con otras y escribió lo siguiente. Mi cuerpo cambiará como cambia el de todas las mujeres. Y espero que lo siga haciendo durante muchos años, porque eso significará que sigo viviendo. Soy madre de 6 hijos maravillosos. 3 son niñas que algún día serán grandes mujeres. Y si hay algo que deseo enseñarles, junto a Chris, que es Cristiano Ronaldo, de quien me siento profundamente orgullosa por los valores que transmite como padre y como hombre, es que el valor de una persona jamás puede depender de un físico ni de la opinión de desconocidos. Esa pequeña dosis de psicología positiva que intento regalarles cada día también me ayuda a mí a seguir orientándome en este mundo de tanta fantasía. Y actualmente tiene 4.6 millones de likes. Tiene casi 100.000 comentarios. La misma cantidad de reposteos. Insisto, Georgina Rodríguez, que es la señora de Cristiano Ronaldo y que en Instagram, por ejemplo, tiene 77 millones de seguidores. Es de lo que se está hablando en el mundo de la farándula también a nivel internacional, Nati.
1: Para mí, mira, me encanta. Para mí el verdadero éxito nunca ha sido encajar en un estándar que nadie sabe quién inventó.
0: ¿Eso lo escribió ella también?
1: Sí. Qué guapa. Qué guapa. O sea, es que a mí ella me encanta porque... Ella sabe cuál es su lugar, pero también, chicos, no hay una exigencia de Cristiano Ronaldo. Él tiene una filosofía de vida, pero él tiene un objetivo para seguir siendo el número uno. Eso no significa que Georgina está en competencia y tiene que rendir. Georgina está criando hijos. Es distinto. Necesita otra cosa, necesita acompañar a la criatura. No se digo nomás porque las mamás cuando están con niños comen cuando la criatura comen, se bañan, duermen poco, tienen otro ritmo. Probablemente Georgina es la que se despierta cuando la criatura llora y a Cristiano no le molestan, tiene que descansar para poder rendir. Entonces, no sé realmente cómo será, no significa que no tendrá seguramente muchísima ayuda, enfermera, niñera, sé, seguro que tiene. Pero igual está mamá la que tiene que dar de mamá, la que tiene que acompañar al bebé. Y no creo que Cristiano Ronaldo se levanta a las 4 de la mañana cuando la criatura llora.
0: No, no.
1: Es Georgina, entonces, ¿qué más da? Y además, baby, por favor, ponedme nada, la foto de Georgina en bikini. Chicos, qué lindo ser gordita. Sí, sí, ustedes dicen que es gordita, por
0: Dios.
1: Sí,
0: esto es estar gorda, ¿eh?
1: Pregúntale a los perros si a esta gordita, según ustedes, toditos le van a entrar.
0: ¡No!
1: Perdón, pero es hermosa. Un cuerpo hermoso, lleno de vida, lleno de contexto. Mira lo que es este cuerpo, un cuerazo. Esa pancita está así de marcada, pero ¿qué te muestra? ¿Qué te dice? Que sí, es una mujer. Se nota que ya pasó por las etapas, distintas etapas, para ser mujer, porque el cuerpo de la mujer va cambiando. En cada etapa, cuando llega el primer día, el periodo, tu cuerpo empieza a cambiar, tus caderas cambian, lo mismo con el embarazo cambia, al parir cambia, todo tu cuerpo va cambiando y se va mutando cada tanto de acuerdo a estas etapas. Entonces yo primero lo voy a decir que no, para mí, gordita otra cosa, chicos, si uno está dentro de su rango de peso. Acuérdense que yo ayer nomás leímos con Ropero que hasta 81 kilos puedo tener. Y sigo siendo una persona normal sin sobrepeso. Yo nomás me voy a dar re gordita. ¿Por qué? Porque hay un estándar. Un estándar. Ahora, otra cosa es lo que es tu profesión. Si vos sos un deportista, no es por el estándar que Cristiano Ronaldo está así. No es porque quiere ser pibe. Él porque está enfocado en ser el número uno.
0: Quiere seguir rindiendo. Y a los 41 años... No, hay otra forma más que disciplina, constancia, perseverancia y trabajo a full.
1: O sea que yo vi la otra del cuerpo de Cristiano Ronaldo y dije, Dios mío, si vos le tapas la cara, ves solo tu cuerpo y parece un cuerpo de un pibe.
0: Sí.
1: De un mitad y parece que vos no podés creer su cuerpo.
0: De hecho que se hicieron estudios sobre su cuerpo, Nati, y sería el cuerpo de una persona de 28 a 29 años. Pero bueno, tampoco es
1: la como... caripela sí se ve ya,
0: Cristiano. Las arrugas. Pero lo que te digo nomás es que no es que todos los que alguna vez tuvimos 28, 29 años estuvimos así rajados. De ninguna manera. No, pero de ninguna manera.
1: Yo digo, ¿cómo se ve su cuerpo todavía? Pucha, yo no tengo amigos con tiempo de mi edad que vos le veis y parecen hecho bolsa.
0: No, hay tipos que... en su vida, ni cuando eran jóvenes, ni en su prime, como se dice, tuvieron el cuerpo de Cristiano Ronaldo hoy, que tiene 41 años. No. Una cosa de locos es.
1: Mi hermano eran todos flaquitos y altos. Entonces, vos le veías ahí de mitad y sin hacer nada, estaban rajados ellos. Pero viste, sí, el cuerpo natural rajado. Pero lo que es la farruki.
0: Tipo genética, saca, pero después...
1: Te saca la cervecita porque te saca de camino.
0: Yo también, Nati, tenía... Yo tenía cuadraditos acá en mi abdomen.
1: ¿Y qué pasó? ¿Mucha cerveza, papu?
0: Sí.
1: ¿Le tapó ya?
0: Cerveza, noche.
1: Están todavía los abdominales, pero ahí bien al fondo.
0: Claro, está la grasita ahí. Eso podemos bajar y van ahí, a salir aparece, a flote otra vez. Sí.
1: Yo creo que encontraron acá una foto parecida a lo que puede ser, ¿te acuerdas?
0: Ah, mira, este es un buen ejemplo, Nati, porque este es Cristiano Ronaldo Jr., su hijo.
1: Sí.
0: Y vos mirás ambos cuerpos. La gente está viendo esto a través de YouTube y también de la aplicación de La Roca. Cristiano tiene 41 años, el pibe no sé cuánto va a tener, creo que todavía no es mayor de edad, 16, 17, y Cristiano Ronaldo físicamente está mucho mejor, para que se hagan una idea de lo que es Cristiano Ronaldo, pero bueno, lo que la gente está pidiendo es que Georgina esté igual de marcada,
1: claro,
0: que Cristiano Ronaldo, que cómo va a ser su señora, si es que no está así de rajada.
1: Pero el otro es un pibijito, está en otra etapa de su vida también. Ronaldo ya trabaja los músculos de otra manera, ya tiene un conocimiento también de su físico, olvídate. Pero impresionante, y acá está trabando todo también.
0: Sí.
1: O sea, yo te digo, una foto de su cuerpo normal, así en una playa vas a ver impecable, porque claro, así tampoco parece un pibe.
0: Igual si yo tranco, no voy a llegar a eso. Vamos a escuchar algunos audios, vendemos un poquito y después les cuento lo de Blas Riveros, porque hay novedades con relación a Blas Riveros. 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
1: Buenos días, chicos. Ayuma, buen día, CM, dice Fide Ginjo. Buenos días a todos, dice Rubén Martínez. Buen día también, Fer Guerrero. Ya está por terminar la pretemporada en Europa y todavía no hay refuerzo paraguayo ahí, dice. Buen día, Nati Wilson. ¿Cómo están todos? Entonces, Matías Galarza va a jugar en México, dice. No, esperá. En Europa creo que va a jugar Matías Galarza. Buen día. Yo digo que este año hizo efecto el Carulín en mi vida, dice Carlita. Qué grande, Carly. ¿Por qué? Bancan a Galarza en la Juventus. IPS está en la segunda división, dice Ariel Baez
0: Acosta. No, ascendió ahora. Va a jugar la Premier.
1: Últimamente no pasa nada en Italia nomás, dicen acá. Si Galarza a Europa, excelente. Es una desventaja para Galarza no comenzar la pretemporada en su club europeo. Por eso le tenían que fichar temprano, no a última hora, dicen. Lo importante es llegar, papu. No importa cuándo, si te llegas a Europa, ¿verdad?
0: Sí, aunque sea rápido o con un poquito de espera, hay que llegar.
1: Orlando Gil, Edu Delmas y Galarza irán a Italia. Acuérdense de mí, dice Fucky Fucky. Ahí está, vamos a ver, llegan más mensajitos, pero les recuerdo que faltan pocos días para el encuentro que reúne la arquitectura y la iluminación. 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
0: Adrián Alcaraz marcó su primer gol en México, en los Pachucas, en los Tuzos, con un espectacular cabezazo en la caída de su equipo 3-1 frente al Cincinnati. Esto por la League Cup. Marcó Adrián Alcaraz, lastimosamente su equipo terminó perdiendo, pero la buena noticia para nosotros es que nuestro compatriota ya se hizo sentir en las redes. Audios.
2: Buen día. Y para que veamos, no muy lejos, el señor Roque Luis Santa Cruz, 44 años, ¿y cómo se mantiene?
0: Es cierto.
3: Buenos días, Nati. Wilson, no pretenda alcanzarle a Cristiano. El que vos no vas a pasar ni siquiera a Caguazú con tu rollo que tenés. Para detenerte por tráfico de rollo que tenés en tu panza.
0: Estamos trabajando en eso,
1: tráfico,
0: papá.
1: Tráfico de rollo, wow.
4: Wilson, Nati, buen día. Mi dame amor. La gordita, Georgina, dame la gordita.
0: No, ¿cómo es Georgina?
1: Olvidate.
5: No creo que Cristiano se le ande a las 4 cuando el bebé llore. Y Cristiano voy a estar despierto antes que su bebé llore.
1: Cierto.
0: Es cierto.
1: Eso es cierto.
0: Qué loco.
1: Ya se levantó. Nati, ya.
0: Nati. Qué loco, es cierto.
6: Nati, anda a limpiarte tu nariz, no, por Jay. Favor.
1: Estoy con... O sea, me agarró a mí, no sé qué me pasa. Entré acá.
0: ¿Alergia?
1: Sí, baby.
0: Yo hoy amanecí con un dolorcito de garganta. Voy a tomarle algo.
1: Me agarró una alergia, me metí acá. Gracias, papu. 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
1: Churro Pont hace esta pregunta. ¿Por qué no podemos tener un futbolista paraguayo en un club grande de Europa? Es un tema para debatir, dice.
0: Podemos. Vamos a tener.
1: A mí me gustaría en un club grande que juegue Julio Enciso, en un equipo campeonable de Europa. del más en el calcho, dice, igual a sexo. ¿Ah? Te juro que acá dice.
0: Epa.
1: Obvio, por la nacionalidad se fijan los europeos para comprar los jugadores, dice. Pablo Rivalora también saluda. Buenos días, chicos. ¿Es cierto lo de Ángel Romero que llega a Olimpia?
0: No es cierto.
1: Hernán Ferreira, buen día, Nati Wilson, bendecida jornada.
0: Ayer, Nati, perdón, contábamos lo de Pablo Vegetti y le dijimos bien a la audiencia, esto no es real. Preguntábamos lo de Pablo Vegetti, que supuestamente está en el interés de Boca, no es real. Lo dijimos a la mañana, lo dijimos al mediodía, pero otra vez la gente te envía al WhatsApp que hay reportes, que esto es cierto. No es cierto.
1: Amo, bien, matando.
0: Se queda en Cerro Pablo Vegetti.
1: Ahí está, o sea, Volapa era eso que buscaba un veterano. Copio Boca va a buscar un veterano por un tiempo corto. Raro también es eso.
0: Es raro.
1: Alguien va a contratar algo así, qué raro.
0: Para mí, Vegetti, claro que tiene hoy, digamos que la capacidad de jugar en Boca, pero no. Yendo a lo estrictamente informativo, eso no es real.
1: Claro. Buen día, hablando de momentos, ¿qué piensan de la actualidad de Sosa y Mauricio en el Verdão? Cada partido están convirtiendo, dice.
0: Uy, cuidado con Mauricio, Nati. Cuidado con Mauricio, porque inclusive ayer estaba, y esto va en mi contra, ¿verdad? Entre comillas, estaba escuchando el análisis de un periodista brasileño, y él decía y vaticinaba: muchachos, vamos a arrepentirnos de haber dejado que Mauricio vaya a la selección paraguaya y no haberlo convocado nosotros para la selección brasileña, porque es un jugador diferencial, es un jugador que no tenemos en la selección brasileña y que seguramente va a ser transferido y que va a pasar del Palmeiras, donde ahora se está destacando, a un grande de Europa. En algún momento lo vamos a sentir y nos vamos a arrepentir, decía este analista brasileño.
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0: Atendé quien ya está despierto. ¿Quién? Esto es un milagro. Hoy Ángel. Se va a caer todo el... hasta ese milagro todavía no llegamos. Todavía no.
1: Ángel,
0: pero hay otro milagrito que está aconteciendo. Abraham Acosta.
1: ¡Ea!
0: Y me muestra la foto de su autorradio. Pero ¿y para dónde está yendo Abraham Acosta? ¿Para el gimnasio? Pero qué suerte que está despierto ya. Así no me va a llegar a las 10 de la mañana con su ojo todo hinchado y lloroso como me suele llegar de recién despierto. Muy bien, excelente, Abraham Acosta. Voy con algunos audios.
7: Buen día, Nati, buen día, Wilson. Dejate de joder, está un cañón la señora. ¿Qué pasa? Que en Europa le gustan los famélicos. Está de moda, pues, los amigos africanos que vayan ahí, entonces quieren que sean todos de ese estilo.
1: Coincido.
7: Dale, chauchito.
1: Espectacular. Déjame. Wilson, vos como hombre,
0: sí,
1: no le miran así. Si yo engordo así como yo, no sé si eso se llama engordar, ¿verdad? No, dejen de hinchar, tampoco es la pava. Juan Cabrera dice, viva España, campeón del mundo. ¿Será que es español o qué? ¿O está en España?
0: O le está hinchando a algún argentino por ahí, ¿verdad?
1: Lo único que sé es que Cristiano Ronaldo come bien.
0: En todos los sentidos.
1: Ay, ay, ay. Buenos días, ¿cómo están? Dice Sadika Mila. Acá cosas saludan entre ellos 3 horas. La mitad más uno dice, buen día, Nati Wilson. Diosa total, la señora de CR7. Mira, le defienden los perros, me gusta.
0: Para la gente que recién se está sumando, porque algunos recién se subieron al vehículo, estábamos hablando de la situación de la señora de Cristiano Ronaldo, Georgina Rodríguez, quien sacó un comunicado o una especie de reflexión en su Instagram, porque la gente la está tratando de gordita. Y si bien no está totalmente rajada como Cristiano, gordita como gordita tampoco está.
1: A mí me parece que está divina, sinceramente. Atendé este cuestionamiento. Wilson dice, a mí me queda duda. Brian Romero, si va a convertir más goles en Olimpia, se van a arrepentir. La dirigencia del cuerpo técnico, por no traer un 9 clase A.
0: Y no, es tampoco tan fácil traer un 9 clase A. Lo intentó Olimpia con Gabriel Ábalos, por ejemplo, que para el fútbol paraguayo iba, seguro que iba a ser un clase A. Porque también hay que dividir lo que es clase A a nivel internacional y lo que es clase A para el fútbol paraguayo. A nivel internacional, obviamente, Gabriel Ábalos no es un top, no es un clase A. Y quedó demostrado en la Copa del Mundo, donde fue intrascendente lo suyo, pero para el fútbol paraguayo y para nivel nuestro, sí hubiese sido un clase A. Se intentó, pero no es fácil. No es que vos decís, voy a traer un clase A, y lo traes. Pero tampoco es malo lo de Brian Romero, ¿verdad? Atendiendo a su experiencia. Voy con algunos audios.
1: Sí, señor.
8: A ti.
1: Esa soy yo. O sea, que te iba a pedir luego ahora para retirarme un rato porque no aguanto.
0: Por favor, metele, por favor.
9: Buen día, Nati. Buen día, Wilson. Mamu hermosa, preciosa, mi corazón. Va hecho China, gato. Pegó fotos tuyas, bikini, mi amor.
0: Epa, están pidiendo la foto de Nati.
10: Buen día, Wilson. Buen día, Nati. ¿Cómo andamos? Lindo miércoles, ya camino al laburo. Que es el tema de uno de los romeros que va a venir a Olimpia. ¿Cierto de Wilson eso?
0: No es cierto. 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A ver, audio en la mañana. Hay que darle like a la transmisión, señores.
11: Wilson, de ese porte ahí. A mí antes me decía un fotógrafo desordenado. Ape a Pepe ese rollo, se ingopasa.
0: Y sí, pero papá, ya comenzamos el gimnasio el lunes. Ayer fue mi segundo día y hoy, Dios quiera, va a ser el tercero.
12: Buen día, Nati. Buen día, Wilson. Yo creo que Georgina
0: va a estar
12: bien, boludo.
0: Más que Omar ya, OBT, OBT.
13: Quiero saber de dónde sale ese tráfico de rollo, porque me acuerdo, mi mamá, mi abuela, cuando yo estaba gordita, me decía eso. Me decía, te voy a mandar a Caguazú y no vas a más salir de ahí. Y yo no entendía por qué. Y ahora escuché que alguien dijo otra vez, yo pensé que era algo que mi abuela no decía. ¿Por qué tráfico de rollos?
0: Y por la deforestación, ¿verdad? En esa zona del país. Y cómo transportaban los rollos de los árboles. Acá hay un aviso, dice Luis Franco en el YouTube de La Roca. Semáforo de ruta Mariscal Estigarribia y Cervepar, zona 1, no funciona. Y esto es un caos. La caminera, bien, gracias. Mira un poco, conste que están ahí cerquita. Impresionante. Así que la gente ya sabe, repito. Zona Mariscal Estigarribia y Cervepar, 1. Universidad Autónoma San Sebastián, Universidad Autónoma Nacional, en realidad, no funciona. Aunque la Universidad Autónoma San Sebastián también está en San Lorenzo, pero en otro lugar. Caos, porque no funciona el semáforo y así que están pidiendo presencia de la caminera.
14: ¿Qué hace Sosa? ¿Qué hace Wilson Payne? Yo creo que tienen que llamarle a Elian y preguntarle, porque viste que es lo que es conocedor de las gorditas.
0: No.
14: Él creo que va a dar un...
0: Para, a ver.
14: Una mejor ojeada.
0: Ah, bueno. Para el clipeo, mi querido Elías. La situación de Blas Riveros. Blas Riveros, el jugador de Cerro Porteño. Blas Riveros, quien en el último partido de Cerro Porteño salió por un pinchazo en la zona al posterior del muslo. Se realizó estudios al mediodía del lunes. Esos estudios... En lo previo, le derivaron en que no había nada grave, por lo menos no grave desde lo que inicialmente se creía. Y hasta le dijeron que no se observaba ningún desgarro, por lo que él tomó la noticia como positiva, claro. Aún así, su participación en el partido de Copa Libertadores contra Palmeiras, le dijeron, estaba en duda por esta situación. ¿Qué pasó? Esto ocurrió el lunes al mediodía. Ayer por la tarde le informaron que finalmente estará fuera de las canchas o estará de baja por 3 semanas. Con esto, lastimosamente, hay que descartar a Blas Riveros, no solamente del partido de ida contra Palmeiras que va a ser en São Paulo, sino que también, lastimosamente, del partido de vuelta en la nueva olla azulgrana, porque, insisto, tiene una lesión muscular. Esto se lo comunicaron ayer. Va a estar 3 semanas fuera de las canchas y tiene una rotura fibrilar de 4 milímetros. Una pena por Blas Riveros, quien lastimosamente viene arrastrando una serie de lesiones. una serie de situaciones y dolencias que inclusive en su momento hicieron que se pierda la chance de ir a la Copa del Mundo. Esto no tiene nada que ver con sus lesiones anteriores. Esta es una cuestión muscular que tal vez sea propia de la vuelta de un jugador después de tanto tiempo. Pero la información es esa. Blas Riveros, lastimosamente, es baja en Cerro Porteño para el partido contra Palmeiras. Son exactamente las 6:52 en toda la República. Tenemos una temperatura de 15 grados. Tenemos que ir a la pausa. Vamos a la pausa. Vamos a la pausa. Un saludo para Kiara Aguilar. Nos escribe también Luis Fernando. Abrazo para él. Bueno, toda la gente que está también conectada a través del grupo de WhatsApp Fútbol, Asado y Birra de La Gran Jugada. Muchas gracias a todos. A ver, ¿quién estaba escribiendo? Se me perdió el mensaje. Aldo, un saludo para Aldo. Y bueno, y para todos los que siempre están ahí en sintonía y aportando a través del chat del WhatsApp, Grupo La Gran Jugada, y por supuesto también a través del chat de YouTube. En estos momentos haciendo un F5, un refresh, una actualización en lo que es nuestro YouTube, en esta transmisión en vivo que estamos llevando adelante, 130 personas conectadas, tenemos 51 likes, a ver si llegamos a 60 en el corte, muchachos, a darle me gusta, a darle like. Trabajando en la mañana con Michael Ramírez, DJ en control de controles, con el querido Gio Silva en zona de switcher, Elías Cáceres en las redes sociales, quien les habla, Wilson González. Estamos con la Mamu, con Nati Sosa Jovellanos, como todos los días haciendo AQN desde las 6 hasta las 8.
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0: aproximadamente las 7 de la mañana, esto es lo que está aconteciendo ahora en la zona de la Costanera. Neblina a full, ¿eh? Y el cielo está totalmente
1: encapotado.
0: Nublado. Sí.
1: Esa es tu palabra, Wilson. El cielo está encapotado.
0: Encapotado. Por eso es que tenemos todavía, digamos que la noche presente.
1: Parece de noche.
0: La madrugada, ¿verdad?
1: No,
0: la oscuridad.
1: Pero a vos te das miedo este amanecer. Mira lo que esta noche, que en realidad son 7:01 de la mañana, parece de noche. Con la neblina le da hasta un toque terrorífico. A mí me da miedo despertarme así.
0: Menos mal que tenemos esa camioneta de la policía ahí, ¿verdad? Aunque últimamente la policía no sabe si es que...
1: ¿Te da más seguridad o te da más miedo?
0: Te no. Pasé, Gio, algo para hacer una aclaración nomás. Tengo que hacer una aclaración.
1: Vamos a hacer la aclaración, claro que sí. Pablo.
0: Porque la gente me está escribiendo y no soy yo. No soy, ese no soy yo, señorita Laura.
1: ¿Qué pico pasó?
0: Ahí está. Dice, policía express detenido en Iribucuá por tentativa de feminicidio. Wilson González disparó una pistola de 9 milímetros a su pareja. Sus conocidos creen que estaría bajo efectos de alguna sustancia que consumía. No, no soy yo. Es una cuestión de homonimia.
1: Claro.
0: Porque me están pasando y no soy yo.
1: No, y aparte demasiado fácil. Es juicio cuando tiene señora, no tiene pareja, no tiene nada.
0: Pistola tampoco tengo para disparar.
1: Espera, sobre. No vaya, yo creí que por lo menos siempre ibas armado. Eso es lo que yo pensé, pero había sido nunca vas armado, amigo.
0: Policía Express detenido en Iribucuá por tentativa de feminicidio. Wilson González, que no soy yo, disparó una pistola de 9 milímetros a su pareja. Sus conocidos creen que estaría bajo los efectos de alguna sustancia que consumió. No soy yo.
1: Qué locura. ¿Vos sabés que en serio ya pasó que le metieron a una persona de forma incorrecta en la cárcel?
0: Hace poco pasó eso.
1: Y tuvieron que resarcir el daño. Y el tipo ahora cobró, después de estar un año, creo que estuvo, un año y piquito en la cárcel por todo ese tiempo, indemnización.
0: Recuerdo, Nati.
1: Igual creo que el daño ahí viviendo una locura.
0: No, 2 años en la cárcel, eso no te lo recupera en ninguna plata. Lo bueno para él es que aprendió una profesión ahí, un oficio. El de ser peluquero y ahora tiene su peluquería.
1: Y con esa platuca invirtió.
0: Espectacular.
1: Por suerte.
0: Por suerte. Por lo menos tuvo un final feliz, ¿verdad? Dentro de todo lo malo que pasó. Iribucuá en el departamento de San Pedro.
1: ¿Qué pico te dijeron los perros? Por eso te culparon ahí. Wilson, acá está buena noticia. ¿Qué hace ahí libre? Acá está, presenlo, más o menos. No.

0: para que ocurra una relación, pues tienen que haber dos personas de acuerdo. Si una ya no está, ya no puede existir la relación. O sea, vos no le podés obligar a otra persona a que esté contigo. O, no sé, porque haya hecho una infidelidad. Digo nomás, ¿cuáles son los motivos de este intento de feminicidio? O los feminicidios que ya conocemos. Digo porque esta es una temática fuerte, pero es algo que es para pensar, baby. El tema de las relaciones amorosas. Uno, cuando le dejan, le rompen el corazón, muchos, qué sé yo, lloramos, hacemos nuestro duelo, buscamos rehacer nuestras vidas, pero hay un sector importante de la población que reacciona de forma violenta ante estos hechos. De forma violenta y hasta fatal.
1: Sí, hay que trabajar mucho en lo mental, Nati, porque sí, es una cuestión humana dentro de todo, porque desde chicos no estamos acostumbrados a la negativa ni al rechazo.
0: Es verdad.
1: ¿Qué pasa, por ejemplo, cuando a una criatura que quiere tocar algo que le pueda hacer daño le decís que no? Llora.
0: Sí.
1: ¿Verdad? Es un instinto humano, pero que a medida que uno va creciendo, evidentemente lo tiene que trabajar para saber cómo manejarlo.
0: Qué bueno lo que estás diciendo.
1: El ser humano no está hecho para el rechazo, entonces le cuesta aceptar. No estoy justificando, está muy mal.
0: Claro.
1: Cuando no te quieren a su lado y no te quieren, ¿qué vas a hacer? Tenés que aceptarlo.
0: Pero mira que hablas de una etapa fundamental para el aprendizaje del manejo de las emociones y de la frustración. ¿Qué pasa? Hoy ningún papá, ninguna mamá quiere que el niño llore. ¿Entendés? No, que dale nomás celular para que deje de llorar. No, ponerle nomás la tele para que coma. No, nene, tenés que comer porque es el alimento de tu vida. O sea, yo no cumplo como madre o yo no cumplo como padre si vos no comes. Y acá no se come con tele, ni aunque llores. Acá se come o se come porque vos tenés que comer. Porque si no, yo estoy faltando a mi deber. Que el niño llore. Hay una cuestión de aprender la frustración, a manejar. Es como que no, de hecho, y mira, ahí estamos hablando del niño, de aprender las frustraciones, por ejemplo, los niños que reciben un regalo, después ya reciben otro y siempre quieren más, pero ni siquiera le quitan el jugo a sus regalos. Es como que están acostumbrados al más, quiero más, quiero más. Y para que no se ponga mal o para que no haya diferencia, uno cree que le tiene que seguir dando. Pasa también, perdón, y perdón que cambie de tema, compañeros, mamu y papu, pero díganme si no también. Hoy los perros no aceptan más la frustración de un rechazo. Los hombres antes sabían levantar mucho más y no existían redes sociales. Eran frente, cara a cara era la cosa, papu. Y los perros son capos levantando mujeres, pero ¿por qué aprendieron de tanto rechazo y tanta frustración? Entonces después ya no tienen miedo. Ya saben que probablemente la primera respuesta, ya esperan el no. Entonces el ideal es tratar de conseguir un sí. Esa es la meta. Hoy los perros no quieren, o sea, si no van a una respuesta positiva, los ni se van a animar. ¿Sabes qué es lo máximo que hacen? Un fueguito, una carita con corazón, con corazoncito. Explícame nada. ¿Por qué hoy? Es como que no estamos acostumbrados al rechazo, lo que dijiste vos. Esa frustración de no ser elegido es parte normal. Imagínate yo que soy actriz, si no estoy acostumbrada a los castings. En la actuación es así.
1: Que no, ¿verdad?
0: Es que en la actuación te enseñan luego que el no es parte. Que vos tenés que acostumbrarte. Que vos tenés que calcular que de cada 100, con suerte, en un casting quedás y como extra. ¿Entendés? Ni siquiera un protagónico. Que las posibilidades son así. Y aparte no se trata solo del talento, también del físico, tu rol que cumplas, ¿entendés? Pero qué importante es el manejo de las emociones, aprender a canalizar la frustración, el perder, porque es parte. O sea, no sé cómo decir. Imagínense los jugadores de fútbol si no supieran manejar la frustración, cómo te ganan el siguiente partido, cómo te dan la vuelta a un partido. Es parte de la vida saber perder. En donde está recibir un rechazo.
1: Acá dice en el WhatsApp, terminación 900. Buen día, Wilson todavía no superó lo de Tim Payne y por eso fue y remató por su pareja. Dice, no soy yo, muchachos. Audio.
2: Qué tiempo de Gaby. Ni se le para y va a andar armado, Wilson.
1: No.
3: Está bien con Wilson que enoje por lo de Tim Payne, pero tampoco para que remate por tu señora.
2: No. Wilson no tiene pistolita lo que él tiene.
1: Vamos allá, ya da para la función.
4: Buen día, Wilson, buen día, Nati, viene ahí Wilson, retomando el

0: gimnasio. Wilson, primero meterle cardio o calistenia. Cuando está en tu peso ideal, ahí meterle recién musculación, papá.
1: Ah, bueno.
0: Una recomendación más. Vos
2: no,
0: sabéslo.
2: No, no te quedes blandito. No te quedes blandito. Yo voy a decir algo, es importante el cardio.
1: Justo que estamos hablando de la pistola y vos decís, no te quedes blando. Y más vale, más vale.
2: Y sí, en todos los sentidos, chicos.
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0: Wilson, vos tranquilo, papá, metele para adelante, metele duro porque blando no entra.
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2: Sí, señor. Y lo que te quería decir con respecto a la de la musculación, que te dije una vez, nosotros necesitamos fortalecer los músculos sí o sí. Porque cuando escuchamos que los viejitos se caen todo el tiempo, es porque obviamente cada vez cuesta más sostener, tener fuerza para sostener nuestro cuerpo. Hay una fuerza de gravedad que obviamente nos tira para abajo. Entonces, cuando uno no fortalece los músculos, llega a la vejez un poco más débil. Y ocurren esos. Mi mamá se fue al baño y se tropezó y se cayó. No tiene fuerza donde agarrarse. Uno va perdiendo reflejos. Va perdiéndolo acolchadito. Porque vos te caes y tenés músculo, pues, y estás acolchadito. ¿Entendés? Tenés ahí de dónde agarrarte, por lo menos. Pero cuando ya te volvés flaquito, sin músculo, otra vez que proteja todo tu cuerpo, pasan estas cosas. O sea, de verdad, la musculación es súper importante. Sí. Para fortalecer y sostenemos todo nuestro cuerpo todos los días.
1: Totalmente. Por eso vos ves, no está mal, por supuesto que está bien hacer cardio, pero hay que complementar esto con la musculación, o más bien la musculación debe ser lo principal y complementarlo con el cardio, porque la gente, por ejemplo, que es fondista o que solamente corre, es así flaquita, pero le falta músculo para sostener al cuerpo, cosa que después le puede llegar a pasar factura. Pero entre no hacer nada y por lo menos hacer cardio, obviamente.
2: Claro, no, siempre buscar cardio. Algo, pero yo le digo a todos, encuentren alguna actividad física que les guste y complementen con musculación. Es importante, incluso los corredores hacen su entrenamiento paralelo de musculación. Todos los deportistas, todos hacen su entrenamiento y sí o sí tienen que dedicar a la musculación. El nadador también, cada uno de acuerdo a lo que necesita su cuerpo. O sea, vos decís, hasta un corredor de rally se prepara. Hay obviamente ejercicios de brazos que tienen que hacer mucho más, o de cuello, por ejemplo, los corredores de rally que se preparan, ¿verdad? Para eso. O los deportistas de artes marciales, o sea, o de cualquier deporte de contacto, hay una preparación y siempre se necesita la musculación. Increíble, baby.
1: El Pupi Zanetti, Nati, en algún momento contó que en el club en el que él estaba, el Inter, cambiaron el lugar del gimnasio porque el gimnasio estaba retirado de la zona de entrenamiento. Entonces lo pusieron en una zona intermedia en la que vos, para ir a la cancha, vos cruzás por el gimnasio, y para retornar al vestuario vos cruzás por el gimnasio también. Esto como para hacer musculación de prevención antes y después del entrenamiento. Esto le ayudaba a él a prevenir justamente lesiones. Por eso es muy importante la musculación en todo nivel.
2: Pero imagínate que uno cambia, adapta. Es que, baby, hay gente que si puede, hasta puede, tiene pesita en su casa de vez en cuando, porque es, si no tuviste el tiempo en todo el día, hace igual algo en tu casa. ¿entendés? Lo que pueda. Hay gente que hasta con botella nomás le llena agua y una botella de 2 litros ya te hace una pesita.
1: Yo ayer instalé, Nati, en mi departamento, la barra.
2: Buenísimo.
1: Y dije, bueno, desde mañana, cada vez que me despierto antes de ducharme, voy a hacer dominadas. No hice. Pero voy a hacer. Voy a hacer.
2: Pero ¿sabes cómo tenés que comenzar, papu? Proba cuánto haces. ¿Haces 3? 3 toda la semana. La próxima semana procura hacer 4, una más. 4 todos los días. Después 5. Y dice que a poco uno va ganando y después esas primeras 3 que al comienzo te salían con una. O sea, costando, después ya te salen de taquito. Ya la décima es lo que te va a costar, ¿entendés?
1: Espero nomás que el soporte que instalaron por mi pared sea resistente.
2: Sí, porque vas a estar más flaquito.
1: Ahora tengo 76 kilos.
2: Quiero nomás hablar de la musculación. Aumenta tu masa muscular. Para que entiendan, especialmente después de los 30 años, las pesas ayudan a mantener el desarrollo y mejora la fuerza y la funcionalidad para las actividades diarias. Es importante para todo lo que quieras hacer. Acelera el metabolismo. El músculo lo que hace es consumir la energía, o sea, más energía que la grasa, ¿entendés? Entonces eso es muy importante. Incluso cuando está de reposo, tener más masa muscular significa que tu cuerpo gasta más caloría durante todo el día, ¿viste? Cuando menos masa muscular tenés, menos caloría se consume, pero cuanto más masa muscular, más grasa se consume, más calorías se gasta.
1: Claro, y por más tiempo, ¿verdad? Que el cardio. Básicamente, si vos haces cardio, estás quemando calorías en ese momento. Pero si vos haces musculación, quemas calorías en ese momento y en los restantes minutos, horas inclusive, en los que tu cuerpo se va recomponiendo.
2: Claro, pero además, todo el rato pues estás usando tus músculos para alzar, para moverte, para levantarte. O sea, el músculo pues es el que te ayuda fíjate nomás. Vos te sentás, es que no nos damos cuenta lo que usamos el músculo todo el tiempo, pero al sentarte hay un esfuerzo abdominal que estás haciendo. Hay una traba. Al sentarte vos estás haciendo, es como cuando hacemos sentadillas, de eso se trata, pero no nos damos cuenta porque es natural. Y de ahí viene también fortalece los huesos, hablamos del entrenamiento de fuerza, estimula la formación ósea, ayuda a prevenir también la osteoporosis, reduce riesgo de fractura. Imagínense, por eso le decía de viejito qué importante es. Mejora la salud cardiovascular también. Las pesas también ayudan a controlar la presión arterial, a controlar tu colesterol, reducir el riesgo de otras enfermedades cardiovasculares. Mejora el control del azúcar en la sangre, la glucosa. Los músculos utilizan glucosa como combustible, fíjate. Cuanto más músculo tenés y más lo ejercitas, mejor responde tu cuerpo a la insulina. Disminuye el diabetes tipo 2. Hay que entrenar. Protege las articulaciones, también estabiliza mejor las articulaciones, reducen los riesgos en lesiones, ayuda a mantener obviamente un peso saludable y fortalece un envejecimiento saludable. Las personas que entrenan fuerza conservan mejor el equilibrio, la coordinación y la autonomía, disminuyendo el riesgo de caída y dependencia en la vejez, para que vean
1: la importancia de hacer musculación, o sea, hacer pesas, hacer ejercicio de fuerza.
2: Todo puede hacer, porque uno puede decir, yo ya juego fútbol, yo ya juego pádel, juego mucho partido, muerto termino, ¿y por dónde está tu musculación?
1: Pero ahí hay un dato agregado, Nati, que suele ser contraproducente también, que los muchachos se van a jugar fútbol, está bien, hacen actividad física, pero el tercer tiempo, ese tercer tiempo, ¿sabes qué? Mata todo otra vez y hasta es peor. 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
1: 7:18, tenemos 15 grados todavía en la mañana. De a poco, muy de a poco va amaneciendo, porque tenemos un cielo totalmente nublado, totalmente encapotado. Y de esta manera nos vamos a la segunda pausa del programa aquí en AQN. Estamos por La Roca hasta las 8:95.5 FM. 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

0: Gracias.
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0: 7:25 en toda la mañana. Hay un aviso meteorológico vigente para los departamentos afectados noreste de Concepción, norte, por ejemplo, de Presidente Hayes, centro y sur de Alto Paraguay y también sur de Boquerón.
1: Dios mío, Wilson, mira.
0: Cada vez la neblina es más densa, ¿verdad? Esto creo que ya es niebla. Inclusive para la gente que recién se va conectando, porque hay mucha gente que lo hace recién durante el transcurso del programa, el pronóstico extendido para hoy y también para los próximos días indica que vamos a tener una máxima de 27 grados. Ya hemos alcanzado el mínimo de 15 grados, que es lo que tenemos ahora, aunque esto va ascendiendo un poquito. Vamos a seguir teniendo lluvias dispersas con ocasionales tormentas eléctricas durante todo el día. Esto más probablemente por la tarde y noche. Para mañana jueves, los polos en cuanto a la temperatura 16 y 30 grados, cálido a fresco, cielo mayormente nublado, vientos moderados del norte, luego moderados del sur, lluvias dispersas al final de la jornada. Esto para mañana jueves. Y para el viernes, en el inicio de la jornada, también se pronostican lluvias dispersas, pero luego esto irá mejorando durante el día. Hay sí un descenso de temperatura importante. El viernes, por ejemplo, vamos a tener una máxima de tan solo 19 grados, mientras que para mañana la máxima va a ser de 30, para que se hagan ustedes una idea de lo que va a significar el descenso de temperatura para el viernes. Mientras que el sábado, que ya va a ser 8 de agosto, 13 de mínima, 21 de máxima, fresco a cálido, cielo mayormente nublado, vientos del sur y luego variables. Mientras que para el domingo, la mínima será de 14 y la máxima de 21. Fresco a cálido, cielo mayormente nublado y vientos del sur. Así que ustedes ya saben cómo se va a comportar el tiempo, cómo va a estar la temperatura en los próximos días.
1: Che, Wilson, acá me están tirando una data. Ya que hablamos de fútbol. Dice que los sargentos, la mayoría, puede tener pasaporte comunitario. Entonces ellos no ocupan plaza de extranjero.
0: ¿Los qué?
1: Los sargentos argentinos.
0: Ah, argentos.
1: ¿Será que hay algo de eso de pasaje? Porque cierto es, o sea, realmente para llevar a un extranjero a Europa, pues vos tenés que valer la pena, ¿entendés? Tenés que, porque cumplí, o sea, ocupaba un plazo de extranjero.
0: Ayer nos contaba Ricky que Galarza, por ejemplo, tiene pasaporte comunitario.
1: Ah, bueno, entonces, ahí él ocupa eso.
0: Eso no es
1: pasaporte
0: un problema para él, por ejemplo.
1: ¿En qué es lo que consiste eso del pasaporte comunitario?
0: Y habría que interiorizarse un poquito más. Pero sí, es básicamente lo que decís. No te digo no ocupar plaza, pero sí que sea más fácil tu permanencia. Hay que buscar. Ahí Bárbara nos va a contar, ¿verdad?
1: Claro, en el fútbol normalmente hay muchos jugadores que tienen pasaporte comunitario. Entonces los argentinos, por ejemplo, se van a Europa y no ocupan plaza de extranjero. Entonces queremos saber, hola Barbie, ¿qué significa el pasaporte comunitario?
2: Claro, el pasaporte comunitario es básicamente tener la nacionalidad de un país de la Unión Europea. Por ejemplo, un argentino con pasaporte italiano o español, al tener esa nacionalidad no ocupa plaza de extranjero en ligas europeas, que tienen cupos limitados para jugadores que no son comunitarios. Por eso, muchos tramitan ascendencia familiar para no contar como extranjeros y facilitar su fichaje.
1: Así mismo. Yo también estoy en esa.
0: Qué grande, Bárbara.
1: Quiero sacar mi pasaporte húngaro o vamos a ver si se vuelve a habilitar el español. Porque mi abuelo, el papá de mi mamá, era húngaro, ¿verdad? Y de los domaniki. Y también tenemos por parte de mi abuela, de hecho mi bisabuela era recontra española, nos contaba cuentos y nos decía, había una vez, y así te hablaba como española, le amábamos con nosotros a nuestra bisabuela. O sea, es que 107 años cumplió la señora.
0: 107.
1: Lúcida Wilson, una memoria. Esa señora iba a vivir más tiempo nomás, sí, no sé, te juro que se movía, caminaba. Todo. Esa señora se cuidó tanto en la vida con la información que tenía, que seguro que si sabía más iba a vivir hasta los 130.
0: Qué locura. Pasar los 100 años, un siglo de vida. Acá me dice una persona.
1: Pero con memoria, ¿eh?
0: Bien, bien, ¿verdad? No enferma, así arrastrando.
1: Nada, tenía su medicamento, obviamente, de vejez.
0: Ángel, por ejemplo, puede tramitar su pasaporte hindú, dice acá una persona. No, qué malo.
1: Mi amor, mi ángel hermoso.
0: Busquen la ley Hoffman. Fue el primero que consiguió el pasaporte, me dice acá Axel Corbalán. Gracias, Axel. La gente se sigue comunicando con nosotros a través del 0984-955-000. Vamos a hacer un repaso de las noticias que fuimos contando a lo largo de la mañana. Por supuesto, seguimos escuchando la audiencia y leyendo los mensajes a través del YouTube. 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
1: 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Y acá dicen, ¿para qué ir más lejos? ¿Cómo se mantiene Roque Santa Cruz a sus casi 45 años? Es una disciplina de años, y ya lo dijimos, y aparte churro.
0: Epa.
1: No, pero en serio, Roque Santa Cruz.
0: Pero sin barba es mejor, porque la barba lo avejenta, porque tiene la barba blanca.
1: Bueno, pero tiene 45 años. Yo lo que quiero decir es, de verdad, Roque Santa Cruz era el jugador churro de la selección, siempre fue.
0: En el 2006
1: claro,
0: fue el más
1: churro. Claro, más allá de lo futbolístico, admitamos nada. Roque Santa Cruz era el churro de la selección, el bombocito. Después ahora tenemos, por ejemplo, era Tony. Tony era el Latin Lover del Albirroja. Salió también un poquitito Alderete, Galarza, amigo que entraron ahí. Mauricio también entró.
0: También. Sí. Wilson, Tim Payne te puede reconocer como su hijo. Y así sos neozelandés también, dice.
1: Ay, ay, ay. Un dato, hace 17 años Olimpia no le gana el 2 de mayo en Pedro Juan Caballero. La última vez fue en 2009. ¿Eso es cierto?
0: Habría que revisar los datos.
1: 2 de mayo, la ve azulada.
0: Rápidamente recuerdo el título que ganó Martín Palermo. Fue en Pedro Juan, pero con un empate.
1: Ese partido Olimpia versus 2 de mayo... vive gratis en mi cabeza, dicen acá. Ya nos visitan los hermanos extraterrestres en Paraguay. Ah, dicen que en el puente Remanso, un ovni, dice que...
0: ¿Es cierto eso, Arturo? No tiene constancia.
1: Pero escuchaste ya hablar de eso. Están comentando, ¿y qué es lo que es? ¿Una foto o algo? Hablando una, porfa. Dice, vos no viste, no hay nada. Están rumoreando nomás.
0: Y así como pasó, ¿dónde fue? Vi la denuncia. Que sale de un cementerio una señora vestida con sábana blanca y con su cabello así todo desarreglado y camina por las calles. ¿Pero dónde fue eso? ¿Acá en Gran Asunción nomás fue?
1: Pero ese puede ser que consumió un estupefaciente nomás.
0: Sí, sí, sí, hay una denuncia. O fue en el interior, Gio. Yo estaba viendo esta mañana. Ahí va a buscar y va a poner. Pero, y crea lento la fantasma, ¿verdad? Está bien comido o comida, si es señora. No sé, los fantasmas normalmente, hasta donde sé, no suelen ser así. 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
1: Nati, qué linda estás. Oh my God, dice Laura Antonio Cardoso.
0: En Guarambaré fue lo del fantasma, la señora fantasma.
1: En Guarambare. Acá Neri Jiménez dice: buen día, mamu. Georgina, no, la amo en bikini, sí. El pescadito Ruiz, tremendo goleador, dice Lucho también acá. Una vueltita, Natu, para tus fans. Chicos, yo quiero decir una más. No le critiquen a Georgina, que está un bombón. Y yo también estoy con mi rollito acá, un poquitito de más. ¿Qué vamos a hacer? Apenas a mí.
0: ¿Dónde están los rollos?
1: No, te juro. Mira. Acá, esta churita.
0: Conéctense a YouTube para ver esto.
1: Pero en serio, esta churita es tipo, ahora nomás me voy a agrandar otra de mi gym, pero cuando me aprieta esta acá, salta toda la churita.
0: Sí, pero yo por lo llevo menos, a mostrar, Nati.
1: Por lo menos hay de dónde agarrarse. No, pero te juro, vos sabés que me queda toda mi ropa apretada. Acá está pancita, chicos, ya no hay más abdominales, ahora hay pancita nomás. Pero linda pancita para acostar, poner tu cachete acá para que descanse.
0: Si les gustan, ¿verdad?, los abdominales de Nati, a darle like
1: no,
0: a la transmisión en vivo.
1: Están escondidos mis abdominales, chicos. Pero cumplo con la audiencia. Están escondiditos, acá hay churita, pero vamos a volver, papu.
0: Qué rico vamos comer un caldo abajo, entonces sí, sí, eso es chura. Buen día, Nati y Wilson. La ley Bosman es... Esa es la ley... La que mató el fútbol sudamericano. Después de esa ley, los países europeos nos cuentan como extranjeros en esos países. Entonces abrió las puertas a que se lleven muchos más jugadores de Sudamérica, dice. Bueno.
1: Ah, mira. Y justo acá Silvano Dávalo dice: ¿quién va a querer un vejestorio? Qué pucha, Wilson. Boca ya se llenó de viejos. Eso sí, es marketing. Bigote Mandi'i. Ese es Mauricio, ¿verdad? Mauricio Bigote. Mauricio Mandi'i.
0: Le criticaron mucho a Mauricio porque en su boda el tipo estaba perfectamente trajeado, pero llevó en champión blanco. Unos calzados blancos. Ajá. Y vos sabés cómo la gente siempre busca cosas para criticar y decían, pero ¿qué te pasa, Mauricio? En el día más importante de la persona a la que vos más querés o amás, porque es el día más importante para la mujer, si bien seguro también es para él o lo fue para él, pero más para la mujer, que es como que desde chicas sueña con casarse, vestida de blanco y todo lo demás, por lo menos la mayoría, ¿no? No todas, ¿verdad?
1: ¿Y ustedes no?
0: No tanto, pero lo que digo es que se lo criticó a Mauricio por no usar zapato. Si estaba perfectamente luqueado con traje, corbata inclusive, ¿por qué no se puso zapato? ¿Por qué usó un champión blanco? Y que es de Bayro, que es cachafá, que es muy de futbolista. Dijo la gente, ¿verdad?
1: Pero yo igual es su facha, onda, ¿eh? Esa es su onda. Acá dice...
0: Pero vos decís que a su señora le habrá molestado eso.
1: No, para nada. Psh, ¿qué le va a molestar? Te puedo asegurar que dice... Tamboncito va a costar más caro que cualquier otro zapato. O sea,
0: probablemente estaba convenido también, ¿verdad? No creo que se vista sin decirle a su señora, futura señora, ¿te va a gustar que me vista así?
1: Pero chicos, hay que ver también cuál era la tenida, ¿entendés? De acuerdo a qué él eligió. Si vos elegís algo de gala, 100% elegante, tipo old money o algo así, obviamente es un estilo. Pero después tenés elegant sport, elegant, que normalmente se usa championcito con traje. Incluso hay otro nivel en donde usan remeras debajo del saco. Remeras debajo del saco, no camisas, remeras. Y también se sale, depende de lo que se busque. Ahora, bien deportivo era su champion, ¿verdad?
0: Sí, no te.
1: Pero ves como ella ahí ya se cambió. Fíjate que ella ya tiene ahí un vestidito corto. Y ella también ya tiene championcito. No, ya son otros momentos. Mira,
0: esta foto nomás no nos sirve para mostrar lo que quería indicar. No sirve, digo, porque cualquiera puede pensar, no, ellos ya estaban en el baile, ya estaban más cómodos. En realidad, en la foto que ustedes tienen en sus pantallas a la izquierda, donde él está perfectamente trajeado, ahí abajito él tiene champión. Ahí está, mira, ahí se ve.
1: Espectacular, alta facha, mal educado Mauricio, vos podés hacer lo que quieras, mi amor, menos contra Cerro. Ojalá que en Palmeiras contra Cerro te salga todo mal, pero después ya todo bien, papu. Después todo bien, solo contra Cerro que nada funcione en tu vida. Che, adivina quién me escribe. ¿Quién es nuestro equipo, la Aragua, el más celoso?
0: Yo Dani soy... Maciel.
1: Sí. Dani, te amamos. Me pone, ángel hermoso, me pone ya primerito. Ay, ay, ay, qué personaje te dan. Y me pone, si vos tenés rollos, entonces, mi cuñada es Big Mama, me pone.
0: No.
1: No, Nanati, pobre. Qué rollito vas a tener. Pero anda nomás con tu ángel hermoso, entre comillas, me pone. Este Dani que me hace reír. ¡Te amo, papu!
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0: Audio.
3: Buen día, Wilson. Hola, Nati. Wilson,
0: sí.
3: Me acabo de declarar churero. Me encanta la chura.
0: Ah, por sí.
4: Es muy de futbolista, hey. Y futbolista con el tipo, ¿cómo puedo querer que se vista como obrero?
0: No entendí.
1: Y no es que le dijimos ese look, ¿para qué es lo que se pone ese championcito? El look de futbolista, le dice.
0: Ah,
1: ¿verdad?
0: Y es futbolista.
1: Y es futbolista.
0: Ah, cierto.
1: Por eso sí. Se puso el championcito.
5: Mi primo es un geriatra con mucha experiencia ya.
0: ¿Ah, sí?
5: Y él siempre recomienda a sus pacientes que lo que tienen que entrenar o tener bien fortalecidos son los muslos. Porque los muslos son lo que te ayudan para todo, el caminar, el mantenerte de pie, el subir escaleras.
0: ¿Viste? Ah, mira, y vos sabés que yo no quiero entrenar piernas, che.
1: Pero tenés que hacer, y los hombres tienen que entrenar piernas y glúteos. De verdad, el glúteo tiene muchísimo que ver, no es por la cola nomás. Pero vos sabés que es un tema para los hombres. No digo que, si, por eso digo, entrenar una vez a la semana nomás. Vos te dividís, por ejemplo, lunes vos comenzás con femorales, ¿verdad? Con toda la parte de la pierna, pero todo lo que está adelante, digamos. El martes haces, por ejemplo, bíceps y tríceps. El miércoles haces glúteos. El jueves
0: todo
1: haces...
0: Una hora de glúteos.
1: El jueves haces, por ejemplo, todo lo que es hombro y pecho. Y el viernes haces piernas. No, volví a hacer piernas. O sea, yo divido lunes, miércoles y viernes piernas. O sea, todo lo que es extremidades para abajo, ¿verdad? Y también voy alternando con brazos abdominales, martes y jueves. Pero mejor si haces todos los días abdominales y vas mezclando. Viste que tenés los oblicuos, abdominales altos, bajos. Pero, por ejemplo, lunes, miércoles y viernes piernas. Me divido en femorales, por ejemplo, toda la parte de adelante. Después glúteos miércoles y viernes haces toda la parte de la pierna de atrás con pantorrilla incluida.
0: Pero ¿entendés? Entonces los muchachos van a tener tu cinturita, Nati.
1: No. Porque aparte se entrena también para, mira, la cintura.
0: Así van a quedar como yo.
1: ¿Y ahí dónde está la cintura, no, Aiko?
0: Qué lindo shortcito
1: divina
0: me pusieron.
1: Divina estás, Wilson, ahí. Divina estás.
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1: Pide Ginjo, Dios mío, Nati, esa pancita, dicen... Así están. Ya nos visitan los hermanos extraterrestres. Me encanta. Bueno, me preguntan si yo soy jaca. Y sí, yo siento que... Yo ya estoy a punto de ser señora de las cuatro décadas. Pero a mí me gusta ser señora y no... Y lo loco es que... No, creen que no. Yo ya tengo 38 años a 2 años de ser... Señora, no le quite años a su vida. Estoy a punto de ser señora a los 40 años. Y seguimos acá con miles de mensajes, Wilson. Ahora mi pregunta es, Shekwera, los jugadores inútil Wii, que son de isopor, gran puje. ¿Hay pio todavía peluquería de 10.000 y 15.000 y? Preguntan acá. No, acá están, ¿por qué le empiezan a cañar? ¿De dónde lo que le están cañando estos jugadores? Hasta Ramón Sosa es clase A, dicen. Blas Rivero es un jugador, es un baby jugador, dicen. Acá están, no sé por qué se están peleando. Estos tipos... viven en el yate y cualquier soplo de cuento y se revientan y tienen que bajar ya su sueldo. Y Wilson, en lesión al final, no solapen nada. Esto ha acabado.
0: En el WhatsApp nos escribe Cristian Olimpero. Dice, hoy es mi cumpleaños, ¿me pueden felicitar? Soy Cristian Núñez. Muchas felicidades, Cristian. Que la pases muy bien, papá. Felicidades, felicidades. Con Petrosur los sueños se cumplen, dice uno. David Portillo. Bueno, está bien. Mira, Petrosur está con nosotros.
1: Sí, acá dicen clase A para el fútbol paraguayo no significa que es clase A a nivel internacional.
0: Exactamente fue lo que dije.
1: Qué fuerte, baby. Qué fuerte suena eso.
0: No, pero clase A es claro, un Haaland. Haaland no va a venir al fútbol paraguayo.
1: Pero hay que subir de nivel. Yo creo que tenemos que... Y esto es un trabajo entre todos los jugadores acá también. Tienen que jugar y subir el nivel. Ay, ay, ay. Wilson, mi abuela me dijo que le bloqueaste en el WhatsApp, dice.
0: ¿Qué? ¿A su abuela? ¿Por qué le voy a bloquear a su abuela, pobrecita?
1: Hola, Nati, dice Lua Silva. Nunca hay que confiarse en las primicias, dice. Después, che, Wilson, esa foto del Olímpico era cierto.
0: No era cierta la foto.
1: Wilson, ¿qué rutina sé? Dice. Se ve que la mamu entrena mucho. Sí, chico, pero me está costando la comida.
0: No, la mamu sí, está espléndida.
1: Desde que Rivero está con su señora hasta el Mundial se perdió. Para mí es uno de los mejores laterales del fútbol paraguayo, pero se está fundiendo, dicen. No.
0: Bueno, un abrazo para toda la gente de YouTube. Tenemos que ir a la última pausa, pero antes les cuento que con Pollos Don Juan vamos a festejar el Día del Niño. 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
1: Wilson, me acaban de hacer acordar algo. No vino Rossi Alderete en la gran jugada, dice, con su body painting.
0: Ah, tenía que
1: venir. ¿Te acordás que si ganaba todas unas condiciones? Dijo, no vimos. Vamos a gestionar los perros. Vamos a escribirle a Rossi Alderete. Vamos a buscar luego si tenemos ese video. Vamos a subir y le vamos a presionar.
0: Ah, perdón. Sí, vamos a esperar la Rosy al derecho. 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Nos vamos a la pausa. Sí, Arturo señor. Conter, Gio, Ropero, Nati, Elías, Liz, toda la gente de La Roca. La última pausa, nos vamos.
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0: esquina. 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
6: ...7.52, gente, nos estamos yendo. ¿Continúa la temperatura de 15 grados, muchachos? ¿O solamente Dirección de Meteorología no actualizó esto? Porque me parece, yo estoy viendo a la gente caminar acá con remerita, con 15 grados, no sé. La última actualización fue hace una hora de la Dirección de Meteorología. Yo creo, ¿qué dice tu celular, por ejemplo?
7: 17.
6: Sí, no,
7: 17 obvio. Grados ya ahora mismo.
6: Ya me parecía que había subido la temperatura por 14, no, creo que va a ser 14.
7: ¡Ah, no! Vení nomás ya, papu, rápido para pedirnos.
6: ¡Epa, que... este es Rubén!
7: Mira, vení, Rubén. Baby, que te queremos conocer. Vení, abrazame acá, Rubéncito, vení.
6: Enfocale, pasa, Rubén, enfocale.
7: Acá nomás.
6: Dale un abrazo.
7: Acá, por lo menos, la mira lo que es.
6: ¡Qué grande, Rubéncito!
7: Rubén enfocale, es un enfocale, crack. Enfocale. Y yo, mira. Baby, aparte, déjame la, voy a agarrar dos, quiero mostrar.
6: Vamos a meterle bombita, gracias Rubén, querido.
7: ¿Por qué vos así no malcriás, Rubén, será?
6: ¿Qué chicos? Genio, Rubén. Chipería Araceli, gracias,
7: mira,
6: papá.
7: Mira, pero Wilson, miren esto, miren.
6: O sea, dejó chipa en el horno, dice, fuerza, papá,
7: qué
6: fuerza,
7: genio,
6: gracias,
7: chao.
6: Gracias.
7: Mira lo que es, Wilson. Mira, si vos no empezás así bien tu día, papá. Este es Rubén de Chipería
6: Araceli,
7: un crack. Rubén, te amamos, vos sos de AQN. De AQN, no te vas. Olvidate.
6: Qué genio que es. Miren lo que es esta bandejita. Ahí se ve bien. Muchachos, ya tienen el desayuno. Si no sabían qué desayunar, ahora ya saben. Qué espectacular. Muchísimas gracias, querido Rubén. Cómo nos mima, porque... No. Esto lo hace desinteresadamente.
7: Totalmente.
6: Porque, no sé, le gusta nuestro trabajo, porque somos su compañía.
7: Pero por eso también somos sus clientes favoritos.
6: También.
7: Siempre le compramos y le elegimos.
6: Claro, no es que le vivimos. También a veces le compramos. Muchas gracias, querido Rubencito. 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
6: Nos vamos, gente. Tenemos que irnos. ¿Cumplimos, Nati?
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6: Muchas gracias a todos los que se conectaron con nosotros a través de YouTube. En estos momentos seguimos teniendo 140 personas conectadas, 81 likes. Como siempre, hay que darle me gusta. Pueden seguir dándole el dedito gordo arriba, el pulgar arriba. Nos vamos, se viene rompiendo las horas. Gracias a la gente del WhatsApp que también siempre está aportando, interactuando con nosotros, enviando sus audios, sus mensajes. Cerramos con AQN, Antes que nadie será. Hasta mañana. Se quedan ustedes en buena compañía con Álvaro Mora, Diego Jansen, Lorena Arias. Chao. Rompiendo las horas hasta las 11. Chau, chau.
7: Chau.
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0: shortcito. Tengo una camisilla. Y estoy en zapatilla.
1: Ay, wow.
2: Pero yo no quiero.
3: A mendar antes de otro, porque no se va a lograr.
1: La mejor película para mí es de terror, La extorsión de Emily Monroe, no sé qué.
4: Rompiendo las bolas. Rompiendo las bolas.
5: Hola, buenos días.
6: Rompiendo las bolas.
7: Hola, Alvarito, socio.
4: Rompiendo las.
8: Hola, Álvaro, ¿cómo estás?
4: Me siento en la
5: car. ¿Siento?
8: Juanita.
5: ¿Quién somos?
9: Evelio Dos Cheches.
5: Evelio Dos Cheches.
9: Acá en Busan de Titieja.
8: Ay, puñete, Ana.
10: Y yo, gracias a Dios, estoy bien. Y él está ahí, no sé cómo.
5: ¿Sabe que tengo un recado de todo el pueblo paraguayo? Para algunos periodistas de Fox, si puede tomar nota, por favor.
11: Sí, decime.
5: Métanse el obelisco.
12: Todos los amigos de 95.5 Rock and Pop, programa del compañero Mora. Dos peticiones, síganos escuchando, paguen la renta y no se pierdan matrimonios.
5: What's your name, me dijo?
13: Decir la verdad, ¿entendés?
14: Olis, ¿qué tal? Mil disculpas, pero ya no hago más entrevistas.
4: Rompiendo las colas.
14: Qué malo que son.
4: Rompiendo las
0: colas. En serio, me parece bien.
4: Rompiendo las horas.
15: ¿Y cómo se llama tu amiga estando de...
16: Kiara.
15: Kiara. Ah, sí. Oh, wow. Qué bueno. ¿Qué pues?
17: Bellas humina los volcueras. No hablemos solo de los pasajeros, vamos a un poco a hablar de los conductores de Bol también. Dios mío, Katy, Yurune, Akane, Tevine, de todo. Y Nebu ahí adentro de su auto.
18: Hola.
19: Al pedo corresponde mis historias. No me vas a coger. Y es que no me transferí eso. Más llevo vuelta, ay, soy embotado, me parece muy embotado. Tipo, ay, te voy a mimar, me encargo la pelo que viaje, jamás, pero no me mandas de nada.
20: Bueno, me llamo Lorena Aria.
21: Hace rato iba a estar en Dubái, en alguna isla, y el mar me iba a estar refrescando los huevos, Álvaro.
22: La gente me dice, tienes que crecer.
23: A mí no me afecta porque yo tengo plata.
4: Pero yo no quiero.
18: Mostrar la carne del pescado o el hilito de dos hojas, que yo lo llamo. Queda mal. Hola, hola, hola.
5: Sí, doctora.
4: Rompiendo las bolas. Rompiendo las colas. Rompiendo las.
24: ¿Me help you?
5: Hola.
4: Rompiendo las horas.
24: Yo no te estoy fastidiando la vida, Paola.
25: ¿O es un chiste o es un chiste?
26: Burra.

Buenos días. Tenemos 15 grados de temperatura en esta nueva mañana, en esta nueva jornada. Miércoles, mitad de semana, hoy miércoles 5 de agosto del 2026. Señoras y señores, ya estamos en la Rock and Pop desde Asunción, capital de la República del Paraguay, con todo el equipo ya preparadísimo para esta nueva historia, para este nuevo capítulo, para esta nueva misa radiofónica que ya está al aire a través de todas las plataformas, a través de todos los canales de la 95.5. Dame rock and roll, por favor, en la mañana. ¡Ah!

0: marca 15, pero acá yo tengo 18, ¿eh? Pero de hecho que va a ir para arriba el día de hoy. Es muy raro todo esto porque ves, está pero hermoso el día, azul, con solcito, lindo a esta altura, pero supuestamente vamos a tener tormentas eléctricas el día de hoy. Para mañana sí, es llamativo. Esto porque tenemos la mínima, por ejemplo, para mañana. Hace rato no vemos esto, no sé, ustedes, compañeros, sobre esto, porque mañana vamos a tener un sol de la gran 7, un día espléndido, hermoso, una mínima de 13 grados para el día de mañana y una máxima de 32. O sea, hay una diferencia demasiado importante entre la mínima y la máxima. Pero es lo que vamos a tener el día de mañana, aparentemente con mucho sol. El viernes también una mínima, ahí cambia, porque tenemos una mínima, vamos a tener una mínima de 11 grados y una máxima de 17, o sea, no hay mucha diferencia entre la mínima y la máxima. Y bueno, estos dos días que tenemos que aprovechar, tres en realidad, porque ya sumó el día de hoy también, el día de hoy miércoles, mañana el jueves y el viernes, porque el viernes es el último día de Lorena Arias.
1: Bueno, me llamo Lorena Arias.
0: ¿Cómo te va, Diego Yance? Buenos días.
2: Hola, Álvaro Martín. ¿Cómo estás, Lorena Elizabeth? A todo el equipo, a los amigos y las amigas de la Rock and Pop 95.5. También estamos en YouTube. Ahí se pueden suscribir, pueden likear, pueden compartir. Es muy importante para que el algoritmo nos mantenga bien arriba y le llegue a todo el mundo. Sí, se viene un frente frío donde la diferencia climatológica va a hacer que estemos atentos y nos abriguemos. Porque ayer creo que mencionabas que los alérgicos a los cambios de temperatura van a tener su impacto.
0: Así
2: porque,
0: es.
2: Porque se va a sentir definitivamente.
0: O sea, nosotros.
2: Yo ya estoy más curado, pero añar estuve, por no decir un par de décadas, fui alérgico a los cambios de temperatura y la pasé muy
0: a
2: mal.
0: A mí me recontra cara.
2: De verdad.
0: Así que.
2: Y sí, es una locura. No quiero dejar de leer esto porque puede pasar como no. Si no pasa, no pasa nada. Probablemente alguien que recuerde me va a decir que soy un mentiroso, que dije algo que no pasó. Pero si sus...
0: Dios mío,
2: hacete
0: verbo.
2: Va, querida.
0: No. Esto no es una cuestión, nada. Esto es ya patológico.
2: Tengo auricular alto con volumen y escuché un estornudo que me escupió hasta el cachete derecho.
0: Me hace acordar al guasón, boludo.
2: Sí. Y si sucede, vamos a estar ya precavidos de lo que sería el fenómeno climático El Niño. Y el Ministerio de Salud, mucha lluvia exactamente, el Ministerio de Salud, que activó una serie de medidas de preparación y de respuesta ante un eventual impacto de este fenómeno, que qué traería como consecuencia, porque no solamente que llovería todo el día, sino que esto traería inundaciones, que eso es lo peligroso, y ahí es donde entra la Secretaría de Emergencia Nacional, el Ministerio de Salud y otras tantas entidades. Así que a estar bien atentos porque esto aparentemente no es broma y ya se viene planificando desde hace 2 meses. No sé si vieron el video del tornado en el sur de Brasil. Parecía la película Twitter,
0: sí,
2: ¿verdad?
0: Claro.
2: F5 parecía. Bueno, no quiero decir que eso va a pasar aquí, pero hay algo climáticamente que ya va cambiando. Otra cortita. Guarambaré y terror. Esto es terror. Si hay música de terror para acompañar esto, sería genial. No son fantasmas, son personas, son mujeres vestidas de blanco y una vestida de negro.
0: Dios
2: que
0: mío.
2: Caminan por las calles. Mira, boludo, me da pirita. Y eso que vi una foto nomás. Que caminan por las calles de Guarambaré entrando y saliendo del cementerio.
0: Me está jodiendo.
2: Una de ellas con la cabeza gacha. Evidentemente no responden, no. No quiere decir que sean ánimas, ni mucho menos, pero son personas en un estado de inconsciencia, aparentemente, porque los vecinos, algunos le gritan o le dicen cosas y ellas no acusan recibo. Se hizo la denuncia a la Policía Nacional y se está investigando si esto es una secta, si son personas que están jugando y haciendo una mala pasada a los vecinos, pero lo cierto es que tienen preocupado a varias personas de Guarambaré. Y me despido con esto, en esta apertura, en esta pincelada.
0: Yo me quedo en mi casa después de todo. Está pincelada. Diego, oye, ¿qué? Con todo,
2: boludo. No, no, no.
0: Bueno, está comparando, ¿qué? Con la película, con la película Tornado, no quiero comparar, pero prepárense ahora que... almas en pena, supuestamente.
2: Guaramare, sí, sí.
0: Señora, esto me parece, a ver, pregunto nomás esto, porque hace no mucho tiempo habíamos preguntado algo parecido y había sido que era parte de un... de una grabación, de un musical.
2: Claro, esta fue la chica que hizo una especie de thriller de la música con zombies.
0: ¿Cómo que se llama esa canción? Tren Fantasma se llama. ¿Cómo que se llama el grupo?
2: Una chica.
0: Está muy bueno el grupo, ¿eh?
2: Una artista.
0: Sí, es una chica.
2: Tren Fantasma, sí, pone.
0: Tren Fantasma se llama.
2: Pero ahí estaban maquillados de zombies, digo, era... era más fantasioso. Pero también, mucha gente se asustó hasta que se descubrió que era la filmación de un video. Por eso, esto puede ser
0: en
2: también
0: esa oportunidad.
2: En esa oportunidad.
0: Pero esto es ahora reciente.
2: Esto es ahora, esto es nuevo, esto es fresco. Mujeres.
0: ¿Y con quién podemos hablar?
2: Y con la policía de Guarambaré, porque la denuncia se hizo a la Policía Nacional.
0: Esta es la canción. A ver un poco.

0: nuevo éxito, Rock and Pop. La locura de esta torta de
1: fantasma. Está buena la canción,
0: pop,
1: ¿eh?
0: Es pop puro.
1: Es pop puro.
0: Purísimo. 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Y buena rima.
1: Está bueno el tema, ¿eh? Sí. Puyambo, ¿cómo?

0: Bueno, en ese momento se había dicho, pero era la grabación justamente para el videoclip de esta canción.
1: Sí, sí, sí.
0: Pero aparentemente esto es reciente. Ahí estamos viendo. Ahí,
1: este es el video de Guarambaré.
0: Esto es de Guarambaré.
1: Este es Guarambaré.
0: Gran puta, boludo. Yo no vi esto. No, miedo.
1: No jodas, no jodas. Sí.
0: Pero ¿quiénes son?
1: No sabemos.
0: ¿Pero mirá, qué mirá, es esto? ¿Cucus Clan?
1: No, yo salgo y le meto una patada. No, basta. Sí, yo voy a mi casa.
0: ¡Los Illuminatis!
1: ¡Dios mío!
0: ¡Por Dios! ¿Pero sí. qué es esto?
1: Eso, Illuminati.
0: Mirá un poco. No, esto es bola, no puede ser. ¿Cómo me vas a estar caminando por el medio de la calle, boludo? Esto bueno, es una joda, un video, una grabación.
1: Hay tres de blanco y una de negro.
0: Tres de blanco y una de negro.
1: Sí.
0: Y bueno, y es... ¡San la muerte!
1: Las luces.
0: ¡Claro!
1: En la noche.
0: Ahí está, mirá un poco lo que es esto. Esto se vio, ¿cuándo fue esto, Diego? ¿Anoche?
1: O Guarambaré, y esto ha de tener probablemente uno o dos días.
0: Bueno,
1: entre que se
0: ahora,
1: filtró el video. Esto es nuevo.
0: Ahora, ¿sí? Es nuevito, calentito, señores. Convengamos una cosa. Ponerle que sea un video, ponerle que sea una grabación para un videoclip o para una película, para una serie, llamarle como vos quieras, pero esto, vos no estás al tanto y salís a fumar un puchito a tu balcón. Y ves esto, te agarras no. el pucho, te apagas en el ojete y te vas a entrar.
1: Sí,
0: déjate
1: y sale por la nariz el humo.
0: Sí.
1: Pero digo, está bien. Y si tenés una enfermedad de base, si tenés problemas cardíacos, si vivís solo, por ejemplo, ay. Y te cruzás con esta muñeca agua, simpática haciéndose la fantasma y volás alto, no es
0: bueno,
1: joda.
0: Bueno, por eso
1: no
0: te digo.
1: No se puede jugar con esto.
0: Esto pues se puede pasar, digo, en el sentido... que se esté grabando algo. Por claro. eso digo, un videoclip, bueno, pusimos el ejemplo de una canción que pasábamos recién también al aire, que en su momento también se había hecho algo parecido. No parecido porque era un baile, etcétera, ¿verdad? Pero ya había pasado. Pero pudo haber sido una grabación, pero cuando se hace una grabación de estas características, normalmente se tiene que avisar.
1: Sí.
0: Y se tiene que avisar a la comisaría.
1: Y ahí y vos ves luces, cámaras, algún claro. maquillador, ves gente.
0: O ponerle que no veas también, Diego.
1: Sí.
0: Lo mismo, vos llamás a la comisaría, vos, vecino de Guarambaré, vecino de Cable, llamás a la comisaría local de tu zona, de tu lugar, y por lo menos el policía, la comisaría, el subcomisario, el comisario tiene que estar al tanto.
1: Definitivamente.
0: De
1: acá lo terrible y donde se agrava la situación es que entraban y salían del cementerio. Puede ser una broma también, vaya a saber uno, pero lo cierto es que están jugando con la salud de personas que podrían terminar mal ante un susto de estas características. Hay gente que cree en esto, en los fantasmas y demás. Bueno, yo no creo en lo personal, pero... todo puede ser en la vida.
0: Bueno, ¿verdad? Pero esto no son fantasmas, Diego.
1: No.
0: Bueno, esta es una señora, así tipo Lorena, que okay, a todo esto, sí. Estoy triste el día de hoy.
1: ¿Por qué?
0: Y mañana también, después te voy a contar. Pero esta es una señora, al más puro estilo Lorena Arias, vistiéndose.
1: O sea, si se pone una túnica blanca, así se ve Lorena.
0: Claro, caminando. Esto no tiene nada que ver con un fantasma. Esto es una persona que se disfrazó de un fantasma en todo caso.
1: Sí, sí, sí.
0: No, señora, tiene el mismo porte inclusive.
1: ¿Qué
0: va a
1: ser?
0: No.
2: Bueno, me llamo Lorena Aria.
0: Mira lo que es, boludo. Déjate,
1: joder. No, vayan a YouTube
0: esto,
1: y vean, no sé. Sí,
0: esto boludo, es una terrible. Joda, boludo. Bueno, pueden entrar a través de todos los canales de la 95.5. Pueden ver, nos pueden seguir a través de los canales habilitados de la Rock and Pop, señores, en el miércoles. Mitad de semana estamos rompiendo las horas. Bueno, entonces esto ocurrió ahora, hace unos cuantos días nada más.
1: Fresquito, no tiene más de dos.
0: Y don Juan seguramente se cagó en la pata.
1: Ahora que filmaba no temblaba. Pero, ¿viste?
0: Doña María estará de cama ahora.
1: Fermina ya cerró todo, clavó la puerta un quilombo.
0: Sí. Pero te puede asustar.
1: Sí, no, claro.
0: No,
1: claro.
0: Ahora te cagas de risa, pero
1: Don
0: Juan, pobrecito, de 70 años, llegando a su casa un día laboral larguísimo y se encuentra con una señora caminando de blanco o de negro.
1: Como la cabeza agacha.
0: Es rarito.
1: Una cortita, ayer vi Elise, la película brasileña.
0: Elise.
1: Barbaridad.
0: ¿Te gustó?
1: Véanla, película.
0: Bueno, yo recomendé en el mes de película.
1: Eso nomás, al margen.
0: Después no se suban al barco.
1: Ahí está.
0: ¿Okay? Pero está muy buena, ¿eh?
1: Muy buena y muy cruda. Y sobre todo el final cuando te explica todo que... No es así.
0: Sí.
1: Pero lo de la hija es terrible.
0: Es terrible.
1: Hoy es el día... ¿Qué es lo que dije? No dije nada. Hoy es el Día Internacional del... Semáforo. Semáforo.
0: Diego, ¿de dónde sacaba
1: eso? Un día como hoy del año 1914 se colocaba el primer semáforo en el mundo. Imagínate el tipo qué invento se mandó, ¿verdad? Y estaba puesto, y a los que pueden ir a Estados Unidos, a estas calles, se puede sacar una foto porque sería histórica. 105 este y la avenida Euclid en Cleveland, Ohio, Estados Unidos. ¿Okay? Ahí se puso el primer semáforo del mundo un día como hoy.
0: 1914. El primer semáforo que se puso aquí en Paraguay fue el año pasado.
1: Y solo
0: salvando
1: tenía
0: la distancia.
1: Dos luces nomás tenía, era rojo y verde. Pare, siga. Y después se le fue agregando el otro como para que los perros.
0: Claro, lo que pasa es que después se implementó el color amarillo para decir atención.
1: Claro, desacelera.
0: Claro, tenés que tener cuidado. Los perros acá al amarillo y la meten a acelerador como para pasar más rápido.
1: Es más, la gente diría, ¿cómo cambiaba de color? Había un tipo en una caseta parado. Imagínate qué inteligente, ese sí era inteligente de verdad.
0: Un mortero bala ahí parado.
1: Un tipo con cerebro, un humano con cerebro que paraba, veía cómo venía el tránsito y él cambiaba el interruptor. Rojo, verde, así está. Como quien prende y apaga la luz de su casa.
0: Bueno, en fin, 8:24 minutos. Muchísimas gracias a la mayoritaria audiencia a través de todos los canales de la Rock and Pop. Siguiendo la transmisión a través de todos los canales, muchísimas gracias a la gente que nos ve a través de YouTube, a través de Twitch, a través de X, desde el teléfono celular lo pueden hacer sin ningún problema, desde la app, desde la web www.rockandpop.com.py, a través de la 95.5 nos pueden escuchar en todos los rincones de la República, señores, hasta las 11 de la mañana te acompañamos en vivo y en directo.

0: y también, bueno, la gente que ya se está comunicando también a través del 098-495-000. Podemos llamar a la gente de Guarambaré después, Lidia y Garrida, para saber un poquito si hay información acerca de esto, una broma, un video, una grabación, o en realidad son personas, bueno, qué sé yo, una secta, algo por el estilo, que andan dando vueltas por ahí, ¿eh? Hay que tener mucho cuidado con eso, Lorenita. 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Bueno, te decía que hoy estamos ya prácticamente en las puertas de la despedida de Lorena. Estamos, sinceramente, vaya con Dios.
1: Estoy tan bien, estoy tan arriba. ¿Me la vas a bajar?
0: Yo no. Cortita, pero
2: cortita.
0: Capaz que ella.
1: Viste que
0: mala ahí. Siempre. Pero está bien. Otros proyectos.
1: Sí, otros proyectos.
0: Otros proyectos, sí, otros proyectos, exactamente. Sí. Que hacen, obviamente, que tengamos que despedir a ella. Lorena Elizabeth Arias García, querida por muchísimos, odiada
1: por todos.
0: Por todos. O por casi todos. Pero eso es lo lindo de esto. Esto es lo lindo de este mundo, del medio, de este canal,
1: gris.
0: A través de todo el mundo. Y por eso mismo estamos en blanco y negro el día de hoy. ¿Cómo te va, Lorena? Buenos días, bienvenida. Y ya prácticamente despidiéndote. ¿Qué es lo que te pasa, Lorena?
2: Sí, no se puede, con ustedes no se puede.
0: ¿Cómo te va, Lorena? Buenos días.
2: Hablando de mala visión, ¿qué tal? Buen día, ¿cómo estás, Diego?
1: No saludes así, no saludes más,
2: Alvarito,
1: así que molesta a la gente.
2: ¿Cómo está? ¿Cómo?
1: Hay gente que se molesta.
2: Es mi esencia, lo lamento. ¿Qué tal, equipo, audiencia? ¿Cómo están?
0: Lindo
2: miércoles para todos.
0: Viste que sos falsa, ¿cómo pones tu carita?
2: Miércoles de me chupan huevo, ¿entendés? Así estoy. Miércoles de me chupan huevo, así estoy.
0: A partir de ahora es miércoles de me chupan huevo.
1: Claro, cortamos la semana.
2: Declarado, firmado, lacrado, añareituro.
0: Pero sabes que a partir de ahora, ya que va a ser lunes de película, martes de nada. Okay. Claro,
1: sí, no, martes, es híbrido el martes.
0: Sí. Miércoles me chupa un huevo. A partir de ahora tienen que enviar 0984-955-000. Tienen que dejar sus audios, tienen que comentar, tienen que debatir con nosotros. Todo lo que ustedes quieran, y al final tienen que decir, me chupa un huevo.
1: Qué
0: así
1: lindo,
0: así tienen que terminar.
1: Sí. El último aporte de Lorena, me encanta.
2: Voy sumando.
0: Lo mejor de años. Lorena.
2: Voy sumando.
0: Te felicito, en serio te felicito, porque es lo mejor de... ¿No sabes cuánto tiempo trabajamos juntos? Hace mucho tiempo.
2: Hace bastante tiempo. Hace bastante tiempo.
0: Yo creo que 20, 22, pero no es tampoco tanto.
2: No, pero intenso. 4 años, pero intenso.
0: 4, recontra intenso, recontra tóxica. Pero, espera, 4 años por ahí.
2: Por ahí,
0: lo mejor tuyo de hace 4 años.
2: Miércoles me chupan huevo. Sí. Estoy en esa temática. Aditivada con cafeína, pero me chupan huevo todo.
0: Está bien.
2: Así que un poco emotiva ya con esta despedida que está arrancando el día de hoy.
0: Che, nunca vino Montaner.
1: Sí, vino.
0: Pero vino de onda y se fue, ¿o?
1: No, hacer el concierto.
0: Sí, no me decís.
1: Juan Pablo Fernández, nuestro compañero de Yendutí, estuvo ahí, por ejemplo.
2: ¿Y Conter?
0: No te pongas con la señora, me imagino.
2: Conter.
1: No se pregunta eso.
0: Me va a salir solo en la puta vida, bueno, perdón.
2: Pero Conter también tenía que estar presente.
0: ¿Y vos, Conter? Y pues no me avisaste, boludo. Querés que te busque también, querés que te llame la puta. Por lo menos ese trabajo tenés que hacer. vino, pues yo no estaba, te juro, pero pasó desapercibido así de nada prácticamente.
2: ¿Qué mes? ¿Cuánto? Ah, hace poco.
1: No perdimos.
0: Seis.
1: Mira, hace un mes.
0: Mira,
2: bien romántico.
0: Pero vos venís el viernes o ya te despedís mañana.
2: No, no, no, el viernes. No sé si ya están preparados psicológicamente para ese día. Espero que...
0: Yo no voy a venir.
1: Yo creo que me iba a enfermar también.
0: Diego, sinceramente,
1: Elías, Ruth y...
0: Elías, tu sueño siempre fue estar en horario central de la Rock and Pop. Bueno, loco, va a tener que asumir esa responsabilidad, ese compromiso, porque
1: va a ser duro.
0: Esto es muy, muy fuerte.
2: Merezco una despe.

0: Ah, mira un poco qué loco este detalle de Montaner. Nomás Montaner vino, hizo el concierto, o sea, se presentó aquí en Paraguay y también visitó a una mujer que está luchando contra una enfermedad.
1: Cierto. Una fanática suya.
0: Le visitó en la casa.
2: Fue a la casa, una señora
1: de sorpresa
2: así humilde,
1: le llevó. Sí, muy bien.
0: Mira qué loco.
1: Sí, llega a ver ese video.
0: Qué buena onda.
1: Sí.
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0: Acá dice, buenos días para Lorena, no me gustan las personas que trabajan de ser buenas. Son las peores, Álvaro, las peores. Vi toda la serie, dice. La serie del encargado.
2: Obviamente.
4: ¿Qué tal, mil?
2: ¿Qué pasó?
0: ¿Qué es eso, boludo?
2: El de abajo era.
5: Son las peores, Gabriel. Las peores.
1: Y hay de todo.
0: Acá dice, no te vayas, Lorena, te amo, mi amor platónica. Mi amor platónico.
1: Ajá.
0: Sería. A ver un poquito. Lorena, por fin te vas.
2: No.
1: Sabes que es el que más me va a extrañar.
0: Bueno. Sí. Buen día, qué triste noticia. Lorena, te vamos a extrañar. Y bueno, pero así es esto.
1: Así es.
0: Los ciclos se cumplen.
1: Sí, exacto. Sí.
0: Los ciclos se cumplen. Lo importante es que te vas por la puerta recontra, chica.
2: No, por el boquete.
0: Prácticamente salís ahí por el búnker que tenemos detrás.
1: No
0: abajo.
1: Lo intenten porque es imposible que me la bajen. Imposible.
0: O sea, es que te apreciamos dentro de todo, Lorena.
1: Hay un cariño.
0: Y seguramente en algún momento de tu vida puedas volver.
1: Nos vamos
0: y
1: a reencontrar.
0: Tener el placer de trabajar con nosotros.
1: ¿Quién te dice, verdad? Las vueltas que da la vida y dónde podemos reencontrarnos.
2: Sí.
1: Lo importante es dejar una huella que deje emociones.
0: Acá, a ver un poquito. Hay mucha gente que está indignada, ¿eh?
1: ¿Por el fantasma? Qué loco, che.
0: Bueno, el fantasma, yo no sé. Esto es, déjate de joder.
1: No, loquísimo.
0: Bueno, a ver un poquitito, Lorena. ¿Te vas el viernes entonces?
1: Sí.
0: ¿El viernes?
1: Llego, hasta el viernes. A partir del lunes sí ya se va a sentir mi ausencia y se va a sentir mucho.
0: ¿Te podemos llamar de vez en cuando?
2: Así cuando se caiga un poco la onda, llama a Lorena.
1: Sí. A ver qué puta está haciendo.
0: ¿A dónde es lo que se va Lorena? Lorena no se va a dedicar más al medio, está con un proyecto.
1: No pueden hacerme esto, no, muy no, triste.
2: Qué fuerte.
0: Sí, pero,
1: así nomás se le da señales al universo.
2: No, pero no pusieron tu fecha de nacimiento, tu año de nacimiento.
0: Eso tiene
2: no pusieron 1954-2026, sí, no pusieron
1: sí,
2: eso.
1: Sí, pero me da miedito. En reloj de Guarambaré y esto.
0: Bueno, pero se va
1: conexión.
0: A dedicar a otra cosa. Se va a dedicar a
1: rascarme con las dos.
2: Podemos decir que vuelve al modelaje.
0: Exacto. No, eso es imposible.
1: ¿Vas a seguir con tus chiquitas o cortitas?
2: ¿Por qué? A la puta. No podés volver al modelaje.
1: Sí puedo.
2: ¿Y entonces por qué te ofendés? ¿Por qué te enojás?
1: No.
0: Pero cálmense, por favor, porque acá se están volviendo locos. Muchos. Vamos a traer otra chica que va a estar en reemplazo a Lorena Arias. Sí. Es más joven, con más energía, con menos problemas.
2: Más educada.
0: Menos falsa.
2: Gracias.
0: Más buena.
2: Qué bueno.
0: Qué gusto. Y bueno, entonces, Lorena, te deseamos lo mejor, te queremos mucho.
1: Que sean muy felices.
2: Lo seremos.
1: Muy felices.
2: Lo seremos.
0: Pero tenés que saber que te queremos mucho, Lorena,
1: gracias,
0: lo mismo.
1: Gracias, gracias.
0: Pese a todo lo que dijimos recién, te queremos,
1: no
0: pero
1: importa.
0: Muchísimo.
1: Me encanta. Ojalá pueda cumplir el rol que se merece este sitio, porque este asiento
2: quema.
1: Este ya tiene mi molde.
0: Vamos a tener que cambiar.
1: Este asiento ya tiene mi molde.
0: ¿Viste cuando se va un jugador así? Y ya no se utiliza más la camiseta, el número.
2: Claro.
0: Bueno, vamos a tener que cambiar la silla.
2: Sí, no, igual, si tiene tu molde, la chica se va a sentar de un solo lado, como si fuera un solo cachete tuyo de la cola. Ahí se va a sentar la chica. ¿Por qué es más flaquita?
1: No creo luego que tenga estas pompis. Imposible.
0: Vamos a tener que cambiar el asiento por una cuestión de respeto.
1: Sí, voy a marcar este asiento.
0: Claro.
1: Y no quiero enterarme de que otra mujer ocupe este lugar.
0: ¿Por qué lo que sale? Pregúntale. ¿Pero qué loco ustedes quieren saber? ¡Déjale!
1: Estoy en otras, chicos.
0: ¿Pero por qué la gente? Viste que la gente es lo más nuevo.
1: Me encanta.
0: ¿Pero por qué? ¿Y qué pico te importa?
1: ¿Por qué y para qué? ¿Cómo y co? Estoy en otra, estoy en otra. Buscando otros caminos. Lena.
0: Espectaculares son los perros, ¿no?
1: Seguro. Re inspirado seguramente van a estar con esta noticia.
0: A ver, oyente, buenos días.
4: Buen día, ¿cómo están, Álvaro, Diego, Lore? Espero que estén bien. Che, ¿no le da miedo que algún loco también le meta un tiro a esos tres fantasmas?
2: Cierto.
0: Es peligroso.
2: Cierto, tienes razón.
0: Claro, de la desesperación, claro. ¿Cómo te va? De repente te sale en el medio de la calle. Bueno,
2: sí,
0: claro.
2: No
1: sé cómo te explico. Los vecinos están muy asustados.
0: Es cierto, pero es importante también destacar e informar esto. Por eso vamos a llamar a la comisaría local de Guarambaré, en este caso, para que nos puedan dar detalles si esto se avisó o no, en parte, un videoclip, qué sé yo.
1: El cuidador del cementerio está muy asustado también, porque encontró cosas así raras. El cuidador del cementerio de Guarambaré.
2: Sí, sí, claro,
1: no, en joda
2: y
1: esto,
2: ahí
1: chico.
0: Llamale al cuidador del cementerio, por favor.
4: A ver. Sí. Buen día, Álvaro, Diego, Lorena. No sé si vieron ni qué comentario le merece los cuadros de Mbappé con los que Mbappé lo... Celeste, la senadora, su oficina. A mí la verdad me chupa un huevo.
0: Ahí está, papá.
1: Muy bien,
0: papá. Miércoles me chupa un huevo.
6: Álvaro, a mi encargada le tengo que traer los miércoles de Capiatá al limpio para que abra el local. Y llegamos re tarde, tenemos que llegar para las 8, pero llegamos más tarde por tema del tráfico. Y a mí me chupan huevo.
0: Ay, está muy bien. Ay, sí, está bien,
2: esa
0: bien.
2: Esa voz es conocida.
0: ¿En serio? ¿No? A ver, voy a ver su cara.
1: Sí.
2: ¿No?
1: A ver.
0: No. Estamos todos paranoicos ya.
2: No.
1: Persecuta.
4: El día súper gris, el tráfico súper lento. Voy a llegar casi una hora tarde. Mi jefe me va a descontar, pero me chupa un huevo.
1: Muy bien.
0: ¿Cuál es el problema?
1: Sí. Qué puta
7: nada. No, se va Lorena. No. Va a hacer falta ese toque femenino en la mañana. Que cómo voy a extrañar escucharle, pero bueno. Me chupa un huevo.
0: A ver, oyente.
8: Buen día, Dolo, Mería. Buen día, Jansen. Lorena, mi amor.
2: Epa.
8: Excelente el programa. Mira mi semáforo. Feliz día del semáforo. Me chupa un huevo.
9: Buen día, Alba Rock. ¿Cómo andamos? Un día para Diego, un día para Lorena.
2: Hola.
9: Espero que estén todos bien. Pero bueno, y si no, me chupa un huevo.
1: Esa es la onda, esa es la actitud, carajo.
10: Hola, muchachos. Hola, Lore.
1: Hola.
10: Cierto porque Lore se va. Ahora no va, escuche. Y la verdad que me chupa.
1: Tampoco para que sean tan pobres.
0: Bueno, basta ya.
1: Basta.
0: Puta.
11: Buen día, Alvarito, Lore, Jansen. Alvarito. Después de 2 semanas me entregaron el auto. Tengo una deuda de 3 palos. Me rompieron el cu. Pero hoy me chupa un huevo. Ya se pagará la deuda, carajo. Aguante, Lore, te amo.
0: ¡Epa! ¡Epa! Acá, atención, por favor, me escribió el hombre de España, ¿eh? Sí. El oyente de España.
1: No me extraña.
0: Sí. Escribió.
2: Ya lo identificaste.
1: Estará feliz con esta noticia, el susodicho.
0: Hola, buenos días. Por fin se va la señora. Ya no vamos a escuchar su ñemo. Saludo de buena gente. Estoy saltando en una pata. Saludos desde España. Ella sabe quién soy y me chupa un huevo.
1: Que deje un audio si se anima. Así cualquiera.
0: Feliz jubilación, Lorena, mi amor, dice.
1: Gracias.
0: Y bueno, ya es hora también.
1: Hola, profe.
0: Es hora de descansar. ¿Por qué lo que sale? Sí. A ver, buenos días. En serio se va, Lorena. Para dejar de escucharles luego, dice.
1: Sí.
2: Ah, bueno.
0: Este y Lorena hace el programa.
1: ¿Y
2: qué decimos nosotros, Álvaro, entonces?
0: Me chupa un huevo. A ver, espera un poco. A ver, oyente.
12: ¿Qué tal, loquillo? ¿Qué tal, profe? ¿Por qué se valore? Por plata. ¿Cuál es el problema? La plata, pero... Alvarito tiene muchísimo dinero. Puede igualar el salario que le están ofreciendo en otro lado.
0: Ojalá. No. Porque,
2: él tiene plata. Sí, él tiene
1: plata. ¿Quién da más, chico? Allá ¿quién da más?
0: Los perros saben ya con...
1: tu cuenta bancaria.
0: Bueno, pero en realidad no se va a Lorena. O sea, se va a Lorena, pero se va de vacaciones.
1: Vacaciones, claro, sí. Sí, tranquilo. No pasa nada, chico.
2: El que sigue el programa sabe. Porque ya lo dijiste.
1: Claro. Son 2 semanitas.
0: 2 semanitas. De ausencia, así que Lorena Arias va de vacaciones, salí el viernes. Sí. Buenas y felices vacaciones y que disfrutes mucho.
1: Muchísimas
0: yo sé que no te
1: gracias.
0: Vas a ningún lugar.
2: Claro, se queda en su casa, sí. Puede pasar a saludarle por ahí si quieres.
1: Claro, sí, claro. Sí. Estoy planificando, tengo otro proyecto.
0: Está bien.
1: Que no implica un viaje.
0: 2 semanas te va.
1: 2 semanitas que pasan rápido, chicos. Tranquilo.
0: Son 2 semanas, ¿eh? De tranquilidad, vamos a comer menos.
1: Tranquilo, no pasa nada. Sana, colita de rana.
0: Está bien. Sí. Bueno, a ver un poquito. Puta madre, pensé que seguía de verdad.
2: No.
0: Me chupa un huevo.
1: Venía acá, te iba a mostrar.
0: Lorena se va de vacaciones nomás, así dijiste a Lorena. Sí, claro, se va de vacaciones.
1: Sí, sí.
0: Te va de vacaciones, Lorena Arias. 2 semanas. Ya está, se va de vacaciones. Ya está.
1: Sí. Ya opa.
0: Terminó. ¿Ok? 8:44 en la República. De pie, por favor, en la mañana de la Rock and Pop.

0: acá los perros ya piensan que te va a vacaciones porque estaba embarazada, por la pasada dijimos pues que estaba
1: todo coincide.
0: Estarías encinta.
2: Y a lo mejor me tengo que hacer unos controles.
0: No creo. Ya, es prácticamente imposible.
2: No creas.
0: Dice, yo no sé si está hablando Carlito Escobar, nuestro compañero, me dice, que vino, y no sé si te acordás, que vino a visitarle a Brunito, el niño que estaba enfermo. Y vino exclusivamente en su avión privado a visitarle, dice. No sé si está hablando de... No.
2: Pero eso fue hace un montón de tiempo atrás. Sí.
1: No, ahora fue a la casa de una señora.
0: Sí, sí, claro, sí. Pero anteriormente.
2: Sí, lo hizo.
0: Ah, bueno. Sí. Está bien. Bueno, arrancamos la jornada, ¿sí? Jornada hasta ahora, agradable, hermoso día, hermosa jornada, pero el pronóstico del tiempo anuncia que vamos a tener lluvias y ocasionales tormentas eléctricas el día de hoy. Hoy puede cambiar en cualquier momento puede cambiar. Bienvenidos, 18 tenemos de temperatura. Bienvenidos a la mañana de la Rock and Pop.

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canción que hoy recuerdo del señor Lenny Kravitz en esta mañana. Human es el título de esta canción que disfrutamos aquí en la mañana de la Rock and Pop en este miércoles. Te acompañamos en 95.5, 9 de la mañana con 9 minutos, y te tengo que contar que llegó la gran liquidación de Pilar.

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0: Vos sabés que loco, pues veíamos recién con Diego hace un ratito, no sé si vos viste, Lorena, porque teníamos la imagen de la zona de la Costanera Norte.
2: Ah, sí, sí, sí.
0: Que habíamos dicho al principio.
2: Sí. Ah, mira.
0: Bueno, pero no, pero esto es una locura, porque vos tenés la imagen, ahí arriba tenemos en el monitor, pueden ver la imagen aquí de Eusebio, allá, sí, la sí. Digo, frente al edificio de Ñanuti.
2: Para comparar.
0: Y hacer la comparación, porque ¿a cuántos kilómetros estamos más o menos de esa zona y de esta zona?
1: Sí, sí, sí, no, cerca.
0: Tampoco,
1: No, cerquita.
0: Recontra lejos, ¿verdad? Pero tenemos nomás esta imagen que es la zona de la Costanera y hay la niebla porque no se ve absolutamente nada.
2: Sí.
0: O sea, no hay. O sea, ves esta imagen y te vas a imaginar, o sea, estás en otro lado, en otro país.
2: Exacto.
0: Y ves esta imagen y no te vas a imaginar que a pocos kilómetros
2: estamos en otra situación.
0: Estamos en otro país, boludo.
2: Sí.
1: O sea, el humo más grande es el del compañero que pasó fumando, nada más.
0: No hay más humo.
2: Fenómeno.
0: Una locura.
2: Sí.
0: Sinceramente. 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
0: A ver, oyente, buenos días. Antes del oyente, por favor, porque estamos con el comisario principal, Víctor Ortiz, de Guarambaré, acerca de esta situación y estas imágenes que compartíamos recién, donde vemos a una persona toda de blanco, con la cabeza agachada, la cabeza,
2: sí,
0: ¿verdad?
2: Sí.
0: Con la cabeza abajo, vemos caminando en una zona, ahí hubo denuncia, de hecho, de vecinos preocupados por esta situación. Queremos saber un poquito, comisario principal, ¿cómo te va, comisario? Buenos días.
3: Buen día, Álvaro. Buen día y a toda la amable audiencia y a los compañeros del estudio.
0: Bueno, comisario, ¿usted recibió una denuncia sobre esta situación que se vivió en esa zona de Guaramaré?
3: He visto en la publicación, estaban mencionando que personal policial acudió en el lugar. Definitivamente no recibimos denuncia por escrita. Tampoco vía telefónica ni nada por el estilo, pero he visto que está manifestando a esa gente que acudió a la policía. Yo ya pregunté varias veces a mis personales y ninguno de mis personales acudió al lugar. Ninguno tenía conocimiento referente al caso.
0: ¿Pero cuándo preguntaste, comisario, esto?
3: Hoy, nuevamente, esta mañana en las formaciones, volví a preguntar a ellos.
2: Claro, no recibieron aparentemente ninguna denuncia.
0: Claro, no, una denuncia, pero aparentemente esto sucedió ahora, antes de ayer, el fin de semana.
3: Sí, visto desde el lunes la publicación. Y el lunes ya pregunté a los muchachos y nadie acudió al lugar ni nadie recibió la llamada.
1: A veces la gente toma esta publicación de videos, comisario principal, como que esa es una denuncia. En realidad la formalidad es ir a la comisaría, pero vos que sos ahí del lugar, de la ciudad, ¿escuchaste algún comentario? Porque no solamente vemos una mujer caminando en la calle, sino que también se involucra al cementerio y una posible rotura de su candado en la puerta principal. Quiero decir, esto es un poquitito más grave de lo que aparenta ser, comisario.
3: Así mismo, el rumor es así, se escucha, pero la policía no tuvo intervención en ningún momento.
1: Ni en el cementerio, ni con el cementerio tampoco.
3: Tampoco, sí.
1: Nada.
2: Porque los vecinos son los que más están asustados y se hicieron eco de esta situación.
3: Escuché también que inclusive la policía ya agarró a uno. Vamos a quedarnos en la historia posiblemente de la policía de Guarambaré, que detuvo primer fantasma.
1: Ah, mira, claro. Hasta el comisario principal se ríe.
0: Sí,
1: claro,
0: pero sí. Lo que pasa es que estos comisarios, al principio decíamos que puede ocurrir de repente, qué sé yo, hay una grabación para una serie, una película, un videoclip.
2: O puede ser una broma también, ¿no?
0: Una broma también.
2: Hay un trasfondo.
0: Claro, pero yo me pongo nomás en el lugar. Estoy en esa zona, salgo a airearme, a respirar aire puro y le veo a una persona caminando con estas características en la calle, bueno, obviamente me va a asustar, sí, voy a preguntar qué onda, ¿verdad?
3: Y no se descarta que puede ser una broma de mal gusto, digamos, porque es llamativo el caso, es llamativo. Y ahora le invito a la gente a que llame, si por ahí aparece otra vez, a que llame aquí en la comisaría, en el corporativo, o al 911, para que la policía pueda acudir y realmente verificar lo que está pasando en ese momento.
1: Pero se detuvo a uno, dijiste, comisario.
0: A un fantasma.
3: Así evita la publicación, o sea que la manifestación de esa gente.
0: ¿Pero quién le detuvo al fantasma?
3: Esa es la pregunta, porque ninguno de los mis personales acudió en ese momento.
1: A la mucha.
2: Qué raro todo, ¿eh?
3: Sí.
0: O el fantasma, o un fantasma le detuvo al otro fantasma.
4: Veo gente muerta.
3: Algo así.
0: Sí, una locura. Esto porque aparentemente, comisario, ahí hubo, en la información, nomás vos decías al principio, Diego,
1: sí,
0: que habían dos o tres
1: de blanco,
0: y una persona de negro, ¿verdad?
1: Sí, sí.
3: Sí, así es la información que esa gente están diciendo. Pero como te digo, nosotros acá en la comisaría al menos no recibimos ni una denuncia verbal, ni o sea que por escrita ni vía telefónica.
1: Claro, igual te quiero decir, esto puede ser una broma, no hay ningún problema, pero el hecho de romper el candado de la puerta principal del cementerio, esto ya deja de ser una broma, comisario, ¿no? O sea, uno no puede entrar al cementerio cuando quiere si las puertas están cerradas.
3: Pero puede entrar cualquier lado también al cementerio. Hay mucho mundo, no solamente por la puerta principal, pueden entrar si quieren entrarla.
1: No, pero digo, eso no es un delito, a eso nomás quiero llegar. Romper el candado del cementerio para entrar y andás a ver hacer qué, ¿verdad?
0: No, claro,
1: es un delito eso.
3: Tampoco no tenemos ni una denuncia también con relación
0: a... No, ya sé, pero lo que te está preguntando Diego, el comisario... Sí, romper el candado de un cementerio, entrar al cementerio...
1: Que es lo que dicen que pasó.
0: Sí, que es un delito, eso es un delito.
3: Se puede tipificar, ¿cómo te voy a decir? Como daño.
0: Claro, romper... No, claro, es daño, porque vos estás rompiendo, vos estás entrando a un lugar donde no podés entrar. ¿Entendés? Sí. O sea, romper el candado, entrar y te vas a dormir al lado de la tumba o del nicho, qué sé yo, eso ya evidentemente que está... Algo no está, no está bien en tu cerebro.
2: Cada uno con su mambo.
0: Claro, cada uno con su mambo, pero romper, entrar a un lugar que no corresponde, obviamente, el día de mañana puede tener consecuencias, digo.
3: Tampoco no se acercó acá en la comisaría, al menos el encargado del cementerio, denunciar también.
0: Porque seguro el encargado del cementerio.
2: Encargado, sí.
0: Vamos a tratar de hablar con el encargado del cementerio también. Cualquier cosa, si vemos fantasma, avisarnos nomás, comisario.
1: Sí. Por favor.
0: Un abrazo, comisario.
1: Lleva la Biblia.
0: Gracias,
2: comisario.
4: Veo gente muerta.
2: No recibieron ninguna denuncia.
5: Bueno, me llamo Lorena Aria.
0: Bueno, pues si acá. A ver, digo nomás esto, porque ¿cómo se genera este video? Alguien me le está grabando.
1: Claro, está en su casa, aparentemente.
0: Sí. Claro. ¿Entendés? Alguien me está grabando. O sea, está caminando y alguien está grabando. Entonces publica esto, yo no sé si es una joda para maquilombo, evidente, todo indica que es más o menos por ahí la mano, o viene por ahí la mano.
1: Sí.
0: Que se grabó adrede para generar todo esto, el quilombo, estaban grabando algo, qué sé yo, justo estaba caminando por el medio, nomás atendiendo a cómo camina. ¿Entendés?
2: Medio salta y un
0: camina,
2: bache.
0: No, pero camina luego como fantasma.
1: Pero
2: y un bache y salta el bache.
1: Creo que vos dijiste, Álvaro o Lorena, que puede salir un vecino enojado, violento, Álvaro, y te remuela patadas, como mínimo, ¿verdad?
0: Ponele que sea una broma esto. Sí. Pero el otro vecino no sabe que es una broma.
2: Claro,
0: ¿no?
2: Sí.
0: ¿Entendés? Entonces, si es una broma, tienen que tener mucho cuidado, porque siempre hay uno más bromista que vos, sí, y siempre hay un loco más que vos.
2: Así y mismo. Que no va a entender tu broma. Sí,
1: claro, claro, bueno, por eso te digo.
2: Mira, una de las vecinas, por ejemplo, mencionaba, no sé cuál es su intención en el cementerio, tenía ropa que le ponen a los muertos. Anoche yo le vi a la chica a eso de las 21 horas, y en pleno día también ya se les ve en la calle.
0: ¿Cuál es lo que es la ropa que se le pone a los muertos?
2: Y seguro que esa túnica blanca, sí, no sé, algo.
0: No, al muerto se le pone...
1: La ropa.
0: La ropa sí, normal. Sí. No, es la ropa que se le pone a los muertos.
2: No, seguro que se refería al... No, no sé, que tiene una como una túnica blanca. Porque
0: mañana te moría Arturo, si te va a poner tu ropa, boludo.
1: La que diga tu familia, vos no vas a decir. Claro. A no ser que te dejes marcado.
0: A no ser que aparezcas tipo fantasma también y digas... ¿Qué es lo que querés que...
2: Ay, no vaya que romper que la se bola. Te no vaya que romper la bola, Arturo, con tu espíritu.
1: Pero está bueno que nos diga nomás también, entre paréntesis, qué ropa quiere cuando se muera. Por las dudas nomás, ya hay que dejar eso armado.
0: ¿Cómo se llama? A veces, dependiendo. Bueno, a veces te va al cajón, te va con... Con,
2: al hombre con, se con le tu, el, con el traje al hombre generalmente. Claro,
0: pero me parece
2: sí.
0: que se llama mortaja, algo por decirlo.
1: Mortaja,
0: que,
1: mortaja, mortaja, mortaja, mortaja, mortaja. Sí, mortaja.
0: Ahí también.
2: Ay, sí, qué boca. Fuerte todo.
0: Sí, bueno, y así, pero esto es así.
2: Sí, ya
0: Lorena.
2: Sé, pero...
1: Memento mori.
0: Bueno, sí, no. 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
0: Acá dice, imagínate vivir en Suiza y perderte estas cosas, dice.
2: Paraguay, tenés que sentirlo.
0: Claro, claro, claro. Esto sinceramente, fuera hola. Yo creo que esto pasa solamente aquí.
1: Sí, sí, sí.
0: No puede ser. Pero por eso te digo, es cierto lo que dice el oyente. Imagínate vivir en Suiza, en Finlandia, en Dinamarca.
2: Sí.
0: Y te perdés esto.
2: Sí. No vivís en Guarambarés, por ejemplo, para vivir y sentir esto.
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0: A ver, oyente, buenos días.
6: ¿Qué tal, señores? Para colaborar un poco más en relación al tema de la ropa cuando uno muere, mi experiencia cuando iban a ingresar al cajón a un fallecido pariente mío, desde la funeraria nos consultaron qué color de ropa, porque él no tenía ropa consigo. Entonces, qué color de ropa, así blanco, así medio marroncito. Ahora, el nombre de esa ropa no sé, pero de que le colocan una ropa.
0: Sí, no, ya habíamos si dicho, no tenés, mortaja, obviamente. Habíamos dicho, sí, ya, gracias. 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Dios no me sabe, le conozco tanto a Lorena, sí. Ya tiene miedo.
2: Sí. Ah. Está ella, a mí me perturba estas cosas.
0: Está,
2: así,
0: ella
2: sí.
0: Ya está, ella se
2: ese
0: quiere
2: cajón,
0: ir ya de vacaciones.
2: Cajón y ese cementerio, así, y bueno, yo trato de evitar.
0: Pero a ver un poquito, ¿por qué te da miedo?
2: No sé. Porque...
0: No es miedo, porque es algo que te va a pasar.
2: Sí, nos va a pasar, claro, nos va a pasar a todos.
0: No es anormal.
2: O sea, no sé si la palabra es miedo, un poquito de ansiedad nomás.
1: Yo no voy a cometer ninguna infidencia, pero Lorena tuvo algunos encuentros
0: de tercer tipo.
1: Difíciles.
0: De tercer ojo.
1: Que no pasa a todo el mundo.
0: Para el tercer grado.
2: Sí. Pasé el tercer grado.
1: No es de mira.
2: Con cinco. Felicitaciones.
1: Sí. Pero hasta ahí nomás, ¿verdad? Y te lo digo mirando a los ojos para que vos me digas hasta ahí nomás, Diego, podés. Porque él tuvo
2: encuentros fuertes. Fueron situaciones fuertes. Lindas y feas también.
1: Sí. Es para un
0: sí, luego.
1: Por eso lo entiendo. Por eso lo entiendo que tengan miedo.
2: Actividades paranormales.
0: Pero vos sabés que al contrario, si tenés eso, porque ustedes saben que yo. Sí. Ustedes saben eso.
2: Sí. Veo gente muerta.
0: Al contrario. O sea, a mí me da más tranquilidad.
1: Claro. Ella pasó dos situaciones.
2: Varias, claro, pero sí, muy puntuales. Buenas y malas. Sí, muy puntuales. Sí. Pero bueno, las traté de superar.
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0: A ver, oyente.
7: Álvaro Mora, profe Diego, Lorena, mamita, mamao.
1: Epa.
7: Pateco le saluda.
0: Hola, Pateco.
7: Mortaja es la...
0: Ya dijimos, no, llegaste tarde, amigo.
2: Dios
0: mío, boludo. 40 veces ni ya dijimos.
2: Me estresan.
0: A ver.
8: Buen día, Álvaro. Buen día, Diego. Buen día, Lorenita. ¿Qué tal?
2: Bien.
8: Saliendo del tema totalmente.
0: Álvaro, por favor.
8: Que participaste una vez el Baila Conmigo ahora. ¿A qué distancia pero llegaste? Hoy el Baila Conmigo está tocando fondo ya. La gente le va a hacer ganar ese masivo Nungaina. O sea, te apuesto.
0: Y lo que pasa es que cuando yo participé, no era luego Baila Conmigo. Era Bailando por un sueño, sí. Que vos participamos juntos.
2: Exactamente, que fue la segunda edición,
0: sí.
2: de ese programa.
0: Y fue en el año 2006, por ahí.
2: Por ahí, sí.
0: Aproximadamente, o sea, hace sí. 20 años.
2: Sí, ¿verdad?
0: Se llamaba Bailando por un sueño antes.
2: Sí, que teníamos un bailarín y bueno, bailamos por un sueño realmente, no, para sí, ayudar a otras
1: el
2: personas.
1: El formato es el mismo, ¿verdad? Pasa que no se baila por un sueño, ahora se baila por el negocio de que la gente mande su mensaje, ¿verdad? Que sale plata.
0: Claro.
1: Pero bueno, todo bien.
0: Así nomás.
1: Sí.
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0: Bueno, a ver un poquitito, pues este hombre, este oyente envía un mensaje. Es muy largo tu mensaje, porque no envía un audio, no me explicas. Pero bueno, es para denunciar algo. Dice, buenos días, Álvaro, Lorena, Diego. Por favor, quiero que leas mi mensaje. Desearía que me ayude a denunciar algo que está pasando en el peaje del puente Remanso. Es un funcionario del Ministerio de Obras Públicas que cobra el peaje y que jode a diestra y siniestra a cuánto vehículo que pasa por el peaje. Tiene un modus operandi para diversas situaciones. Si le pasas un 100.000... o 50.000, es importante nomás esto, destacar y saber y hacer el seguimiento, pues. Si es así, si le pasas 100.000 o 50.000 para el peaje, te tiene preparado 10 monedas de 100 guaraníes pegadas con cintas adhesivas.
1: Claro, sí.
0: Y te pasa todo envuelto con tu cambio y con el ticket, y como hay tráfico, con el apuro, ya seguís el camino, y luego cuando te vas dando cuenta, no es la primera vez, aparte tiene el modo de prender incluso, a la puta que quilombo, cómo escriben, si era. Para otras situaciones, le pasas un billete de 20 mil y te pasa primero el ticket, y algunas personas ya se van... No le pasa el vuelto, dice.
2: El correcto, no.
0: Tengo que traducir también lo que escriben, porque escriben tan mal.
2: Descifrar.
0: Exactamente.
2: Que sería así, más o menos, que preparan el, la monedita y le ponen las cintas catch.
0: Sí. Touch. Hoy me pasó de vuelta y es la tercera vez que me sucede a mí. Para colmo, un vehículo que estaba frente mío, en el peaje, le alcanzo más adelante en una sesión de servicio y me acerco a preguntarle y me dijo que le hizo lo mismo. Y me mostró sus monedas de 100, así todos en la cinta. Y si eso está cobrando 19 mil guaraníes el peaje, imagínate a cuántas personas le hace lo mismo. Y lo peor de todo es que tiene preparado montones de monedas apiladas de 100 guaraníes pegadas con cintas, dice.
2: Ya.
0: Y bueno, entonces es grave.
2: Sí, hay que hacerle el seguimiento.
0: Buenos días a todos, dice. ¿Quién se murió? Ahora recién estoy empezando a escuchar, dice.
2: Después
0: te vamos a estar contando. Quédate nomás tranquilo ahí. No vayas a moverte mucho.
2: Aquel espíritu.
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0: A ver, oyente, buenos días.
2: Buen día, Lorito. Hola, Jansen. Hola, Mamu. ¿Emma? Che, Lore, ¿cuál fue la experiencia Mamu que tenés así, tipo, ¿cómo te iba a decir? Tener una experiencia con algunos muertos o tiene que ver con tu club? No sé, te pregunto.
0: No, qué no, fuerte, no, no, Dios no, no, no, mío.
3: Lorena Aria, porque me dijo Mamu, no le voy a responder.
0: ¿Por qué?
3: Porque no soy Mamu. Soy mamita.
0: Ah.
3: Bueno, me llamo Lorena Aria.
0: Dios mío. Alexis, mira. Maciel, el encargado del cementerio de Guaramaré. ¿Cómo te va, Alexis? Buenos días.
4: Buenos días, señor.
0: ¿Cómo te va?
4: Todo bien, señor.
0: ¿Vos sos el encargado del cementerio?
4: Sí, señor.
0: ¿Hace cuánto tiempo sos el encargado del cementerio, Alexis?
4: Hace mucho ya. Hace cuestión de 10 años ya.
0: A la puta,
3: vos, mucha experiencia.
0: Cada historia que debe tener ahí en el cementerio.
4: Sí.
0: De todo. Alexis, vos estás al tanto, me imagino, de esta situación, de esta grabación donde se ve a gente toda de blanco caminando por las calles de Guarambaré, aparentemente inclusive fueron hasta el cementerio. ¿Eso es real, Alexis?
4: Sí, señor. O sea que el de blanco era en la otra calle, a una cuadra del cementerio. Pero lo que vinieron a entrar la vez pasada, sí que vinieron también para asustarle a la gente, pero eran tres mujeres.
0: ¿Pero entraron al cementerio?
4: Sí, señor.
0: ¿Y cómo entraron si atacan de lado al cementerio?
4: Y eso también es lo que nosotros queríamos saber.
0: ¿O son fantasmas?
4: No son fantasmas, eran humanos.
0: Sí, porque entonces si entraron al cementerio, ¿por qué rompieron el candado, verdad? Tiene un candado el portón.
4: Tiene el candado, pero seguramente entraron encima de la reja, por eso nomás, porque el portón siempre permanece candadeado.
0: ¿Y eran mujeres, Alexis?
4: Tres mujeres.
0: ¿Tres mujeres entraron al cementerio? ¿A qué hora fue, Alexis, eso?
4: Las 9:30 de la noche.
0: ¿Y vos dónde estabas, Alexis?
4: Ya está en mi domicilio.
0: ¿Y cómo supiste?
4: Y mi hermano vive ahí en el cementerio, ¿no? Y es lo que me llamó.
0: ¿A tu hermano vive ahí en el cementerio?
4: Sí, señor.
0: O sea, duerme ahí.
4: Sí.
3: Que es otro encargado, entonces.
4: ¿Señor?
3: O sea, vos y tu hermano, o sea, los dos son encargados del cementerio, por eso él vive ahí.
4: Sí, señora. Mi hermano cuida de noche y yo de día, soy encargado de día.
3: Se turna.
0: Y decime, ¿y tu hermano qué te dijo? ¿Le vio a esta persona disfrazada de fantasma y qué le dijo?
4: Y él me llamó, después nosotros nos fuimos al internar y después ellos empezaron a correr nosotros.
0: Pero tu hermano seguramente cuando le vio primero se cagó todo.
4: Sí, se asustó demasiado grande.
0: Y claro, en el cementerio, imagínate, te aparece una persona así, toda de blanco.
4: Sí, se asustó porque ya era de noche ya, y ahí no había luz.
0: Ahora, lo raro de todo esto, Alexis, vos viste las imágenes, alguien pues está grabando.
4: Sí.
0: Y no hay denuncia, pues nosotros habíamos llamado, recién llamamos al... a la comisaría. Habló el comisario y dijo que no había ninguna denuncia.
4: No, no, no hicimos lo de la denuncia porque sabemos que no era nada. O sea, que no era. No es peligroso.
0: O sea, estaban jodiendo nomás.
4: Sí, bien.
0: Pero qué loco, ¿eh?
3: Qué tiempo tienen, ¿eh?
0: Joder, no, tenés que estar al pedo las 24 horas para decir, vamos a vestirnos de fantasma y vamos al cementerio.
4: Sí.
0: Qué terrible.
3: O a lo mejor iban a entrar a hacer un ritual, ¿no sabes? Bueno. También.
4: Pues también, porque hay muchos que entran a hacer ritual.
3: ¿Viste?
0: ¿Eso existe, Alexis?
4: Sí, señor, existe.
0: ¿Y qué tipo de rituales hacen ahí en el cementerio?
4: Y muchas cosas, suelen traer gallina, caramelo, caña, cigarro.
3: Qué fuerte.
1: No, y después está la profanación de tumbas, Alexis, ¿verdad? Gente que quiere sacar a los muertos o quitarle joyas si es que los entierran con eso.
4: No, no, no, eso no existe porque nosotros estamos luego cuidando ahí. Y ¿sí? Cualquier cosa que entren alguno con, no sé, personas raras, le llamamos a la comisaría.
1: Directo.
0: Directamente. Ah. ¿Se escuchan muchos ruidos ahí a la noche en el cementerio, Alexis, o no?
4: Alguna vez es lo que se escucha, así. Paso y eso, y salí a mirar, no hay nada.
3: Pasos.
0: Sí. O sea que supuestamente que alguien está caminando, ¿verdad?
4: Sí.
0: Y no hay nada al final.
4: No, no hay nada.
0: ¿Y te asustaste? En estos 10 años seguramente pasaste, tenés historia, seguramente te cagaste en las patas en alguna oportunidad.
4: Dos veces recién.
0: ¿Y qué te pasó?
4: Y me llamaron por mi nombre y me fui a buscar y no había nadie.
0: Mira,
3: Dios mío, Alexis,
0: acá la señora Lorena Arias no va a poder dormir hoy.
3: Me das miedo ya, Alexis.
0: Dios mío.
3: No te reí, pero...
0: Vos le conocés a Lorena Arias, ¿verdad?
4: Sí, le conozco.
0: Y bueno, acá está, mirando, está toda con miedo.
3: Mala
0: ella.
3: Visión.
0: Sí. Y pero ¿cómo fue? ¿Alexis te dijeron?
4: Sí, Alexis, si no, se me empiezan a silbar y yo no le hago más caso a ellos, porque ya sé cómo son ahí las cosas.
0: O sea, ya sabes convivir con los fantasmas.
4: Sí.
0: Qué locura.
1: Y un hombre que te
3: es creyente. También.
4: Imagínate, 10 años, hace ya, es mucho ya.
1: Ya, sí.
3: Ya te amigaste con los espíritus.
1: Tus socios. Nunca farreaste con...
0: No, pero lo que pasa es que vos estás acostumbrado ya.
3: Ya empezaba a convivir con eso.
0: Claro. Sí,
4: ya, acostumbrado ya.
0: Es muy grande el cementerio de Guanambaré.
4: Sí, una manzana entera.
1: Ah, sí.
0: Ah, mira, ¿y en qué parte tienen? Seguramente un lugar, pero está muy alejado, está apartado, digamos, el lugar donde duermen.
4: No. Hay varios panteones ahí al lado de la pieza.
0: Ya. Sí. ¿Hay una pieza para cuántas personas?
4: Y una habitación 4x4.
1: ¿Y el baño está afuera?
4: Sí, el baño está
1: afuera.
0: O sea, te está meando encima, te tenés que despertar a las 3 de la mañana y te vas y tenés que orinar ahí afuera.
1: Yo me voy contra el rincón.
4: Sí, afuera tenés que salir.
1: No.
0: Imagínate, pues, le hiciste despertar a las 3:33.
1: Sí.
0: Mira, no vayas nomás a mirar tu hora.
1: Sí. Y justo estaba haciendo.
0: Sí.
1: No, te toca lo bonito.
0: No, dejaste de joder. Alexis, un abrazo, gracias por tu tiempo.
4: Dale,
3: señor. Saludos a Guanamare.
0: Alexis Maciel, que es encargado del cementerio de Guanamare. No pasa nada, somos los cazafantasmas.

0: Ese que tiene callado, ¿verdad? Something strange in your neighborhood. Who you gonna call? Ghostbusters. Pero te sugestionás también, Álvaro.
1: Estás ahí rodeado de...
2: Sí.
0: De gente,
2: no hay machito que banque 3 de la mañana al cementerio. Claro. Ahí.
0: Un gato se te pone en el techo y vos ya crees que son 3 zombies que te quieren comer el cerebro.
1: Ahora te cagás de risa. Ah, hay historia, historia en el cementerio.
0: No.
1: Te quiero ver, Diego Jansen, en el cementerio a la madrugada.
0: Cagado las patas. Bueno. Sí, te digo.
1: Sí, cuenta.
0: No minimizo, pero también vos te sugestionás un poco.
1: Cuenta la historia, la famosa historia que dos amigos apuestan que uno... Bueno, el otro no se iba a animar a entrar a la medianoche al cementerio. Esto es un clásico, Arturo, vos te recordarás. Y apuestan dinero y dice, pues espera un poco, ¿y cómo yo iba a saber que vos tuviste a tal hora en el cementerio?
2: Uh-huh.
1: Y tenés que ir, el día de hoy estaban más o menos a la frente al lugar y dice, bueno, ¿sabes qué? Entraron y marcaron una cruz en un lugar donde él tenía que clavar un clavo.
2: Uh-huh. Como un punto de encuentro.
1: Como una prueba que...
0: Demostración que él
1: había entrado. Claro. Entonces, se cierra el cementerio, candado. No había otra opción que entrar en la noche. O en la mañana tenían que ir a comprobar. Entra, hacía mucho frío, y entra con un poncho el señor. Y se iba cagado en las patas, agarra mirando de aquí para allá... clava el clavo, pero no se dio cuenta que clavó por el poncho. Y cuando se da vuelta, le estira.
2: Y él piensa que...
1: el poncho, y le da un paro y muere en el lugar.
0: Chao. Viste que no es joda.
1: Claro.
2: Viste. Entonces, no es joda esto.
1: Cuentan las malas lenguas.
3: Veo gente muerta.
1: Entonces, no es joda.
2: No.
1: No es joda. Pero, en realidad, y en honor a la verdad, hey, periodista, tenés que tener... un poquito más de miedo fuera del cementerio que en el cementerio.
2: Totalmente, de los vivos.
1: Ojo
2: eso
1: con
2: sí,
1: esto.
2: Sí, categórico.
1: Los vivos son mucho más complicados que los muertos.
2: Más jodidos.
1: Lo sabemos. Sí. Al muerto le tenés que respetar. Así de simple es. 9:44, Arturo.

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0: Bueno, de vuelta, a ver un poquito. Sube la temperatura, tenemos 21 grados a esta altura de la jornada. Al menos a esta altura de la jornada es prácticamente imposible decir que vamos a tener tormentas eléctricas el día de hoy. Pero ustedes saben cómo es esto y puede cambiar así de la nada. Pero ahora al menos una hermosa mañana, una hermosa temperatura. 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
0: A ver un poquitito, ¿ustedes se acuerdan de esto? No estamos en juego de TVT, pero ayer hablábamos creo de esto porque un clásico fue parte de nosotros, es

0: parte de nosotros de este audio, como hace muchísimo tiempo. En realidad, esto nosotros pasamos de este audio por el inicio del programa, que es de una manera peculiar y desde siempre, porque me parece que desde hace casi 30 años hacemos esto, y con los audios que van sonando,
1: sí,
0: y
1: sí, sí,
0: en el inicio y con el jingle del programa, esto sonó, me parece que suena hace 9 años, esto, a ver, ¿se acuerdan de esto?
2: Evelina Vera Colmán, 17 años, desde el norte del país, ¡orquesta!
0: Dios mío, qué recuerdo, ¿eh? Es, sí, parte, es, sí, parte de nosotros.
1: Totalmente. Lo hicimos nuestro.
0: Desde hace 9 años. Impresionante.
1: Sí, sí, sí.
0: Esto. Nuestro, sí. Y ayer comentábamos, anteayer comentábamos que había esto publicado, creo que el diario Crónica, el portal de Crónica, había publicado que con la fotografía de Evelina Vera Colmán, de Orqueta,
1: sí,
0: que es una flamante
3: doctora.
0: Doctora.
3: Sí.
1: Médica cirujana.
3: Sí, sí, sí, así mismo.
0: Mirá. A la gran,
1: sí, así, sí, no, sí, pero flamante.
0: Mirá, pues muy
3: doctora.
0: Linda. Sí, doctora. Evelina Vera Colmán. ¿Cómo te va, Evelina? Buenos, sí, días.
4: Buen día, ¿qué tal, Álvaro? ¿Qué tal todos por ahí?
1: Bien. ¿Qué tal? Bienvenida.
0: Bien, bien. Gracias, vos sabés que yo, mira, la primera vez que estamos hablando, pero vos sos parte de nosotros todos los días porque usamos ese audio hace 9 años aproximadamente, así que es como que si fuera que somos vecinos hace tanto tiempo.
1: Que convivimos, señora, casi, sí, todo el día.
4: Nos conocemos, sí, hace años, ¿verdad? Sí. Muchísimas gracias, gracias.
0: Dios mío, ¿qué se hizo de vos, Evelina Vera Colmán?
4: Y nada, pasaron muchísimas cosas en estos años realmente, y creo que me desaparecí un poco porque estuve enfocada en otras cosas, las cosas que realmente me importan. Entonces, me gradué, estudié, soy médica, ahora estoy haciendo mi especialidad, estoy a punto de terminar la especialidad, termino el próximo año, y también soy especialista en didáctica universitaria, y la verdad que hice muchas cosas.
0: Ah, mira un poco. ¿Estás terminando la especialidad de qué, eh?
4: ¿En qué? Es la especialidad de medicina familiar. Termino el próximo año.
0: Ah, ¿sí? Mira un poco. Mira, claro. Justo. En esa época, yo recuerdo, yo no sé si habíamos hablado en esa época, Evelina. ¿Habíamos, sí, hablado nosotros, sí, después, hablamos, después de la lección?
4: Sí, hablamos, claro que sí.
0: Ah, mira un poco. Sí, claro, porque fue, llamó tanto la atención.
1: Hasta más, hoy en día.
0: Hasta hoy.
1: Sigue, pero latente.
0: ¿Pero te siguen jodiendo con esto o no, Evelina?
4: Mira que ya quedó en la historia. A veces, o sea, no se acuerdan de mi cara, pero sí se acuerdan de mi nombre.
0: Qué espectacular.
1: Sí, sí,
0: lo,
1: sí,
0: que pasa es que hay que entender algo, y vos lo sabés perfectamente, nosotros también, que hemos hecho la conducción
3: de
1: un evento.
0: De evento, etcétera. Mm. Que normalmente, yo que generalmente hago Miss Paraguay, por ejemplo.
1: Cierto.
0: Generalmente cuando el organizador o los organizadores, cuando va a ir la Miss, le dice a la Miss que le meta garra.
1: Claro,
0: ¿entendés?
1: Sí, actitud.
0: Claro,
1: sí.
0: Tiene que tener con ímpetu.
1: Exacto. ¿Entendés? Marcar presencia.
0: Entonces seguramente cuando te dijeron tenés que marcar presencia, recontramarcaste la presencia al decir de esa manera, Evelina.
4: Y la verdad que la gente que me conoce sabe cómo yo soy. Y bueno, realmente más o menos así soy siempre. Y bueno, es mi forma de ser. ¿Y qué le vamos a hacer?
0: Claro.
3: ¿Sí? Aparte tenías 17 cosas. Años.
4: Claro, 17. Era muy joven.
1: Pero se le escucha así tan calmadita, sí, en relación a la...
0: Pero esto fue espectacular.
2: Sí. Evelina Vera Colmán, 17 años, desde el norte del país, ¡orquesta!
0: Espectacular.
1: Orgullosa de sus ideas.
0: Sí, claro, claro, claro.
1: Hermosa. Sí, sí. Hermosa.
0: Decir poco ahora, Evelina, después de 9 años.
4: Ya no me sale, man.
3: Para renovar el audio.
0: Evelina Vera Colmán.
1: Vamos a grabar.
3: 20 años después, así es.
0: Pero espectacular.
4: No es algo que sale nomás.
0: Claro.
1: Era en el momento.
4: Claro.
0: Bueno, pues te hiciste famosita con esto, Evelina Vera Colmán.
4: No, sí, ya quedó.
0: Claro, y ahora, bueno, ya te estaba por recibir, bueno, de hecho que estabas estudiando, vimos la publicación también. ¿Te casaste o no, Evelina?
4: No me casé todavía.
0: Ah, todavía.
3: Todavía.
4: Sí, estoy de novia, pero no casada.
0: Ah, ah,
1: buen dato, madre. Buen dato.
3: Datazo.
0: Bueno, pero sí, sí. ¿Estás de novia hace cuánto tiempo, Evelina?
4: Hace 2 años.
1: Ah, ya, nuevecito.
0: Ah,
1: sí, puede pasar
0: médico,
1: muchas cosas.
0: ¿Con un médico también?
4: Sí, médico también.
3: Ah, está bueno.
0: ¿Por qué?
1: Claro que sí, porque va a conocer, sí, va a aceptar, no, entender sus tiempos.
3: Tienes que
1: cada
3: llegar a
1: uno.
3: Casa y hablar de otras cosas.
0: Sí, no debe de ser recontradenso, claro, ¿verdad, Evelina?
3: Claro.
4: ¿Qué cosa?
0: Y no, que viste que...
1: Es lo ponele, mismo, que tu pareja... Claro, tu misma profesión.
0: La misma profesión, porque te llegas a la casa y hablan de lo mismo.
3: Claro.
4: Sí, pero la verdad que es mejor. A mí no me desagrada para nada. Además que nos entendemos bastante, entonces sí.
0: ¿Y él qué, especialidad tiene?
4: Traumatología.
0: Ya, yo que me lastimé ahora la rodilla, me puede, me puede ver, claro, sí, casi también me cagué la rodilla. Sí. Bueno, en fin, un placer, Evelina, hablar contigo, cuando te vimos en esa publicación, queríamos saludarte. Y Evelina Vera Colmán, desde el norte del país.
5: ¡Orqueta!
0: Un abrazo, Evelina, que estés bien.
4: Muchísimas gracias a ustedes.
1: Gracias, éxitos.
0: Evelina,
1: en todo, en su profesión, en su relación, en todo, que le vaya súper bien.
0: Mira, a ver, yo no sé si es contraproducente de eso, deberíamos debatir un poquitito,
3: ¿cierto?
0: El día de mañana, el viernes, que estuve despedida también.
1: Sí, podemos aprovechar el momento sensible.
0: ¿Por qué digo esto? Porque normalmente ocurre mucho en estas carreras, en la carrera de medicina, por ejemplo, con los médicos, con los odontólogos, que terminan casándose o teniendo una relación, pero esto tiene que ver también con las horas y con los días, porque están, es permanente el estudio.
1: Sí,
0: es
1: por eso, sí.
3: Terrible.
1: Sí,
3: claro, claro.
1: Y peor de...
0: Y, o hay, sea, más y aún... hay una convivencia.
1: Exacto,
0: entonces,
1: sí.
0: El odontólogo se termina casando con la odontóloga. El médico se termina casando también con la médica.
1: Sí, sí.
0: ¿Entendés? Entonces, generalmente pasa esto, pero no sé...
1: Dependiendo de la profesión.
0: Sí, pero esto pasa con arquitectos también, con periodistas también. Pero digo nomás que no sé si puede llegar a ser contraproducente. ¿En qué sentido digo? Vos tuviste casado, Diego.
3: Sí. Con una locutora,
0: con una colega.
3: Sí, sí, sí, claro. Sí.
0: Bueno,
3: claro.
0: Por eso pregunto si puede llegar a ser hasta contraproducente. ¿En qué sentido? En el sentido de llegar a competir.
3: Claro, eso es lo único, porque después, por lo general, uno
0: Conta
3: se va apoyando.
0: Historia, abrite con nosotros.
1: Abrite, estamos abrite, acá, no, te vamos
0: abrite,
1: a
0: loco, no, abrite, no, abrite.
3: No, porque yo trabajaba en la Rock and Pop en ese momento.
0: Abrite porque yo me abro dentro de un rato, sí.
3: Yo sí, no, veo, yo upper, sí, sí.
1: Todo no, upper.
3: Yo en la época que estaba casado, estábamos haciendo un tercer ojo, estaba en la Rock and Pop, me estaba bañando tío.
0: Es más, vos le conociste a ella gracias a mí.
1: Ay, el Celestino.
3: Mira lo que pone Arturo Conte.
1: Eso, júrame que fuiste el Celestino.
3: Sí, porque sabe esta música.
0: Sabe, era la música, boludo, de ustedes.
1: No es, boludo, que queremos escarbar en tus Conte recuerdos.
0: Sí, sí.
3: Te sos te terrible una... Conte, boludo.
0: Esta es la música de los colegas. De los colegas, claro.
3: Puta Conte.
0: Es un hijo de...
3: No, bueno, no, pero qué memoria. Mirá, yo... El 2 de agosto del 2002 me casé. Y me separé a los 5 años, ¿verdad?
0: Puta, no me funciona el mouse de mierda.
1: La suerte. De justo ahora.
3: Sí. Entonces podemos cambiar el tema. Chicos, por favor, arréglele el mouse a Álvaro Martín. Por favor, Orqueta.
0: Anda a tirar la basura Orqueta, y tráeme uno nuevo, por favor. Sí.
3: Bueno, $35 sale ese mouse.
0: A ver,
1: ¿vos sabés lo que son $35?
3: 75, carísimo. Ahí está,
0: gracias. Ahí está, bueno. Perfecto. ¿Qué
3: entonces, no, lo que digo finalmente es que vos te ayudás a veces en cuánto puedo cobrar por esto, cómo negocio mi sueldo.
1: Se potencian. Conoces
3: el negocio. Pero quizás, y solo quizás, no me pasó, pero en el fondo también existe ese cómo a uno a veces le va mejor, a otro...
0: Hay competencia.
3: Y es la misma profesión.
0: En la misma, por eso.
3: Puede existir. Pues, tranquilamente sería normal.
0: Y vos le conociste a ella gracias a mí, te decía.
3: Cierto.
0: Porque era un evento de Belmont, de ese cigarrillo.
3: Que ya no existe.
0: Que ya
1: mucho,
0: no existe.
1: Creo, mucho.
0: Yo me tenía que sentar en el lugar donde ella se sentó.
3: Y yo no iba a ir. De hecho, no quería ir.
0: Y yo no me fui y ella se sentó en mi lugar. ¿Qué significa eso? Que si yo me iba, nos íbamos a casar nosotros.
1: Qué horror. Entonces fue gracias a fuiste el Celestino sin querer queriendo.
0: Claro, obvio.
3: Te toca agradecer. O te toca mandar la puta.
1: Lo dejo a tu criterio.
0: Claro. ¿Por qué puta te fuiste? Claro.
1: Bueno, después también hay profesiones en la cual uno no podría ser compatible. A mí me pasa que con un actor ni loca. Esos chapes, escenas así medio turbias ahí, sexuales y todo eso.
3: Cambiarse todo atrás de bambalinas,
1: No.
0: Anda a preguntarle a Benjamín, mi cuña.
1: No, eso por ejemplo no me banco eso, ni en pedo.
3: Perfecto.
0: El loco será.
3: O una modelo que ande desfilando en ropa interior.
1: Ay, así. Que no, no me digas. No vas a aceptar.
3: No, no.
0: o retirada.
3: No. Por eso prefiero que vuele alto ella, o sea, que siga su camino antes de yo involucrarme y frenarle su carrera como modelo.
0: Claro, es fuerte, pero tenés que entender.
1: Ay, no te tenía en esa, Diego.
0: Y bueno, pero bueno, es así, nos estamos abriendo.
3: Pero no, no la juzgo, no digo que, no digo nada
0: abrite,
3: malo. Digo,
0: Lorena. No, pero siempre, anda de vacaciones ya.
1: Siempre.
3: Sí. Ah, sí, está muy cerrada.
0: Está últimamente. Sí. Pero bueno, podemos profundizar el día de mañana. Sí.
1: El viernes.
0: Vamos a hablar
3: el lunes, con la nueva compañera.
0: Claro, como.
1: Ay, bueno, hagan lo que quieran.
0: ¿Sabe qué? ¿Saben qué? Como para que de alguna manera también la gente pueda contarnos su historia, porque hay cada historia que nosotros no sabemos. Sí. Entonces, bueno,
1: experiencias de
0: con
1: vida.
0: Con un poquito más de tiempo, sin ningún problema, ya. No se deben a preocupar. ¿Sí?
1: Con bocaditos de por medio, por favor, sí, Lierna.
0: Claro. Esta es tu música, mira qué linda música.
3: Cafres, tus ojos.
1: Te amo. Te miraron.
0: Impresionante. 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
0: Y esto también tiene que ver con el famoso, y esta es muy Lorena Arias, porque ella, claro, vos pues normalmente decís, vos crees en todo eso, ¿verdad? No, y que ella es Sagitario, y no, y ella es Capricornio.
1: Los signos cuando son compatibles y no compatibles.
0: Vos crees mucho en eso.
1: Sí, los elementos. O sea,
0: crees mucho en los polos opuestos.
3: En la astrología.
0: Polos opuestos se atraen.
1: Ajá.
0: ¿Entendés? Entonces, seguramente tiene que ver con esto también, porque no necesariamente te tendrías que casar o tendrías que tener una relación con una persona de la misma profesión.
1: Uh-huh.
0: Generalmente también, o sea, vos podés ser periodista y tu señora puede ser totalmente otra cosa.
1: Astronauta.
0: Y te puede llevar súper bien también.
3: También.
0: Depende de cada persona.
1: Es la compatibilidad.
3: Pero vos no sentís que tenés más afinidad con ciertos signos y con otros no. ¿No te pasa? ¿No tenés en cuenta eso?
0: Vos sabés que no soy. Okay. A ver.
3: No, está bien.
0: Sí, más o menos. Mm. Más o menos.
3: Sí.
0: Pero no soy mucho de pensar eso.
3: Exacto.
0: Vos, por ejemplo, ratita, ¿qué signo es?
1: Libra.
0: Libra. Son los peores.
1: Libra se lleva súper bien.
0: Son los peores, Gabriel, los peores.
1: Súper bien con Aries. Súper compatibles.
0: Ay, no va a decirlo lo contrario. ¡No, brena!
1: Somos dos almas que se encontraron.
0: Pero por favor. Por favor.
1: ¿Vos sos Piscis? Piscis.
0: ¿Qué? Piscis. Espera,
3: mira.
0: Más respeto con Justin, ¿eh? ¡Ojo!
1: ¡No me jodas!
0: Yo soy Piscis como Justin.
1: Súper melancólico.
0: Y Piscis es... El mejor signo del
1: zodiaco. Uno de los.
0: Y bueno.
1: Uno de los, sí. Vos sos Acuario.
0: Súper sensible.
3: ¿Por qué? No. ¿Por qué el asco? No. ¿Por qué asco pone en la cara?
1: No, Acuario.
3: No. De pie. Te pido que te pongas de pie si vas a nombrar Acuario y me mires a la cara. Con una sonrisa.
1: Mírame a los ojos.
3: Ahí está. Sí.
1: Nos llevamos bien. Piscis, Acuario, Aries. Sí, somos compatibles. Al menos en lo laboral, súper bien. Nos llevamos bien, sí, digo.
0: Sí. Sí.
1: Si no son falsos conmigo, digo,
3: sí.
1: ¿Verdad?
3: No. Se hace lo que se puede.
0: Sí, súper bien. Sí. Vamos a la música, 25 minutos de las 10 de la mañana. Sí, súper bien. 21 grados tenemos de temperatura, Arturo.

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0: bueno, nos vamos. No hay más tiempo para nada. Recién estaba viendo la historia de un amigo, Enrique Causerano, al que le mando un fuerte abrazo. Amigo también de Álvaro, mutuo. Él tiene su oficina, él es abogado.
1: Sí.
0: Está en 25 de mayo de Antequera, frente a la Plaza Uruguaya.
1: Ah, mira.
0: Impresionante la neblina de esta mañana que persiste hasta hace una hora tenía. Uh-huh. Totalmente opuesto a lo que tenemos aquí. Así que hay ciertos sectores.
1: ¿Qué es lo que pasa a todos?
0: No sé si
1: Paraguay.
0: Es neblina, no sé si es humo, pero está bastante apocalíptica la jornada del día de hoy. Corré de la niebla. Que te recordaste de la película,
1: de la
0: honor,
1: película, sí, entre Guarambaré, el fantasma de Guarambaré y esto, me parece que algo mataba. Raro se viene.
0: No vamos, no hay más
1: un
0: tiempo
1: placer,
0: para
1: un
0: nada.
1: Placer,
0: por
1: un
0: favor,
1: placer,
0: un gustazo,
1: por favor, que
0: mi querida.
1: Bien, chicos.
0: Nos vamos, será hasta mañana a las 8 de la mañana. Y por supuesto, abrácense entre ustedes, falsas palomitas blancas. Adiós.

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0: Chile. Federico Arias, ¿cómo te va? Buen día.
1: ¿Qué tal, Bruno? Buen día para todos.
0: Bien. No iba a decir nomás producción de Abraham, pero después me acordé que no produce nada. Carly Correa, ¿cómo te va? Buen día.
2: Bien, Bruno. Un saludo a los compañeros y a la audiencia.
0: ¿Qué tal, Wilson González? ¿Cómo te va? Buen día.
3: Bien, para hacerle justicia, Abraham ayer metió muchas notas. No, estuvo bien inspirado. Ayer. Buen día para todos.
0: Dos notas al mediodía, una a la tarde con Peluso, muy linda.
1: Dos a
0: la tarde.
1: Yo me emocioné. Sí,
0: no. Sí. Imagínate vos celebrar. No, pero hablando en serio, para que la gente no crea que es así literalmente, nuestro programa... no es mucho de hacer notas. Sí, cuando amerita el personaje y el momento, lógicamente que acudimos a las personas para hacer entrevistas, ¿verdad? Pero no es un poco nuestra temática. ¿Qué tal, Fabio Martín? ¿Cómo te va? Buen día.
4: Bien, Bruno. Buen día. Saludos para todos.
0: Ángel Elian, ¿cómo te va? Buen día.
5: Bien, Bruno. Saludos para todos.
0: Bueno, muchachos, ¿qué tema? Este es el de Blas Riveros. ¿Qué tema el de Blas Riveros? Porque doble turno, doble trabajo, doble fisioterapia, le estaban buscando la vuelta para que pueda jugar contra Palmeiras y ayer a la tarde se da la peor noticia. Que dicho sea paso, lo adelantó nuestro compañero Wilson González. Lo corroboró y lo ratificó Dani Maciel y no llega y no sé qué pensar, ¿verdad? Porque él, ¿cuándo jugó?
1: Jugó en el debut
0: y después volvió a parar.
4: ¿Jugó contra Luqueño?
1: Jugó.
0: Sí. No jugó en la segunda fecha.
1: Contra 2 de mayo. En Pedro Juan Caballero jugó el martes y jugó el sábado
4: contra
1: Deportivo Luqueño.
4: Sí.
1: Fue cambiado.
0: Pero jugó la segunda y la tercera.
1: Exactamente, la primera sí. No. Fue cambiado y ahí apareció el tema del pinchazo. Y como decíamos ayer, cuando se trata de hablar Rivero y un pinchazo, déjenos el beneficio de la duda, ¿verdad? Y de acuerdo a lo que informaba Wilson y estaba informando Dani también, hasta se perdería la revancha.
4: Sí.
3: Sí, porque
1: son 3 semanas.
3: Son 3 semanas.
1: Su último partido. Otra vez, no es por Blas.
3: Su último
1: partido. Pero la última que fueron 3 semanas, pues fueron 5.
0: Está.
5: 3 semanas, entre comillas.
3: Pero aunque sean 3 semanas, ya claro. No llega. Está fuera de la serie.
4: Y tenemos que ir a qué fecha cuando decimos el último partido normal que disputó. El entrar al clásico y después retirarse. Hasta ahí jugó normal. Que fue 6ª fecha, primera rueda de la apertura.
3: Pero ella venía.
5: Él venía de una lesión. Sí. Él volvió de una lesión en ese clásico.
1: Claro, lo que se puso en duda aquella vez es que por qué se apuró. ¿Te acordás?
3: ¿Por qué lo apuró
1: Y Turban creo que nos dijo acá, ahora no nos apuramos acá después de lo de Blas.
5: Pero lo raro es que al no tener rotura fibrilar le den otra vez 3 semanas.
3: Entonces, eso estaba contando esta mañana. Y cronológicamente lo voy a decir. Él se hizo estudios al mediodía del lunes, donde en principio le dijeron que no se constataba ningún desgarro y que los estudios habían sido positivos. Él se quedó con eso, pero ayer por la tarde le informaron que estaba 3 semanas de baja y que finalmente sí tenía una rotura fibrilar de 4 milímetros. 4 milímetros, 3 semanas de baja, y le comunicaron que...
0: 4 ya es considerable.
3: Que claro, que evidentemente ya no llega. Y eso
0: puede ir abriéndose más con el esfuerzo.
5: Puede ser un mes.
3: Porque es más, él estaba pendiente de si iba a viajar o no a San Paulo desde el lunes. Él ya estaba consultando si iba a viajar o no a Brasil. Y cuando le comunican ayer que estaba con los 4 milímetros, obviamente ya se baja.
4: O sea que Cerro lo podría tener entero, bien en forma, recién para la segunda rueda. Es lo que tenemos que decir, ¿verdad? Porque ya después del clásico tenés ya la séptima. De por ahí puede aparecer las últimas fechas de la primera rueda, pero... ¿Qué situación es?
5: ¿Qué zona de Wilson?
4: Porque al final...
3: Posterior del muslo,
5: ¿no? No tiene nada que ver con aquella lesión grave que tuvo.
3: No. De hecho, que la lesión que a él lo deja fuera de la Copa del Mundo ni siquiera fue la misma lesión que él sufrió en el Clásico.
4: Esa se curó.
3: Claro, él quedó fuera de la Copa del Mundo por una pubalgia. Él sintió mucho dolor, por eso no jugó esa última fecha de la Copa Libertadores contra Cristal. Y él necesitaba jugar ese partido para ser considerado por Alfaro.
4: Y esta es otra lesión y en otra zona.
3: Claro, esta es en otra zona y es otra lesión.
0: Pero a lo que quiero ir nomás es lo siguiente. Algo no está bien en los clubes, ¿verdad? Porque pasó con Derlis González en su momento en Olimpia.

0: y ahora está pasando con Blas Riveros. ¿Cuál es el apuro? ¿Cuál es lo que es el apuro de que vos, yo no sé, el técnico recibirá una data y en base a eso le pone al jugador? Pues yo no creo que el técnico diga campantemente, sí, ¿sabes qué? Entra y jugá. O pasa que el jugador presiona. El jugador presiona para jugar.
1: Pero cuando vos hablas de otra lesión, no es apuro.
2: Ese es el tema. Es
1: otro sector, pero a mí me parece más preocupante.
0: Y bueno, pero
1: que
0: igual,
1: sea otra lesión, porque parece esa cubierta igual, vieja que llantada aquí, después
0: parchada,
1: llantada allá.
0: Pero escúchame.
1: Eso es peor.
0: Ellos pues tienen toda la data, tienen. Ellos hasta tienen previsión de lesiones, tienen números. Hoy hay demasiada tecnología de eso, no se jactan ellos siempre. ¿Saben? Y cuando hay una inminencia de lesión, porque esta nueva lesión vos decís de Blas Riveros, ¿verdad?
1: Claro, sí.
0: Bueno, pero ¿por qué se da esta nueva lesión? Porque hubo una exigencia, quiere decir que el jugador todavía no estaba para volver.
2: Perdón, Bruno, pero...
0: O yo estoy equivocado.
2: ¿Vos te referías a esos jugadores que llevan seguidos jugados 20 partidos aproximadamente? Y ahí saltan las alarmas que vos decís.
0: No, pero igual cuando él está entrenando ya, porque lo prueban para full.
2: Pero como es nueva
0: lesión... cuando vos te lesionás y vas a volver...
2: Sí.
0: Te exigen al máximo, es como si fuera que vos estás jugando un partido, te exigen como para decir, bueno, si no, este no tiene nada, y ahí pues hay números, yo no sé si el jugador es el que presiona,
2: pero
0: o el técnico
2: curó.
0: Maceo quiere contar con él, pero algo no, y pasa, mira que sí, nosotros estamos hablando de dos casos puntuales, uno Olimpia Cerro, después los otros clubes,
2: está bien.
0: Y hay pendejos jóvenes que se lesionan permanentemente. 20, 22 años, ¿cómo vas a tener rotura muscular? Eso es los 21, 22 años.
2: Pero
0: Riveros, joder. Se pasan clavando a estos tipos todos los días.
3: No, ¿y qué pasó?
0: Perdón de la palabra que se asoe. No,
3: ¿y por qué?
0: Tienen acto sexual todos los días, veo parado. ¿Qué es lo que hacen?
1: Mala alimentación,
0: dormir, trasnochar. Hablo de los chicos de los 20, 21 años, los clubes.
1: Pero
0: muchachos.
1: Yo digo trasnochar, no hablo.
0: No estoy hablando de Blas Riveros, que no se tergiverse. Pues.
1: Jugar la de play hasta las 2 de la mañana.
3: El simple hecho de.
1: El mal silencioso del play.
3: De perder horas de sueño.
1: O las redes, tiktokear ahí hasta las 1 o 2 de la mañana, a ver ahí el TikTok.
3: ¿Y por qué es más grave ahora? Porque Chaparro tampoco está.
4: Está para Palmera, no sé, habrá que ver si llega porque ya se sumó al grupo.
3: Pero el ¿cómo tema llega? Pero Guillermo Benítez no puede mandar un partido así.
2: ¿Ustedes vieron anormalidades o situaciones raras en Blas Riveros en los dos partidos que jugó? Yo lo he visto muy bien contra el 2 de mayo. Es más, peleó muchas pelotas.
1: Sí, pero no ni el...
2: No, ya sé.
1: 40% de lo que fue.
2: No corrió con dificultad, eso es lo que quiero. Y entonces, mucho más grave es todavía cuando el jugador se rompe en otra parte. O sea, que y esa es la realidad.
1: Es lo que voy.
2: Él se cura de un lado
1: y se convertía en un jugador con lesiones constantes.
0: Pero ellos tienen todos los instrumentos tecnológicos.
2: Pero ¿y si pasa?
0: Si tienen una sobrecarga, una posibilidad, tienen todo tienen. Yo quiero demostrarte un día todo con todo lo que ellos. Y justamente en la última conferencia de prensa creo que habló de ese tema el técnico de Cerro Porteño. Habló del tema, no, tenemos los elementos, sabemos la frecuencia y todo lo demás.
3: Las cargas.
0: Eso habló las cargas.
4: Sí,
0: las
4: pero cargas. Tampoco es 100% eficiente porque si no, no se registrarían lesiones y lesiones siempre las vemos.
0: Muy seguida. A mí lo que me preocupa, y te vuelvo a insistir con esto, vamos a apartarle a Blas Riveros y vamos a apartarle a Deli González porque ya son más experimentados. Pues conste que Blas todavía es joven. ¿Cuántos años tiene?
4: 28.
0: Bueno, pero estos pendejos de 19, 20, 21 años entran a jugar. Y se agarran de la del calambre aductor, que esto, tal cosa. No podés, pues, hermano querido. No se puede. ¿Cómo te vas a lesionar a esa edad? Bueno, es un tema a buscar, porque los clubes cuando voy a llegar primero, pues ya está todo. Supongo yo que ya está todo saneado, todo, no es lesión por caries. No, es porque no se cuidan. Para mí que no se cuidan estos tipos. Los jugadores no se cuidan. No todos, estoy diciendo un alto porcentaje. Porque vos ves los partidos. Vamos a hacer un control a partir de ahora. Yo les pido, por favor. Vos transmitís, suponete que el viernes un partido. Anotamos quién se retira y cuántos años tiene. Y el lunes vamos a hacer el informe.
4: A nivel internacional, porque siempre los ejemplos, cuando se exageran un poquito, también dan mayor luz al tema. Vos podés ver lo de Lionel Messi, Cristiano Ronaldo y lo de Neymar. Lionel Messi y Cristiano Ronaldo casi no se lesionan. En cambio, Neymar vive lesionado. Y Cristiano, todos sabemos quiénes se cuidan y quiénes no.
0: Cristiano claro. Ya volvió, está de vacaciones ahora. Messi, 14 días, algo así, después del Mundial ya. No, véndelo. Ahora llegó el...
1: No, ahora Messi, jugó Messi ahora. En la previa de la Copa del Mundo tuvo una lesión prolongada de...
0: Pero ahora jugó
4: muscular, muscular, con 39 años.
0: Semana, son 39.
1: No, no, porque hablaste de él nomás.
4: No, pero él cuando tenía los 34 de Neymar o los 30 de Neymar, que Neymar se viene lesionando desde los 29, no se lesionaba.
0: Neymar jugó ayer y hubo un escándalo porque le farreó a los de...
1: Remo. Le eliminó a Remo de la Copa de Brasil.
0: Gustavo Caballero, nuestro compatriota.
1: Jugó de titular. 65 minutos jugó.
0: Mucha gente cree que está todavía en Inglaterra. Él ya volvió.
3: Volvió al Santos.
1: Y Neymar entró de recambio. Él no jugó de titular.
3: Dio la asistencia para el gol de
1: Ronnie.
4: Y falló un mano a mano.
1: El Palmeiras.
3: Todo mano a mano. Voy nomás al ejemplo aquí en nuestro país de Gustavo Gómez, que hablan de una recuperación en tiempo récord en el Palmeiras por una cuestión muscular.
0: Gustavo Gómez,
3: y un historial. De hecho, él estaba hace no mucho tiempo en un ranking internacional que lo situaba entre los tres jugadores a nivel mundial. Con más minutos.
1: Bueno, yo lo vi en el primer lugar.
0: Ustedes no me hacen caso.
1: Él llegó al Mundial siendo el jugador que más minutos disputó torneos oficiales. Carlin,
0: mirá, acá puede pasar eso, caballo, que tiene una...
1: No, porque habló de Gustavo Gómez nomás.
0: Yo te digo una cosa. Ustedes no me hacen caso a mí. Yo les digo una vez, le conté una anécdota de Gustavo Gómez Portillo, que estaba en el hotel y le visitó un amigo en común. Llegó a las 8 de la noche y le dijo a su amigo... misionero este, o de misiones. Pues se dice misionero, ¿verdad?
1: Sí.
0: Le digo, discúlpame, yo ya tengo que levantarme, tengo que. Y me está en el hall del hotel. ¿Y qué me va a hacer, Gustavo? No, yo tengo mi rutina, una hora de tina de hielo, después me baño y ya me acuesto y duermo. Un tipo de primera que vino a jugar por el Palmeiras acá, un partido del torneo local. El torneo de Libertadores o Sudamérica, no recuerdo bien. No, Libertadores. A las 8 el tipo se levanta y le dice, me voy. Tiene su rutina. De una hora de tina, hielo, después hace frío, calor, no sé cómo, y ya el tipo al sobre. Y ese es Gustavo Gómez. Pero acá nosotros le vemos a todos estos nuestros pendejos, estos que suben a primera, que apenas 10 millones de guaraníes le pagan y ya empiezan a joder la poronga por todos lados, ¿será? Le ve por todos estos locales nocturnos, donde ya sabemos todo lo que pasa ahí. Cada uno tiene derecho a hacer lo que quiera a su vida. Pero si vos sos jugador profesional y querés llegar... Después si que llega el domingo, o pocó la pelota, toca la pelota, ya se agarra así, empieza a renquear todo para hacer esos perritos que le dito una patada. Lamentable, vergonzoso, ¿qué será? No hablo, insisto con esto, porque está la imagen de Blas Rivero ahí. Sáquenme, muchachos, si no es que van a pasar a Dayana y me Bresano y me va a venir encima con un escándalo, que no necesito a esta altura de mi vida. No estoy hablando del caso de Blas Rivero. Pero digo nomás, hay números, los clubes tienen... tecnología de punta. ¿Por qué pasa con los más experimentados? ¿Le apuran los jugadores? ¿Es el técnico? ¿El médico? ¿O ya? ¿O qué es lo que pasa? Yo no entiendo qué pasa. En este caso que es diferente, insisto, esto a lo de los chicos de 20, 19 años, que vos no podés. Yo no veo mucho fútbol internacional. Yo no veo sinceramente un muchacho de 19 años. Andan por mirar la liga alemana. O sea, yo te invito, y la liga italiana. Estos tipos de... El Sassuolo es un equipo de primera división, que hace mucho está en la primera división de Italia, que tiene un promedio de todos jóvenes, 21 años. ¿Sabes cómo corren esos tipos, hermano? 90 minutos juegan la Liga Italiana el fin de semana y entre semana están jugando la Copa Italia. Y vos ves, yo te invito, vos ves que agarra y se toma así el calambre, empieza a renquear, se tira al piso, ya no aguanta. Acá nuestros jugadores nos dan porque no se cuidan. No sé si el PlayStation, el truco, juegan baraja, juegan no sé qué es lo que hacen. Pero definitivamente vamos a hacer un control. ¿Quién relata el viernes el primer partido?
2: Viernes no.
0: Viernes, el sábado. Bueno, sábado.
4: Voy con Fabio para.
0: Controla sábado. Cerro si hay un lesionado, vamos a hacer lista de lesionados. Sábado.
2: Lesión muscular.
4: Sí, que sea evidente, ¿verdad?
0: De cualquier tipo, que vos veas que se tiró lesionado.
4: Claro, porque a veces se dan los cambios y uno no se da cuenta, pero al final salió por una molestia. ¿Qué pasó con
5: Blas Rivero el sábado? Claro, nosotros no pensamos que era para...
1: ¿Para cuidarlo?
5: Para cuidarlo, exactamente. No lo vimos saliendo con la famosa lesión.
4: Claro, a veces no es que se tocan y que lo hacen muy evidente.
0: Bueno, y que sepamos y después, porque los clubes ya no emiten lo más ahora comunicados médicos tampoco.
5: No.
0: Y si pues si va a ser una lista de 18 tipos, todo el 90% todo con problemas musculares.
3: Y Cerro necesita, mira que Iturria, Licea, ¿cuánto tiempo ya fuera?
0: Y juega este Guillermo Benítez, yo te digo una cosa, no sé, tiene que transformarse de acá al miércoles el partido de la Copa Libertadores.
3: Sí, no.
0: De acá al miércoles tiene que, no sé, una simbiosis extraordinaria tiene que vivir Guillermo Benítez.
4: Es más, yo planteaba que no juegue él y que juegue hasta desperfilado, pero probablemente con mayor seguridad Alexis Cañete. Como lateral por izquierda.
3: Lateral sin
5: ayer Dani subir. Leyó que tuvo Benítez en aquel partido.
2: Guillermo jugó.
5: Y bueno, es lo que es, a lo mejor tiene atacar tanto.
2: O hace línea de 5.
5: Se ordena menos, ¿no? Pero seguramente quizá haga línea de 5. Uh-huh. Yo creo que no en vano no probó lo del sábado, ¿verdad? Con Cañete que anduvo muy bien como stopper a la derecha. Huerta, después los mediocampistas de marca, pero. Acá el tema más allá es compartir todo lo que dice Bruno, porque así, vos ves chicos que juegan 3 partidos, mirá que bien juega este, después se lesiona 3 partidos. Uh-huh. Está 3 partidos afuera, ¿y qué pasó? ¿No? Y fatiga muscular.
2: Claro.
5: Y se borran
2: 3 partidos.
5: Sí, claro, pero acá el tema puntual es de Blas, ¿cuántos partidos jugó en el año? El que estaba llamado a ser el lateral izquierdo de la selección en la Copa del Mundo.
2: Exacto.
5: Y todo lo que pasó después de eso, porque... Cuando hace la famosa prueba que no se va a la Copa del Mundo, después, bueno, viene la pretemporada. Pero la pretemporada ya vino, llegó justo, no llegó de hecho a la primera fecha. Llegó a la segunda. Y cuando el tema, un pinchazo nada más, pero va a estar bien contra Palmeiras ayer, dudamos todo, creo acá. Después Wilson trajo el informe, pero hay que ver quién le habrá hecho. El lunes, ¿por qué el lunes no sale de garro y el martes sí?
2: Eso sí llama la atención.
5: Es como la rodilla que él no puede hacer el examen el lunes porque está toda inflamada la zona y no te permite llegar al foco de la lesión, ¿verdad? Pero
3: no, pero cuando tenés el famoso edema es así. El edema es líquido sobre la rotura.
5: Sí, pero igual, cuando hay un edema ya es porque hay algo.
4: El fisioterapeuta le dijo el lunes que el resultado era positivo y el doctor, el jefe médico, le comunicó ayer que era rotura fibrilar. Entonces también hubo un apuro ahí en dar una noticia positiva que al final no termina siendo tal.
3: Y se juega con el jugador también, con su expectativa.
2: Entonces el mejor andar de Blas Rivero fue el año pasado. Definitivamente que el año pasado la consagración de Cerro.
5: Está hablando de la sexta fecha de este año, apertura.
2: Ahí apareció.
5: Muy poco carretero, ¿no? El 5 minutos. El año pasado, de hecho, muchos lo elegimos como el jugador del campeonato, ¿verdad? Que gana... Cerro.
2: Y ahí.
5: Sí. Fue determinante, jugó a un ritmo superior a todos desde el lateral izquierdo de Cerro.
3: Y algo que vos decías.
5: Era un arma ofensiva muy importante y marcaba bien.
3: Algo que vos decías sobre el lateral izquierdo de la selección paraguaya, Junior fue el titular.
5: ¿Sí?
3: Y Junior ocupaba el top 10, justamente que decíamos recién con Carlín, hecho de los jugadores con más minutos. Gustavo Gómez en el top 1 y Junior Alonso top 11. Y debajo estaban Dai, Leo Pereira, Kimmich, Vinicius. Buenísimo.
5: Como esos autos de antes.
3: Los jugadores con más minutos en el mundo.
5: Y sí, no, pero son jugadores duros, son
2: claro,
5: que tiene una estructura física
2: chicos. Claro, te das cuenta con ellos por el promedio de partidos al año. Vos te vas y revisar lo de Gustavo Gómez, parece una exageración, pero es la verdad. 60 partidos jugó. Presentaciones 60 partidos. Entonces ahí te dice que el tipo no se lesiona nunca.
4: Y yo lo sigo a ellos en redes sociales y yo no veo, tal vez esté equivocado, tal vez no lo muestran nomás, pero creo que ellos, el famoso partido que demasiado quieren jugar los jugadores cuando vuelven a su valle y están ahí rodados sus amigos. Yo no veo que Gustavo Gómez alce fotos jugando esos partidos informales, ni Junior Alonso, porque realmente se cuidan. Porque vos te podés lesionar ahí, desgastás tu cuerpo, los muchachos te entran fuerte, en una barrida, no sé, vos podés pisar mal inclusive y te lesionás.
5: Gustavo no tiene tiempo.
4: Ni en sus vacaciones.
5: No, porque fíjate que es tan importante lo que logró Gustavo Gómez que el 2 de agosto... Palmeiras sacó un recordatorio que ese 2 de agosto él llegó al club. Llegó nuestra leyenda, una cosa, pero... lo de él es único, ¿verdad? Lo de Gustavo Gómez. Porque hemos tenido jugadores... Yo me acuerdo de Gamarra, que fue un fenómeno. Él tenía lesiones.
2: Sí.
5: Ahora tenía lesiones, Carlos Gamarra. A veces por la falta de continuidad en Italia y venía y se daba con todo, pero estamos hablando de para muchos, el mejor defensor de la historia. Pero yo creo que entra en debate, ¿verdad? Pero lo de Gamarra fue... único, y él tenía algunas lesiones importantes, y acá lo de Blas Riveros, lo de Derlis González, que le están dando tiempo en reserva, Después el partido con Fluminense ya pasaron 2 años. Y nunca pudo salir de eso.
1: Pero ahora, lo de Deli yo veo que es más futbolístico, Federico. ¿Eh? Lo de Deli es más futbolístico.
5: No, pero Deli González se hizo pelota contra Fluminense cuando no estaba. Entró con una lesión muscular y se rompió la planta del pie. Y de eso nunca más pudo.
4: Pero 2 veces ya se operó después del partido contra Fluminense.
5: No, no pudo.
2: Y la rodilla también.
0: Está el que es el que tiene la lesión crónica, que sea aparte, otra vez diferente. Pero está el jugador que se lesiona a cada rato de distintas lesiones tiene. Vamos a los móviles en vivo, señores. Por favor, arrancamos la gran jugada. Vamos con 10 menciones de Edgar y lo saludamos a Néstor Beltrán, móvil en vivo Olimpia. Nos vamos hasta el móvil en vivo Cerro Porteño. La próxima semana coopera, fin de semana de fútbol, el sábado juegan los dos. Si lo primero que haces después del programa es seguir hablando de fútbol, ya sos de los nuestros. Ahora solo te falta un paso más. 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Edgar, buen día, ¿cómo te va?
6: Buen día, Bruno. Bien, saludos a todos. 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
0: Vamos a saludar a Néstor Beltrán, Villa Olimpia. Néstor, gusto de recibirte en la gran jugada. ¿Cómo te va? Buen día.
7: Hola, Bruno, ¿cómo estás? Buen día. Y hablabas de problemas de lesiones musculares. Jugó como titular el día domingo. Fue sustituido a los 69 minutos. En su lugar ingresó Richard Ortiz. Me refiero al volante Alex Franco. Va a estar fuera 15 días también por un problema muscular.
4: Qué increíble.
0: ¿Y cuántos años tiene Alex Franco?
7: 25.
0: No, déjate,
5: joder. ¿Y cuántos partidos seguidos jugó de titular?
1: Ese es el problema con él.
0: ¿Cuánto
1: no juega,
0: ¿cuánto
1: no jugó? Tiene continuidad.
0: ¿Vos recordás a Cali? ¿Quién
1: recuerda? No, el primer muchacho.
2: No, suplente en todos los partidos. No, ingresó de.
0: Él entró en los segundos tiempos.
2: Salvo el partido contra
1: Rubio Ñu.
2: Contra Rubio arrancó. El único que arrancó. Y después los dos otros partidos.
1: Y en el año jugó poco de titulares.
5: Tiene esos problemas también, Néstor, ¿eh? Más allá de haber comido alguna sorpresa.
0: Espera, que nos dé Néstor los minutos que tuvo él. Vos tenés de memoria eso, ¿verdad, Néstor?
7: Acá te digo, sí. Tengo anotado.
0: 3 fechas nomás son, en una semana ya, o capúmalo, muchachos. Cuesta será. Porque imagínate, pues si se van a jugar a Brasil, hermano.
1: Por eso yo quería cuidar ayer un par de jugadores que mucho
0: Pollo Rescalde, hermano, se fue acá robusto. Y de allá, cuando lo digamos en Argentina, nos quedamos todos sorprendidos.
7: Pero no.
0: No, el Che, vos no te acordás.
1: Pero, sí, no, y está robustito otra vez por acá.
4: Pero no es algo exclusivo de los jugadores paraguayos. Parece que es el entorno del fútbol paraguayo. Porque siempre recordamos el caso de Claudio Aquino.
5: El mejor también. Ejemplo de Claudio Aquino.
4: Sí, Claudio Aquino argentino, acá. No digo que estaba gordito ni excedido.
5: No, pero los pero abdominales ya... que tenía en Vélez cuando
4: sí, festejaba. Sí, claro. Poquito, no era... Pero cuando fue a Vélez, ahí se lo vio.
1: Déficit calórico,
0: Sí, sí,
1: Néstor. Es que allá no se casan con el jugador.
7: 136 minutos jugó estas primeras tres fechas. Ah. Alex Franco.
0: 136, bueno, pero desglosame, sí.
1: Un partido y medio.
2: Un partido y medio, claro.
0: Y sí,
7: ¿qué partido jugó? Partido.
1: Contra Rubio Ñu jugó entero, prácticamente entero el partido.
0: ¿Y los otros minutos
1: cuándo? Entraba de recambio.
0: Acá, espera.
2: ¿Contra Libertad?
0: CR7 me pasa acá.
7: ¿Ingresó? Contra Libertad. Ingresó 55 a los
0: contra Nacional y 56 contra Libertad. O sea, entró a los 55 contra Nacional y a los 56 contra Libertad.
5: Tiene el segundo tiempo para hacer gráfico con los...
2: Sí. ¿Los dos?
5: Con lo que siguen, sí.
2: 35 minutos cada partido. En esos.
5: Él corrió mucho el domingo, pero no puede ser eso. Pues corrió mucho. Y incluso ayer dijimos que, a diferencia de Richard, fue un atacante más en un momento. Se sumaba al área, pero es un historial que si nos fijamos después minuciosamente... Richard Franco ya tiene. ¿Dónde está Richard Franco? Está lesionado. ¿Dónde está Richard Franco? Está lesionado.
1: Alex.
5: Alex Franco. Pasó mucho el año pasado. En la apertura también pasó. Pero ese año tan irregular de Olimpia con Busto, con Ramón Díez, con Almeida también. Pasó que estuvo mucho tiempo afuera Franco por lesiones musculares, Néstor.
7: Sí, es una recurrente en él, en el jugador. Y como solemos, o como solés decir, Fede, siempre le cuesta a él el tercer partido y grandes veces, y muchas veces, digo mejor, el segundo partido.
5: En su mejor momento era un gran rendimiento en un partido, segundo partido ya se invitaba ya al banco, después de tercer partido se lesionaba. Otro que viene de afuera de la competencia, que no sé si es mimado a la mesa, pero siempre hablamos de sus buenas condiciones, pero que no está nunca, que Cachorro Sánchez. También.
1: Y cuando llegó, ya llegó con problemas.
5: El año pasado el debutó problema familiar,
1: por la séptima fecha.
5: Sí, sí.
7: Él le contra Triniense por Sudamericana.
5: No.
7: Ya después del clásico.
1: Pero él, claro,
5: contra Triniense. Y él también imagínate. Tiene una por aquí, otra por allá también.
1: La falta de continuidad.
5: Y pero
1: ¿y Rubén?
5: Pues, un tipo
1: ¿y Rubén? Rubén Lescano.
5: Exuberante.
1: Rubén Lescano. ¿Por qué no jugó en Brasil?
2: Es que sí,
1: ya creo que esto responde mucho
4: más. Con el nivel que tienen.
2: Tenemos que empezar.
4: Tiene Banco Olimpia, tuvo.
2: Tenemos que empezar a hacer ya el análisis de la
5: utilidad.
2: ¿Cierto lo que dice
5: Federico? Cachorro Sánchez llegó a Racing y debutó un tiempo muy lejano después de su llegada. Después apareció el famoso problema que tenía aquí. Y vino Olimpia, ¿y cuántos partidos jugó?
2: No, tuvo que esperar demasiado tiempo para que se dé su debut. Sí. Primeramente su debut, después desapareció algunos partidos, volvía en otros. Ahora para este clausura y la Copa Sudamericana.
0: Puede ser 25 años, hermano. Tres partidos a destajo y ya te lesionás, tener problemas musculares, 15 días. No sé realmente, 1400 personas casi en YouTube la gran jugada en vivo. Síganos, a las 12 ya vamos a estar con Ñandutí TV 17 de Tigo 23 de Flow Personal y 19 de Claro, y vamos a estar con la 1020 AM. Néstor, lanzame el título para ir a Dani Maciel, pero antes no, voy hasta Dani Maciel para que nos adelante lo de Cerro Porteño. Alex Franco entonces baja por ahora 15 días. Y vamos a controlar por eso si es 15 días también. Porque entre 15 días vamos a ver si vuelve ya o es más tiempo.
1: Y generalmente más tiempo.
4: Sí, porque normalmente lo que te dan como tiempo es para que vuelva a los entrenamientos normales. Y después ya dependerá de los futbolísticos y del técnico si juega.
1: Mira que Richard volvió y habló de Sánchez y no fue bueno su trabajo.
5: Y Richard Ortiz estuvo lento. Estamos hablando de la acompañante de Alfaro, entonces está complicado el tema.
2: Entonces hay que apurarlo a Javier Domínguez ahí en Olimpia.
1: No, atendé porque juega con Vasco ahora, sí. ¿Verdad?
2: Claro.
1: Y no le tenés a Richard Sánchez. No claro. Le tenés a ahora a Franco. Alex.
2: Y por eso te digo. Y ahí entonces entra el tema que Javier Domínguez tiene que echar una mano al equipo a partir de ahora.
1: José va Quintana, ser o no ser, jugar con Alfaro y Richard Ortiz.
4: En su último partido quizá
5: mejoró un poquito. Y que no se lesione.
1: Y ser o no ser, ¿verdad? Si hicieron bien en traerlo o no.
0: Dani Maciel, Cerro Porteño. ¿Cómo estás? Buen día, Dani. Gusto saludarte. ¿Cómo andás?
8: Hola Bruno, ¿cómo te va? Buen día, saludo para todos los compañeros, para la audiencia. Bien señor, aquí sobre Avenida Novena, porque seguramente en 30, 40 minutos empezarán a salir los jugadores luego del entrenamiento de esta mañana. Pero hay una buena noticia.
0: A ver.
8: Que me acaban de confirmar. Juan Manuel Iturbe, en un 80-90% podría ser convocado para el partido frente a Sportivo Ameliano este fin de semana.
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4: Entonces, Dani, si hablamos del partido contra Palmeiras, ese porcentaje puede aumentar hasta el 100%, por lo menos para ser convocado, ¿eh?
8: Si es convocado el fin de semana, Wilson, tiene muchísimas chances de viajar y ser parte de la delegación para el partido por Copa Libertadores.
4: Y tendría que jugar algunos minutos este fin de semana contra Emiliano si es convocado. Y que llegue por lo menos con algo de rodaje al partido contra Palmeiras, porque este tipo de jugadores son importantes. A Iturbe no le va a pesar un partido contra Palmeiras, sea la instancia que sea, ni el escenario que sea. De hecho, lo mostró jugando acá en La Olla, cuando ingresó y marca el gol. Digo, marca el gol, hay un rebote en el arquero, pero fue él el que pateó y
2: se animó a pegarle. ¿Pensás hacerlo jugar como jugó en la fase de grupo? Esos minutos, ¿verdad?
4: Y sí.
1: No, claro, poco, no está para arrancar.
8: Pasó en el primer...
1: ¿Cómo?
8: Pasó en San Paulo cuando Cerro ganó 1-0. Él también ingresó en el segundo tiempo e hizo un trabajo táctico muy importante, y eso lo había dicho en conferencia de prensa Holam.
0: Sí. Pero muchachos, ¿cómo arrancamos el programa hablando del tema de las lesiones y que a veces se apuran a los jugadores o se apura al jugador? Pero él está ya, que no se lo apure también ahora para volver.
1: Iturbe tiene claro eso. Iturbe tiene claro, nos dijo al aire.
3: Y capaz no volvió
1: antes por eso. No va a dejar que se le apure.
4: Claro, y el propio Riveros también. Imagínate, Riveros decidió él decir, ¿saben qué? Me duele la pubalgia, que yo no voy a arriesgar más nada, me bajo del Mundial, que de hecho no iba a ser convocado, ¿verdad? Pero también él tuvo la decisión propia de decir, no puedo.
0: Él no llegaba.
4: Claro, y imagínate, si resignó eso, ¿cómo va a apurarse ahora? Evidentemente, si volvió es porque él consideró que estaba bien y también los médicos consideraron lo mismo, y supongo que el caso de Iturbe es igual.
8: Desde el lunes está activando con total normalidad, me dicen aquí por mensaje. Están escuchando, así que le envío un abrazo a la persona. Él desde el lunes está trabajando ya con total normalidad en campo de juego y con el grupo.
0: Dani,
8: ahora, y le pregunté por Araujo y me dice lo siguiente. Espera que se me fue el mensaje un ratito. Ahora voy a abrir. Araujo, si todo va bien, podría estar el próximo domingo. Y el próximo domingo es contra Sportivo San Lorenzo por la mañana.
0: Dani, ¿va a poner un equipo mixto? ¿Va a mezclar jugadores para que se entienda el sábado? ¿O pone todo Cerro independientemente a lo del partido del día de miércoles?
8: No, yo creo que en su mayoría va a poner a los titulares. Igual, están entrenando ahora. Una vez que termine el entrenamiento vamos a tener algo claro con respecto al probable equipo, pero yo creo que pone a los titulares. Por eso también se hicieron las gestiones para no jugar domingo por la mañana, como había expresado en su momento el presidente deportivo Ameliano, y pasó el partido para la tarde a las 4. O sea, hay más tiempo de recuperación. Entonces yo creo que va a poner, porque Cerro tampoco puede perder puntos. Ya no hay casi margen de error en este torneo clausura para Jolar y para...
5: Pero ¿qué riesgo con todo lo que estamos hablando, Dani, de los lesionados fácil, en vez de gatillo fácil, lesionado fácil, que juegue miércoles y sábado, ¿verdad? Pues acá parece que está prohibido el tema de la mente de algunos. Otros te aguantan bien, pero hay otros que están... tienen, por ejemplo, Encerro, que levantó su rendimiento, pero siempre uno lo mira con desconfianza por las lesiones de Piri da Mota, que en el torneo pasado estuvo más afuera que adentro. Morel también.
2: Morel también, hombre de
5: fatiga muscular y compañía dentro de la media cancha, que necesita tanto Cerro Porteño, una media cancha balanceada. Después, ¿de cuándo está volviendo Fabricio Domínguez?
2: Claro, otro.
5: También.
3: Muchísimo.
5: Es otro jugador acá.
0: Pero Domínguez ya no es un problema mismo que nosotros conocíamos antes.
5: Y por eso mismo, porque perdió mucha continuidad por todas las lesiones que tuvo.
2: Sí, él arrastró muchas lesiones.
5: Y acá lo que no se enferma nunca son... Pérez, Vegetti, que no se enferme, Vegetti, el propio Bocón, y después Velázquez alguna vez tuvo un desgarro y volvió a la semana.
1: O sea que los extranjeros tienen mejor performance, digamos.
5: No, pero Vegetti ya es base.
1: Ese aspecto.
5: Sí. Ya es base, ¿verdad?
1: No, Vegetti está grande. Vegetti sería importante. Si pasaba esto con Vegetti, hasta sería más lógico, ¿no? Por la edad que tiene, claro, por la trayectoria que tiene. Sin embargo, estamos hablando de gente mucho más joven.
0: Y en Olimpia, por ejemplo, te traslado, Néstor, ¿quiénes son los jugadores con más minutos que... no este campeonato, ¿verdad? A propósito, hoy hacemos el podio, muchachos. Ya no tuvimos tiempo. Preparen los papeles, por favor, te pido, mi querido Abraham, Nico. Tema del podio, el 1-2-3. Pero en Olimpia, el de la apertura, por ejemplo, ¿quién fue el jugador más regular que el que jugó más minutos? Porque en Cerro tenemos, claro, Matías Pérez, Vegetti,
1: Raúl Cáceres habrá sido.
0: Con Torres.
7: Al final, el orden.
0: ¿Eh? A ver.
7: En orden de paso.
0: Sí.
7: Raúl Cáceres, número uno.
0: Sí.
7: Mateo Gamarra, el segundo. El tercero, Juanfer Alfaro.
1: Sacando Olveira.
7: En el top tres en minutos.
5: Claro. Está bien.
7: Olveira afuera. Sacando Olveira. Sacando Olveira.
5: Claro, claro. No hablamos de jugadores de campo. El mal hecho jugador de campo. Acá me hace acordar, hablando de lo que estaba mencionando, me hace acordar mi amigo Darío Nueva York, lo de Ramón Sosa en el Mundial. Que un día tenía algo, otro día algo, otro día algo, y pasaron cinco partidos nunca, y ahora está en Palmeiras y
1: hace gol de todos lados. Se fue a Estados Unidos a recuperarse de su lesión.
2: Te hablaba de un problema estomacal, inclusive.
5: Y jugador joven, ¿eh?
2: Pero ¿y al final qué es lo que pasó?
5: Jugador joven, liviano, que no pudo haber dado una mano en un momento importante, pero era simpático porque después de cada partido él llevaba las pizzas.
2: Acá hay que decir, no hay caso, se jugó tres partidos, es cierto, en siete días. En otro lado es habitual esto, pero nosotros jugadores se cayeron a pedazos. Chau, eso señor. Es lo que hay que decir. En siete días se jugaron tres fechas y ya le pasó factura todo esto a muchos jugadores, ¿verdad? Porque también hay que decir, en Guaraní, por ejemplo, Dani Pérez salió lesionado muscular, pues. Lo suyo que pidió cambio de
4: alta. Claro, Dani Pérez está grande ya en edad.
2: En edad, sí. Pero se vieron muchos y muchos casos realmente. Y se van a seguir viendo seguramente.
0: Mateo. O sea, Virginio, Raúl. El papá. Raúl Cáceres, Mateo Gamarra, después ¿quién dijiste?
2: Juanfer Alfaro.
0: Juanfer Alfaro. Y en Cerro los más regulares son Matías Pérez, Gustavo Velázquez, Vegetti. Bocón Torres siempre está, no está lesionado.
4: Todo lo que Bocón en el primer partido no entró.
2: No entró. Lo que acumuló
3: no es titular.
5: Pero físicamente son los...
4: Sí.
1: ¿Nunca escuchaste que está en fisioterapia?
5: No.
1: Bocón.
0: Bueno.
1: Ni cuando jugaba titular.
3: ¿Y Araujo, su último partido fue la Supercopa contra General?
1: General. No, Caballero. Pero Araujo tenía
3: 6 de diciembre, sí, claro. Pero digo nomás que su recuperación dentro de todo fue buena, porque cuando uno habla de su lesión, siempre son 8 meses, que después se extiende, si no se te complica. 8 meses,
1: y
3: si
1: 8, es
3: que.
1: Y 8 meses clavados.
3: El proceso de recuperación es bueno.
5: Haber operado en junio del año pasado. Y dejó, ¿se acuerdan? El mismo lo digo.
3: Claro, él eligió jugar.
5: Y si no se operaba en diciembre, ya dejaba. Dejaba ya el tema, por eso
10: Bruno
5: eligió aquello.
0: Adelante, Dani.
10: En Cerro Porteño, en el año, Alexis Martín Arias, que ya no está, 19 partidos, 1710 minutos. En segundo lugar, Matías Pérez, 1498 minutos. Tercer lugar, Pablo Vegetti, 1396 minutos. Y Lucas Quintana, el cuarto, 1266 minutos.
0: Bueno, estas son las más regulares. También te pregunto, Néstor, ¿qué pone Olimpia? ¿Un mix el sábado? ¿O pone...? La ventaja que tiene Olimpia es que juega recién el jueves, ¿verdad?
5: Sí.
0: Tiene más margen de... Un día es un día, muchachos.
1: Sí, totalmente.
0: Así este como dijo Rodrigo López, dijo la otra, muchachos, ustedes no saben lo que es un día para la recuperación de un jugador.
5: Sí.
0: Y más todavía para nuestros jugadores, ¿verdad?
5: Ayer lo admitió Arruba, ellos tuvieron mucho más espacio que Luqueño.
0: Sí.
5: Habló de Luqueño, el técnico, hablamos ayer con el técnico puntero. Y sí, un día más para nuestra preparación, ¿verdad? Así, por más que se prepare para Copa Libertadores, que se supone es más riguroso el tema, pero para Olimpia... Es lo que te preguntó, no lo respondiste. ¿Juega con todo? ¿Vitamina el sábado?
7: Yo veo, Federico, Bruno, compañeros, máximo 4 cambios. Lo pongo de entrada. Trabajo hoy Olimpia por la tarde.
0: Pero máximo, sí, perdón que te interrumpa. Es mucho, 4 es casi medio equipo, Néstor.
7: Pero como mucho.
0: No, pero ¿cómo que como 4 de 11, muchachos? ¿Cuánto es? ¿40%? ¿Cuánto es?
5: 37.
0: Sí, en mucho son 4 cambios.
7: Lo veo, por ejemplo, jugando a Matus por izquierda. Por derecha, tengo la duda entre Raúl Cáceres y Tim Payne. Y en el medio campo, la baja ya obligada de Alex Franco, y ahí lo veo jugando a Víctor Quintana. Tres cambios, me imagino yo.
0: Y Matu, por ejemplo, un cambio interesante que se puede aplicar, ¿verdad? Para verlo ya
2: eso
0: en ya acción.
2: Eso lo puede aplicar a lo futbolístico estrictamente, ¿verdad? El técnico necesita que gane minutos, que puede ser titular tranquilamente, entonces lo pone el sábado y puede repetir tranquilamente el jueves.
5: Sí. Una vez que Alfaro no jugaba, por lo que dice Bruno, porque los exámenes de sangre que le hacen le dieron una tendencia a caer una lesión, que seguía jugando. Entonces ahora se perdió un partido importante que no decía, ¿por qué no está Alfaro? Y él estaba en el banco, pero no podía jugar por el tema de su análisis. Que
0: ahora me acuerdo de la presión.
5: Apuntan a una lesión.
0: ¿Sabes qué le mide? Sí. El ácido láctico.
5: Sí.
0: Ese que le mide. Y ven ahí el
1: tema
0: que
1: fisiólogo.
0: El fisiólogo.
5: Sí.
0: No,
5: el Carrancó fue Jubero con los famosos siete cambios contra...
0: pero eso
5: no contó el propio Truato.
0: Sí, no, pero
5: que defendiendo a Jubero, que los análisis daban que esos siete jugadores estaban a punto de lesionarse. Después, como salió la historia, sabemos todo cómo terminó.
1: Campeonato.
5: Pero fue a causa de los famosos exámenes.
1: Pero también
5: que
1: cambiar siete
5: vinieron
1: jugadores.
5: A traer la tecnología a nuestro fútbol, porque sacaban pecho de eso.
0: Sí,
5: ¿me acuerdo?
0: Sí, sí.
5: Eran como que estaban en otro nivel de otros clubes.
1: Claro.
7: Cuando ocurren casos como estos, casos como estos, por el tema de las mediciones, el GPS, del ácido, ahora que dice Bruno, se van con los documentos en mano, Pablo Vitamina Sánchez lo llama al jugador en cuestión y hablan, se ponen de acuerdo, le pregunta qué tal está. Si el jugador le dice yo me siento bien, no siento ninguna sobrecarga, en ningún momento sentí ninguna molestia, normalmente decide el jugador. Si es que no siente nada y los números no son tan malos o tan preocupantes, normalmente el jugador, si es que se siente apto, decide jugar. Pero es una charla normal la que se da cuando con estos números, con estas mediciones entre el cuerpo técnico y los jugadores del Olimpia.
1: Pero es muy relativo también ese tema, ¿verdad? Es muy relativo porque hemos hablado... Vos era que contaste, Néstor, lo de Raúl Cáceres y su influenza, por ejemplo, ¿verdad?
7: Sí.
1: Y Richard Ortiz, ¿cuándo fue? Hace poco que entró con fiebre en un partido.
3: Contra Vasco.
1: Vasco allá.
7: Contra Vasco, justamente están, en Río Janeiro.
1: Sus glóbulos blancos están por el techo con las infecciones. Igual los jugadores entran a disputar, ¿verdad? Arriesgas, evidentemente. Pero con relación a lo que decía Federico, aquel famoso ejemplo de Jubero, nomás no hay que ser tan rajatabla como no fue Jubero. Hay que hacer lo que hace Vitamina. Hablar un poco con el jugador. A veces el jugador se siente un poco cargado.
5: Raúl entró por culpa de su nuevo compañero
7: Matus.
5: Le estaba pegando un baile a Fernando Cardoso y con influencia de todo lo puso Vitamina,
1: claro,
5: en el segundo tiempo. Lo de Richard fue diferente, él arrancó con ese cuadro viral el partido que le fue tan mal a Olimpia en Brasil. No, pero es cierto, no puede ser tan
1: a rajatabla.
5: Claro, es un pronóstico médico, pero me imagino que en algún caso habrá pasado que el jugador no tuvo lesión y punto. Aparte de siete cambios, eso fue único. Ahora lo de Vitamina, ¿está dentro de su rubro, de su canon, 3-4 cambios por partido en diferentes puestos, Néstor?
7: Sí, o sea que sí, Fede. Y yo en la conferencia pasada le pregunté puntualmente, por ejemplo, por el tema de la saga central. ¿Por qué en los tres partidos fue cambiando siempre el acompañante Mateo Gamarra? Y me dijo lo que lógicamente todos estábamos viendo, que no veían una fortaleza ni con Juan Vera el primer partido, ni con Gustavo Vargas el segundo partido, y sí la vio en grandes partes del partido con Ventaverri, pero dejaba también claro y la ventana abierta diciendo que no porque hoy jugaron bien esta saga central, esta dupla, van a jugar siempre, también dando a entender y manteniendo su línea que las modificaciones van a ir partido tras partido.
5: Y que puede volver a ver a en Río. Vera. Y otro que le gusta mucho, que ya dijimos, incluso los compañeros contaron que cuando lo vio en Luqueño, dijo, este es nuestro, tráiganlo. Pero que le sigue gustando a él, lo defiende mucho a...
1: Quintana.
5: A Quintana. Por eso estoy seguro que va a ser titular, como dice Néstor. El domingo, la primera que Quintana entró con el equipo ganando, y ganaron por mucho. Y fíjense lo que es la mente del jugador, ¿verdad? Cuando estaba perdiendo Olimpia los dos partidos anteriores, los pases de Quintana eran para atrás todos. Y ahora se animó a trasladar la pelota, a llevar hasta probar el arco.
3: Fue su mejor partido.
5: Un remate, claro, y porque entró con viento a favor, entró Es un equipo que estaba ganando. Pero
1: tenés que vencer.
5: Por pues. Mucho, y no, y por supuesto.
1: Porque si el técnico te mete cuando las papas queman, es porque espera que vos ayudes claro. a levantar. Si vos vas a entrar a hacer más de lo mismo, no...
5: Por y eso bueno, fue... pero te digo que cómo se notó la diferencia.
1: No, sí. no, claro.
5: Que, y que aquello que de pase atrás eso. No era una indicación del técnico, sino una... Cuestión que no pudo afrontar.
1: No quería equivocarse.
5: Por eso.
0: Acá, ¿cuál es la prioridad para Olimpia? ¿Cuál es la prioridad para Olimpia? ¿Es la sudamericana o el torneo local?
4: La sudamericana, sin duda. Sí.
2: Por eso te hablo los partidos estelares de los dos contra Vasco, porque ese es el objetivo. Olimpia puede pasar, Vasco me decís, claro que puede pasar. Están intactas las chances. Es un buen equipo, un equipo brasileño, Vasco, pero no tiene el que... los quilates de Flamengo, Palmeiras, entonces...
4: Y Olimpia ahí, ya le ganó.
2: Exacto, y aparte es un hábitat natural para Olimpia donde jugar octavo de final no le va a asustar.
3: Y con la tranquilidad de haber sido campeón.
4: Claro.
0: Ya, pero, ¿Esta sudamericana está fácil o no? ¿Ustedes tienen el cuadro de octavo de final de la sudamericana?
4: Si pasa, sería River probablemente, si River pasa de Santa Fe.
0: Pues River está un desastre.
2: No es probable que vos... Ahora tenés que decir Santa Fe probablemente sea su rival.
4: Y en el cuadro también sería Boca, si nos guiamos por la lógica.
3: En
4: River Boca.
0: Poneme un poco de ese cuadro, vamos a mirar.
3: Ojito Recoleta, que Boca tampoco está bien y puede ser Recoleta el.
0: A ver, ve un poco de la llave del lado izquierdo para que no haya confusión, porque ahí, por ejemplo, vos tenés Boca Recoleta, tenés Bolívar San Paulo, tenés Santa Fe River y tenés Vasco Olimpia.
3: Lo bueno para Olimpia es que todos los partidos los define de local, ¿verdad?
0: Ah, pero mira la llave, es jodidísima será. Vos tenés, si pasa Vasco Olimpia, puedes jugar contra Santa Fe o River de la Argentina. Sería lindo un River. Monumental de Núñez.
3: Y ganarle.
0: Ganarle. Te va a semifinales y Boca o Recoleta. ¿Qué es un Recoleta,
3: Olimpia,
0: hermano? Y el que gana ese se va a la final, hermano.
3: No, tiene que enfrentar a San Paulo.
4: O Bolívar. Cuidado que Bolívar eliminó a Gremio,
0: No tenés
1: a Gremio en Porto Alegre.
0: Debe sobrevivir. Perdón, no tenés todavía. Si pasa Recoleta contra Boca. ¿Se vieron lo de Luis Vidal?
5: No.
0: Simpatiquísimo, porque...
3: La chicana.
0: La chicana que metió dice, si necesitan jardinero... camiones, podemos ayudar a Boca. Vamos a llevar, no hay problema. Sí,
4: pero yo creo que lo digo en serio.
5: Lo dice a Boca. Claro, sí, pero la mayoría de los que a Boca pues no saben que él tiene una...
4: Que se dedica
5: a eso. Claro. Entonces decían, mira quién vino a farrear. Ja, el presidente...
0: Y además le puedo ver que aclare. Espera, poneme otro al cuadro, pero ya volvemos con Dani Maciel, Cerro Porteño. Tiene que pasar primero Recoleta. Si le pasa a Boca, después tiene que jugar contra San Paulo o Bolívar.
5: No...
0: Claro, no, sí, para darse el Recoleta Olimpia.
5: Pero no es Olimpia River.
0: No.
5: Y el ganador de Recoleta Boca contra San Pablo Bolívar.
0: Sí,
5: se elimina. No es que tiene que jugar.
2: Claro.
5: ¿Te entiendes lo que digo?
2: Pero se pueden encontrar en semifinal. Y ante ese hipotético caso, lo que habla.
0: Bueno, difícil que se dé el Recoleta Olimpia. Yo me salté el San Pablo Bolívar.
5: Claro, ellos juegan entre ellos después.
0: Entre ellos,
5: sí, por eso.
0: No,
5: por eso,
0: jodido. No, acá, vamos Olimpia. Olimpia le pasa. Bruno,
5: yo no sé San Pablo, pero. Boca y River. Boca y River, como están en el campeonato argentino, se van a fugar la ficha para la Sudamericana. La Sudamericana salva técnico. La Sudamericana salva ciclo, de hecho.
0: Es un campeonato que hoy creció mucho.
5: Ya empezó a ganar una Copa de Buena Sudamericana. Gustavo Acosta fue Gardel ganando en Argentina, le da mucho valor
3: y te lleva a la Libertadores fase de grupos. Sí. Va por la tradición de los equipos y Boca también allá por el 2004.
0: ¿Y para Cerro qué es prioridad, Libertadores o el torneo clausura, por ejemplo, Dani? ¿Cuál es la prioridad para Cerro? Para mí, para Cerro debería ser el torneo clausura.
4: Para mí, Libertadores.
3: Debería, pero el jugador y yo creo que los hinchas se van a emocionar más por el partido Copa Libertadores.
2: Es cierto que hay una proximidad ya con el partido que viene, pero yo coincido con lo que dice Dani con respecto a lo que él ve como indicios de que podría ser el equipo. No está Holland para jugar con demasiadas alternativas el partido contra Ameliano. No es que va a cambiar 5-6.
1: Cerro tiene que jugar con lo mejor que tiene en el momento los dos torneos.
0: ¿Pero cómo me contestan tan rápido cuando yo les digo Vasco... Olimpia, ¿cuál es la prioridad para Olimpia?
3: Porque Olimpia local, tiene.
0: Dice,
3: Olimpia,
0: y hay un grupo.
3: Olimpia ya
0: sudamericano.
3: Hay un grupo ya lo saludó.
0: Ustedes van a esperar el resultado. 1,558 personas en YouTube le van a jugar en vivo. Préndete, dale like. Pues YouTube le van a jugar en vivo, pones y ya entras. Con todas las imágenes que estamos generando. El tema es que ustedes están esperando, parece que el partido iba a Cerro. Y ahí, con el diario del lunes, como dijo
1: Cerro. No, Cerro tiene que jugar con lo mejor que tiene batalla por batalla. con los mejores.
5: Hoy, en prioridad, sin ir al día del lunes, Palmeiras, porque todos hablamos de a ver si Vlad Rivero llega contra Palmeiras, a ver si este llega contra Palmeiras.
1: Claro.
5: Para Emiliano, Emiliano va a ser una prueba para Palmeiras. O sea, la prioridad hoy es Palmeiras.
1: Pero si no le gana a Emiliano.
5: No, no, ya, claro, claro, pero todo bien, pero igual van a ir a Palmeiras y si empatar contra Palmeiras y no le gana a Emiliano.
1: No pasa nada, claro, no pasa nada.
5: Bueno.
1: Pero no, porque así se llama con la copa.
5: Pero así el punto, pero se sabemos que esto puede durar hasta el 20 de agosto.
1: Pero el escándalo.
5: Ángel, puede durar hasta el 20 de agosto, claro, tanto para Olimpia como para Cerro.
2: Totalmente.
5: Este entusiasmo, prioridad de Palmeiras, de Vasco. Después, si vos no pasás, tenés que meterte de vuelta en tu casa. Y ahí determinas cómo entras, si tenés mucho lesionado, anímico el tema. Hay un montón de cosas, factores. Justo le va a tocar el clásico después de la suerte de cada uno. Si sigue en Copa,
1: claro,
5: o no.
1: Claro.
5: Y eso va a ser fundamental.
1: Si siguen los dos,
5: fíjate vos. No, no, claro, si siguen los dos.
0: Para mí es clave esta semana que viene, que entra. Porque un día como hoy de la otra semana, ya va a jugar Cerro contra Palmeiras.
2: Sí.
0: Va a jugar al día siguiente Vasco contra Olimpia. Y va a depender mucho de los resultados. Porque si uno de los dos equipos pierde mal, ahí yo te puedo asegurar que ya van a ir directamente para por el torneo clausura.
4: Dentro de mi análisis yo incluyo dos cuestiones que me parecen fundamentales. La primera es que es cierto que Palmeiras debe ser el mejor equipo a nivel Sudamérica junto con Flamengo, pero Cerro ya le ganó en la fase de grupos y eso ya te da un antecedente como para salir a buscar una clasificación. No fue como cuando en el sorteo salió Palmeiras y Nelson Haddo puso su cara de ya estamos eliminados. Es una situación diferente. Eso por un lado. ¿Y por
5: Nelson Haddo cuándo fue?
2: No sé,
4: fue
5: el técnico Libertad
2: hoy, ¿eh? Hoy hace mucho
4: fue. Jubero dirigió esa serie.
1: Ah, 2017.
4: Que la gana Cerro 1-0, gol de Arzamendia, pero no la
5: ganó. Ah, no, acá dirigió su El Día.
4: Ah, cierto.
5: Hubo una Copa América, algo, y después en el receso vino Jubero y ganó en Brasil.
1: Sí, 2-0, pero no alcanzó. Acá, ¿no? Sí. Que allá ganó 1-0.
4: Y lo segundo que yo pongo en consideración para decir que Cerro tiene que priorizar la Copa Libertadores es que si no se dan los resultados y se elimina contra Palmeiras, me parece que todavía hay tiempo para recomponerse en el torneo local. Va a quedar mucha parte de la primera rueda.
1: ¿Qué es priorizar, Wilson? ¿Qué es priorizar?
4: Y yo cuidar a algunos jugadores en el plano local.
1: Obvio. O sea, vos decís que Vegetti y compañía no deberían de jugar.
4: Y ahí vamos. Yo a Vegetti lo cuidaría, ¿eh? Porque no, Vegetti pues no necesita ritmo.
2: No, y ahí ya nos distanciamos.
5: Claro. Yo creo que la otra Wilson fecha es la que no van a jugar.
4: Wilson,
5: ahí te vas a dar cuenta que hay
4: intermedia.
5: Una priorización. Por más que pierdan 3-0, igual no van a jugar. La quinta fecha, ni los titulares de Cerro ni los de Olimpia. Que juegan el mismo día, creo, ¿no? De vuelta. Ah, no, sí, el mismo día, domingo.
2: Claro, y entonces
5: Cerro juega a las 10 de la mañana con San Lorenzo, con más razón todavía, San Lorenzo ya sabemos cómo anda. Y Olimpia juega más tarde, contra Emiliano. Me parece que ahí van a priorizar a cualquiera que esté en duda para la revancha, porque es cierto, acá vos te jugás Copa Libertadores, Copa Sudamericana, dinero, prestigio. Son dos partidos. Después estoy de acuerdo que si vos quedas eliminado en la sexta fecha recién, falta
4: sí
5: un montón. Y este campeonato, Bruno, como dijo Coto Novela otra vez, que hay cinco, que este campeonato Libertad era puntero y perdió con Guaraní. Nacional le pasó por encima a Olimpia, viene con Recoleta 3-2. O sea, parece que va a ser un campeonato donde
4: Guaraní no que perdió con
1: fuerza pareja.
5: Uno que tenga una racha de 7 partidos.
4: Ahora, Guaraní que perdió contra Luqueño, después ganó sus dos siguientes partidos.
0: Sí, poneme
4: Luqueño fue goleado.
5: Exacto.
0: Poneme en a poco, por favor, el cuadro de la Sudamericana y el cuadro de la Libertadores de los octavos. Espera, porque nosotros hablamos ahí de la llave del Olimpia. Poneme ahí. Si pasa es River. Si pasa contra River o Santa Fe de Colombia. Si pasa final de la Conmebol Sudamericana en Barranquilla, casi 1600 personas en YouTube, mi querido Abraham, vas apuntando eso. Vamos ahí, muñequitos, impresionante. Ganador de Boca Recoleta versus Bolívar San Paulo.
5: Así es.
0: Pero atender la otra serie, los equipos que están. Red Bull Bragantino, el otro de Mineiro.
2: Mineiro, sí.
0: Bueno. Después tenés Santos y el otro que es su logo, ¿de quién es?
2: Ese
5: Torque, ¿no?
2: Macará.
0: Bueno, después tenés Tigre, Montevideo, Torque. Y tenés
2: Cienciano.
5: ¿Con el Fogao?
4: Cienciano
0: Botafogo. Pero vamos a los tradicionales. Tenés Santos, tenés Atlético Mineiro
4: y Botafogo.
0: Sí. Del lado derecho que no le va a tocar a Olimpia hasta que llegue a la final. Si es que llega.
4: Y yo creo que del otro lado el más fuerte es Atlético Mineiro. Por encima de Botafogo y por encima de
0: Santos. Totalmente de acuerdo. Y del otro lado de la allá, ¿cuál es el más fuerte para vos?
4: Y hoy
0: para no, espera, Wilson, espera, no, agrandame eso, hermano. Espera, ¿cuál es el más fuerte para vos en la otra serie? 1609 personas en YouTube ahora.
4: Creería que por...
0: Olimpia no va a ser, esto ya estoy lo seguro que no me
4: mira,
0: va a
4: hacer. No, yo creo que el digamos que el favorito va de la serie Bolívar-San Pablo a Bolívar, porque Bolívar ya fue su finalista de Sudamericana y porque tiene a favor el tema de la altura y está jugando bien. Pero yo creo que el ganador de esa serie es el favorito al llegar a la final.
0: ¿Ese es Bolívar-San Pablo?
4: Sí.
0: No.
1: Bolívar está jugando bien en
0: el No. Yo creo que River y Boca están mal, pero van a prestar. Ahora están haciendo contrataciones, van a jugar. Como dijo Federico, van a quemar las naves en la Sudamericana.
2: Pero vos fíjate, vos decís, del otro lado de la llave, decís Mineiro, el gran equipo que pueda llegar a la final. Pero Mineiro igual perdió contra Lanús la final. Digo nomás, ¿verdad?
1: No, aparte Mineiro juega con Bragantino y entre brasileños puede pasar cualquier cosa.
2: Y también son equipos que no te garantizan. No es que están ahí por hablar, ¿verdad? De los otros equipos brasileños que sí, vos decís, no, estos son cucos, no, estos. Sí, imposible.
0: Espera, esto fue todo limpio nomás. Espera, poneme 1620 personas ahora en YouTube, la gran jugada en vivo. Poneme un poco la Libertadores.
5: Ahí está bien.
0: Espera, vamos. Yo quiero ver lo de Cerro también, papá. Espera. Claro, bueno, ayúdame en vos, Ángel, por favor.
4: Lo de Cerro es lindo. La llave, si pasa Cerro.
3: Si Cerro pasa, va a enfrentar a la
4: Es para frotarse, perdón, Ángel.
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0: Bueno, dame chat de YouTube, por favor, y vamos a la Libertadores, porque muy emocionado Wilson no le permitió a Ángel. Perdón, Ángel.
3: Dice Botafogo y Mineiro son buenísimos, Godínez. Creo que le dice a Fabio, sí. Gran antiolimpista Bolívar, qué burro lápiz, dice. Ángel Lian censurado, dice, una semana del partido más importante del semestre de Cerro, dice. Wilson, el tipo que trabajó siendo inútil, dice, bueno, suficiente, ya habló Wilson hoy, dice Marpa.
0: No, pues Bolívar, casi ni habló.
3: Se jijea, Libertad está cerca y ellos quieren obviar el clausura. Qué locura, estos cerristas son para estudio, dice. Sos OTC Bullying, Olimpia ya ganó la Copa Paraguay y Berro pregunta, ¿qué haces muerto ahí? ¿Qué Copa Libertadores, Wilson? Eso déjale a los grandes, de verdad, de payaso, dice. Mineiro Botafogo del otro lado. Por eso ya fue domado, dice. Y hay una pelea interna, como siempre, en el chat, ¿verdad? Entre los usuarios. Pero te decía, Bruno, si Cerro pasa, Mirasol...
0: Espera, pone ahí en imagen, por favor. Vamos a desmenuzar la Libertadores. Espera un ratito chiquito.
3: De entrada te digo que Cerro va a enfrentar al rival más difícil, a priori.
0: Verana, mina. ¿Por qué es lo que tan apurada vive la juventud hoy día?
3: Tan precoz.
0: No, yo no dije nada. No, vos sabés que este programa va tomando ciertos rasgos.
3: Ayer
0: escuché algo del tatú, no sé qué, que el tatú bolita que se come y le preguntan a
4: Carlin. La parte de adentro.
0: Yo no sé. Bueno, ponémela. Vamos a hablar en serio. La Libertad. No, pero se come el tatú bolita, hablando en serio, es una cosa. Yo nunca comí, ¿verdad? No, ni me atrevo. Pero la gente que comió y dice que es muy rica la carne, es muy tierna.
1: El tatú es rico.
5: ¿Y cuál parte?
1: Por dentro. Viste que tiene su... Para... No, sí. ¿Viste?
5: No, encima se escucha una risa...
0: No, se toma en serio.
5: Una risa tipo llena de
0: fondo. Yo le vengo diciendo... Yo tengo contrato firmado, gracias a Dios, 10 años acá. Yo les aviso 5, después prorrogable. Pero ustedes le pueden echar. Por lo menos a mí si me echan algo voy a cobrar. Yo les aviso, muchachos, nos van a echar a Don Pocho Espínola, nos va a echar de Banco Continental. Nos van a echar, Federico. Tranquilo.
5: Y ayer un compañero comenzó a hablar otra vez de la pelea.
3: No, pero sin pasar.
5: No, pero obviamente, pero iba a eso. Yo no sé cómo no se aprende. Se puede que diga más futbolista que comete dos veces el mismo error.
4: A comenzó con el
3: ¿cómo llegamos ahí?
5: Claro, no, el quiz se come, pero uno así comenzó todo aquí.
0: No, vamos. Poneme Libertadores y volvemos a los móviles en vivo, Olimpia Cerro Porteño.
4: Quiero contar algo nomás respecto
5: a ese gráfico. ¿No falta un equipo en ese gráfico?
4: Abajo,
3: no, lo que pasa es que está con Zoom.
4: Mira, Sólida de Quito se enfrentaron en fase de grupos.
0: Sudamericana se va muy por nada. Libertadores ya muy Ibaipama. Perdón, Carlin, perdón.
4: Que mira.

0: a Mirasol. Son del mismo grupo, terminaron con la misma cantidad de puntos, una llave muy, muy brava.
1: Esa reglamentación tiene que cambiar también la Conmebol, tanto en Libertadores como en Sudamericana, pero más Libertadores en realidad, de que equipos que compartieron el mismo grupo se enfrenten en la siguiente instancia. Por ejemplo, en la Copa del Mundo eso estaba prohibido. Vos no podías chocar contra una selección que tocó, que te tocó en el grupo.
2: No podía,
1: no podía. Estaba todo estructurado como para que eso no pase.
0: Y el tercero fue Lanús, de ese grupo con 9, que cayó en Sudamericana y fue eliminado por Cienciano.
2: Liga de Quito define en casa la vuelta. Liga de Quito define en casa la vuelta. Sí. Esa es la ventaja que tiene el equipo ecuatoriano.
0: Sí, porque terminó mejor.
2: Sí.
0: Bueno, por
2: sí,
0: diferencia de goles, porque en cuanto a ventaja deportiva, empataron en todo, 2-0 y 2-0.
1: Yo lo que veo acá es que...
3: Voy un camino posible.
4: Espera, sacame el zócalo.
3: Espera.
4: No
0: hay cuco.
4: Ya estamos coñando Ti TV, Canal 17, Tío 23 de Flow 19, claro. Estamos hablando de las chances de Olimpia. Móvil en vivo. Póneme, vamos a mostrarle a la gente. Móvil en vivo... de Cerro, móvil en vivo, Olimpia, Espacio Neto. Corre, espectacular. Esta sacame, hermano.
5: Ese reflejo en mi Matrix.
4: Estaba así en la imagen, o dispara la tipo para que se le vea. Néstor Beltrán, Dani Maciel. Ambos Olimpia, Cerro. Blas Rivero, mala noticia. Mínimo descartado 3 semanas. Buena noticia, Iturbe. Dani, dame el título de Iturbe, que es una buena noticia para el hincha de Cerro de cara a Palmeiras.
6: Sí, señor, Juan Manuel Iturbe podría ser convocado para este fin de semana para el partido contra Sportivo Ameliano y se podría sumar también Chaparro a esta lista de convocados para el juego. Estos dos jugadores, recordemos, vienen de recuperarse de lesiones, no estuvieron en los primeros partidos, así que podría ser una muy buena noticia para el hincha de Cerro y, por supuesto, para el técnico Jola.
4: Bueno, de Dani pasamos a Olimpia. Néstor, vos decías 4 cambios en principio podría presentar Olimpia frente al 2 de mayo el sábado.
7: Correcto, Bruno. Máximo 4 cambios, a lo mucho. La baja ya confirmada de Alex Franco se suma a la baja también ya de Iván Leguizamón, que le quedan aproximadamente 10 días de recuperación. Y también decir que la tarde de hoy se lo va ya a empezar a probar a Richard Sánchez.
4: Bueno, y estábamos especulando ya, hoy hacemos el podio, no se olviden, hacemos el podio, prepara los papeles, por favor, mi querido Abraham. Bueno, mostramos imágenes de la Sudamericana, octava de final, la llave, en Moimina, ponen a poco, por favor, te pido. Y si pasa Olimpia contra Vasco, juega contra Santa Fe o River, y de ahí espera el cruce del ganador Boca Recoleta y San Paulo Bolívar, y del otro lado de la llave están equipos tradicionales como Mineiro, que va a jugar contra Bragantino, después tenés
1: Cienciano Botafogo,
4: Santos Macará, Cienciano
5: Macará.
4: Macará. Después tenés City Torque, Tigre es aquel, ¿verdad?
2: Sí, Tigre.
4: Y abajo ya tenés Vasco
5: Botafogo, Cienciano.
4: Y vamos ahora, esto es final Barranquilla, Sudamericana. Vamos a la Libertadores ahora. Esta me gusta, papá. Agrandame ahora el de la derecha. A ver, el de la derecha. Mirasol, Liga de Quito. Versus ganador de Palmeiras, Cerro Porteño, en cuarto de final. Hija de mil será. Cerro. Nosotros estamos viajando el lunes para hacer la transmisión en vivo y en directo desde San Paulo y desde Río de Janeiro. Prepárense, muchachos. Está bien. Ah, bueno, tía, lleva caliente. Te veo muy...
0: ¿Por qué
4: muy,
0: veo?
4: No estás afeitado.
0: No, me voy a afeitar,
4: Me voy a poner la zunga. Federico se queda también. Fede me pidió porque tiene organización del Quincho, del Rock y compañía. Caliente, pues, alguien le tengo que llevar. Yo me voy con Dani seguro.
3: ¿Y no se va Nico?
4: Nico se va a Vasco, a Río de Janeiro. Confirmado ya eso, Federico.
3: Qué grande.
0: Muy bien, Nico.
4: Y ya está.
2: Usa la palabra que sirve. Gracias por la oportunidad.
4: Sí. Y va con Néstor. Sí. Imagínate vos ese combo.
5: Ese viajecito.
4: Ese convoy, ese viaje.
3: Nico con Néstor.
4: Sí, señor.
0: Tiene que tomar la caipirinha Nico en la playa también. Claro, como Néstor. Néstor ya tiene tarjeta naranja.
1: A las 6 de la mañana, QN, Nico.
5: Claro.
1: Contacto. No.

0: ¿Qué te va?
1: Dejó la vara muy alta.
0: Vamos, vamos a la Libertadores.
2: Que cumpla con el reglamento de... de trabajo, sí, claro. 6 de la mañana ahí en punto.
0: Pero, no, Nico va a cumplir.
3: En la playa.
0: Ahora,
3: del río.
0: ¿En qué condiciones? Entre ya no sabemos, ¿verdad? Bueno, vamos. Bájame un poco, sacame el zócalo, por favor, te pido. Del otro lado de la serie, es Platense, ¿verdad?
4: Sí.
0: Vi que Palermo está para ser técnico de Platense, está para volver al Calamar.
2: Perdió 4-0.
0: Ya está confirmado, ¿verdad?
2: Perdió 4-0 de local Platense contra Talleres de San Paoli. Y la barra se tomó de los jugadores. Imagínate cómo está Platense, que...
4: complicado.
2: Hace poco eliminó a Peñarol, hizo una gran fase. Primera de Copa Libertadores y ahora está barra contra
1: Platense. Palermo
2: jugadores,
1: ganó con Platense, jugó la final.
2: Jugó la final contra
0: Rosario.
2: Central.
0: 1.750 personas en YouTube, la gran jugada en vivo.
3: Permitime decir vamos. Esto, Bruno.
0: Sí, cómo no. No, no, espera, espera. Espera, espera. Déjame que completo y, bueno. Y tirás tu frase.
4: Estoy ansioso.
0: ¿Fluminense contra quién juega?
1: Fluminense, Independiente Rivadavia y Platense Coquimbo Unido.
0: Y esa es la serie que le, la llave que le corresponde a Cerro.
1: En semis.
0: O sea, subimos otra vez, ayúdame un poco, por favor. Si pasa Cerro contra Palmeiras, el día Quito o Mirasol. De ahí ya pasa cuartos, va a semis. ¿Y ahí contra quién puede jugar?
4: ¿Y Platense Fluminense?
1: Platense Flu, yo creo que es Flu.
4: Platense Flu sería
1: Fluminense.
2: ¿Quién está más abajo?
4: Independiente Rivadavia. Mirá que yo le anoto un porotito a Independiente Rivadavia.
1: Que perdió a Villa.
4: Es un equipo muy competitivo.
0: No, no, Fluminense.
4: Pero lo trajo a Salas, Alex Arce arriba. Si continúa
2: a Fluminense.
0: Fluminense.
4: A Flamengo.
2: A Flamengo ganó en el Maracaná.
0: Y atendé del otro lado. Esta es la llave de Cerro. Qué lindo sería este. ¿Cómo quiero que le pase a esto de Palmeiras? Encima no le aguanto a esa presidenta del club de Palmeiras, no les puedo ver. O sea, me tengo que ir ahora. Me dieron mi credencial, que no me bloqueen ahora.
4: Esperá nomás, Bruno.
0: Qué hija de mí esa
1: después
0: vieja.
1: Después de Alana, juega nomás.
0: Bueno, aguante. Tape, cierre el micrófono. Estoy por decir bien. No,
4: dice que su palco está al lado de tu cabina, Bruno.
0: No, no, yo le voy a tirar
1: cuidado.
0: Una bolsa de agua con los colores de Cerro, hermano, que no me joda más esta señora. Bueno, del otro lado de la serie, atendé lo fuerte que ella era. Hija de mil.
1: Del otro lado están los cucos.
0: Estudiante tienes 4 Libertadores.
4: 4.
0: ¿Contra quién juega?
1: Católica. El equipo de Garnero.
4: Católica.
0: Viene jugando bien. Después tenés
1: lo mandó a la Sudamericana a Boca.
0: Rosario Corinthians. Ahí tenés. Corinthians tenés Copa Libertadores 1.
1: Sí, y
0: Rosario
1: una,
0: nada.
1: Una del mundo también tenés.
0: Rosario nunca.
1: El último sudamericano en ganar el Mundial de Clubes de Corinthians.
4: Al Chelsea, con Pablo Guerrero.
0: Cruzeiro, Flamengo, ahí tienen múltiples campeones. Cruzeiro creo que tiene 2.
4: Flamengo tiene 4.
0: Flamengo 4 ya.
4: El único equipo brasileño con 4.
0: Sí, y Cruzeiro tiene
4: 2
0: campeonatos. Bueno, y después vamos, subimos.
1: Independiente del Valle, Tolima.
0: Tolima contra
1: Independiente del Valle.
0: Independiente del Valle es jodidísimo, o sea, ese club.
1: Huguito Quintana anda haciendo goles.
4: Juegan bien en el llano y en la altura.
0: Bueno, acá yendo a nuestro tema, es que Cerro le pasa a Palmeiras. O sea, que no puede ser factible. ¿Cuál es tu frase, Wilson?
4: No, lo que yo avisoro es que si Cerro Porteño pasa de Palmeiras, que la capital de Uruguay, que Montevideo, se prepare para una marea azulgrana en la final de la Copa contra Flamengo. Si Cerro pasa de Palmeiras, Cerro finalista de la Copa Libertadores, sin lugar a dudas.
0: ¿Vos querés seguir siendo tendencia, Augusto? Decinos bien, Omaña.
4: Pero a mí, Palmeiras es el mejor equipo de Sudamérica. No, si vos le eliminás a Palmeiras, ¿cómo no vas a llegar a la final? ¿Quién te va a cortar? ¿Quién te va a hacer tropezar después?
0: Se está queriendo reír. Fabio ya se rió, Ángel se ríe. Esperan un ratito, bajan a una marcha.
4: O sea, si
0: poneme otra vez, es que no es solamente Palmeiras. Después tenés.
4: Pero en Liga de Quito, ¿qué es enfrente a Palmeiras?
0: No te va a jugar a la altura aquí.
4: O sea, vos le vas a eliminar a Palmeiras y vas a ir a eliminarte contra Liga de Quito.
0: Pero son condiciones distintas y equipos. No. Bueno, escúchame. Si vamos por tu lógica, ¿quién es favorito en Palmeiras Cerro? Es Palmeiras.
4: Palmeiras para...
0: Bueno, pero Cerro le puede ganar plantando bien y jugando, como se suele decir, jugando un partido de contragolpe, cuidándote y que tenés 1-2 y ahí tenés que aprovechar. ¿Y qué pasa? Que Liga de Quito son fuerzas parejas, entonces es más complicado, o sea que es más difícil ese tipo de partido. porque el otro te juega, así como vos jugás, te pone más garra, se defiende. Sin embargo, vos ya sabés que arranca el minuto cero y vos sabés que Palmeiras te va a atacar. O sea, no, es un equipo que es muy previsible. Sin embargo, Liga de Quito entra a jugar como vos jugás. No quiero decir equipo chico, porque lo mismo va a pasar con Olimpia abajo. ¿O vos crees que Olimpia se va a ir a atacarle abajo? No es que va a querer, pero no va a poder.
4: En la selección paraguaya ejemplifica bien lo que estás diciendo vos.
0: Exactamente, claro.
4: Pero aún así, si se da ese choque, Liga de Quito, Cerro, el favorito va a ser Cerro. Y Cerro ya se va a creer la película.
0: Pero, ¿y dónde va ahí Cerro? Si le pasa a Quito, a Liga de Quito.
4: Y probablemente sea Fluminense. Pero por eso falta
0: todavía demasiado nuevo. Ya te estás jugando otra vez, Wilson.
4: No.
0: Que si pasa contra Palmeiras, que se prepare la marea azulgrana para Montevideo, para la final de la Sudamericana. Esperan un rato.
4: Pasa a ser un candidato serio, Cerro. Si
0: no, ahí ya cambiaste de...
1: Eso sí.
0: No, ahí sí, claro que
4: candidato
0: sí.
4: ¿Candidato serio a quedarse con el título, te digo?
0: No.
4: De que llega a la final, llega a la final. Ahora, si le toca a un Flamengo, habrá que ver qué pasa. Pero
0: candidato lo voy a decir.
4: Claro.
0: Pero falta mucho. Puede ser Liga de Quito. Mira, te de cuidar Mirasol, no sabes. ¿Y si te toca Fluminense?
1: Pero Liga le hizo 4 a Palmeiras en la semifinal pasada. Después perdió por un planteamiento a Barrete. O sea,
4: 3-0 le ganó.
1: Un partido.
2: Y Palmeiras
1: bueno, lo goleó.
2: Es más.
1: Lo goleó.
2: Vos tenés que ver, está todo muy lindo. Que Cerro pase. Aplauso espectacular. Pero que no te contagie la euforia porque tenés mucho trabajo todavía por delante. O sea, el trabajo todavía no está hecho porque vos le ganas a Palmeiras y está en la final.
4: Fabio, uno de los principales motivos por los que Cerro nunca llegó al objetivo de ganar una Copa Libertadores es por lo mental. Porque normalmente se sintió menos que el rival.
0: Y vos sos mentalista ahora.
4: Pero si vos le ganás a Palmeiras, Bruno.
0: O sea, vos le estás diciendo porque si le ganás a Palmeiras ya llega a la final.
2: Lo que no quiero nomás es que vos descartes la posibilidad de que hayan mayores dificultades futbolísticas por el camino. Porque
0: es lo mismo que me diga que Olimpia, si le gana este partido a Vasco.
4: No, es diferente. Porque
0: ya va a la final. Dejate con eso.
4: Vasco no es ni siquiera el mejor equipo de la Sudamericana.
0: Puede jugar contra River o contra Santa Fe. Y después tiene que esperarlo otra vez. ¿A Boca o a San Pablo?
4: Y justamente...
0: O sea, es como que yo ahora salgo a decir, no, ¿sabes qué? Olimpia le gana a Vasco y que se prepare Barranquilla porque nos vamos todos a shakirear allá.
4: Pero el camino de Olimpia es mucho más complicado que el camino de Cerro si clasifica.
0: No, ¿de dónde sacaste
4: eso? Cerro ahora la tiene recontra complicada. Nadie quiere jugar contra Palmeiras. Jugar contra Palmeiras.
0: Cerro ya está acostumbrado.
4: No,
0: pero vos pasás. Ya le ganó a Palmeiras.
4: Claro, en fase de grupos. Ahora tiene que hacerlo en octavos y eliminarlo.
2: Pero vos pasás, recibí a Quito y después tiene que jugar definir en la altura. O sea, la dificultad crece. Así es la Copa, ¿verdad? Así es la Copa, ¿verdad? Naturalmente, ¿verdad?
4: Vos vas a escalar el Everest. Y después ya tenés montañitas. Si superaste el Everest, llegaste a la punta. ¿Cómo después lo vas a hacer?
1: Estás descartando la seguilla de los partidos.
0: Porque descarta Fluminense.
4: Si a ustedes se les diera a elegir rival en octavos, ¿quién iban a elegir? ¿Palmeiras o Liga de Quito? Liga de Quito me iban a decir 100 veces. ¿Fluminense o Palmeiras? Fluminense me iban a decir 100 veces. Pero le tocó Palmeiras.
1: Si te descuidas en la montañita, te puede picar la víbora.
4: Claro.
0: Bien, Carlín.
1: Históricamente a Cerro le
2: pasa. Porque del otro lado, Liga de Quito también puede decir, si pasamos, viene Cerro. No, viene Palmeiras. O sea, Cerro le elimina a Palmeiras, viene Cerro. También pueden considerar ellos a un rival menor a Cerro, ¿verdad?
4: Claro,
2: o sea,
4: ellos lo van a considerar. Pero a nivel internacional, Cerro va a llegar como favorito para ese partido.
0: Sacámelo de Wilson si él habla en serio, no ese clipeo de que si le pasa a Palmeiras, ya que se prepare nomás ya el hincha de Cerro Marea Azulgrana, digo Montevideo, hermano.
1: No, pero él lo dijo casi como una...
2: se puso muy loco, perdón.
0: ¿Quién? ¿Wilson?
2: Wilson. Entonces yo creo que hay que darle otra una oportunidad si él quiere rectificar lo que dijo.
0: Sí, yo creo que mejor. A ver, pensá bien otra vez, Wilson, y yo te voy a hacer otra vez la pregunta. Poneme el cuadro de la Libertadores. Pasa contra Palmeiras y vos te ratificás, vos decís, prepárense Montevideo. Vos le decís al hincha que compre ya su boleta.
4: Para mí no es loco como dice Fabio. Muy por el contrario, para mí es lógico. Muy lógico. Que si Cerro pasa de Palmeiras, tiene el camino allanado para llegar a la final de la Copa Libertadores en Montevideo.
0: Y vos tenés que jugar contra el Liga de Quito y te
5: No, pero yo no
4: concuerdo. Liga de Quito, ¿por qué le tienen miedo a Liga de Quito ahora?
0: Y después puede venir Fluminense.
4: Pero Fluminense es menos que Palmeiras. Y ni siquiera sé si va a clasificar Fluminense. Por eso hace rato le doy por el título Independiente Rivadavia.
0: Según Wilson, ya está, señores.
5: Yo lo que no comparto es...
0: Cerro va a Montevideo. Compren ya su boleta, compren ya su pasaje.
4: Esperen el partido contra Palmeiras.
0: ¿Cuándo es la final?
4: 30 de noviembre es.
0: Compren ya con antelación.
5: Yo lo que no comparto con Wilson es que para el ámbito internacional, Cerro Liga de Quito, Cerro hace favorito. Para mí va a ser Liga de Quito.
4: No, Liga si Cerro elimina Palmeiras.
5: Campeón de
2: la última
5: de
2: campaña Europa, de
5: Sudamericana.
4: No, no, cierto. Quiero ver que te anima a decir eso si se da el duelo.
5: Fuera de micrófono estoy diciendo. Pío.
4: No, cuando Cerro elimina a Palmeiras, no, quiero ver que digas.
0: Yo quiero que se ratifique.
5: Vos dijiste que para todo el mundo Cerro va a ser favorito ante el Liga de Quito. Sí. Y yo no comparto. No,
0: disculpame, Galen. Yo Liga diciendo como si Cerro le llega a pasar a Palmeiras, olvídate.
5: Pero Liga de Quito viene haciendo mejores torneos más. que no solamente algo, Cerro, que todos los equipos paraguayos en los últimos años.
2: Por algo va a definir en casa ese cuarto de final por mejor campaña de hace tiempo.
4: Para vos va a ser Liga de Quito también favorito.
2: Es un buen equipo, muy buen equipo.
4: Y no te animás a decir.
2: ¿Qué?
4: ¿Y favorito o no?
5: No.
4: Sí, eso es lo que se está planteando.
2: Políticamente, en los tres últimos años, hizo mejor Copa Libertadores
5: que Cerro. Pero es que todos los paraguayos.
0: El panorama,
5: no solamente que Cerro.
4: En la coyuntura, en la realidad de que Cerro elimina a Palmeiras.
0: Claro, el panorama es que le elimina a uno de los candidatos, uno de la Libertadores, a mí a Palmeiras.
2: Sí, pero
0: con ese rótulo que se va a jugar contra Liga de Quito. Claro que Cerro es el candidato. Toma tu café, casi me mató hoy, Abraham. Nunca más me traigas esto, por favor.
5: ¿Qué pasó?
0: No, este me está envenenando este tipo.
2: Yo te escuché.
0: Pero era otra cosa. Después vamos a arreglar. Ayer me puso canela, ahora parece que me puso su...
1: Puede ser. Yo coincido con ellos porque Liga de Quito ya tiene el rótulo de ser campeón de América.
0: Cerro ganándole a Palmeiras, le elimina Cerro, a Palmeiras,
1: pero
0: papá.
1: Cerro va a ser un desgaste muy grande en ese partido. También tiene que planificar el torneo local acá.
4: La
1: Copa Paraguay.
0: Hermano.
1: Cualquier partido, por exigencia, pero va a tener en su camino esos partidos.
0: Copa Paraguay,
1: y va a tener que ir rotando también Holland. Y en esos partidos Argeles, Bruno.
0: Está equivocado aquí a la luna. No, Cerro llega a pasar a Palmeiras.
1: Ya sé que va a ser su prioridad la Copa.
0: Se enloquece el público de Cerro, hermano.
1: Ya sé que se va a enloquecer, pero Holland va a tener que ir rotando su equipo. ¿Qué pasa si en un partido de liga se te lesiona uno? No se te lesiona uno en un partido argel.
0: Que juegue el sub-20.
1: Nadie del torneo, te habla de importancia.
0: Sub-20 que juegue el torneo clausura de la Copa Paraguay, sub-18. Y ya lo reserva para la guerra. E incorporar algún jugador.
1: Imagínate
0: más.
1: Si Cerro hace jugar la sub-20 y después queda eliminado y se pega el pepazo y el hincha va a decir, un año sin título otra vez.
5: Pero perder con Liga de Quito no es ningún pepazo, es algo muy factible. Si vos pensás que ya le ganaste antes de jugar, si te vas a meter 4 en la altura.
1: Si vos pones un sub-20 en el torneo local, te iban esa seguilla de partidos.
5: 3-0 le ganó a Palmeiras.
4: Y Palmeiras sí, después pecheó.
5: No, pero...
1: ¿Pero pecheó contra quién?
5: Contra Palmeiras.
4: Y bueno, justamente lo que Cerro no haría. Porque estamos hablando...
1: Cerro no tiene historial de pechear en la Copa Libertadores.
4: Pero estamos hablando de una realidad. Estamos hablando de una realidad. O sea, que todavía no está, pero que estamos planteándola así. En caso de que Cerro elimine a Palmeiras. ¿Y que cómo vas a hablar de pecho ahí si eliminaste a Palmeiras?
0: Muchachos, es muy, muy categórico. Es que si Cerro le despacha a Palmeiras,
5: llega
0: con el rótulo de favorito contra Liga de Quito.
5: Contra todos, contra todos.
0: No, porque contra Fluminense.
5: Lo que vimos en la llave.
1: Claro.
5: Lo que vimos en la llave.
0: Espera, Fluminense.
5: Son todo equipo.
0: Te hace una incorporación de la noche a la mañana. No sé si vieron, Bruno Guimarães se va al Arsenal.
1: Arsenal, sí.
0: 35 millones de euros. Fluminense, usted trae un jugador de Europa por 30 palos verdes.
1: Pero tu lógica es...
0: 75 de Bruno Guimarães.
1: Tu lógica es que ya eliminaste al Cuco, que todos los equipos a los que vas a enfrentar están por debajo del Cuco.
0: Me preocupa el silencio de Federico. Cuando estás muy callado, debo decir que estamos burores y estamos haciendo...
1: Con esa lógica, Cerro debería ser favorito también ante Flu.
5: Claro.
0: Es que no sabemos Fluminense qué refuerzo te va a traer. Ya es un buen equipo, potente,
1: pero
0: ¿sí o no?
1: Pero ¿por qué está bien conceptuado Fluminense? Por las Copas Libertadores recientes, algo que también tiene Liga de Quito.
4: No, Fluminense siempre fue un equipo grande campeón de Brasil 2023. Y a nivel internacional, inclusive antes de su copa.
1: Campeón 2023.
0: No, pero se le reían en la cara por no ganar la Libertad.
4: Está claro, pero no era un rival que vos querías enfrentar.
0: Pero ahora sí tiene más potencia, ya se sacó esa mochila de ganar la copa. Le pasaba al Inter de Porto Alegre. Federico, ¿por qué vos estás tan en silencio?
2: A Botafogo también. ¿Y por qué otro tema? Pues muy tipo la 11 fecha de Tim Payne. No, otro tema muy no,
0: le está matando.
2: No, tranquilo, no. Ángel, vos sabés que Cerro, cuando jugó la copa, la semifinal del 2011 contra Santos.
1: Sí.
2: Jugó la noche allá y el mismo día jugó acá contra
4: 3 de febrero.
2: O sea, te digo nomás que si hay calendario no le importa. El ámbito local no le importa.
0: Jugó con un
1: pero que.
0: Y hago contra Pollo Hugo
5: pero en esos partidos del el Guaraní de Jubero, cuando jugó en semifinal contra el River de Gallardo, la primera Copa Libertadores que gana Gallardo con River, un día antes tuvo un partido local también.
2: Claro, no, eso es semifinal de cualquier torneo Copa Libertadores Sudamericana, poner lo que sea el ámbito local, ¿verdad? Pero con eso no quiero decir que estoy a favor de Wilson. Justamente lo que estaban hablando, en la Liga le gana a Fluminense. A Fluminense le gana dos finales. Le gana a la Libertadores y a la Sudamericana.
6: Dos años
2: en la Recopa. Y Fluminense no podía, Fluminense, ser ganar nada, ¿verdad? Con Fossati la segunda. Pero ya ganó Fluminense. Yo creo que va a estar fortalecido por ahí decir que. Pero lo dijo Wilson, ¿verdad? Entonces. Ahí estamos. Le estaba buscando cuál era norte.
5: Y otro detalle.
2: Entre la Colombia o la Ámsterdam en el centenario. Mm. La Colombia y la norte. Le daría norte.
4: La
2: imagínate
4: Colombia.
2: Si pasa, Wilson. Pone un sueño. El Cerro de Montevideo. No sé lo que sería, hermano. No sé lo que va a hacer.
0: No, pero entonces
2: el viernes, el viernes lo que va a hacer.
0: Poner el garota de Panema. No, poner la ciudad americana, Olimpia.
2: Del sueño de Wilson, me digo, pero estoy muy distante de eso porque. Acá tenés que ir paso a paso, hermano. El equipo que va subiendo va queriendo y te pone una fuerza. Aparte son cosas muy claro.
0: No, espera.
2: Sí.
0: Él dice que si le gana Palmeiras que se prepara el hincha para la marea sudana Montevideo.
2: No, me parece muy lejano el tema. ¿Eh? No. Tenés cuatro batallas.
0: Es muy ligero.
2: Igual que Palmeiras no es un partido, son
0: es
2: dos
0: muy
2: partidos.
0: Ligero lo que él dice, o sea, se está jugando ya demasiado.
2: Pero es su por eso no me quise meter mucho.
0: Y bueno, pero después va a venir otro Pimpin y le putean a él todo el santo día y nosotros no comemos también.
2: Bueno, no, pero nosotros no.
0: Ayer estaba viendo una película, dicho sea de paso, era una espectacular la película, unos policías, crimen organizado, y se dedicaban a eso, y toditos los policías eran bandidos. Y se protegían entre ellos. Pero había uno que ya era demasiado loquito.
4: ¿Era en Paraguay?
0: No, en los Estados Unidos. En Newark,
1: en Paraguay no hay película, pasa.
0: Y después le dijo uno de los policías, esperan, pues ya cálmate ya vos, porque vos estás armando demasiado quilombo y no nos va a afectar a nosotros, a nuestro cuadro policial, dijo, a nuestro grupo.
2: Solo que sacaba plata de todos lados.
0: No, ese es el actor, ¿cómo se llama? Este de peli largo. Personaje que vive así, muy humilde, muy sencillo. ¿Cómo que se llama el achinado?
2: Porque vi una parecida hace poco, ¿eh?
0: Muy buena está la película.
2: Está muy buena, está muy
0: ¿cómo
2: buena.
0: ¿Cómo se llama este actor, muchachos?
4: Pelirrojo.
0: No, cabello largo, achinado. Que vive así por los trenes.
6: Keanu.
4: El que hizo Matrix.
0: Matrix, exactamente.
1: Keanu Reeves.
0: Keanu Reeves. Esa película está en Netflix disponible. Espectaculares. Bueno, volviendo a nuestra realidad. Ponen por el cuadro de la Sudamericana, entonces yo ya también voy a saber que voy a empezar a delirar.
4: Pero espera, una cosita nomás quiero aclarar.
0: Bloque de delirio.
4: Porque después ya empiezan a decir que uno dijo una cosa que en realidad no dijo.
0: No, espera.
4: ¿Sabes por qué? No, lo que está grabado, que quede grabado.
0: Ponen por otra la grabación. Poneme otra vez la grabación.
4: Bueno, pero que escuchen bien. Lo que yo avisoro es que si Cerro Porteño pasa de Palmeiras. Que la capital de Uruguay, que Montevideo se prepare para una marea azulgrana en la final de la Copa contra Flamengo. Si Cerro pasa de Palmeiras, Cerro finalista de la Copa Libertadores, sin lugar a dudas. Esa primera parte. Cerro pasa. Porque después van a decir, no era que si no se da contra Palmeiras.
0: Si no pasa contra Palmeiras, se van a cagar más grande la risa.
4: Pero no digo por ustedes, digo por la gente. Que se entienda bien. Porque no era que iba a pasar de Palmeiras, dijiste. Yo no dije que iba a pasar.
5: Si pasa Palmeiras.
4: Claro,
5: llega a la final.
0: Y bueno, pero va a ser peor. Si no pasa, luego se van a reír de vos.
5: No.
0: Y si pasa. Van a esperar hasta que no sé qué. Que
4: no, si pasa Palmeiras, no, que si se ría, ya no
0: yo
4: sé.
0: Te digo,
4: no.
0: Yo nos vamos, todo el equipo de la gran jugada se va a Montevideo, hermano. No, no sé, vamos a pintarnos toda la cara a carnaval, ¿va a ser?
4: Yo dos semanas antes voy a estar ya ahí.
0: Espera, vamos, ya que estamos delirando.
4: De.
0: Vamos, ponerme sudamericana, entonces. Yo ya voy a hacer también mi delirio, decano.
1: Lo que delirio, dicen acá.
2: Se va el Caimán, se va el Caimán.
0: Paso Olimpia Vasco y te digo, hermano, que venga River. Lo quiero a este Chacho Coudé frente mío. Si es que llega, tipo. Pasa Olimpia y que me venga Boca. O que me venga San Paulo. Esos son partidos coperos. De jugar de tú a tú, porque vos le decís cuántas estrellas tenés. ¿Cuántas tiene San Paulo? Tres tiene.
4: Tres,
0: papá. Y yo tengo tres en el pecho. Entonces somos pares. No hay que jugar contra Bolivia, ni un título no tiene. ¿Verdad? Y con todo respeto a Recoleta. Tampoco no tiene. Entonces que me venga. Y ahí ya estoy en la final. Y espero saber por qué voy a esperar ahí. Por Atlético Mineiro.
2: Obvio. Por Mineiro, la revancha.
0: Olimpia, Atlético Mineiro, la revancha del 2000. Ya que estamos delirando nomás.
4: ¿Y cómo sale el partido?
0: No, eso ya no sé.
4: Ay.
2: No se va a rebalar.
0: ¿Quién se va a rebalar? No,
4: ¿quién se va a rebalar ahora?
0: Qué malo. No. Vamos, esperan, vamos a poco a medir la temperatura.
2: Entonces la recopa van a jugar Olimpia Cerro. Por favor, déjeme soñar a mí Olimpia Cerro, carajo, vamos.
0: Recopa, sí. Imagina Olimpia Cerro. Vamos a medir por la temperatura. Audio WhatsApp ahora mismo, 0984955000. Vamos, Edgar, por favor.
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8: 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Olimpia Cerro, la Recopa. Qué loco, o sea.
9: Wilson, larga el chepi, será, ya te está afectando ya en cerebro, será.
0: No, él no se cuida hacia las 6 de la mañana.
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0: Sin filtro, 0984-955-000. Ya volvemos a los móviles Olimpia Cerro. Hoy hacemos el podio, vamos.
9: ¿Qué tal, Bruno? Vaya, porque saluda a la mesa. Hoy con él ya es lo inocente que es. ¿Qué puta gasero? No le puedo ganar Trinidense, dos en mayo. O sea, como de la esperanza cuando se pierde, era, pero. Ya poina, ya, Wilson.
10: Señores, ¿cómo andan? Le llamaron loco a Wilson cuando habló de Benedetto, de Chalá. Ahora le salió mal lo de Timpey, hasta Coto Nogué sale a sacar pecho, ¿verdad? Pero, ¿qué pasa si le sale bien lo de Cerro? No se quedan subir después en su barco, Bruno.
0: La Wilsoneta.
10: Si llega a pasar lo que dice Wilson, échele un asado.
0: No, yo, ¿sabe qué? Ojalá.
10: A Wilson.
0: Ahí está. No, yo le. Todo
2: mucho
0: no,
2: en Montevideo,
10: es fácil ahora, pero después.
0: Claro, sí, no, nos vamos todos de fiesta, sí, papá. Ojalá sea así, ojalá que sea así, hermano querido.
11: Buen día, pequeño. ¿Cómo estás?
0: ¿Qué tal, chiquito?
11: ¿Qué tal todo por ahí?
0: Bien,
11: ya está rompiendo el payaso, será.
0: ¿Eh?
11: Lo único que parne la próxima, foto no van el gym, porque el muñeco que estaba haciendo bicicleta ahí en Maico Coa, ahí, Wilson haciendo su pasarela ahí por el vidrio, pero el muñeco ahí, yo pienso que tengo que ir acá, Pero purete, vamos, Wilson, dale, Wilson, dale que...
0: Olimpia, es candidato, no en Sudamericana. Cerro, candidato, no Libertadores. A ver.
9: Más probable que Cerro pase Palmeiras que Olimpia de Vasco.
0: ¿En serio?
9: Olimpia ahora recién le está empezando a tocar equipos que juegan bien. Ahora Vasco va a poner equipo titular. Le va a doler la colita, güey.
12: Buen día, muchachos. Mal aporte este día. Hoy estoy libre. Estoy haciendo un boriborí con mandioca. Pero le quiero decir algo a Wilson. Wilson, para Ana, Wilson, va a ser, ¿quiere de serbio o el meme del año ya? Abusado ya, cero uno fuera de bola. No va a pelear a nada. Eso no me quería decir.
13: Qué puta este Wilson parece eso, mitad Isha, que le decís no vaya a hacer más eso. Y se va y hace otra vez. Porque de cagada en cagada viene este tipo, será. Por suerte ese Rita, porque se pasa diciendo cagada, pero para el programa es una pelada.
0: Ese es mi y no vaya a tocarle enchufe a Pepe y ahí quiere meter su dedo, insiste, insiste, ¿verdad? No, ¿será que es así como dice el oyente? No creo.
13: Wilson de payaso. Y aquí tú no le eliminó a dos brasileños el año pasado en la Copa de Burro. Después la privada se pasa en la altura encima. A la cero fue Bruno, ¿cómo es lo que le tenía a esta clase de personas a tu equipo? Ya?
0: Espera, confirmame, si no te vamos a suspender un día, Wilson. A dos equipos brasileños le eliminó.
4: Pero estamos hablando de Palmeiras. Ahí.
0: No, pero a dos equipos brasileños le eliminó, ¿sí o no? Factos, no. Hechos.
4: Vamos a ver.
1: Y Flu le eliminó al Inter el año pasado.
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0: A ver.
5: Y San Paulo.
0: ¿Viste? A Botafogo y a San Paulo le.
5: En octavo de final Botafogo, en cuarto de final San Paulo y en semifinal cayó con Palmeiras.
2: Y le faltó un gol, o sea, pasó.
5: Le faltó un gol para penales y tenía que jugar con Flamengo. O sea, todos los brasileños, entonces se quedaba a vivir una malía de Quito en Brasil.
0: Acá Esteban Mesa, gran Yopillo, me envía y dice: Wilson, si Cerro pasa de Palmeiras, tiene todo para llegar a la final, dice. Fuerte, eso, o sea, me dice, muy
4: ¿comparte
0: fuerte.
4: ¿Conmigo o qué?
0: No.
4: Muy fuerte. Textual lo que dije.
0: Muy fuerte.
4: No entiendo, él te pasó textual lo que yo dije. No entiendo lo de Esteban.
0: No, que es muy fuerte, que es muy jugado lo que vos decís. Quiero darle la bienvenida hoy. Atención, señores. Prepárense para estas imágenes. Tírame ya las imágenes. Entren a YouTube, en serio les digo. Por Dios, no quiero que se pierdan esto. Tenemos ahora 1704 personas en YouTube. Poneme de pleno esto, papá. Mira lo que es. Todas las imágenes que te envié Abraham temprano. A las 3 de la mañana ya te envié yo esto. A las 6 te reenvié más material. A las 8 escalonado te volví a bombardear. Mira. No, aguantame. Que aguantame, Abraham. Wilson aguantó y mira dónde está. Ángel todavía. Ángel ya se, en primera vuelta ya se eliminó, ya está suspendido. Espera, mira, te tengo que contar, quiero enviarle un fuerte abrazo al querido Cristian Franco. ¿Por qué? Atendelo, entren al YouTube, la gran jugada en vivo, entren a Ñandutí ahora, canal 17 de Tío, 23 de Flow, 19, claro, mamá querida. No, qué locura, hermano. 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Mira lo que es, era. Describa, Federico, usted que su nombre es.
2: Bueno, no, cliente bodegón de la primera hora, aquella época de la pandemia. Saludos para Cristian, para toda la familia allí. Y estamos viendo las patas también, pero lo que vimos antes.
4: No.
2: La mejor empanada del condado, como digo, es la empanada con la carne cortada a cuchillo y con un juguito impresionante.
0: Mira lo que está.
2: Y se acompaña por un pan roseta. Vos te vas a pedir entrada a la empanada del bodegón. Y después la mila, como estamos viendo, mirá con los huevos fritos. Tiene colchón de papa frita, una papa frita muy.
0: No, es puré.
2: No es esa
0: frita.
14: La cara de Timpey.
0: La milanesa de Timpey.
2: Se va a Wilson. Celebró el bodegón la través del turrato.
0: Ah, sí, tema, sí, sí, sí, gracias, gracias.
2: Pero bodegón. La gente del bodegón, porque tema en interacción y la cara de Tim Payne. Realmente adelantados en gastronomía. Y realmente la milanesa es importante. Pero
0: Fede, pero vos sabés que tienen...
2: La empanada, después tiene entrañita. Están ahora con la sopa paraguaya también, que es deliciosa.
0: Hacen unas tortillitas. Mirá lo que ahí, la empanada. Al abrir, mirá cómo chorrea.
2: Cortada al cuchillo de la carne,
0: Al estilo argentino.
2: Exactamente, tiene el estilo salteña, tiene ese juguito. Mamá querida. Sí, mi la remera blanca, hermano. Carlín, sí, mi la remera blanca ahí.
1: Carlín, tenemos que poner. No, yo voy a ponerme eso. Yo me voy a poner eso babero.
0: O capupato.
1: Totalmente. No me pierdo esta empanada por nada del mundo.
4: Si mi mamá está viendo esto, se le hace agua a la boca seguramente, porque ella quería ir
0: mira,
4: al bodegón, la llevé una vez y comimos de entrada la empanada y riquísima.
2: Vos sabés, yo me equivoqué y pedí dos empanadas por cabeza, no fui al bodegón y con una ya era.
0: Mira, esta papá,
2: es muy grande.
0: Frisame un poco esta milanesa, retrocedeme un poquito, mira la sopa ahí. Yo, esta déjame ahí.
2: Fíjate el colchón de papa abajo, ahí sale.
0: No, pero ¿qué tiene esto?
2: Tiene bacon, tiene huevo frito, tiene, sí, bacon, panceta, tiene. El tomate seco.
1: La mozzarella, Fede.
2: Yo recomiendo la milanesa palma. Que tiene queso azul.
0: Es una delicia.
2: La palma es espectacular.
0: Pero yo les quiero decir, vos sabés que tiene, por ejemplo, sopa de pescado, tiene mariscos, tiene pollo, tiene carne. La milanesa, luego que es el que te patea allá, tiene las empanadas, tiene sopa paraguaya. Hacen unos panes, bebida.
2: El pan roseta se llama. Y la milanesa o sobra los mozos te cortan con la cuchara.
0: Con la cuchara. Sí, señor. Así que muchas gracias, el bodegón, señores, con nosotros.
2: Qué grande.
0: Desde hoy. Gracias, bodegón. Fuerte abrazo, querido Cristian Franco. Bueno, muchachos, vamos a nuestra realidad. 12:43. Vendemos con Edgar. 5 menciones nomás de Garcinho. Paramos lo del WhatsApp.
2: Yo creo que está todo muy claro ya, ¿verdad, Bolsón? Sí. Está vos, dijiste lo que dijiste, bueno.
0: Quiero ya recapitular con Néstor, Olimpia, con Dani Más y el Cerro Porteño, para la gente que está prendida ahora en la radio, y venimos con nuestro podio. Preparaos, prepárense, señores. 5 nomás, Edgar, por favor. ¿Dónde está el papel?
1: Con Angelita.
0: Por favor, te pido, mi querido Brancito.
4: ¿Será que van a haber sorpresas en el podio?
1: Veremos.
0: A ver. Gracias, Abraham. Muy amable. ¿Qué le pusiste al café hoy, Abraham? No había canela. ¿Y qué le ensoquetaste? Macchiato.
1: Maquiavélico.
2: Ah, está bueno ese. ¿Pero de dónde compraste?
0: En cápsula. No, yo entro fuerte. Quiero que me muestres. Quiero llevar a mi casa. Hacerlo el de canela y acá también, por favor. Voy a colaborar con los muchachos, principalmente el del mañanero. Bueno, 5 menciones vienen, Néstor, de Olimpia. A nivel internacional, muchachos, hoy no hay fútbol internacional.
2: Estamos extrañando el fútbol. Ayer nos decían en la tarde que jugó Enciso con el Racing de Estrasburgo, un amistoso.
1: Perdió mal.
2: Contra un equipo recién ascendido de Alemania.
4: Que tenía nombre de cerveza, escuché, dijiste.
0: Hoy juega Boca Estudiante, fútbol argentino, 19 horas.
2: Ah, qué lindo está ese.
0: Y Tigre Belgrano, 21:15. Este Boca Estudiante da para abrir una cervecita, hacer una costillita fina, pero cerveza no puedo yo ahora tomar.
1: Este partido, fíjate, Fluminense Vasco, Copa de Brasil, va por globo, ¿eh? Así
2: qué lindo, ¿a qué hora?
1: 21:30.
2: Ese voy a poder ver.
0: Contanos un poco, después veo que son neymaristas, ¿qué fue lo que pasó? Contanos detalles o dejamos para el mini resumen.
1: Y sí, igual.
0: Bueno.
1: El cruce con los dirigentes ahí de...
0: Sí. Dale, Edgar, 5 menciones y viene Néstor, por favor.
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0: 46 de las 12.612 personas siguen prendidas con nosotros al YouTube La Gran Jugada en vivo. Estamos en Ñandutí TV. Vamos con Néstor para toda la info de Olimpia. Y viene Dani con lo de Cerro. Quiero nomás leer esto, un adelanto de título. Es algo horrible. Las complicaciones que tuve en mi vida. Habló Chesney, el arquero. Reveló que el tabaco, el consumo del tabaco, el cual lo marcó durante gran parte de su carrera futbolística, hoy le está haciendo un daño terrible, dice. Imagínate, salió a hablar públicamente. Ya está lo de Palermo. Palermo se convirtió en nuevo técnico de Platense de cara a los octavos de final de la Copa Libertadores. Y se cerró lo de Mastantuono, el argentino, a Fiorentina. El escándalo este de Neymar es un vagabundo. ¿Quién dijo esto a quién? Espera un ratito. No sea tranquilo, tranquilo, Ángel. Y esta novela de Vinicius, 22 le ofreció Real Madrid. Él pide 30. Y la prensa ya recordó el capítulo de Cristiano Ronaldo. Cristiano Ronaldo pidió la misma plata para renovar y le dijo Fiorentina. Florentino Pérez le dijo, primero le ofreció 22 y después le dijo 25, tómalo o déjalo. Y se fue del Real Madrid Cristiano Ronaldo. Y se fue del Real Madrid. ¿Será que va a pasar lo mismo con Vinicius? Y este famoso, ya le quiero ver a este Diamondese, qué novela, inminente, dice la tapa de Marca. Todo este de Costa Marfil, ¿verdad?
1: Sí.
0: El marfileño. Impresionante, dice, vos todos los portales que abrí, aparece este muchacho de color.
1: Yo mandé. 2006, 19 años.
0: Amplia información de Olimpia. Con pregunta abierta para la mesa, calculo yo que a la una vamos a venir más o menos con el podio. ¿Está bien? Néstor, te vemos y te escuchamos.
15: Gracias, Bruno. Olimpia trabaja hoy por la tarde. A las 5 puntualmente va a estar nuevamente el plantel activando aquí en lo que es la Villa Olimpia de cara a lo que será el partido del fin de semana contra 2 de mayo. A ver, lo que decíamos anteriormente, reiteramos ahora. Uno se imagina entre 3 y como mucho a 4 modificaciones. Confirmada la baja de Alex Franco, problema muscular, sería en la parte posterior del muslo, el sector donde está con inconvenientes el volante franjeado. Esteban Matos, así como están las cosas, estaría para debutar de titular, según la información que tenemos, el sábado contra 2 de mayo, y también de acuerdo a cómo disputa el partido, a ver si tiene chances de arrancar contra Vasco da Gama en Brasil. Otra cosa, también lo que decíamos, la duda lateral derecho. Si le da un descanso a Raúl Cáceres o si se mantiene y nuevamente suma minutos de manera paulatina el jugador Tim Payne. Haciendo rápidamente un juego, esperando las prácticas de hoy en adelante, el probable, al menos que yo considero, sería el siguiente: Gastón Olveira, Raúl Cáceres o Tim Payne, Venta Berry, Mateo Gamarra, Esteban Matos. En el medio sector, Víctor Sebastián Quintana, Juan Fernando Alfaro, Eduardo Delmas. Por derecha, Fernando Cardoso, por izquierda Romeo Benítez y el centro atacante estaría Brian Romero. Las entradas para ese partido ya están habilitadas, están disponibles en la red Ámbar, recordando que 2 de mayo es local y esa es la plataforma que utilizan. Los precios, para ese partido, para la gente de Olimpia. Gradería Sur, 20.000 guaraníes. Preferencias, visitantes, 60.000. Por la mañana de ayer hubo también reunión aquí en la Villa Olimpia de comisión directiva para definir ciertos puntos en cuanto a la logística de lo que será el viaje a Río de Janeiro. Y me comentaban que Olimpia ya no va a ser base en Barra de Tijuca, como fue el partido anterior contra Vasco da Gama por fase de grupos. La base harán en Copacabana. Preguntaba el por qué esto y me decían que era por una cuestión del horario del partido, que le va a encontrar en hora pico para trasladarse de lo que es la zona de Barra Tijuca al Sao Januario. Por eso eligen mudar la zona de concentración a Copacabana, donde se ahorran entre 45 a 1 hora de viaje.
0: Bueno, Néstor, ¿qué pensás de todo lo que estábamos hablando de este juego de la Libertadores, la Sudamericana?
15: Está complicado. Y ojo con Liga de Quito, a no menospreciar Liga de Quito.
0: Bueno, tú, yo veo Olimpia nomás, o como...
2: No le preguntaste, pues... Por Libertadores y Sudamericana.
15: Por Libertadores.
2: Y no, en tu caso de Sudamericana, ganarle en fila india, después a River, a Boca, ir a Barranquilla, jugar contra Mineiro, después la Recopa. ¿Cómo viste eso?
15: Lo de la Sudamericana, a ver, en cuanto a nombres, está complicado lo que le toca a Olimpia, pero es así también, hay que ser también coherentes con el presidente de cada equipo. River hoy en día, para Independiente Santa Fe, yo creo que es la garra en el mejor momento para enfrentar a un poderoso como River Plate, con todas las bajas que tiene, con todos los problemas que tiene. Y lo de Boca lo mismo, lo de Boca que tiene que recurrir a un futbolista libre, es cierto, ya de edad, pues en su momento de un buen nivel como Ener Valencia, como salvación. Pero considero que más allá que hoy en día la llave de Olimpia, por el momento a la fecha, solamente es un tema de nombres, no de actualidad.
0: Para ir a la actualidad completa, permitime esto, por favor. Estamos teniendo móvil en vivo también desde Cerro Porteño. Ya viene Dani Maciel. Hay una buena noticia en Cerro y otra mala. Quiero que escuches esto. Poneme la música de Marquito de Brix. 5 de agosto. ¿Qué fecha es, Néstor?
15: Hoy estaría cumpliendo un año más el presidente más ganador en la historia del fútbol paraguayo. Y su nombre, salud, Osvaldo Domínguez Díaz.
0: 5 de agosto de 1940, nacía Julio Osvaldo Domínguez Díaz. ¿En Luque nació? Luqueño, pero Osvaldo. Acá dice Luque.
4: Mirá vos.
0: ¿Quién me puede confirmar esto?
4: Hugo Vigray puede confirmar. Sí o sí va a saber él.
0: Pero acá Wikipedia dice 5 de agosto, Luque, y él falleció en febrero, el 2 de febrero del 2024 en Asunción.
4: Un viernes cayó ese 2 de febrero. Me acuerdo bien.
0: Sí. Pero yo no sabía que era luqueño. Yo lo juro por Dios que yo lo tenía como un azuceno.
4: Yo lo que me enteré hace poco es que el apellido en realidad era Domingo Abed y después registraron mal y quedó en Domínguez Deep cuando en 1920 sus padres vinieron a Paraguay desde Siria, si no estoy equivocado.
0: Poneme este especial de Osvaldo, por favor. Yo te envié, Cristian. Espérame. Pero por Dios que no sabía que era luqueño. ¿Vos sabías eso, Federico?
2: No, no.
0: ¿Que nació en Luque?
2: No, no, no.
0: ¿Y cómo la vuelta en la vida? La Conmebol está en Luque ahora, Luque. Y su hijo es el presidente de la Conmebol.
2: Yo no había escuchado nunca tampoco eso.
0: ¿Verdad? Yo no, ¿no será que esto fue Wikipedia con carga también a veces?
4: Hay que preguntarle. Hay que tener cuidado.
0: las personas, Carla, ¿verdad? Consultarle pues, a Hugo Brigray si es donde nació Osvaldo. Ponerle especial, por favor. Un día como hoy, aniversario del nacimiento del más grande y glorioso dirigente de la historia deportiva del Paraguay, el gran Osvaldo Domínguez. Don Osvaldo, ¿cómo está? Muchas felicidades.
16: No, buen día, muchas gracias.
0: Muchas felicidades, don Osvaldo, para vos. ¿Cómo estás? ¿Cómo amaneciste?
16: Y bien, gracias a Dios.
0: ¿Rodeado de la familia?
16: Sí.
0: Don Osvaldo.
16: Un almuerzo.
0: Qué bueno, qué bueno. Ya me imagino que ahí con los nietos, con las nietas, con los hijos, todo rodeado de la familia, lo más lindo, don Osvaldo.
16: Así mismo, Bruno.
0: Don Osvaldo, sí. Y decime cómo te toma este cumpleaños, este nuevo año de vida que estás cumpliendo.
16: Y bueno, no me recuperé 100%, pero 90% yo. Mi fisioterapia diaria y estoy mejor.
0: Qué bueno, don Osvaldo, qué bueno. ¿Cómo estás viendo a tu querido Olimpia?
16: Yo prefiero no hablar porque la situación de Olimpia es catastrófica.
0: Está complicada, ¿verdad, don Osvaldo?
16: Es muy grave.
0: Don Osvaldo,
16: y todavía no salió el responsable de la luz.
0: ¿El responsable?
16: Y lo irresponsable.
0: ¿Y en algún momento va a salir eso, don Osvaldo?
16: No sé, amigo. No sé.
0: Pero verá, don Osvaldo, que es vos que tenés más experiencia y años en el Olimpia, esta es la crisis más grande en los 120 años de vida institucional, económicamente hablando, del club, ¿verdad?
16: Bueno, que yo recuerdo, sí.
0: ¿Verdad, don Osvaldo?
16: Yo recuerdo, sí. Esta es la peor crisis económica.
0: Y cuando vos decís catastrófica, don Osvaldo, yo creo que más de un olimpista se va a preocupar.
16: Seguro, pero de cualquier manera, calcular nomás para que se ubique, Bruno. Pagar 5.500.000 dólares por el 50% de un jugador como otro fútbol no da para él. El gasto extraordinario, por ejemplo, lo de Polenta, lo de otro más que no recuerdo. Sí. Bárbaro.
0: Adebayor, caso Adebayor también.
16: También para el último.
0: Y don Osvaldo, esas son contrataciones que tienen nombre y apellido que las hizo en su momento el presidente Marco Trovato.
16: Bueno, pero ¿qué opine la otra gente? Yo hasta ahí no me atreví a decir,
0: ¿no? Entiendo, don Osvaldo, entiendo. ¿Y vos crees que se va a salir de la situación catastrófica en corto tiempo, no, o sé, es muy difícil, don Osvaldo? Siendo sincero, digo.
16: Por lo que veo hasta ahora va a ser muy difícil. A no ser que se analice bien y se ponga públicamente al pueblo olimpista, después plantear la recuperación.
0: Claro, porque acá el problema, don Osvaldo Loya, es de entrada ese 5.5 millones de dólares, ese monto es muy para arreglar el primer problema, eso es verdad. Es muy difícil, no es fácil, no.
16: Claro que es difícil. Pero ¿cómo, por qué se compró? ¿O para qué se compró? Es un buen jugador y todo, pero no ese precio Paraguay, no está en condiciones de abonar.
0: Es un precio fuera de lo que es el mercado paraguayo, don Osvaldo, ¿verdad?
16: ¿Y dónde va a colocar por 10 millones de dólares de juego?
0: Imposible.
16: Federico, se compró 50% del pase.
0: Sí,
16: 50. En 5 millones y medio se entiende que una transferencia tiene que valer por lo menos 10 millones de dólares.
0: Federico.
16: Insólito, inentendible. Lo de Polenta, no recuerdo más otro, lo de Adebayor. No estoy acordando de otra cosa.
17: Don Osvaldo, ¿y cómo ve esta cruzada que está
0: en camino. Bueno, esta era la nota que le hacíamos a don Osvaldo.
4: La última nota creo que fue.
0: Sí.
4: Sí.
0: Allá por el 2022. Porque él fallece en febrero del 2022. ¿Verdad?
2: Del 2020.
4: En el porque 2024.
0: Hablaba de la crisis de Olimpia. Porque él siempre fue así. Vos le llamabas a Osvaldo. Y él era crítico, como también era bastante dadivoso para florear o para reconocer que Olimpia estaba bien, ¿verdad? Sí. Eran las dos caras. O si estaba mal, él te tiraba. Ustedes escuchaban lo que estaba diciendo él.
2: Sí,
0: era
2: sí,
0: bastante
2: sí,
0: ácido, crítico, fuerte.
2: Y con número.
0: Sí. Él falleció el 2 de febrero del 2024. Y esta nota fue en el 2022-23 aproximadamente.
4: Sí. No tiene ni 5 años la nota.
0: No. Fue antes de su fallecimiento.
2: Sí, porque en un momento vos le decís lo que está pasando con estos 120 años de Olimpia, le decís. Entonces, pero fue en 2023 porque 2000... ya estaba lo de Polenta. Polenta pues jugó hasta el 2022 en Olimpia. Esa Copa Libertadores que se desgarró y todo. Entonces ya estaba la plata que perdió por Polenta. Ya estaba dentro del litigio que hasta hoy dura, ¿verdad?
0: Bueno. Vamos, Néstor, a pleno con toda la actualidad del Olimpia. Queríamos recordar el aniversario de don Osvaldo Domínguez en la nota que le hacíamos en su momento. Bueno, a ver, Néstor, mesa abierta, muchachos, para preguntas también sobre Olimpia. Adelante, Néstor, con mucho gusto.
15: Gracias, Bruno. Trabaja Olimpia, como decíamos, por la tarde hoy, mañana por la mañana, el jueves lo mismo en principio, el viernes también. Trabajan por la mañana, después tienen almuerzo, una concentración, corta. A las 4, vía aérea, se van a Pedro Juan Caballero de cara a lo que será el partido del sábado. Esa es la hoja de ruta de Olimpia y retirar las bajas. Iván Leguizamón, Alex Franco confirmadas, 2 bajas por al menos 12 a 15 días ambos y a esperar la evolución de Richard Sánchez.
0: Perfecto. Bueno, ¿cuándo viaja Olimpia a Brasil, Néstor?
15: Estaría viajando el miércoles en vuelo charter.
0: A ver, ¿cuándo fue la fecha?
2: 2022, 5 de agosto de 2022, exactamente.
0: Ah, mira, la nota con Osvaldo que pasábamos al aire.
4: Señor. O sea, fue... ¿En su cumpleaños fue?
0: En su cumpleaños.
4: Sí, sí,
0: su cumpleaños.
4: Sí, sí.
0: Y por eso le felicitábamos, está don Osvaldo en su... con su familia. Bueno, ¿qué más, Néstor, muchachos? ¿Preguntas abiertas para Néstor sobre Olimpia?
5: ¿Llegó algún dato referente a las modificaciones, Néstor, que vos estabas planteando, o te manejas todavía con lo que tenemos?
15: Esperando la práctica de la tarde de hoy, nos mantenemos las confirmaciones, al menos por el momento, de Víctor Sebastián Quintana y de Matos, y a definir el tema lateral derecho.
5: Claro, porque hoy sería la práctica más fuerte, ¿no? El partido es sábado, mañana día de confirmaciones, el viernes recreativo, el sábado el partido. Hoy tiene que tocar todo lo que crea conveniente vitamina y probar todo lo que tenga que probar. Mañana ya no va a poder cargar tanto.
2: O sea, ¿vos seguís con eso, Carlín, de lo de ayer, lo que vos dijiste ayer?
5: No. Porque independientemente a lo que yo haya hecho en el lugar de vitamina o lo que yo haría en el lugar de vitamina, yo hablo de que la práctica de hoy va a ser la práctica donde va a parar su equipo, donde va a probar a los jugadores que considere pueden tener una oportunidad. Hoy es el día para exigir.
2: Claro.
5: Mañana ya no.
2: Porque si a mí me preguntas, yo te digo, si Raúl Cáceres está entero, que seguramente va a estar así porque tiene esa capacidad él de recuperarse rápido. Y aparte tiene una semana buena de descanso. Yo lo pongo a Raúl Cáceres lateral derecho. Ahora me decís, Matus, por lo futbolístico, lo pongo a Matus porque la gran preocupación del técnico seguro es ese lateral izquierdo. Porque
18: el Coyote lo está diciendo. Fabio tiene 3 minutos porque yo creo que va a jugar de titular en...
2: Y es la gran preocupación del técnico. Entonces, pues, y si me decís Mateo Gamarra, que juegue Mateo Gamarra en Perú.
5: Raúl Cáceres no se lesiona nunca, Néstor.
2: No, por eso. Y él es el titular.
5: No, porque estábamos hablando en el arranque del programa y hablábamos, no, jugador paraguayo. Raúl Cáceres es paraguayo que yo sepa, ¿verdad? Pasa mucho por el cuidado.
0: Pero Raúl, el cuidado que tiene.
5: No, y por eso. Vos hablaste de Gustavo Gómez.
0: Sus compañeros
5: hablan. O sea, no es la cédula, es el cuidado de los muchachos.
0: Siempre le ponen como ejemplo a Raúl Cáceres. Y el propio Vitamina alguna vez dijo, me sorprendió Yo no lo conocía cuando vino de Brasil, dijo.
4: ¿Sabes qué? Dijo, ¿cómo este pudo jugar en Brasil?
0: Así mismo, dijo.
4: Y después lo vio y, no, sí, por esto.
18: Y
4: por
18: le
4: esto.
18: Dio claro. Un mimo, le dio un mimo en la conferencia del domingo, porque como Tim Payne era la figura, dijo, nuestro campeón, nuestro lateral campeón, dijo, por Raúl Cáceres, Néstor.
15: Sí, nuestro dijo lateral eso, campeón, dijo, puntualmente dijo eso por Raúl Cáceres y también agradeció al público. Pero yo creo que eso fue más también un mimo, porque los aplausos eran por el ingreso de Tim Payne y Vitamina tiró que el aplauso también era por el partido de Raúl Cáceres.
18: Es que el partido de Raúl Cáceres en el primer tiempo fue muy bueno y muestra la vigencia que estamos hablando. ¿Cuántos años tiene Raúl? ¿30 y?
15: 33, creo.
18: No, imagínate. No. Olmedo a los 21 tuvo más lesiones que... Y Raúl
4: 34 y cumple 35 este 20, año.
18: No, un ejemplo igual que el padre en su momento, ¿verdad? Salvando la diferencia de carrera de uno y otro.
4: Usted, yo sé que muchas veces ya te hicimos esta pregunta, Néstor, pero insisto nomás. Un 9, un centro delantero. ¿Y si está buscando Olimpia, paraguayo o extranjero, crees?
15: Olimpia está en la búsqueda de un centro delantero. Esto yo me mantengo. Lo ideal sería que sea paraguayo por el tema de...

0: ¿Qué?
1: Por el
2: foto.
1: Leg Racing.
0: Que tiene una maldición,
3: supuestamente. Déjame confirmar, Néstor. Pero tiro nomás eso.
4: Adrián.
1: Sí.
4: Porque ayer también saltaba una información, creo que de un delantero uruguayo, Néstor.
1: Agustín Rodríguez. Información que llegó de Uruguay. Un delantero uruguayo, 1.85 m, de muy buen 2025 en Juventud de las Piedras. Fue a préstamo al Atlas, donde el primer semestre jugó 12 partidos, hizo un solo gol, y entonces lo mandaron de vuelta a Uruguay.
3: Pero entonces ya Olimpia está viendo afuera, ¿verdad?
1: Sí.
3: Está bien que la primera intención haya sido un paraguayo, pero... Y sí, no hay.
4: Y no porque le consultábamos a Coto la vez pasada el caso de Maravel, que era un nombre que había sonado, pero a mí me habían dicho que él es un jugador caro, porque Unión pagó por su ficha y había invertido bien por él, si bien hoy estaba en Sarmiento, ¿verdad?
5: Es que no es un jugador es menor que Unión. Sarmiento es un equipo así como, a ver, San Lorenzo, está condenado al descenso. Sarmiento de Junín Unión, un equipo mucho más potente, pero también Rodrigo dijo que tiene que ver con lo de Thiago Caballero, se fue a Banfield y que después no arregló y volvió. Claro,
6: había dicho que lo de Thiago Caballero ahora al volver ya cerraba la posibilidad. Claro. Es lo que dijo el presidente.
5: Claro, pues si me hablaba de Agustín, ¿cómo es Agustín Rodríguez? Que tuvo 12 partidos y un... Lo que estábamos hablando la otra vez acá ayer, o el viernes, mirar los números del jugador que quiere traer, ¿verdad? Si de 12 partidos hizo un gol y lo mandaron de vuelta, no tengo por qué traer a Olimpia. Metió la vara justa para todos.
4: Que el suplente de Brian Romero sea mínimamente como
5: ¿cuántos
4: él.
5: ¿Cuántos goles tiene el jugador de Olimpia que dio a préstamos? 7 goles.
4: Abreu tiene, Abreu goleador.
5: 4 y Hugo...
4: Hugo Benítez tiene 3.
5: Fíjate cómo... 7.
4: Morales tiene 1. 8.
5: Sí, Morales.
4: 1, 8 y... Algunos más se me...
5: Ah, no, pero Morales no lo meto como...
4: Se
5: pero
4: igual, ahí, igual. Suma. Es jugador de Olimpia, claro.
5: Suma realmente. Y bueno, está entonces, pero... Lo que va a traer no va a ser sorprendente para el mercado, digo yo. No, creo. No. O vos manejás a Wilson.
3: No, sorprendente.
5: Autodidanza ya es. Ahora te decís, vos te sacaste foto ahí en el Tan Square. Entonces, no. La adivinanza.
4: No miramos así.
5: No, pero. Rocky Balboa, espectacular. No, pero es maravilla, te sacaste foto.
4: Claro.
5: Es sí, maravilla no. Martínez, no, para
4: pero,
5: no, no.
4: Pero si este viene, Agustín Rodríguez viene libre, ¿verdad, Néstor?
1: Va a venir a préstamo. El dueño de su pase de Juventud Las Piedras.
0: Néstor, tema de las entradas para Pedro Juan Caballero. ¿Cuántas entradas le dan al Olimpia?
1: Le dan toda la gradería sur y también las preferencias de visitantes.
0: ¿Y cuál es el costo?
1: 20.000 guaraníes la gradería sur, 60.000 las preferencias. Yo creo que está entre las 6.000 entradas aproximadamente.
0: Ajá.
1: La cantidad.
0: Perfecto. Bueno. ¿Qué más, muchachos? ¿Qué más sobre Olimpia? Está. Gracias, mi querido Néstor.
1: Hasta más tarde.
0: Muy amable. Tengo dos datas sobre Olimpia, pero vamos con Edgar. 5 menciones, 2 anticipos que hacer.
3: Opa.
0: 2 anticipos que hacer sobre Olimpia. Edgar, y viene Rani Maciel para informar sobre Cerro. Pero antes, si me permiten, quiero lanzar estas dos informaciones. Uno tiene que ver con ese cuando te está frotando la mano, o sea, ese cuando te pica tu mano.
3: Plata.
0: Plata. No sé por qué es lo que la gente dice, que el pajarito te caga en tu... En tu vidrio, tu auto, eso.
4: O si se te cae la hierba.
0: O paloma, se te cae la hierba. Eso, en otro país, en Suiza, por no será que existe.
4: No creo.
0: Dinamarca.
4: Pero cuando te pican la mano, generalmente hay que hacer así, hay que meter.
0: Yo guardo.
4: Si no se te va.
6: Funciona, entonces.
4: A mí no.
5: Vamos a probar. A la vez que virula me vengo a enterar. Pues yo ese ejercicio sabía, pero este no.
6: No, yo tampoco.
0: Aunque esté de
4: no hubiese dicho.
5: Después, cuando pisamos, el perro también no. Dice que.
0: Llega a los Estados Unidos, llegamos a una casa y lo primero que hace al entrar.
6: Boston.
0: Pisa una.
6: Vos pisaste
0: una barbaridad.
6: Parecía ahí.

0: historia.
1: No, pero en serio, parecía dinosaurio, o sea, impresionante.
2: Ahora, yo celebro lo de Carlín, tiene un espíritu y tiene una, ¿cómo se llama?
0: Una foto para que la gente sea...
2: Un carácter, una tranquilidad,
1: ¿será? Yo pensé que así le volvió loco a Wilson. Mentira, así casi, ¿verdad? Casi te volvió loco.
3: No, lo gritó otra hora.
4: Yo estaba al teléfono con...
2: ¿Por qué?
4: Yo estaba hablando con él.
0: Pisamos acá. Ni en Laura, tú San Lorenzo no pisé como en Boston.
4: Yo estaba al teléfono con Carlín en ese momento y él empezó a gritar. Y no me decía qué estaba pasando. Y yo me desesperé porque no sé, pensé.
3: Pero vos sabés, encima era en el primer piso. Yo pensé que había un cadáver en la bañera. Pues te juro, no puede ser esto. No puede ser, Dios mío.
0: Pero fue. Entramos. En una cagada de una alfombra llena de... Nunca pisó, el oyente ni se imagina, no es que vos pisaste nomás un chiquitito y huele mal.
3: Así es.
0: Entramos así los dos pies, así.
3: Plastilina.
2: Era, por lo que era un perro grande, ya.
4: Sobretazo.
2: Y ahí frente... Y ahí, juepete, mira, por la descripción.
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2: Tengo dos informaciones sobre Olimpia. Vamos, Dani Maciel, Cerro Porteño, con mucho gusto, Dani.
6: De a poco están saliendo los jugadores luego del almuerzo, después de lo que fue el entrenamiento esta mañana. Ya se están retirando prácticamente todos los jugadores, por lo que estuvimos observando en estos últimos minutos. Ya se fue Iturbe, se fue Gatito en compañía de Gustavo Velázquez, Cañete, Aliceda, Araujo, entre otros. Y quiero confirmar este dato. Gastón Jiménez. Luciati y Cristian Paredes están trabajando en el Parque Azulgrana. Ya no trabajan en la olla, lo hacen en el pané en el Parque Azulgrana. El que sí está trabajando acá en fisioterapia es Mosquera por una cuestión médica, pero los otros tres se encuentran en Ipané. Mañana se define el equipo, mañana va a ser la práctica más importante y se va a confirmar si es que Iturbe va a ser convocado para el partido contra Sportivo Ameliano. Se espera de igual manera la convocatoria de Chaparro, así que sería una muy buena noticia, principalmente por lo sucedido con Blas Riveros. Después no hay muchas novedades, esperando lo que va a ser el entrenamiento. Y los 11, que repito, no creo que Holland realice muchos cambios para este encuentro. Ya se venden las entradas a través de la aplicación Tuti. 90.000, 60.000 y 30.000 guaraníes los precios para preferencia, platea y graderías. Y 2.000 entradas serán habilitadas para los hinchas de Cerro Porteño.
0: Dani, ¿vos no llegaste a leer en las últimas horas un supuesto o una supuesta posibilidad de que Ignacio Aliceda vaya a la Católica?
6: No, yo no leí.
0: Yo estoy leyendo ahora en varios medios chilenos que hablan de él y de Agustín Hausch, las dos opciones que tiene la Católica para el puntero derecho. Y hablan de la...
6: Bueno, de la hablando de opciones, claro. Siempre, ¿verdad? Pero hasta que nos llegue a Cerro Porteño algo concreto...
0: No, claro.
6: Quiero esperar porque lo mismo se dijo de Velázquez, lo mismo se dijo de Iturbe a Nacional de Montevideo, por ejemplo, entre otros jugadores. Así que quiero esperar si es que viene algo formal aquí a Cerro Porteño.
0: Perfecto.
2: Un abrazo, Dani, muchas gracias, muy amable.
6: Abrazo para todos.
2: Podio, señores, vamos, mi querido CR7, atención, pero antes anticipo.

0: La primera tiene que ver con el lo que decíamos, se pone muy. Independiente de Avellaneda prometió pago por Facundo Zavala. Esta semana. Hoy estamos miércoles. Tenés miércoles transferencia internacional. Se puede hacer hasta... Sí, hasta las... 7 montos grandes, ¿verdad? Mañana, jueves, tenés todo el viernes. Lo concreto que me pasan. Esta semana prometió Independiente de Avellaneda, esta semana, el pago de la cuota pendiente por Facundo Zavala, que ronda los $1,120,000.
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0: Lo otro. A Olimpia le ofrecieron un jugador de apellido Balboa. Le dicen los Rocky Balboa. ¿Cuál es su nombre?
2: Adrián.
0: Adrián Rocky Balboa. ¿Argentino?
2: Uruguayo.
0: Uruguayo. ¿Y el otro? Agustín Rodríguez. ¿Uruguayo también?
2: Uruguayo. Uruguayo.
0: Bueno, los dos jugadores le ofrecieron a Olimpia. Rocky, Adrián Rocky Balboa y Agustín Rodríguez, delanteros. Pero, no corren por ahora. O sea, Olimpia no los tiene como prioridad, ni a Rocky, ni a Agustín.
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0: Así que no corre.
2: Pero está buscando Olimpia, ¿eh?
0: ¿De qué busca? Busca.
3: Buscando.
2: Está en la búsqueda. Paraguayo complicado. Hay que buscar afuera.
4: Y Rocky le dicen al... ¿Lo hable?
3: Sí.
2: Adrián Balboa. Por su apellido.
4: Ah. Yo pensé que el juego sea malo que jugaba.
0: 5 menciones viene el podio, muchachos. Señores, atención. Ya vimos las 3 fechas. Algunos se van a sorprender. Bien, bien, bien, bien. Tengo los papeles acá. Esto queda grabado, anotado. Podio de la gran jugada.
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0: Vamos, vamos, vamos. Vamos, vamos. Se viene Arrancamos con Ángel Elian, el más joven. Ojo, ¿eh? En la apertura le pegamos Ángel y yo que Olimpia era campeón. Después el resto todito le dieron a Cerro.
3: En mi caso el...
0: Fecha 508 del 26, perdón.
3: Top 3 sin ordenar. Olimpia, yo lo puse a Cerro como segundo y lo puse a Nacional en el top 3, pero el subcampeón fue Nacional. O sea, el top 3.
6: ¿Quién terminó tercero?
3: Cerro.
6: Ah, entonces estás de los 3.
3: Pero no en orden.
6: No, no, pero igual, fuiste el que más cerca estuviste.
0: Eso sí, no, por... Yo le di Olimpia, Cerro y Libertad también.
6: Pero Nacional terminó
3: segundo. Nacional terminó segundo.
0: Ahí sí, uno lo que falle. Bueno. Ángel.
3: Sí.
0: Tercero, ¿y por qué?
3: En realidad que todos deberíamos anotar antes para que nadie diga que se copió o algo.
7: ¿Pero quién va a querer copiar?
3: Y yo sé. Pero ese es el chiste.
7: Escucha, vacío vale, vacío vale.
3: Espera, pero
7: ahora todo el mundo.
3: No, usted, yo sé, yo sé.
0: El mapa del tesoro del Mariscal López en Itagua. Déjate joderla. Poneme el bodegón para levantarme el ánimo.
7: 10 años se han cumplido ya que estamos dando el podio. No es lo que estamos describiendo, estamos dando.
3: Y sí, pero siempre, nunca falta ese comentario. Fulano recopió a Fulano. Entonces ya tenemos tu angelita.
7: No hay muchos candidatos tampoco.
3: Tu angelita.
7: Si me pones a Meliano Recoleta y ahí, y te copiamos ahí, sí, sí. Pero los candidatos son más o menos los mismos. Estaba queriendo hablar con la gente de bodegón para instalar pues para ganador.
6: Sí.
7: Un vale para una buena milanesa.
6: Sí,
7: para
6: señor.
3: El premio.
0: Sí, bro, ya está.
7: Ya está. Ya está,
0: con
7: ya está
0: eso,
6: pero el que acierta al campeón no tiene que ser solamente él el ganador. Porque se puede desempatar con los otros miembros del podio.
3: Claro.
0: 1500 personas casi en YouTube solamente. Manteniéndonos, señores, ¿eh?
3: Ahí
0: está la mila de Quintín. Bueno, te cuento.
7: Porque es lo mismo que la quiniela, vos jugás la cabeza.
0: Ay,
7: y
0: claro.
7: El quinto pues no tiene tanto como la cabeza.
8: Acertaste el campeón.
7: Acertar campeones, ¿no?
8: Acertar el campeón, claro.
7: Si me acertas el tercero, no. O sea, es que te doy papas fritas por ahí.
3: No, pero.
0: Miren estas imágenes de lo que es el bodegón, será. Qué locura. 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Mira esa empanada al abrir ahí, esa pungotea. El bodegón, la milanesa campeona en Palma 140. Está ahí a media cuadra de. Una cuadra y alguito, ¿verdad? Metros del Panteón de los Héroes.
3: No,
0: y... Qué locura, hermano. Quiero ver esa milanesa. Mamá, si estás viendo la tele, mira lo que es. Mamá, mira esta milanesa.
8: La plaza que
7: está enfrente de los amigos.
0: Está enfrente de la plaza, Cambita.
7: Los amigos Cambita, que todos son seguidores de la gran jugada. Claro, me encanta porque la vez que fui ahí.
8: La plaza que forma parte del panteón está enfrente al bodegón. Sí.
0: Bien, ahí está. Palma. Esa es la descripción, mi querido Fabio.
7: Vos sabés que si te queda lugar en el. ¿En el buche? Un show pelado, hermano.
0: Clarísimo,
7: ¿no?
0: Sí.
7: Por favor. Y vos sabés que los sábados se hace peatonal ahí. Y como que a las mesas. Parece otro país,
0: sí,
7: hermano.
0: Sí.
7: Bien. Esa no la conocía.
0: El bodegón.
7: Con los tipos espagueti, ¿verdad?
0: Sí. La mila y encima.
7: Mira, un poco.
0: Pidió la crema
7: para que la crema.
0: Qué locura. Vamos al podio, señores. Gracias al bodegón. Vamos. Vamos. Arrancamos con Ángel. Tercero, ¿y por qué?
3: Un equipo que está jugando bien, trajo buenos nombres, demostró que está por encima de varios, tiene competencia internacional también, pero puede ser una temporada histórica y está para eso, para el top 3. El Deportivo Recoleta.
0: Recoleta
3: top 3. Con Luis Vidal, con Charpentier.
0: Puesto número 2.
3: Tiene la obligación, pero la expectativa está en otro lado. Y con argumentos sólidos puedo decir que No está mal que lo haga. Va a centrar todas sus armas, las que tiene, porque lidia con muchas lesiones también, en la Copa Libertadores. Segundo lugar, Cerro Porteño. Sin ser campeón de liga en este 2026.
0: ¿Ese pedo es tu reloj nuevo, Ángel?
3: Sí.
0: ¿Compraste allá en los Estados Unidos?
3: No, de acá.
0: Ah. ¿Y qué hiciste con lo que te regalé?
3: No, tengo parte. Pasé que lo vine a traer todos los días.
0: Porque si llegaste a hacer eso.
3: No,
0: mañana quiero
3: la que. La vez pasada me dijeron.
0: Porque es lo que se regala, hermano. No. No se regala y menos que se entregue como parte de pago.
3: Voy rotando porque.
0: Voy rotando.
3: Me dijeron la vez pasada. Y G de reloj. No. De IPA me dijeron. Y G me dijeron la vez pasada. Adiós,
0: siempre trae ese.
3: Ese está
0: trayendo. No. Pero yo como parte. Yo le di 12 más. Hace, desde que llegamos veo que ese reloj está. Desapareció el reloj que yo le di.
3: No.
0: Si en yo llego a
8: casa. Andar al programa el lunes. Andar la otra semana al programa.
0: Yo sé, Mario.
8: Mirá,
0: llegó como
6: para
0: parte,
6: mí que empeñó ese, empeñó.
0: No, peor todavía.
3: No, jamás.
0: Puesto número uno para Ángel Elian Panderi.
3: Y está para eso. Buen equipo, el que mejor jugó al fútbol en la fecha pasada.
0: Epa, no lo pone en libertad.
3: Lo pone. Y si Brian Romero se enciende. Si está en una gran versión, puede ser de gran utilidad. Pero el que mejor tiene una idea sentada. Y yo creo que está para el B. Este año, Olimpia. Campeón, Clausura 2026.
0: Epa. Podio de Ángel. Campeón Olimpia, vicecampeón Cerro Porteño, tercero Recoleta. Viene Fabio con su podio.
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0: Bueno, vamos con Fabio Martín, señores, y su podio. Puesto número 3, Fabio.
8: Libertad, porque me gusta la idea de juego que tiene Nelson Aedo, pero me parece que no le va a alcanzar. Depende mucho de las ideas de un jugador muy irregular, de muchos altibajos como Pachi Carrizo, lo mismo Mansur. Le falta un 9 importante de peso. Lorenzo Melgarejo se lesiona constantemente, no es garantía de que juegue todo el Clausura. A pesar de que me gusta mucho Iván Ramírez, es un prospecto de 9 que ojalá pueda llegar a la selección en poco tiempo, pero no le va a dar el combustible a Libertad. No tiene otras variantes. Me parece que en ese sentido tiene algunas cuestiones endémicas el equipo Gumarelo.
0: Puesto número 2.
8: Cerro Porteño. Aquí voy más a la cuestión que tiene que ver con la seguidilla de lesiones, un mal que persigue al equipo azulgrana hace bastante tiempo y que creo que va a seguir dejando secuelas, y hay un equipo que no ofrece muchas garantías tampoco. Va a pelear hasta el final, no hay ninguna duda, pero me parece que dentro de las variantes que tiene depende mucho. Imagínense, hoy depende mucho de Cecilio, que no rinden en equipo. Para mí no es meritorio lo suyo para ser titular. Y otras cuestiones que tienen que ver también con cómo lo va manejando Jola. Me parece que tiene un equipo muy justo. Le va a faltar variantes a Cerro y no le va a alcanzar con lo que tiene.
0: Puesto número 1.
8: El equipo que... Al principio yo decía que me dejaba muchas dudas y muchas interrogantes su técnico. Se ha ganado su lugar, meritorio lo suyo. Ha encontrado un equipo, una estructura muy importante. Tiene buenos referentes. ¿Eh? Me parece que tiene más variantes en su equipo. ¿Eh? Y me parece que repite Olimpia el campeonato 2026.
0: Olimpia. Para Fabio, 1 Olimpia, 2 Cerro Porteño, 3 Libertad, a diferencia de Ángel. Ángel dijo Olimpia, Cerro y el tercero que cambia, Recoleta.
8: Yo le copié a Ángel, Cerro y Olimpia. No, nada, nada.
0: Viene Federico.
7: Le está convencido, no cuenta. ¿Eh? Te cuento.
8: No, seguro, seguro.
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0: Bueno, atención, vamos con Federico Arias. Antes, póngale a Carlín, primer plano, vamos a ver cómo le va a él con esta promo de la gran jugada. Sí, señor, vamos. Me parece que le iba a boxear, se prepara como boxeador.
6: Rocky, no, ya Rocky. Hablamos de Rocky Balboa, hermano.
0: Rocky Carlín Correa.
6: La foto el hombre de Rocky, el Adrián Balboa que boxea más de lo que juega. 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
0: Vamos, Federico, puesto número 3.
7: Vamos con un tapado. Terminó cuarto el torneo pasado. Arrancó muy bien. Jugadores, técnicos, dirigencias se conocen de memoria. Para mí, gran sorpresa, y va a terminar entre los tres, el Sportivo Trinidense.
0: ¿Trinidense?
7: Sí, señor.
0: Puesto número 2.
7: Olimpia.
0: ¿Por qué?
7: Y porque creo que va a pasar, tiene un poco más de vida en la Copa Sudamericana. No digo que Cerro no la tenga. De hecho, estamos hablando que uno queda eliminado para la sexta fecha, tiene mucho recorrido en el campeonato como para seguir peleando, ganando puntos, pero me parece que ese tema de la obligación a los planteles paraguayos le toca muy... Olimpia tenía la obligación de ganarle a Rubio Ñu y le ganó y vimos el juramento. Pero yo no sé si va a jugar a ese ritmo todos los partidos el equipo que sabe que fue campeón, que ya está en la Copa Libertadores. Entonces, por una cuestión nomás de línea tras línea, de jugadores, un doble serie falta a Olimpia. Tiene un gran Romeo. No tiene una defensa consolidada, pero repito, esa mochila que no tiene, me parece que a veces le juegan contra a los planteles, y vive en Olimpia, que ya le pasó eso en otra era, como fuera de Martín Palermo, salvando la distancia de aquel plantel y este.
0: Puesto número 1.
7: Cerro Porteño. Me parece que va a encontrar el equipo para el ámbito local y los recambios. Y tiene un técnico también muy bueno, Vitamina muy bueno, Holan es muy bueno, lo demostró ya en la Copa Libertadores, técnico serio, y si le hace llegar también el compromiso que tuvieron en la previa luqueño, que vimos aquella ronda, el discurso, él hasta prohibido empatar, me parece que tiene como para ganar un torneo en el que está obligado a ganar, que va a ir por todas o a por todas, como dicen los españoles. Y lo pongo por encima por esa obligación, ese compromiso que muchas veces determina regularidad dentro de un plantel para alcanzar el objetivo. Y a la prueba nos remitimos de años atrás, ¿verdad? Siempre se ha dado así, que el que más obligación tenía terminó ganando el título con respecto al que se relaja un poco en algún tramo del campeonato.
0: Hasta acá, señores. Ángel Elian, puesto 1, Olimpia. Puesto 2, Cerro Porteño. Puesto 3, Recoleta. Fabio, puesto 1, Olimpia. Puesto 2, Cerro Porteño. Puesto 3, Libertad. Rompe acá Federico y dice no. Puesto 1, Cerro. Puesto 2 para Olimpia y puesto 3 para Trinidense en el torneo de clausura. Viene Carlín.
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0: Puesto número 3 para Carlín Correa. El lobby. ¿Qué pasó? ¿Qué pasó?
6: Le miré la hoja a Federico Trinidense. No, me parece un equipo sólido. Tiene años jugando juntos. Ese plantel, esos jugadores, digo. Y yo creo que va a dar el salto al podio del torneo clausura. No le estoy copiando a Federico, ya lo tenía en la cabeza. Lo que pasa
7: Bueno,
6: habla de eso.
7: No, no, por supuesto.
6: Trinidense, me parece que va a ser el equipo que muchos no creerán que podrá estar en el podio, pero está en mi podio.
0: Puesto número 2.
6: Cerro Porteño.
0: ¿Por qué?
6: Y lo pongo a Cerro por el plantel que tiene, por el técnico, por su historia. Pero en cuanto a rendimiento, todavía me parece que le falta muchísimo. Hay muchos lesionados. Es decir, lo pongo allí más por respeto a su tradición que si no lo hubiese sacado del podio. Mucha historia, muchas lesiones. No fue segundo ni en el apertura. Pero de igual manera le doy un voto de confianza. Me parece que le falta como para darle como campeón a Cerro Porteño.
0: Puesto número 1.
6: Olimpia. Vitamina ha demostrado que tiene la capacidad de motivar a su plantel. Es cierto, se puede achanchar porque ya ganó la apertura y esa es la pelea que tiene que ganar el entrenador y el staff de Olimpia para que el decano logre el objetivo de ser campeón en este torneo clausura. También tiene lesiones, también tiene altibajos, pero me parece que tiene menos complicaciones que su eterno rival en estas cuestiones que tienen que ver con las lesiones y los partidos sorpresas que suele perder Cerro en momentos cumbres. Lo que ha demostrado a nivel local en el primer semestre, me parece que Olimpia está un poco más sólido en ese aspecto.
0: Estamos haciendo el podio de la gran jugada. Lo hacemos en la tercera fecha siempre, ya porque así tenemos un muestreo. Vemos las primeras tres fechas para no a ciegas nomás, porque si no, pues es una especie de adivinador. Jugarte a la lotería, te vas a comprar a jugar a la quiniela, no sé.
3: ¿Todo es serio eso?
0: Olimpia, dice Ángel, campeón. Puesto 2, Cerro. Puesto 3, Recoleta, Fabio. Olimpia. Puesto 1, Cerro 2. Tercero, Libertad. Federico, hasta ahora, el único que le da a Cerro. El único. Puesto 1, Cerro. Puesto 2, Olimpia. 3, Trinidense. Carlín, le da también a Olimpia. Puesto 2 para Cerro y puesto 3 para Trinidense. Viene Wilson.
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0: Wilson González, puesto número 3.
9: Me gustó lo que vi en las dos últimas fechas. Veo un equipo corto, es cierto, pero con empuje.
0: Corto, pero con empuje.
9: Con cierta hambre también, pero justamente por eso de ser un equipo corto, no creo.
0: No veo cierto hambre.
9: Cierta, el hambre, ¿sí? Hambre es femenino. Por cacofonía se dice el hambre. Está. Pero como que es un equipo corto, no creo que pelee el título. Aún así está en el podio por este empuje que te mencionaba que le di en las dos últimas fechas. Tercero para mí, Guaraní.
0: Guaraní. Ah, mira. Entra el Guaraca. Guaraní, tercero. Puesto número 2.
9: Tiene recambio. Más allá de que pase o no,
0: seguro Olimpia,
9: a siguiente instancia de su torneo internacional, creo que tiene con qué dosificar cargas y competir por el título. Olimpia.
0: Está más cantado que
3: Despacito.
0: Puesto número 1 para Wilson González y después vengo yo.
9: Me gustó realmente lo que vi. Hasta ahora en el torneo, uno de sus partidos es el que más me alegró la vista con fútbol. Hay momentos en los que uno puede creer en posiciones que le va a faltar recambio, pero veo que tiene jugadores que tienen experiencia y que pueden sacar adelante esa justeza. Y arrancó bien. Para mí el campeón Libertad.
0: ¿Qué? Tomale por la temperatura.
8: Cerro no está ni en
6: Fuera del 2-3.
0: No, tiene fiebre.
6: Fuera del 2-3.
0: O sea, Cerro no. Tráeme una.
6: Fuera del top 3.
8: Cerro va a morir.
7: Claro. De noviembre,
0: No, y espera, escuchame una cosa.
7: Distractivo.
0: Wilson dice Libertad, campeón Olimpia, segundo, tercero, Guaraní. No, no está Cerro.
6: No está.
9: Cerro va a estar. Tomá
0: la tableta. No, en serio, vení. Ahora urgente entrar mano al aire.
9: Con otro desafío.
0: Nico, vení, vos.
6: Yo le toqué ya y no está caliente, no tiene síntomas.
3: ¿Está caliente?
6: No, vos tocas la temperatura y está caliente la persona y tiene fiebre.
0: Vengo con mi pollo acá. Pero tenemos que hacerle ese que así va con la.
6: Ese es con el termómetro. Con el termómetro.
8: No. Perdón, disculpa.
6: El termómetro de mercurio es mejor que la bola que tenemos.
8: ¿Te puedo hacer una pregunta, Wilson, por favor?
9: Sí.
8: ¿Por qué Cerro no está entre los terceros? Hasta el tercer lugar.
9: Me parece que Cerro va a tener otro desafío.
8: O sea, pasa Palmeiras entonces.
9: Está claro.
3: O sea, llega a Montevideo.
8: Ahora ya no dijo más si pasa Palmeiras. Ahora dijo, está claro, dijo.
9: No, está claro que sí. Este es mi podio, es porque creo que eso puede acontecer.
3: Cerro estará ocupado gestando el camino a la final.
9: Y está visto que la motivación en Cerro cuando juega Copa Internacional o Libertadores este año por lo menos es diferente a cuando juega torneo local.
0: Vengo con mi podio y nos preparamos para el mi resumen.
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6: Le llegó el turno al señor Bruno Pon, el relator de la mayoría.
0: Epa,
6: aquí con gracias. Ustedes.
0: Gracias.
6: Bruno Pon y su podio del Clausura.
8: Seguí, no, tenés que seguir.
0: Me parece eso de folclorista, Bruno Pon y sus los tres.
6: ¡Segundo para Bruno Pon!
0: Y los tres hermanos Acuña, no sé.
3: Claro. Un grupo de
9: arranco. Pero dale pie, ¿no? Dale, Carly. Dale. Tercero.
6: Tercero.
0: ¿Por qué me haces tú así?
3: El tipo de tenor.
6: Tercero.
3: El tercero.
8: Hoy vi que le despedía a un maestro tuyo.
0: Javier, sí, 10 años será ese Jara Román.
3: No.
0: Hoy 10 años hasta Cumbú se va a tener que ir.
8: La perana, Bruno.
6: Se va y se
9: no,
6: va.
9: No, no, es más hasta Cumbú, sí, hasta Cumbú.
6: No, no, y van a decidir quién.
8: Acordate que Carlín tiene alma de actor. Él tiene alma de actor.
0: No, pero
8: de...
0: le parece a Hugo Javier cuando hace así su...
6: No, no, pero es Hugo Javier, vio.
8: Es de qué tipo, una proclama.
0: Yo le parece a Hugo Javier ahora que te miro,
3: Carlín. Yo le veo a uno que presentaba la... La gente quiere saber.
9: Para Bruno Fabián Pon Pessoa, el relator de la mayoría, este es su podio. Puesto número 3.
0: Gracias, bien, bien, bien.
7: Por el envío de Calibrón.
6: Totalmente.
0: Lo pongo... hasta ahora, Ángel Elian. 1, Olimpia. 2, Cerro. 3, Recoleta. Fabio Martín. Olimpia 1, Cerro 2, Libertad 3. Federico rompe acá y dice, no, Cerro campeón. 1. Olimpia 2, Trinidense 3. Entró Carlín, Olimpia 1. Cerro 2, Trinidense 3. Wilson, campeón Libertad para la Clausura, Olimpia segundo, tercero Guaraní, no aparece ni a los premios Cerro, porque va a estar en otra, dice. Modo Libertadores, ¿está bien? Mi puesto número 3 es para... Dame 5 menciones y ya te cuento.
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0: Puesto número 3 para mí. Cumplimos con todos, Edgar.
9: Con todos, Bruno. Sí,
0: gracias, señor. Gracias, Rulito, Lechuguita.

0: Puesto número 3. Cerro Porteño. Cerro Porteño.
1: ¿Por qué?
0: Y porque se va a reventar contra Palmeiras. Va a chocar contra la pared. Se va a desmotivar. Y va a ir Teleporte. Y tercero con suerte.
2: Está siendo generoso con Cerro.
0: Sí.
1: Qué generoso, ¿eh?
0: ¿Qué puesto duro? ¿Qué duro? Número 2. Olimpia. Esta doble competencia es la misma cosa. Forzallo.
1: Pero y.
3: Vaya Barranquilla.
0: Le fuerza, le. No, no, no.
1: Te va a estrellar también.
0: Qué muscular, que esto, que peamos.
1: El expreso de Cano se va a descarrilar.
0: Y nuestro expreso no llega, o sea, parece que no llega. Sí.
2: ¿Y para la
0: aparte, ya ganó la apertura, ya tiene, ya Olimpia. Ya ganó, ya. Es diferente.
3: Se juega menos los muchachos.
0: Y para mí el campeón de este torneo clausura, por jugadores, por el técnico que tiene, porque está enchufado su líder. Se va a la cancha, se va a los partidos, está arropando, está mirando.
3: Upa, mira que ahora, no puede ser. No hace ni más ni menos si mover la cabeza así.
4: Le da la razón.
3: Okay,
2: vamos por el camino correcto.
0: Cerramos con Ñandutí. Ahora digo quién es el uno y cerramos. Hoy no va mini resumen. Ayer teníamos que hacer el podio, fue mini resumen. Hoy no, lo que es este programa es una locura.
3: Ah, justo y tengo.
0: Para mí el campeón va a ser Libertad, por jugadores, por técnico y porque está con todo su presidente. Se va a todos los partidos, está enchufado. Hace mucho que no se lleva seguidilla de partido. Y el ojo del amo engorda el ganado. Gracias, Ñandutí TV. Gracias, Ñandutí Milenio TV. Ya llegan los compañeros de En el Horno. Y cerramos nosotros acá también La Roca y lo vamos a hacer con nuestro querido Cristian Rivarola y el especial de siempre. 1340 personas, muchachos, estamos cerrando.
1: Muy bien.
0: Vamos a cuántos se quedan para el Viroreí de Cristian Rivarola.
4: Gran número. ¿Por qué, Bruno? Un gran trabajo de.
0: No, no, yo favorito. Sé una forma de decir.
4: Un gran trabajo de nuestro gorrito que capta todos nuestros errores, no los suyos, obviamente.
0: ¡Epa!
4: Claro. Cuando ¿cómo? Ángel Elian empieza a cantar a capela, hey, you, le ponen cualquier otra cosa.
1: Claro.
4: Esas cosas no aparecen.
2: No. ¿Qué pasó? Olvídate que eso aparece. Que me pone en
4: Filadelfia, le estaba cantando,
3: hey. Yo fui testigo, ¿eh? Único testigo presencial.
1: Así es. Se come todos nuestros errores. No.
4: Hey. Claro.
0: No vamos. Que va. Escuchen, por favor, no se pierdan. Dejarnos un poco en reacción acá, a ver. Dale, llegan los chicos acá que ponió también. Dale, CR7, con sangre, por favor.
5: Cuando damos saludo inicial a Edgar González para arrancar con la locución comercial, mi querido Vallemí, Edgar González, bienvenido a la cobertura del fútbol. Buenas noches.
6: El saludo para Edgar. Mientras tanto, le voy a reemplazar yo, mi querido Wilson González.
5: Ah, perdón, Lucho, perdón. Es culpa mía.
0: Desde Vallemí, Edgar con vos. Buenas tardes.
7: Buenas tardes, Bruno. Muchísimas gracias.
2: ¿Cómo? Ataque, asegúrense al área. No podía atropellar a tiempo. González insiste, Ríos. Trata Villas, arriba, va, le pega. Arran del piso, saque de arco. Rubio Yu. En dos
0: ediciones. Será un bucaco y te da, seguimos, ¿eh?
7: Como sea, saludos a todos.
2: ¿O sabés quién vuelve a Paraguay porque se acaba de anunciar?
8: ¿Ah, sí? ¿Aparte de Ricardo Montaner?
2: El Salmón. Andrés Calamaro, usted señálemelo. No, a ver. Debo decirlo.
8: Adelante.
2: ¿Cómo es, Nico? O sea, decime vos. Señáleme, no sé. Decilo vos, Nico.
0: Con la ayuda, señálemelo.
2: Sí, señor, por supuesto. ¿Vos sabés qué?
8: El recorte.
7: Impresionante.
2: Bueno, pero esto queda para el archivo. No, la mano derecha va tirándose de en esa zona porque no se queda quieto.
9: Es un recital, es un monólogo en Barrio Obrero. Nacional 4, Luqueño 0.
10: Nacional querido,
0: Nuestro operador, o sea, okay. Che, y Carlín, Fabio, Federico, eso menos entran, será. Hijo de mí.
4: No, no, aquí
0: se resiente la puta.
4: No, o sea,
7: hay un sobre ahí,
0: Hay un sobre. Ensobrado.
4: No, es sobre, una empanadita.
0: Sí, tenemos que cerrar. Dale, dale.
10: Jugada te guía, no busques más.
2: Tío Fabelo, saca la defensa. Apareciendo Coronel. Casi trastabilla y se cae solito el futbolista de Nacional.
11: Bueno, yo me preocupé por otra persona, ¿verdad? Después de todo esto que estábamos
0: relator
11: viviendo.
0: Relator con hipo, ¿verdad? No sé, una especie. Le bajó un hipo ahí. ¿Qué
2: va
0: locura
2: picando, va picando al vacío. Fabelo, saca la defensa. Apareciendo Coronel.
0: Ya está. El relator hipo, Ángel Elías. Nos vamos, chao.

0: así cerramos otra edición de La Gran Jugada, el programa que lleva el deporte a otro nivel. Gracias por acompañarnos y ser parte del mejor análisis deportivo del país. Mañana volvemos con más pasión, más debate y más acción. 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

número 11, impar y también conocido como el número maestro. No me preguntes por qué, pero es así. Simboliza intuición, equilibrio y creatividad y un alto potencial espiritual en conciencia. El 11 en otras épocas era el win izquierdo, el 11 el minero para jugar a la quiniela y el 11 también conocido como Campa Canilla. El récord de los premios ganados en los Oscar por una sola película es 11, compartiendo Ben-Hur con Titanic y El Señor de los Anillos. En la Biblia, el 11 a veces se asocia con el desorden o la inmadurez, pero también se menciona que quedaban 11 discípulos tras la traición y muerte de Judas. De ahí apareció el Judas Kai. El 11 de noviembre, una fecha muy reconocida, a veces denominada como el Día del Portal.

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1: Ay, me encantan estos sábados de flojera.
2: ¿Es miércoles, Homero?

0: tardes a todos, bienvenidos. Pónganse cómodos porque arranca hoy, miércoles de Orochoto. Y se hace o se
1: hace.
0: Le doy
1: dos
0: mi palabra. Como que me llamo María Virginia Yabowski.
1: Ahí está.
0: Se hace o se hace.
1: Tauro y Aries. Ya está anotado.
0: Vamos a ordenarnos. A los que quieran participar del Orochoto. Ay, para que ya me estoy trancando todo. Dios mío, dos segundos que me siento, ya me tranco todo.
1: ¿Qué pasó? Para. ¿Qué pasó?
0: Y ya empiezo a hablar como gangosa.
1: Ah, no. Sí, ¿pero qué pasó para lo del Orochoto que ya
0: No, que los que no se anoten no van a tener su oro delivery de horóscopo.
1: Y dos signos tenemos. Tenemos Aries y tenemos Tauro.
0: Por
1: ahí está.
0: Ok. Que se anotaron ayer, se adelantaron.
1: Ayer sí. Se anotaron.
0: Ayer.
1: De nuevo yo para ti.
0: Bueno, así que después no quiero quejas, no quiero a último momento, ya cuando arrancamos con el bloque, que me empiecen. ¡Ay, dame tal! No. Tiene que ser antes, ¿ok?
1: Ya pues.
0: Encima que hace mucho que no hacemos, ¿eh?
1: Sí, no, tenemos que hacer.
0: Creo que todo el mes de junio y julio, parte de lo que duró el mundial, no se hizo.
1: Sí, no se hizo.
0: O se habrá hecho una vez, pero así peya, ¿entendés?
1: Sí, no,
2: a nadie,
0: Sí, no. Sí, a todos. ¿Cómo que a nadie? A todos.
1: A nadie, a todos, papá.
0: Todo el mundo espera el Orochoto de los miércoles de Hack and Bone News.
1: O sea, en realidad todo el mundo espera los bloques, pero no se hace.
0: No se hace, bueno, pero... ¿Qué te coreí, en serio?
3: ¿Qué te coreí?
0: Acá me dicen, por ejemplo... anótame Virgo, Gordi.
1: Bueno.
0: Dale, perfecto. Habilitamos nuestro WhatsApp Rock and Pop 0984-955-000. WhatsApp habilitado para comunicarnos. Dale. Hasta las 16 horas. Y también.
1: Sí, ¿qué hay? ¿Qué hay?
0: Recuerden
1: ¿qué hay?
0: Que nos pueden ver a través de YouTube.
1: Ok.
0: Rock and Pop PY. Dale like. Dale like.
1: Dale like. Dale like. ¿Qué se hizo? Dale like.
0: ¿Qué se hizo de nuestro compañero? Dale like.
1: No, no, por ahí está. Ahora se hace del miembro y olla.
0: Ya es jefe.
1: Se le sube por los humos a la gente, así nomás.
0: ¿Querés conocerlo a las personas? Dale poder.
1: Sí, dale poder y plata. Un poquitito de plata nomás, dale. Dice que hace falta darle $10,000.
0: Acá nomás. Piden, por ejemplo, Leo.
1: Leo.
0: Mañana
1: anotado.
0: Mi cumple, dice. Perfecto. Para Leo. Estamos en el mes de Leo.
1: Estamos en el mes de Leo, sí, señor.
0: El lunes, el domingo también es el cumpleaños de... Cumpleaños.
1: ¿De?
0: Porque me comí la... Es, de mi mejor amiga.
4: Okay.
0: De Silvana, también.
1: Okay.
0: Cumpleaños de Silvana, así que vamos a hacer el Leo por... Para todos los que estén...
1: Tauro, Aries, Virgo y Leo anotados entonces para el Orochoto de
0: Mariluz. Bueno, vamos con algunos audios.
1: Dale, 0984.
0: Hola, Chicuelo. Hola, Rafat. Hola, DJ Carbón, DJ Ano, DJ ya no sé. Y todo, ayer te pusieron, creo que hasta DJ Ano era, ¿no? DJ Fuego, DJ Parrilla, DJ, pero todo.
5: Hola, chicos, ¿cómo están? Acuario Valorochoto.
0: Acuario. Vamos tomando nota. Un día de estos, lo que tenemos que hacer es hacer como una votación. De todos los apodos que ya te pusieron, ¿entendés? Entonces vamos a elegir cuál va a ser tu nombre artístico definitivo para patentar. Porque todos los días te cambian.
6: ¡Helicóptero!
0: Buenas tardes. Excelente jornada para ambos, dice acá un oyente. Muy bella como todas las tardes la locutora. Ay, muchas gracias, muy amable, fuerte abrazo.
2: Nadie,
0: Muy correcto, nuestro Acuario, por favor.
5: Dale, María, dale, JT, la esencia. Tíralo, Choto, dale.
0: María. Anótame Virgo, Gordi, perfecto, ya está.
1: Está anotado. Tauro, Aries, Virgo, Leo y Acuario anotados, ¿eh? Ahí está. Dale, Blondie.
7: Profesores Wilmer y Marilina. Profesores Wilmer y Marilina. Tauro.
1: La primer
7: ¿Qué
1: signo.
7: ¿Qué tal el profesor es Wilmer y Marilina? No trate de imitar, chicos. Somos profesionales Wilmer y Marilina. ¿Qué tal?
1: Trate de
8: evitarle.
7: ¡Ovaldo! ¿Qué te pasa, mijo? Hoy se destapa el champán, mijo. ¿Qué te pasa, mijo? ¿Cómo está el clima anticlitórico? ¿Cómo está el don vietnamita?
1: No llueve nada.
7: El taca bangladesí. ¿Qué te pasa, mijo? La gloria no tiene precio, viejo.

0: 2.385 millones.
1: Sagitario, por favor.
2: Sagitario, ahí está.
1: Vamos con Sagitario también.
2: Dale otro.
1: Che, hoy es el cumpleaños de Osvaldo, tráele un poco a Osvaldo.
2: De Osvaldo mismo.
1: Osvaldo, acá te mandan saludos, felicidades. Buenas tardes, Osvaldito, ¿cómo estás? Bienvenido, Jaquembo, feliz cumpleaños.
2: Gracias, muchachos, gracias, Virginia. Siempre te esperamos, Bolito, y no te dan nunca.
1: No, yo no me voy a ir hasta que no me dejen...
2: ¿Pero por qué?
1: Llevar la libretita para anotar.
2: No, tenés que ir nomás.
1: Yo te doy publicidad y vos me das canje.
2: No te preocupes, vos andás nomás.
1: Qué bueno sería tener ese canje, ¿no?
2: Andate, si amiga, vamos a comer todo lo que hay. Si tu bolsillo está más seco que el río africano, andate nomás.
1: Bueno, gracias, Osvaldo.
2: Tranquila.
1: ¿Dónde se festeja hoy?
2: Se festeja hoy allá, nomás allá. Sale.
1: Ahí, ¿dónde? Libra, pues, anotame.
2: Libra.
1: Géminis también. Vamos. Hola, a ver qué piden acá. Muchos de Libra están pidiendo. Bien.
2: Ok.
1: Géminis también. Perfecto. Vamos tomando nota.
2: Ok.
1: Saludos desde J. Augusto Saldívar, Sagitario
2: grande,
1: para el Orochoto. Ya está
2: Sagitario anotado.
1: Virginia, ¿vos te dicen locutora porque no salías del locutorio en Posadas?
2: Dirás.
1: Qué mal chiste.
2: Qué malo, Benicio.
1: Cáncer para el Bruno Choto, dice.
2: Cáncer para el Bruno Choto, ahí está.
3: ¿Qué tal? Jota, ¿qué tal mi amigo Jota?
2: ¿Qué tal?
3: Leo, anótale. Leo.
2: Está anotado, está anotado.
3: ¿Qué tal, profesor? Está anotado. ¿Qué tal? Leo.
2: Está anotado. Está anotado.
1: Géminis también ya está. Bueno, vayan anotándose. 0984955000. 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
1: Y me acuerdo la limpiada del primer día con Cycle Shop.
2: Ah,
1: ¿verdad?
2: Sí.
1: Bueno.
2: Ya, que mucho tiempo ya pasó, ¿verdad?
1: Sí.
2: ¿Verdad?
1: Yo siempre metiendo la pata. Pero el día que yo no meta la pata, dejo de ser yo. ¿Qué te creí, en serio?
2: Dejo de ser.
1: Ya voy a perder mi esencia.
2: ¡Epa!
4: ¿Qué tal, muchacho?
2: ¿Qué tal?
4: Qué puta, en vez del cumpleañero, le parece más a Demi Rubin. Qué loco, ¿será?
2: ¿Medio cumpleañero? No, ni cagando, boludo. Va a Demi Rubin, vio. Algo que no vio.
1: Saludo a Demi, que no sé por qué me saltó un TikTok de él, que parece que está con unos temitas.
2: ¿En serio?
1: Ah, sí, está haciendo estudios.
2: Ah, ok.
1: Saludos
2: a Demi, saludos a Demi.
1: Sí. Buenas tardes, Jaquembo.
2: Oli.
1: Aquí, Jorge nos dice, aquí Capricornio. Un saludo, excelente el programa, como siempre. Muchas gracias, bienvenido.
2: Bien.
4: Hola muchachos, ¿qué tal la tarde? Y no sería yo mejor que le digamos DJ Capi y porque DJ Pato pues ya hay.
2: DJ Capi y será.
1: Bueno, DJ Capibara ya que estamos. Capi y Capibara, medio de ahí nomás está. DJ Capibara, imagínate. Recién me conecto, ¿cómo es la dinámica? Me preguntan acá.
2: Y dinámica de miércoles. El oro choto.
1: Pero para mí que es oyente importado. Exportado, no, importado.
2: Import.
1: Porque los miércoles nosotros tenemos oro choto.
2: Oro choto, Benicio, tenés que saber.
1: Como el bloque principal de los miércoles.
2: Claro.
1: No se estaba haciendo últimamente, pero bueno. Ahora estamos tratando de volver a la normalidad.
2: Sí.
1: Donde viene Waldi. Ay, che, ¿no era que te acordás que le íbamos a traer a los originales?
2: No me dicen para nada.
1: Waldi Mariluz.
2: Yo, sinceramente, en esta radio me entero de todo, así en el día, así de todas las cosas.
1: Bueno, porque resulta, para los que se están prendiendo ahora, nosotros los miércoles con el bloque de Loros Choto, tenemos los personajes de Waldir y Mariluz.
2: Claro.
1: Y Waldemar.
2: Claro.
1: Y la cuestión es que los originales nos escuchan.
2: Sí.
1: Los creadores.
2: Los creadores de...
1: Pero ellos son true. Claro. Ellos son los true, que tipo te dicen la posta.
2: Ellos son los verdaderos Mercurio retrógrado, sí. Chicos.
1: Y nos escuchan siempre. Sí, así siempre que...
2: Saludos a ellos.
1: Nos encantaría que nos manden un audio.
2: Obvio.
5: Pero te quiero.
1: Y a poder tenerlos acá en piso también.
2: Claro.
6: Helichóptero, helichóptero.
2: No. ¡Helicóptero!
7: Dale, gallo. Gallo. Soy de mi ruina.
2: Dale, gallo.
1: Tauro, tu papá.
8: Me miras.
2: Ya está, Tauro.
8: Me miras.
9: Hola, señores. Por la culpa de ustedes, mi papá toma mucho. Ahora está castigado.
10: Qué lindo, ya toca mi celular.
11: DJ Helicóptero.
2: DJ Helicóptero.
1: Baena Mercurio Retrógrado.
12: Mira, con el año nos completamos. Ahora vos también ya vas a perder la esencia.
1: Sí. No, pará. Todavía no. Yo
13: pero
1: dije,
13: ¿a quién le importa?
1: Dije que voy a perder la esencia el día que deje de equivocarme, de meter la pata, porque soy una gran mente pata. El día que deje de cambiarle el nombre a las cosas.
2: Ahí va a ser otro tema.
1: Ahí ese día ustedes se van a dar cuenta, che, no. La perdí.
14: ¿Qué tal, Virchu? Sí, estoy con un tema médico. ¿Por qué dijiste Bore Conter? ¿Qué te pasa? Bueno, un saludo acá desde Narnia.
2: Desde Narnia.
1: No, porque perdón, Demi, pero vino más un TikTok, ojalá que esté bien. Yo no sé, pero se estaba haciendo. Él contaba en su TikTok que se estaba haciendo estudios.
2: Sí.
1: Así que le mandamos un abrazo.
2: Un abrazo, un beso, todo.
1: Me acuerdo cuando estábamos ahí Carmen Soler, ¿te acuerdas?
2: Sí, claro.
1: Siempre él se iba de turno en su horario con la guitarra.
2: Sí.
1: A veces caía en la arena de horario, que
2: caía
1: con la guitarra también.
2: Una musiquilla, sí. Y otra.
1: Cantaba un rato con nosotros y después.
2: Siempre era.
1: Saludos desde Areguá, los escucho todos los días.
2: ¿Qué tal la frutilla por ahí, che? ¿Ya bajó peor precio?
1: Ña Gendú, algo de AC/DC.
2: AC/DC, dicen.
1: Che, qué rico. ¿Vos sabés qué hace? ¿Dónde puedo conseguir frutilla que no esté, que no valga como un departamento?
2: Ah, eso está jodido.
1: ¿Eh? Porque qué caro está.
2: No, pues tiene que pasar, yo creo que tiene que pasar una semana más por ahí.
1: Para que baje la fiebre.
2: Para que baje un poco más.
1: Porque hace días que quiero comer frutilla con crema. Y mirá que yo no soy muy del dulce, pero cuando a mí me agarra ganas de comer algo dulce, se me mete así.
2: Frutilla con chantilly.
1: Frutilla con crema, sí.
2: Con cremará.
1: Con edulcorante, no azúcar. Si Chino no lo tendrá, escribirle un poco a Chino, preguntarle si él tiene su cosecha de...
2: Le vamos a preguntar.
1: Escorpio, por favor. Para. Ya bajó el precio, dicen acá.
2: No, mentira.
1: En Areguá ahora conseguir, sí, pero lo que gasto en combustible entre irme a Areguá para comprar...
15: 2.385.737.876.000
0: 751.
2: Ese tiene más plata de lo que se robó IPS, ese tiene el divolo. ¡Qué puta!
1: Algo así está el precio de la frutilla.
5: Buenas. Frutilla barata, 20 mil el kilo.
2: Epa, ese es barato.
5: Está ahí desviando para Caraí, camino a Pirayú. Ese primer desvío pasando esa curva pronunciada para llegar a la iglesia de Pacaraí, ahí tira a la derecha y sobre derecha. Esa ruta ahí, 20 mil.
2: ¡Está en tu culo!
5: No, sencilla,
2: será tranquilo.
1: Sí, nada. Pero ¿cuánto me da el combustible? ¿Cuánto?
9: Pito.
2: ¿El combustible cuánto va a dar?
0: Dos mil trescientos ochenta y cinco millones.
2: ¿Viste? Sí, mucho atado, los combustibles, sí. 20 mil.
1: Acá mando un oyente. El audio, este, el audio de la niña diciendo que su papá está castigado porque por culpa de ellos toma mucho. Dice que iba a ser más gracioso si el papá no hablaba al final, porque ahí se nota que está todo armado, montado.
2: Y vos sabés que sinceramente no.
1: Para mí que no.
2: Para mí que no, Benicio.
9: Porque hola, lejos, señores. Por la culpa de ustedes, mi papá toma mucho. Ahora está castigado.
10: Kimberly, me voy a tocar mi celular.
2: No, lejos de
1: irla. Para mí que no está
2: armado. Para mí que no, para mí que no está armado.
15: Saludos, muchachos. Ahí en el mercado abajo. Capaz les queda cerca a usted ahí de la radio. ¿Eh? Y van a conseguir 25 el kilo aproximadamente.
2: Ya hay 25.
16: Hola, Bicho. ¿Qué tal? Sí. Me están destruido. Me están apuntando de. No sé qué me pasó. Parece que me falta. ¿Qué puto grabó?
2: Demi.
16: Ay, ese puto, mira, ¿por qué dijo? La cola. ¿Por qué dijo? No, pero estoy bien.
1: Me alegro que estés bien, ojalá. Te mandamos un abrazo.
5: Bueno, y come banana, entonces, a mí, así no tenés para pagar. Hablamos.
17: Argelia.
1: Ay, pero no quiero banana, quiero frutilla, pero no, tampoco quiero que me saquen una costilla.
2: Frutilla da carca, yo
1: claro. No, es para tu paladar. Cuando demasiado caro era, mi papá decía, no, es para tu paladar, mi hija, no es. No, es para tu bolsillo.
18: Buenas. Bueno, Marco, dijiste que no valga un departamento. ¿Qué hace? Te manda hasta Pirayú.
1: Claro.
18: Te cruce con un Ipacaraí. Déjate joder, olo.
2: Acá en J. Augusto dice que está a 30 mil, hombre. Mira, por 30 mil. Mira el súper cuánto da.
1: 60.
2: 9.50 en el súper. ¡Entra en tu culo! No, ¡andate a la puta! Ahora te digo, olo.
1: 60.900
2: el kilo. En el súper. Y
1: sí, mi hermana el otro día, para ahora que me acuerdo.
2: J. Augusto salió, está 30 mil, me dicen acá.
1: Para, mi hermana me había enviado.
2: ¿Qué te envió?
1: Una promo. Me hiciste acordar, mira. No la había. ¿Viste cuando? Es que nos enviamos tanto.
2: No le diste a volar.
1: Que no le di tanta pelota, pero no ahora que estoy con ganas de esto.
2: Acá dice, mira. El kilo en Paraguay entre 20 y 40 mil guaraní en zonas de producción como J. Augusto Salívar y Areguay.
1: Sí, mira este combo. Combo premium, 107 mil.
2: ¿Qué?
1: Dice, un kilo de frutilla.
2: ¿Un kilo de frutilla?
1: 125 gramos de arándanos.
2: Ok.
1: Y 90 gramos de... ay, ¿cómo se llama este?
2: ¿Con ciruela?
1: No, es un fruto rojo. ¿Qué? Frambuesa.
2: Frambuesa, ok.
1: Como premium. Ese no es tan caro. Para mí que está
2: bien. No, está bien.
1: ¿Qué dicen?
2: Está bien.
1: 107 mil. Pero te trae arándano. Los arándanos son caros también.
2: Sí.
1: Arándano, frambuesa y...
2: tres frutas son.
1: Sí.
2: ¿Está bien?
19: ¿Qué tal, Jaquembo? Existe mucha metida de pata de Mirchu, sí. Pero muchas. El más legendario es: yo no tengo papá.
2: Del poder.
1: ¿Qué querés que tu papá te compre? No tengo papá.
2: Del poder.
1: Y ese no estaba armado.
9: Yo no tengo
2: papá. Ese tampoco fue armado.
9: Yo no tengo papá.
20: Hola, ponemos en Lorena Arias.
1: No, Lore se fue de vacaciones, ¿no?
2: Sí.
1: Se fue de vacaciones.
2: Sí.
1: Pues la gente ya está pensando que se fue de la radio, no. Se tomó unos días, chicos.
21: Hola, mi niño, ¿cómo estás?
1: Hola, tía.
21: Hola, JT.
2: Hola, tía.
21: Miyu. ¿Dónde está ese mi sobrino, el obeso? ¿No viene ya otra vez a trabajar? Te saluda la tía. Besos.
22: Ever, puto.
2: Ah, no. ¡Qué locura! 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
6: ¿Cuánto el combo? Nada, 2 kilos de costilla, 1/2 kilo de chorizo y al horno. ¿Qué le anda comprando frutilla por esa plata? ¡Pate de joder!
3: ¡Ay, este pautón! ¡Nadie te pautó!
20: Va, es la aranda, no. Va, es la frambuesa. Va, es la ufólogo.
2: No, tranquilo.
1: Pito. Sí, ya estamos en agosto y...
2: Agosto.
1: ¿Qué novedades tenemos de los...
2: ¿De qué, los homies?
1: Sí.
2: ¿De? Y ya dijeron, yo traje en noviembre, a ver, algo.
1: En noviembre, ya hay fecha.
17: De tal, 107 mil para un promo premium como ese. Con 10 mil ya compro 3 juguitos Ambrosoli del mismo sabor.
2: Ya hay Ambrosoli triple sabor, loco.
1: Ambrosoli. Yo trabajé para
2: Ambrosoli.
1: La marca. Sí,
2: Ambrosoli. Sí, Ambrosoli. ¿Hay todavía Ambrosoli venís?
1: Sí, claro que sí, sí. Pero tiene más azúcar y...
2: Sí.
22: Nos vemos en el camino.
2: Ahí está.
1: Che, próximamente nos vemos en el camino.
2: Ahí está.
1: Tiene todo que ver esto con lo que se viene.
2: Ah,
1: nos vemos
2: está,
1: en el camino.
2: Sí, obviamente haría otra cosa.
1: ¿Qué pa?
2: Después me te voy a contar.
23: No, ándate la puta.
1: Acá manda foto, a ver. J. Augusto Saldívar, ¿qué dice?
2: Sí.
1: Está barato la frutilla por acá, 20-25 nomás.
2: Acá es,
1: acá se van todos.
2: J. Augusto Saldívar y Areguá, en parte de Areguá me dicen que está barato. Pero J. Augusto me enviaron 20.
1: Que vuelva la época dorada donde Chino no era nuestro dealer. Nuestro dealer de frutilla.
24: Virchu, pasame a tu dirección, te llevo esta noche la frutilla. Te regalo, ¿sí? Pasame a tu dirección y te llevo.
23: Ándate la puta.
24: ¿De qué hora estás?
1: No, acá en la radio nomás. En la recepción. 21 proyectada y Estados Unidos, 25 kilos. ¡Epa! ¡Qué buen dato este!
2: 21 proyectadas y Estados Unidos en la esquina mismo.
1: 25.
2: Doble avenida.
1: 25 el kilo, dice acá.
2: Ya está. Ese es para más cerca. ¿Eh?
1: ¿El kilo de qué tiene que preguntar bien en esa zona?
2: Ah, sí, no, pero para Ana Rotella, tranquilo.
1: Claro, porque.
2: Pero ahí no se ve todo todavía. O sea, si te matan eso, se ve todo.
1: Pero voy a decir, ah, dame 2 kilos para prate.
2: Grande todo ahí, boludo.
1: Tranquilo. Puede ser 2 kilos de esencia y cabello de unicornio de Narnia.
25: A nadie. Son corny.
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26: Lorena, Aria, a partir del lunes recién sale de vacaciones.
1: Ah.
26: Y ese jugo Asombroli ya no hay más.
1: Asombroli. Sí, te apuesto que hay todavía. Tarea para la casa, ver si es tu super amigo hay.
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1: Me gusta, unificó ahí todo. Todo tiene que ver con todo.
28: Cuando no tenías guita para el telo, tu auto estuvo ahí.
2: Eso.
1: Hola, saludos. Frutilla de Areguá, te llevamos a 30.000 con descuentos si son amigos de Chauchi. De Chauchi, dice Pablo.
2: Eva.
1: Virginia le reemplaza a Lore. No. Virginia le reemplazará a Lore. 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Todas cosas. Chicos, tenemos puto. Hacemos el puto rapidito. Hace puto, antes de la tanda.
2: Con el oro choto, si no, no vamos a hacer.
1: Vamos con el puto.
2: Vamos con el puto.
1: Porque entonces lo que quieran opinar, aportar sobre el puto.
2: Ya tiramos allá.
1: Ya pueden enviar sus audios al respecto. ¿De qué vamos a hablar hoy en el puto?
2: Cuidado.
1: Hablemos del MITIC. El MITIC lanzó una advertencia tras detectar la circulación de falsos avisos sobre supuestas multas de tránsito.
0: A nadie
2: Bores.
1: Bueno, esto no es más que un nuevo engaño virtual para también confundir a los conductores. De esta manera pueden obtener sus datos y también sustraer todos sus fondos. Por ende, si recibís un texto X de un número X que no tenés ni idea de quién es, no responder a ninguna notificación o ingresar a enlaces adjuntos. Peor aún, si recibís un texto avisando que tenés una infracción a pagar y te requiere que vos confirmes tus datos, ojo, que esto es un engaño. Verifica bien primero la información únicamente por los medios oficiales.
2: Cierto.
1: ¿Cómo funciona esto? Muchos estarán preguntando.
2: Sí.
1: Simple, como toda estafa. Te envían ahí un mensajito,
2: claro,
1: diciendo que son de tal municipio. Hay mucha gente que cae, ¿eh? Sí. Te engañan de esta manera. Así que mucho cuidado con los falsos mensajes de multas, porque de esta manera muchos están cayendo, y más todavía en esta época de vencimiento de las patentes, sí, y de las habilitaciones. Así que si estás escuchando, te llegó uno de estos mensajes rarófilos, ten en cuenta que puede ser una estafa y no entras a ningún enlace.
2: No sean tan curiosos los perros. Eso, no sean tan curiosos. Y las chicas también.
1: Yo no abro mensajes de número que no tengo registrado. No atiendo llamada, aunque sea del banco, no atiendo llamada.
2: No, yo tampoco. Nada.
1: O sea, yo no te tengo registrado y no te voy a atender.
2: No.
1: O sea, me puedes llamar 50 millones de veces y no te voy a atender. Nunca.
2: Lola.
1: Al menos que vos me mandes un mensaje antes y me digas, che, mira, te voy a estar llamando.
2: Y te quiero
1: por WhatsApp
2: algo.
1: Y tipo, yo digo, ¿quién sos? Tipo, y sé más o menos quién me va a llamar. Pero.
2: No, pero no hay que tenerlo.
1: No. Así que a los bancos, a mis acreedores.
2: Así que, chicos,
1: no te vayan a gastar en llamarme porque no voy a atender nunca.
2: Con Yaboki no.
1: No. Conmigo. No. A mí me puede joder mi chica que trabaja en casa, pero no.
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1: No, vamos. Helicóptero. Vamos, salgamos de acá.
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0: vamos con audios.
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4: Tu auto estuvo ahí.
5: Ahí está. ¿Viste?
0: Ay, no puedo escuchar esa publicidad. Dios mío. Creo que te lo pasan más, ¿no? ¿O sí?
5: Sí, claro que sí.
0: En serio, sí. Che, hay que renovar. Hay que cambiar ya.
5: Sweat. ¿Sabes cómo es la parte comercial? ¿Cómo manejan?
0: Claro, tenemos que hacer otro ya.
5: ¿Quién hizo eso?
0: Yo grabé.
5: No, pero ¿para quién? ¿Cuál es la empresa, la marca?
0: Y es una estación de servicio.
5: Hey, ¿quién tiene que renovar?
0: A mí me llegó eso, Virginia, el dato que crucé, que crucé supuestamente semáforo en rojo. Pero le escribí nuevamente y le dije que tenía que cobrar al chofer del colectivo porque yo no tengo vehículos.
5: Ahí está, ¿viste? Ahí está la mafia.
6: En época, virtud, ejemplo, sol. Se interesó el rojo, el blanco. Y mi auto estuvo ahí, además. ¿Será?
5: Estuve ahí tu auto, será. Qué loco.
0: No, yo con Ambrosoli hacía...
5: ¿Qué año tuviste vos con Ambrosoli?
0: Y cuando llegué, los primeros años, trabajaba con Ambrosoli en el Conejo también.
5: Y vos sí que vi esto de Ambrosoli.
0: Y Ambrosoli, pues, mentita.
5: Sí, claro.
0: Jugos Caricia también es de Ambrosoli. Ambrosoli era Caricia y Mentitas. Y Cañonazo también, creo.
5: Sí.
0: Todos esos productos.
5: Entonces vive todavía.
0: Sí.
5: Vive todavía, ¿sabes dónde vive?
0: Hugo. ¿Dónde? Sí, hay en todos lados. En su despensa de barrio.
5: Es el representante acá en el Bravo, yo creo que es London Import.
0: London Import.
5: Sí, señor.
7: ¿Qué tal, Grito?
0: En un rato se viene el Oro Choto de Hack and Ball News.
5: Cuidado, chicos, viene el Oro Choto, ¿eh?
0: Se viene el Oro Choto.
5: Se viene el Oro Choto. Atenti.
0: Waldir y Mariluz.
5: Dale.
0: Si están escuchando los originales, por favor, que nos manden un audio.
6: Hola, chicos. YouTube. Sí. ¿De dónde no me acuerdo? Lo más hermoso que no hay más mundial es esa propaganda. Y ya quisiera toda la propaganda mundial. Insoportable. Puedo decir la madre que estamos vuelvos y nos pisan a nuestro querido programa. Pero hijo de puta que rompí, bol.
5: Qué loco están, ¿verdad? Qué loco están los perros. Dale. 0984-955-300 Benicio. Se viene el Oro Choto en breve.
6: Una corona de un joyita apenas así en una oscurita, ¿verdad?
0: ¿Qué? Ay, ¿por qué eliminas el audio? Justo cuando estoy pasando, eliminan el audio. ¿Cómo es eso? ¿Eh?
6: 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Gallo de unicornio.
5: Ahí está.
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5: Ahí está. 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
6: London Import, aquí el loco. BJ Cooler, auténtico de California. ¡Qué facha la toma ese gol!
5: Claro que sí.
6: 0,01 algo tenía, pero dos y tatarias estábamos muy facha.
5: ¿Cómo lo que eso era, boludo?
6: Buenas tardes, locutores de esta prestigiosa frecuencia modulada. ¿Podrían, por favor, pasar el signo de Acuario para el Oro Choto del día de hoy?
5: Está,
6: Acuario. Saludo para todos.
5: Está.
0: Virtue dice. Yo le decía a mi mamá que vos eras mi novia cuando yo tenía... Ay, maena, me siento re vieja. Virchu, yo le decía a mi mamá que vos eras mi novia cuando yo tenía 5 años y te veía en la tele. Hoy tengo 54, ¡qué estúpido!
5: ¡Qué locura! Hoy en día tengo 54 y estoy casado con... No.
0: Y yo me mantengo joven todavía.
5: Ahí está, ¿viste, chicos? Eso es porque su auto todo ahí. Ustedes no saben eso. ¡Epa!
0: Ay, ay, ay.
5: Escuchamos este playlist del Orochoto que vos dijiste que no hacíamos.
0: Ay, Dios.
5: Me junio río. Del 2025. Escuchamos este playlist. Camilo VI Melina. Janet, ¿por qué te vas? Perale, un velero llamado Libertad. Nino Bravo, un beso y una flor.
0: Un beso y
5: Albano
0: una flor.
5: Y Romina Power, siempre, siempre. Daniela Romo, yo no te pido la luna. Yo, Ana Gabriel, simplemente
0: yo no
5: amigos.
0: Yo te pido la luna.
5: Los Buki, tu cárcel.
0: Sí.
5: Nicola Divari para Sagitario. Rosa. Capricornio, Emilio José, Soledad. Acuario, Daniel, Daniel, por el amor de una mujer. Pisi, Miguel Gallardo, otros ocupan mi lugar. Dirá, por eso va a matar de grabo la playlist.
0: Después también tiene que ser: yo no soy esa la mujer que no sale de casa, ni que pone a tus pies.
5: Vamos.
0: Lo mejor de Paulina Rubio.
5: Vamos a otra vez. Hicimos ya ese también.
0: Lo mejor de tu
5: vamos
0: alma.
5: A hacer play, un playlist.
0: No te va a venir,
5: ¿eh? ¿Eh? Lady, lady, lady. ¿Eso veo? ¿O cuál? Ese, claro, claro.
0: En
5: sí.
0: Un rato se viene el oro, choto de Jaque Bonnie.
5: Sí.
0: Decime qué signos están anotados.
5: Ahora mismo están anotados, vale. Te cuento, Virginia, ya rápidamente.
0: Por favor.
5: En orden, así de anotación de la gente: Tauro, Aries, Virgo, Leo, Acuario, Sagitario, Libra, Géminis, Cáncer, Capricornio y Escorpio.
0: Perfecto.
5: Ahí está.
8: Hola, mi hermano, ¿cómo estás?
0: Bien.
8: Me siento tan feliz de poder hablar contigo.
0: ¿En serio?
8: Cuando era chico, yo siempre tenía que decir que ahora mi novia. Y ahora, cosa del destino. Mi hijo. Y ahora mi nieto. También dicen lo mismo.
9: ¡Argelia!
0: Ay. ¡Qué simpático!
10: Ay. No, no, no, ¿qué hacen? ¿Vieron el golazo de Tim Payne? ¿Ya vieron el golazo de Tim Payne?
0: ¡Ay, no pavé! Tema viejo ya.
11: Hola, ¿qué parte sos? Ahora te escuché que cuando vine recién, ¿de dónde viniste? ¿De qué parte de Paraguay o qué provincia?
0: No, yo soy de Posadas Misiones, nací, me crié, estudié todo y después viví en Buenos Aires 2 años y después me vine a los 20 a Paraguay. Asunción, directo.
11: No, Ambrosoli sigue todavía. Yo a veces creo que no
5: me vendaba.
11: ¿Cómo Ambrosoli? Me la puta hasta ahora de criatura. Lo que sí se fueron fue Articola, Roger Pomelo y la mejor guaraná de todo, Brahma Guaraná. De esta, ojalá vuelvan.
0: ¿Escorpio tenés?
5: Sí, tengo.
0: Bueno.
5: Deja que se vaya nomás, David.
0: Laura León, 2 mujeres y un.

0: Hijo de puta.
1: Ambro sólido, sangre de güey. La quinal con leche. Por eso hay que pagarnos.
0: ¿Cómo llegaba a tu casa, boludo? Tu vieja no te iba a oler con eso, boludo.
1: ¿Dónde voy a ir jugando sólido? Que explique. Que diga dónde comprar. Yo nunca más vi. La mejor guaraná fue Simba. Simba guaraná.
2: Simba, qué rico Simba. Sí.
0: Ay, amo sólido los perros.
2: Chicos. Lo que pasa es que ustedes están muy chetitos y donde ustedes curten no venden quizás esa marca. Pero en todos los kioscos hay Ambrose Oli.
3: Yo envío así mi audio porque ustedes pasan 1.5.
2: Lo que pasa es que algunos mandan audios muy largos, claro. ¿Entendés? Y el tiempo en aire es tirano.
0: El tiempo no para.
2: Tiempo no para, ¿entendés? Y a veces mandan muy lento.
0: Claro. 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
2: Bueno, nos vamos metiendo en nuestro bloque. ¿Qué te parece? Es momento de ir bajando unas revoluciones porque vuelve uno de los bloques más emblemáticos de Hackenbon News, muy esperado por todos. ¿Eh? ¿Y quieren saber qué les depara su signo?
0: Eso.
2: El oro choto. ¿Vos pensaste que era UFO? Sí. No, tiene que volver. El tema es que vos estás muy en la mañana. Nosotros necesitamos actualización del tema, por favor. Ayer dije eso. ¿Qué dije ayer?
0: Que necesitamos UFO.
2: ¿Qué novedades tenemos de claro. UFO? Necesitamos actualización. Nos quedamos antes del mundial con que iba a aparecer en noviembre. Teníamos malas noticias de los archivos.
0: Que iba a aparecer el partido de Brasil, no sé con quién siquiera.
2: Ah, ¿te acuerdas? Sí.
0: Que le iba a llevar a Rivaldo y a Neymar.
2: No, a Neymar.
0: A Neymar.
2: Le llevó, ¿no?
0: Yo.
2: Bueno,
1: con el como puede ser que me roto todo Piscis. Puede ser Piscis como Justin.
2: Bueno, dale, Piscis. Nos metemos oro choto.
0: Nos metemos oro choto, juego.
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0: tardes a todos, bienvenidos a este bloque astral de los miércoles. El Oro Choto de Hagenbo News, quien les habla, quien les saluda, quien les acompaña en esta tarde, la queridísima Mariluz y acá mi compañero de ruta, el señor Waldir. ¿Cómo estás, Waldir?
1: ¿Cómo estás, mi querida Mariluz? Realmente un placer de vuelta volver a compartir con todos los oyentes esta aventura astral por la 95.5 de Hagenbo News.
0: Estamos teniendo mensajes de la luna donde nos invita a conectar directamente con nuestro mundo emocional, nuestra intuición y nuestro subconsciente, ya que, como ustedes saben, en la astrología la luna rige en la forma en que sentimos y buscamos esa seguridad. Es por eso que ese tránsito de agua y tierra en Escorpio y Capricornio que vamos a estar teniendo nos empuja a un cierto equilibrio que hoy vamos a estar hablando en el Orochoto de Hagenbo con los mensajes. Y quiero que le prestes mucha atención a la música que te depara esta semana para que vos puedas escuchar, poner en tu playlist, que te va a traer abundancia.
1: Por supuesto, mi querida Mariluz. Atento a todos los que se anotaron en el Orochoto.
0: Sí.
1: Arrancamos esta aventura con el signo de Tauro, la guampa.
0: Antes de comenzar, necesitamos limpiar este recinto.
1: Sí, no, por supuesto.
0: ¿Qué? Las energías, prendemos unas velitas. Sí. ¿De qué color? De una velita blanca.
1: Una velita blanca, blanca.
0: Y también limpiamos con el daumerio, claro que hace mucho humo.
1: Sí.
0: Para limpiar todas las malas energías.
1: Claro, un daumerio sabor vainilla que se abre.
0: Sí, para que quede ese aroma y limpie todos los espíritus chocarreros que tenemos por acá.
1: Ahí se hace la caja. La consola y un olor a pucho.
0: Sí. ¿Con qué comenzamos, Waldir?
1: Arrancamos con el signo de las guampas, por favor. Vamos con
0: Tauro.
1: Tauro.
0: Bueno, signo de Tauro.
1: Sí.
0: Quiero que visualices tu mensaje astral en este bloque de Orochoto que vuelve después de mucho tiempo. Bueno, Tauro, mucho cuidado con las ciberestafas.
1: Cuidado.
0: Porque últimamente están de moda y están de moda y nosotros somos muy curiosos, ¿eh? Los que son del signo Tauro tienden a ser muy curiosos, quieren meterse en todo.
1: En todo quieren meterse.
0: Y
1: por la suegra.
0: Sí.
1: Te quieren meter en todo.
0: Y puede ser que acá me marcan las cartas de que vos, de tan metiche que sos, Tauro,
1: claro,
0: podés caer en esta ciberestafa.
1: Por supuesto.
0: Tu número de la suerte para esta semana, si querés jugarle a la quiniela, querés jugarle a la ruleta, ¿querés probar suerte? Va a ser el 55.
1: Sí.
0: Y tu color va a ser el amalgama.
1: Por supuesto.
0: Y me habla acá de comprar una raspadita, ese raspa y gana.
1: ¿Raspa y gana de dónde?
0: Probablemente es mejor que compres hacia la zona de bonanza comercial.
1: Ok, ya estamos. ¿Cómo
0: si sos Tauro? Sí. Sí, por favor, ya sabes, tu raspa y gana hacia Bonanza es lo que te aconseja.
1: Ramonita está en la esquina, vende asadito y también vende raspa y gana.
0: Bueno, te recomienda para tu suerte esta semana, Tauro.
1: Sí, y la canción que acompaña a este signo de la guampa, de los cuernos, es Leo García.

0: Signo zodiacal de Aries.
1: Bueno, vamos con el primer signo del zodíaco en esta tarde del regreso del Orochoto. A ver, ¿qué mensaje tenemos para el signo de Aries? Sos de Aries, estás en sintonía de la 95.5.
0: Aries.
1: Quiero que visualices tu mensaje.
0: Aries.
1: Para que te pueda llegar bien. Y lo puedas interpretar según en la etapa de tu vida que vos quieras aplicar este mensaje.
0: Cuarto creciente está la luna Aries. Si no está nublado.
1: Bueno, Aries.
0: Epa. Cuidado que Marilu tiene un poder greco.
1: No, para que me agarra mi alergia.
0: Me agarra la alergia, Marilu. Tranquilo, chicos. Ya recuperas.
1: Bueno, Aries. Cuidado que esa persona en la que te estás fijando.
0: ¿Qué payota?
1: Es mucho menos que vos.
0: Es menor.
1: Es menor, perdón.
0: Es menor.
1: Es mucho menor que vos.
0: ¿A qué? Cuidado con eso.
1: Sí, porque vos le estás echando el ojo a alguien y es mucho, pero mucho menor al nivel de que podés ir preso, ¿entendés? Sí. Si te metes en zona donde no te corresponde.
0: ¿Eh?
1: No.
0: No.
1: Hay que tener cuidado.
0: No, Aries.
1: Ojo. Mucho ojo, Aries. Pero como, bueno, el famoso, estamos en Paraguay.
0: ¡Claro!
1: Acá no pasa nada. Tipo, acá va a ser libre para todos.
0: ¿What?
1: No. Por favor, signo de Aries, mucho cuidado. No porque estemos en Paraguay y vos decís, no, yo ya sé acá cómo son las cosas. No. Baja un cambio. Tu suerte para esta semana va a estar con el 01 en la agua. Y tu color, en lo posible, si tenés en tu placar algo de color verde agua.
0: Comprada ahí.
1: Bueno, usa, este color te va a dar suerte.
0: ¿Cuál?
1: Vestirte de algo con verde agua.
0: Ahí está.
1: No sé, ponete algo, un amuleto de la suerte
0: algo.
1: De color verde agua. Va a ser tu amuleto.
0: Tanga,
1: ¿y cuál va a ser la
0: atómico.
1: Música que va a acompañar a este signo?
0: Ataque 77 con Hacelo por mí. Le acompaña a este signo zodiacal, segundo de la tarde. Y avanza, ¿eh?
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0: Se prepara Virgo.
1: Bueno.

0: A ver, pues, rapaz. Salte, carajo, si no estás abajo.
1: Continuamos con qué signo,
0: Virgo. Con Virgo.
1: Vamos con un audio antes de Virgo.
0: Sí, jugamos. Está, todos los signos se van a hacer, chicos. Tranquilo. Ya está, ya.
1: Perfecto. Vamos con
0: Virgo.
1: Virgo.
0: Sí.
1: Bueno, Virgo, es momento. Estamos en el mes de agosto.
0: Ahí está.
1: El mensaje que me dan las cartas para el signo de Virgo, este mensaje que te quiere hacer llegar el universo, es que ya es momento, ya estamos en el mes 8 del año, se nos está yendo este 2026.
0: Termina.
1: Y me dice que el mensaje que te quiere dar es que es momento de cortar con ver demasiadas novelas turcas en canales nacionales.
0: Basta, basta.
1: Porque ya le pareces a Onur.
0: De las sobres. Sí, helicóptero.
1: Me habla de que si bien estás como cambiando tu alimentación, estás abusando con las espinacas. No sos Popeye tampoco como para comer tanta espinaca. Y tu suerte, vas a tener suerte, sí. La suerte va a estar de tu lado, Virgo.
0: ¿Con qué, Mariluz?
1: Tu suerte va a estar con el 88, el Papa.
0: ¡Epa!
1: Y tu color de la suerte va a ser el blanco perlado.
0: Bien ahí.
1: Blanco perlado.
0: Los fucas pintan ese color ahora.
1: Bueno, ya sabes, para tener en cuenta todos
0: blanco
1: estos datos.
0: Blanco perlado.
1: Que el oro choto te da para tener buena suerte y la abundancia esta semana. ¿Qué música le acompaña?
0: Cuando

0: Vamos con el siguiente signo.
1: Leo.
0: Pero antes, una duda.
2: ¡Jesucristo! ¡No lo puedo creer! ¡Es el Orochoto! ¿Después de cuánto tiempo?
3: ¡Argelia!
0: Ha vuelto. Vamos con el signo de Leo. Leo, estamos en tu mes. ¿Eh? Mucha suerte para todos los leoninos. Están celebrando su cumpleaños, su nacimiento.
1: Sí.
0: En este mes.
1: Ok.
0: Pero me habla, Leo, que sos un signo bastante generoso.
1: Ok, perfecto.
0: Pero hay veces que hay que empezar a ser como más egoístas, ¿no?
1: Ahí está.
0: El mensaje del Orochoto para vos es que tengas mucho cuidado porque vos siempre querés ayudar a los demás.
1: Sí.
0: Leo. Leo se caracteriza por ser muy bondadoso, muy generoso. Pero en el ayudar a los demás, vos te podés endeudar muy grande.
1: ¿A qué?
0: Te podés quedar con varios
4: millones. 2.385 millones 737 millones 876 mil 751.
0: Así que si te dicen, sos de Leo, te dice, no sé, algún familiar, algún amigo, che, vamos a hacer tal negocio.
5: ¡Está tu culo!
1: No.
0: Vamos a sacar tal préstamo. Leo, no lo hagas.
1: No lo hagas.
0: Sos profesional, no lo hagas. Mucho ojo también, me dicen las cartas acá, mucho ojo para Leo con las vecinas chismosas.
1: Tira, escuchamos.
0: Todos en el barrio tenemos vecinos chismosos.
1: Sí.
0: Porque, y hay muchos que saben lo que hiciste el verano pasado. Vos quizás ahora estás en otra etapa de tu vida, pero esa vecina chismosa, ñaña, sabe lo que vos hiciste el verano cuando vos estabas soltero, pero vos ahora estás en pareja y vos no sos la misma persona. Entonces,
1: sabe que vos te bañabas con bermuda vaquero.
3: Sí. Guárdame conmigo,
1: en el arroyo con remera argaña gana.
0: Sí. Así que, Leo, tu número de la suerte va a estar esta semana si querés jugarla a la quiniela, querés ir al casino. ¿Cuál es el 92, el doctor?
1: ¡Epa! ¡Qué lindo número!
0: Y tu color va a ser el verde suave.
1: Y tu canción, Ciudad de Pobres Corazones, de
0: Pero
1: Pito
0: también
1: Páez.
0: Me dice que compre un CNT en la zona de Abasto Norte.
1: ¿Abasto Norte? Aquí está bien, está bien. Vamos a escucharle a Fito Páez cuando era Fito Páez.

impresionante, Fito. No hay que seguir ni para. En esta época tenía pelo largo y no tenía ni dientes. Y así era, pa. Después le echamos a alguien, no me acuerdo.

0: ella comió algo.
1: Vamos con el siguiente signo. ¿Con cuál seguimos, Waldir?
2: Seguimos con Acuario, mi querida Marilus Acuario.
1: Antes un audio.
3: Sí. Hola, ¿qué tal?
4: Hola.
3: Yo, mi amor.
1: ¿Cómo estás?
3: Sos mi vida entera.
1: ¡Ay!
3: Preciosa.
1: Pero ahora está Marilus.
3: ¿Qué dice el Géminis? El signo zodiacal Géminis.
0: Dentro de dos signos
3: viene. Amor.
1: Bueno, ahora nos metemos de lleno. Recuerden que Marilus es quien le está hablando en estos momentos.
2: No, es Acuario.
1: Acuario dijimos, ¿no?
2: Acuario.
1: Bueno. Acuario me marca las cartas acá de que últimamente, en este mes de agosto, está con nuevos desafíos.
2: ¿Eva?
1: Sí. Pero es demasiado confianzudo con la gente. Cuenta sus proyectos. Hay veces que no hay que contar los proyectos hasta que se concreten.
2: Exactamente.
1: Hasta que salgan, hasta que vos ya pongas el gancho.

0: gancho firmes. Entonces, para que no se caiga, ¿no? Para que no te tire mala, mala irradiación.
1: Claro.
0: Entonces, malas energías. Acuario, cuida tu energía, por favor, para que te salgan las cosas en estos nuevos desafíos que se vienen por delante.
1: Perfecto.
0: Tu suerte va a estar con el 11, el minero. Y tu color, en lo posible, para que vos te vistas de este color que te va a traer abundancia y buena suerte, es el color blanco iceberg.
1: Ahí está, ¿viste?
0: Compra también un telebingo triple en la zona de Laguna de Itá.
1: Ahí está, que no.
0: Pero
1: te cojan
0: los yacarés. Cuidado con los yacarés nomás.
1: Yo te viene un tren de nanitos verdes, acompaña este signo, ahí está.

0: ¿Con qué signo, Waldir?
1: Libra.
0: Bueno. Signo de Libra.
1: Sí.
0: Si sos Libra, estás soltero.
2: A nadie.
0: Soltera. En búsqueda. Te cuento que hay una persona del signo de Piscis, según las cartas del Orochoto. Me dice que hay una persona del signo de Piscis que anda en la búsqueda, que ya te fichó. O sea, ya te tiene ahí entre ceja y ceja. ¿Eh?
1: Ok.
0: Según la luna cuarto menguante.
1: Sí.
0: Esta semana va a llegar una oportunidad. O quizás llega la hora de emprender en cualquier cosa.
1: Ok.
0: Que le metas ganas, que vas a salir victorioso, me dicen las cartas.
1: Bien ahí.
0: Acá para el signo de Aries. Sí. Tu número de Libra, perdón.
1: Libra.
0: Tu número va a estar con el 91, el número de la suerte.
1: Ahí está.
0: El excusado. Y tu color es el canela.
1: Ahí está.
0: El canela, ¿qué? Color canela.
1: No entiendo.
0: No, Libra.
1: No, Libra, Ébolo. Saltamos a ese Sagitario, te dije 423 veces. Fabuloso Cádiz, la con matador Benicio. Es lo que acompaña este signo.

0: con el signo de Géminis, querida Mariluz. Géminis.
1: Ay, ay, ay.
2: A ver, los perros, vamos a comprar todo Televingo antes que Ángel y Elian compre todo nosotros.
0: De las cobres, ¿por qué?
1: No sé, parece que escuchó los chotos y dijo, voy a comprar
0: todo. Sí, cierto.
1: Bueno, vamos con Géminis.
0: Géminis,
1: el mensaje del loro choto para vos para esta semana es el siguiente. Quiero que te conectes con tu signo y prestes mucha atención, porque me habla acá de las cartas de que te transmita este mensaje. Que no seas como IPS. No seas como IPS y cargues muertitos en tus espaldas.
0: Ahí está, viste.
1: Ojo con tu salud.
0: Lado.
1: El momento de chequeos médicos, sí, que venías postergando.
0: Helicóptero.
1: Tu presión está muy baja. Hacele caso. Tu cuerpo te está dando señales.
0: Sí.
1: Y una vez que controles y chequees que todo está ok, que empieces a gozar de la vida. Y juegues al 22 el loco.
0: ¿Viste?
1: Y tu color es el ocre para esta semana.
0: ¿Viste? Ocre, papá. Y flaca es la canción que te acompaña esta semana. Con la luna cuarto menguante, la luna de Endor. Del planeta del mago Mingor. Del emperador Ming. Del Lao Tse.
1: Qué buen tema.

0: Géminis.
1: A Géminis para esta semana. Vamos con el siguiente signo.
2: Sagitario, Marina, Sagitario.
1: Sagitario. El mensaje del oro choto. Tu mensaje astral para esta semana. El oro choto te da la posta.
3: Cuando Marilu dice mensaje astral es porque algo hay. Algo hay, Sagitario. ¡No! Verá.
1: Me habla de que tengas mucho cuidado. Ojo con el lugar donde vivís.
3: ¿Viste? Catebra, no.
1: ¿Dónde? El lugar donde vos vivís habla mucho de tu estado de ánimo.
3: Epa.
4: ¡La puta que me parió!
3: Tranquilo.
1: De lo que sos, de tu energía, etcétera, etcétera. Tratá de no vivir en un chiquero.
3: ¡Ey! Ahí está.
1: De no acumular Pito. Cosas que trancan la energía.
3: No seas como el auto de mucha gente.
1: Es mejor, es mejor regalar, es mejor si tenés cosas rotas en tu casa, tirá, porque eso estanca la energía.
3: ¡Cierto!
1: Según el Feng Shui.
3: ¡Cierto eso, marido!
1: Ay, ¿entendés?
3: ¿Cómo que
1: tú? Se te rompió tu budita, tenías un Buda.
3: Sí. No vaya más a añadir otra vez con un esmalte, tirá nomás.
1: No, no vaya a querer pegar con la gotita.
3: No, ni con la gotita.
1: ¿Entendés? Tirá, porque ya la energía ya se corta, ¿entendés?
3: Claro, ya.
1: Se te rompió algo y vos... No, porque este traje de... Tirá.
3: Tirá.
1: Te recomiendo.
3: Miguel Mateo decía tirar para arriba.
1: Tira. Bueno, Sagitario.
3: Ahí está Sagi.
1: Tendrás una visita inesperada.
3: Sí.
1: En esta semana.
3: Es va.
1: Encendé una espiral esta noche.
3: ¿Por qué?
1: Porque hay mucha humedad y por cierto, ende mosquito, sí. Los mosquitos andan ahí al acecho.
3: Muy cierto, Mariluz.
1: Tu número de la suerte, Sagitario, va a estar con el 93, el enamorado. Y tu color es el color melón.
3: Esa canción, Mariluz. ¿Escuchá? ¿Hace cuánto que no escuchás esto, Marilu? ¿Cómo parece?

0: ¿O terminamos ya con los signos?
1: Todo tiene que ser. Falta Cáncer.
0: ¿Vamos con Cáncer?
1: Sí.
0: Vamos a ver cuál es el mensaje de las cartas para el signo de Cáncer. Si estás escuchando la 95.5, bienvenido. Te sumás recién, bienvenido al Horóschoto de todos los miércoles. Quien te habla, Mariluz. Igual de Marte, acompañamos Cáncer en esta tarde en la Rock and Pop.
1: Claro que sí.
0: Cáncer. Si ya no sos feliz, Cáncer.
1: ¿A qué?
0: Quiero que analices tu vida. ¿Ya no sos feliz? ¿Dónde estás?
1: Me sale calla.
0: Puede ser en tu relación, sí. Puede ser en tu trabajo.
1: En la facu,
0: ya esa carrera que estás siguiendo no te hace feliz.
2: Sí. Pero ¿a quién le importa?
0: Bueno, no tengas miedo a renunciar a eso. Si es por la parte amorosa, no tengas miedo a quedarte solo.
1: Ahí está.
0: Si es por la facu, para no nadie, importa. Podés volver a empezar otra carrera. Pero no tengas miedo, me dicen las cartas.
1: Ahí está.
0: Las cartas. Acordate que cada vez que tocas un poco de fondo, está bueno también.
1: Sí.
0: Hay veces que tenemos que tocar fondo para salir con más impulso.
3: ¡Está en tu culo!
1: ¡No!
0: El tiempo es tirano, el tiempo vuela. No pierdas tu tiempo donde no sos feliz.
1: ¿Viste?
0: Signo de Cáncer. Un amor es más que pasajero.
1: ¿Viste?
0: Tu suerte va a estar con el 66, la lombriz, y tu color es el negro azabache.
1: Y Cáncer no se va en tren, va en avión. Ahí está, con Charlie. Se prepara Capricornio.

0: Capricornio, Mariluz.
1: Acá un oyente, acá un seguidor del Oro Choto hace un reclamo en la comunidad. Dice: gran puta los colores del Oro Choto. No hay luego un rojo, verde, azul, amarillo. El Oro Choto solo sabe de los colores chetos: esmeralda, ocre, melón, xerenboje.
2: A nadie.
0: ¿Cómo xerenboje hace un color?
1: Se están quejando porque le está haciendo difícil y bueno.
0: Chico. Bueno, vamos con
3: Hola, ¿qué tal? Che, Capricornio, ya
0: pasó. Ahora.
3: Pueden volver a repetir. Por
0: ahora,
3: favor.
0: Es Capricornio.
1: Llegaste justito.
0: Ahora, Justina Méndez.
1: Bueno. Seguimos con Capricornio.
0: Capricornio.
1: Bueno. Capricornio, estate atento.
0: Ahí está.
1: Al mensaje que tiene las cartas del Oro Choto para vos. No sé qué va a haber, pero va a haber algo donde te vas a reunir con amigos.
0: Sí.
1: Van a jugar las cartas, qué truco lindo. O algo.
0: Qué bueno.
1: Pero me dice, me habla mucho de que no te quedes dormido en el momento de jugar. Puede ser también el juegue. Que esté jugando o hay alguien que te interese, ¿entendés? O una chica. Estés ahí jugando, estás queriendo ahí tipo concretar, ¿cierto?
0: No, hay
1: alguien. Porque me habla de un soplo.
0: Sí.
1: Que algún compinche, algún amigo, te van a hacer soplo. Me habla de que te van a hacer soplo. Que no te quedes dormido a la hora de jugar.
0: Sí, porque ahí dice, chao.
1: ¿Entendés? Vos lo podés interpretar como, no sé, estás en tu casa con tu grupo de amigos. Y están jugando al truco y vos te. ¿Viste el famoso que chupás y después te algo así?
0: Sí.
1: Puede ser ahí, que no te quedes dormido y justo está, te levantás y está tu chuli con un amigo, ya te hizo el desapoder. Puede ser de que estés en medio de un levante y venga y te quedes ahí dormido.
0: Claro.
1: Chao, cocodrilo que duerme, cartera.
0: Cartera, directo, billetera.
1: Sí. Entonces me habla de que estés despierto, ¿eh?
0: Sí.
1: Porque te van a hacer desapoe. No sos la última Coca-Cola del desierto, ten en cuenta de eso. Pito. Y acordate que en una relación también puede haber recambio. Porque a veces te cansás.
0: Sí.
4: ¡Ay, güey, puta, carajo!
1: Capricornio, tu número de la suerte, si querés ir al casino, va a estar con el número 10, la leche. Y tu color para esta semana... de la suerte va a ser el caoba.
0: Ahí está caoba, ¿viste el color?
1: Comprás un CNT.
0: ¿De dónde?
1: En la zona de viaducto, en el Traschaco, zona botánica.
0: Ahí está, botánico. Ahí
1: por
0: está.
1: Favor.
0: Tomo para no enamorarme la música que acompaña a Capricornio.

0: escuchar esta música.
1: Sí, ¿verdad? Para no tomar. Se prepara Scorpio.
0: No te mata de que te reír. Bueno, ¿con cuál continuamos,
1: Joaquín? Se prepara Scorpio.
0: Porque después no tenemos tanda.
1: No, tenemos tanda, música y
0: bueno,
1: nos vamos.
0: Para.
1: Ya te dije esto.
0: Scorpio. Bueno, Scorpio. Che, acá también me habla de relaciones para Scorpio. Las cartas.
1: ¿Otra vez? Espera un rato, Marilu. Hoy todo es relación, ¿no?
0: Y parece que...
1: ¿Qué está pasando? ¿Por qué vos decís que es
0: Marilu? Parece que esta confusión que estamos teniendo astral...
2: Pito.
0: Está basándose en muchas relaciones. Relaciones que van a terminar, que van a cambiar. Que hay que hacer nuevos acuerdos.
1: Marilu, ¿de qué se está riendo ahí DJ Bleque?
0: No, porque él es nuevo en el horóscopo.
1: Ah... ¿Vos no crees en Marilupio? Mira que yo te juro que a Marilu le conozco de la tele hasta acá.
0: Claro.
1: Y Marilu me hizo ganar ya mucha plata. No hay historia de esos inicios. Después te voy a contar fuera de cámara.
0: Scorpio. Para. El mensaje para Scorpio. Esta relación que vos tenés actualmente, que estás empezando.
1: Sí.
0: Marcha viento en popa. Marcha todo bien. Y tenés que saber que de repente estar como atento, ¿no? De que una grieta, una simple grieta, puede destruir todo lo que se construyó. Entonces, por eso es muy importante escuchar a la pareja, prestarle atención.
1: Cierto.
0: ¿Eh?
1: Siempre.
0: Puedo decir para frenar un poco, a ver, ¿qué te pasa? ¿Por qué estás tan pireba ahí hoy?
1: Sí,
0: ¿entendés?
1: Sí.
0: ¿Qué te molesta? ¿Eh? Para entenderte, para conocernos mejor. Así que, Scorpio, estate atento. Es muy buena semana para dejar el pot.
1: Sí, basta.
0: Ayer salió una noticia, o ayer leí una noticia, donde decía que hay una chica que tiene 18 meses de contados de vida.
1: Sí.
0: Por el pot.
1: Por el pot, chico.
0: Te va a pasar. Es peligrosísimo. O sea, ustedes no saben que están fumando.
1: ¿Saben por ese poder?
0: Te va a pasar.
1: Por favor.
0: Tu número es el 07. El revólver.
1: Sí.
0: Y el color de esta semana va a ser el verde. Verde. ¿Cian?
1: Verde cian, sí.
0: Ah, mira.
1: Es lo que acompaña al penúltimo signo. Se prepara Piscis y concluimos. Hoy hicimos todo lo que nosotros queríamos.
0: Hoy de.
1: Sí.
0: De punta.
1: Y en orden.
0: Sí.
1: Porque el último dijo. Ay, no, todavía no cierren. Yo quiero Piscis.
0: Sí.
1: Le damos el gusto a Piscis. El último. Escuchando a Redonditos.
3: El hijo
1: de
3: tu enemigo.
1: Sí, vos ponés la maldad, Pisi. Acordate que no lo soñé. Acordate que no lo soñé.

0: ahora mismo.
1: No lo soñé.
0: Nos vamos con Pixi Mariluz. Por primera vez en este 2026 se completa el Orochoto de Mariluz, Waldir y Waldemar. En este 2026, los 12 signos zodiacales.
2: Signo de Piscis.
0: Piscis, y terminamos de agua.
2: Contigo terminamos esta, este bloque astral de los miércoles de Orochoto. Piscis, acá las cartas, el mensaje que me da para vos es que trates de ser un poco más accesible. No de bloquear a todo el mundo.
0: Ah, ahí está. Ah, qué era el problema.
2: Bloqueas todo, bloqueas, no sé. Tranquilo. Algo tendrás que trabajar internamente de que el, tu método de defensa, de protegerte, uh-huh, es el bloqueo.
3: Ándate la puta.
2: Es momento de analizar un poco esa parte ahí de tu vida. Porque al final vos le bloqueas. Sí. Pero le terminás encontrando en todos lados.
0: ¿Y si está en tu culo? ¡No!
2: Acordate que estamos en Paraguay, al menos todos muy chicos, nos cruzamos siempre.
0: Terminamos encontrándonos siempre en todos lados.
2: Tu suerte va a estar con el 51, el serrucho, y tu color va a ser el fucsia.
0: Fucsia el color, viste un color más tranquilo. ¡Claro! Mamá y papá que clavan.

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0: vamos con los últimos audios. Pará.
1: ¿De qué color era para cáncer? De que tengo déficit de atención y no presté atención a esa parte.
0: Ya. Che, saludos a...
2: ¿A quién?
0: A la original... A Mariluz.
2: A Mariluz original,
0: por
2: favor.
0: Que siempre nos escucha. Ojalá pronto podamos tenerte acá a,
2: dale, Mariluz. Te esperamos, Mariluz.
0: Y a Waldir.
2: Claro,
0: ahora le voy a responder a su hija. Su hija me escribió en el Instagram.
2: Responderle a Mariluz Nieto. 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
0: Mira quién llegó. No, pero ya terminó, Daumas. Pará, ¿qué vos pensás? ¿Que el programa empieza hasta ahora? A esta hora termina, Daumas.
3: Muy buenos días, ¿eh?
0: No era así.
3: ¿Ahora sí?
0: No. Ya están reclamando tu presencia hace rato acá.
4: ¡La puta que me parió! ¡La puta que me parió!
3: Estaba haciendo...
0: ¿Qué? A ver.
3: Estaba haciendo un negocio.
0: Epa, ¿de cuántos millones de dólares?
3: Chicos, me voy a dedicar a la...
5: 2.300.
3: Mi local en Isla de Francia, así que si quieren necesitan pasto, plantas.
0: Ok.
3: Jota, ¿necesitas
2: Isla
3: plantas?
2: ¿Isla de Francia?
3: Sí, voy a agarrar un local y... ¿Tiene una Isla de Francia?
0: Va a vender pasto. Sí. En pan.
2: Pato, plantita.
3: Va Pepe se va a llamar.
2: ¿Plantita eso?
3: Sí, va Pepe plantitas.
2: Va Pepe.
3: Plantitas morochas.
0: ¿Te das cuenta? Nos vamos, Dauma. Chao.
3: Qué cagada.
2: Gracias, los perros.
0: Hasta mañana. Chao.

0: Hasta aquí llegamos. Nos vemos later.
1: Nos vemos later.
0: A la misma hora y en el mismo lugar. 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

0: Hola, hola, muy pero muy buenas tardes. ¿Cómo están todos? Hola, chicos. Buenas tardes, bienvenidos. 16:05 minutitos. Arrancamos en esta tarde de miércoles. Cortamos la semana en bendita. ¿Cómo están todos? Qué calorcito ya, ¿verdad? De vuelta. 27 graditos. Calorcito, calorcito. ¿Cómo están? ¿Qué hacen? ¿Qué se hace ahora? A esta hora se merienda. Media tarde, todo pues depende de a qué hora te levantaste, porque la rutina de todos varía, ¿verdad? Si te levantaste muy temprano, desayunaste muy temprano, almorzaste más temprano, entonces así, si te levantaste muy tarde, capaz no desayunaste y haces el ayuno. Hay gente que no desayuna luego y que te dice, yo a la mañana luego no tengo ganas de desayunar y corta y va al almuerzo. Entonces quiero saber qué se hace a esta hora, si se toma un cafecito, si se merienda, si se corta la tarde con algo, ¿eh? Yogur. Ah, eso es media tarde. Un yogurcito. Yo, por ejemplo, traje mis empanaditas de atún. Pero pasa que yo... A ver, ¿qué hice hoy? Hoy la verdad que comí bastante bien. Estoy como que regulando. Ah, galletita de salvado. Uy, qué fit. Ay, Dios mío. Ese era el menú de mis compañeros en bachillerato, cuando ellos querían ser ñembo pesoquitas y entrenar. Y guau, era fit comerse un paquete de esas galletitas así de salvado, pero del paquete entero con un yogur gigante. Pero amo porque los hombres luego tienen un metabolismo distinto al nuestro, no tienen cambios hormonales, entonces se pueden comer el paquete de galletitas, ¿entendés? Porque la gente pues piensa que esa galletita es... Yo también como y me encanta comer esas galletitas dentro de mi café, pero no, igual son calóricas, claro. Y te tenés que comer 5, no sé qué, para que no te, no sé. La galletita de arroz, por ejemplo, sí, es menos calórica. Pero esa tiene 1000 calorías y es riquísima, obvio. Pero me acuerdo nomás que ellos comían eso, para entrenar. Y me encanta porque los hombres re... Igual también nosotras podemos, o sea, todo depende de qué sé yo, ¿verdad? Sí, pero tiene harina, re tiene harina. Eso no, es que es así, re mega light. Obviamente igual es más sana que otras cosas, ¿verdad? Yo les digo, me encanta con mi café. Y puedo comer miles de esas de galletitas dentro del café. Yo, por ejemplo, traje empanaditas de atún. Porque desayuné tarde, un omelette y te llena pues la proteína. Entonces después compré esas empanaditas porque sabía que hasta ahora iba a tener hambre. Estuve por la calle, entonces da gusto así picar. Y no comes mal. Pero bueno, presupuesto comprar el gimnasio, Dios mío. Arroba NutriDiego. NutriDiego sigue acá los sábados. Bueno, yo invierto en mi comida de gym porque sé que es sana. Y es todo así, más fit, entonces invierto. Quiero saber qué están comiendo ustedes ahora, me intriga. Bueno, escriban pues al 0984-955-000. Pueden enviar sus audios, sus mensajes. Estamos a través del WhatsApp, pueden descargar la app de La Roca, escribir también. Estamos en Twitch, estamos en YouTube y en X. Todas las plataformas habilitadísimas en este miércoles de Roca en Poperras. Vamos a habilitar ya, Shai, el miércoles de Roca en Poperras. Solo ellas. ¿Sabes a quién le quiero escuchar? No, vamos a habilitar primero. Ya.
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0: Solo ellas piden en este miércoles de Rock and Pop Perras. Nunca piden a Olivia Rodrigo. ¿Qué pasa con esta artista? Como que no les copa tanto, no les gusta tanto, no les llena. Recién nomás vi un posteo de Reese Witherspoon. Re a los miércoles de Rock and Pop Perras, re de Girl Power, la amo. Y vino más que su posteo tenía un tema de Olivia Rodrigo que se llama Expectations. Y dije, ¿por qué no escuchamos a Olivia Rodrigo en Bendita?

¿Ustedes sienten, verdad, esta energía? Esto hace entrenar. Ayer me estaba por morir con mi jaqueca, con mi migraña. Estaba así. Y hoy vengo así renovada. Porque después de no sé cuánto dormí, 7 horas, chicos. Dormí a las 9 de la noche. Tuve niñera.

0: Polis.
1: Ah, se vistió comiendo galletita con pasta dental.
0: Me encanta la galletita de menta y el helado de menta y el chocolate de menta que me trajo Tati Lugo. Ala Luchi, ya como siempre, podría sonar algo de The Killers. No, pero hoy es miércoles de Rock and Pop, perras. ¿Qué te

0: energía. Quiero que hoy alguien me diga, Luchi, entrené gracias a vos, por tu energía, me motivaste. Quiero que alguien hoy esté saliendo de su oficina, de la facu, de donde sea, y vaya directo a entrenar, no me importa. Motívense conmigo. Voy a estar así re... Esas influs así... Que hablan solo de todos los saludables, re pesada.
1: La gente pero de grande sigue tomando yogur, chocolates.
0: Yo re...
1: Yo tomo eso y me da ganas de vomitar o me da diarrea, boludo, para mí.
0: Pasa que yo quiero ser esa influ, pero soy muy pocos días, entonces no soy tan confiable, o sea, lo mío es intermitente. Hoy sí seré esa influ.
1: ¿Eso se toma cuando sos criatura, no?
0: No.
1: Después ya, historia, ya tomás esa cosa.
0: ¡Mentira! Da re gusto comer todo lo que comías de criatura, comer pancho, galletita tipi, chocolatada, es lo máximo. A mí me encanta. Está muy chito.
2: Quería saber si me pueden ayudar tus oyentes, porque lo de ayer no me quedó bien en claro quién era Trecho. Por favor.
0: Basta. Superen el día de ayer. Hora del tete con pan y manteca. Definamos tete. ¿Qué es tete? ¿Es leche sola? ¿Es café con leche? ¿Es toddy? ¿Chocolatada? ¿Qué es tete? ¿Es cocido? ¿O el tete? Que por cierto, odio, nunca voy a decir, solo estoy leyendo lo que ustedes dicen, pero odio decir tete. Nunca dije voy a tomar mi tete. ¿Pero qué significa? Engloba todo. Ay, qué rico pan y manteca. Ay, sí. Qué buena combinación.
1: ¿Qué hace, Luchi? ¿Olis? Yo ahora mismo estoy merendando galletita típico, jugo rojo Ambrosoli. Vos sabés que me hace recordar mi infancia.
0: ¿Con jugo? No, tipi es con chocolatada. O chocolate caliente, recalentado, Luchi. ¿Esto es fideo? Dios mío, voy a intentar transmitir lo que estoy viendo. Así quiero que ustedes huelan lo que yo estoy viendo, ¿entienden? Ese aroma. O que imaginen, así como cuando leen un libro y se imaginan cosas. Bueno, es un plato transparente, o sea, se ve el mantel. Al costado se ve un vaso que no sé qué tiene, parece... Eso parece un efervescente o un jugo rarísimo, medio blanco. O es un jugo en sobre, o no sé qué es, Gordy, lo que estás tomando en tu jarra. Hay una galleta cuartel, fideo moñito, sin queso, sin salsa. Así, fideo moñito tal cual, ha de tener manteca. Y asado a la olla. ¡Qué buen recalentado, por Dios!
3: Hola, Luchi, buenas tardes. Ayer me tiraste con el extintor, Cuando iba a pasar mi audio, ¿qué? No estaba más el señor este, que es el apellido Ríos, creo, Rey, perdón. ¿Eh? Y dice, no está Rey, no le ponió este audio para el martes. Me tiraste un agua, un balde de agua. Me quedé un poco así pensando, ¿será que
0: no estoy entendiendo?
3: Mensajes son muy largos, no sé. Pone déjà vu de Olivia.
0: Gordy, perdón, no sé qué pasó ayer, seguro estaba acelerada, no me acuerdo más yo de cosas.
4: ¿Qué tal, Luchi? ¿Cómo te va?
0: Oli.
4: Una pregunta, digo, para que te pregunte. ¿Vos usas anteojo? No, viste, si no es problema de vista lo que tenés, por eso tenés muchas migrañas.
0: No, Gordy, vos sabés que ya hice eso de chica, pero no, uso anteojo, no es el problema, mi vista. Me hice los estudios cuando era más chiquita y no, es una cuestión genética y pasa que la migraña se da cuando...

0: Hay una mezcla de cosas que salen de tu control entre alimentación, alcohol y sueño. Entonces yo ahora con una bebé no puedo dormir. Y encima otra vez se suma que me levanto a las 4. Entonces, claro, salí de la rutina, dormís poco y yo estoy comiendo bien. Eso sí, estoy tratando de evitar todo lo que hay que evitar. Ya dijimos una vez, embutidos, mentira, el domingo comí un choripán. Pero bueno, hay que evitar embutidos, chocolates, ayer comí chocolate. No evitó nada la tipa. Bueno, pero poco, no abuso. Ya soy muy sincera con ustedes. Yo creo que el tema es el sueño. Y con el alcohol sí que re poco estoy tomando. Apenas, no sé, una copita de vino a veces, los findes, no sé, cuando tengo niñera. Pasa que ahora el costo de tomar es muy alto. No, es como antes cuando no tenía bebé, que sí, me podía ir a trabajar cansada y ya está. Recupero después. No, ahora tengo que tener energía para mi bebé. A los 30 una no se recupera de la misma manera de hace unos años, que a los 20. No, es lo mismo, chicos.
1: Hola, Luchi, ¿cómo andamos?
0: Hola.
1: Vos cuando eras chica, Luchi, no comías esas cosas así como leche nido, chocolate en polvo, así puro, o esa pasta dental Tandy,
0: ¿Vos sabés que me recomendaron? Le llevé a Lunita a la odontopediatra. Por Dios, no saben lo pro que es. Y me recomendó esa pasta dental. Y gracias, Gordy, porque no anoté, no me acordaba el nombre y sabía que era con T. Y es Tandy, sí, Tandy de Tutti Frutti. Y me dijo que no le tengo que lavar. O sea, que no es como nosotros que nos enjuagamos. Que el bebé tiene que, o sea, le tenemos que cepillar con un poquitito de pasta y que ella puede tragar esa pasta, que no pasa nada. Y que no le tengo que enjuagar con agua. Te agradezco muchísimo porque de verdad me olvidé el nombre. Tandy.
2: Hola, Luchi, ¿qué tal? Acá prendido escuchándote mi última vuelta.
0: Buenas.
2: El sábado quise ya retirar mi premio, pero no había más nadie en recepción. Esta semana sí puedo ya retirar antes de que no pueda más retirar.
0: Qué bajón. ¿Cuál era tu premio, Gordy? Claro que sí. Vamos a anotar acá. Pásame tu nombre, tus últimos tres, para pedir que guarden bien tu premio.
3: ¿Qué hace Luchilu?
0: ¡Holi!
3: Y clavarle una docena de mandarina.
0: Mandarina. Hoy comí frutitas también. Kiwi, ciruela, una naranja.
4: Hola, Luchi, ¿qué tal? ¿Cómo
0: Buenas
4: estás?
0: Buenas tardes.
4: Yo estaba comiendo una mermelada de guayaba light con un pan dietético.
0: ¡Qué chuchi!
4: Ñembo fit.
0: Ñembo fit.
4: Miércoles de Roca Popera, ¿puede ser algo de Shakira? Waka waka, por favor.
5: Luchi, me motivaste, voy a volver a entrenar. ¡Arriba, Anel!
6: Hola, Luchi, puede ser Brutal de Olivia Rodrigo.
0: Sí, me gusta.
7: Luchi, para nada, no me vayas a decir que te gusta la Oreo de menta.
0: Sí, me encanta. Yo compré Oreo de menta.
7: ¡Boludo! Ni cagando, decir las veces que putea en contra del Toddy. 40 años tengo y sigo tomando Toddy con Fruit Loops. ¡Que la chupe!
0: ¡Aguante el Toddy! ¿Vos sabés que, Gordy? Yo amo el Fruit Loops. Amo ese cereal. Me comí muchísimas tazas de Fruit Loops con leche durante todo mi embarazo. Y encontré un Fruit Loops de otra marca que no tiene gluten y supuestamente es más saludable. Y riquísimo también, que es la copia del Fruit Loops. Me encantó. Van a ver luego, una marca con M, y bueno, igual ya dijimos Fruit Loops. Pero igual, es una marca supuestamente más saludable y son como unos anillos igualitos al Fruit Loops. Es riquísimo.
8: Y la verdad que yo tampoco nunca usé, Luchi, la palabra tete, pero todos sabemos que tete engloba todo lo que está ahí en la vida.
0: Tete.
8: Y qué onda, pio, el labillo ese que no se puede más tomar ni yogur ahora. Qué puta, boludo. Buscate tampoco un problema real.
0: ¡Aullo!
9: Para mí, tete es exacta y específicamente cocido con leche.
0: Ah, ok.
9: Pues si tomo otra cosa, se dice voy a tomar.
0: Claro, para cada persona, el tete tiene un significado distinto.
9: Toma mi café, voy a tomar chocolate. Cuando toman cocido con leche.
0: Nunca le dije tete al cocido. A nada luego. Pero no sé si todos tienen esta misma opinión, porque la gente que toma cocido también dice que toma cocido.
9: Ya toma mi tete. Yo nunca dije, a mí no me gusta, yo tampoco lo digo. Pero mi señora, mi hijo, eso todos dicen. Y se refieren al cocido con leche nomás.
0: Hora del tete. A partir de ahora vamos a habilitar la hora del teté. Primer bloque. Y todos vamos a contar qué comimos en el día.
10: Buenas, ¿cómo están? Olis. Según yo tengo entendido, teté es solamente cocido con leche.
0: Dos personas ya, ¿eh? 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No me voy a cansar de este tema, Shai. No me voy a cansar.

0: el jueves de machos alfa en este miércoles de Rock and Pop Perras. Amo que cada vez tengo más bloques girlies. Todo es una excusa, ¿entienden?
1: Sí, buenas tardes, ¿cómo estás?
0: Buenas tardes, Cristian.
1: Este es cocido con leche.
0: Ok, 3-0
1: para mí. Después, bueno, el resto es por su nombre. Ya sea café con leche, ya sea café, ya sea toddy, ya sea chocolatada. Tete es cocido con leche. Famoso tete de abuela.

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1: Hola, Luchi, ¿qué tal?
0: Feliz.
1: Algo de Fergie, sí. London Bridge. ¿Sí te parece?
0: Obvio que sí.
2: Hola, Luchi, ¿cómo estás?
0: Buenas.
2: Para mí, Tete es Toddy con pan con manteca y dulce de leche. Que no te voy a decir la marca, no te voy a decir jamás que Hilo Live, ¿verdad? Porque no te auspicia, pero ese dulce de leche.
0: Ay, qué rico.
3: Yo los rato le apliqué dos empanadas fritas de jamón y queso. De perdón, de carne.
0: No entiendo, no entiendo.
4: Puede ser jaqueca tensional también. No se te endurece mucho así el cuello o los trapecios. Hay un estiramiento.
0: Yo tengo algo que me dijeron y me da pavor. Si algún día me pasa en la radio, chicos, no sé qué vamos a hacer. Yo tengo bruxismo. Se solucionó un poquito con mis frenillos cuando usé. Uso una placa, pero la última vez una dentista me dijo que mi mandíbula hace un ruido y que es raro que todavía no se me haya trabado la mandíbula, y me asusté muchísimo porque dicen que eso pasa, o sea, que yo, la forma de mi mandíbula tiende a hacer eso y hace un ruido extraño así fuerte, y hasta ahora no me pasó eso y no sé qué hacer, porque recuerdo que me dijo cuál es la solución si se te traba la mandíbula. Por Dios, espero que nunca me pase. Y no sé si todo eso tiene que ver también con la tensión. Al dormir también parece que tensiono mucho, pero igual tengo mi plaquita.
4: Miento bueno que es para el esternocleidomastoideo, que ayuda mucho a liberar los nervios que se obstruyen con ese tipo de dolor de cabeza.
0: Parece que quiero hacer acupuntura, esas agujitas que te ponen antes.

0: ¿Quieres escuchar un tema de Héroe, por favor?
1: ¿De quién?
0: Tema de Héroe, por favor.
1: De Airbag. Pero amor, no. Hay que cumplir las reglas. Hoy es miércoles de Rock and Pop, perras. Solo chicas. A cumplir, señorita. Luchi, yo tampoco pude retirar mi kit. Quiero pasar hoy, porfa, el de las barritas de proteína. Gordi, pasa hoy. Estamos acá. Mi enfermedad de Fabiana Cantilo. Ay, Dios, chicos. Ustedes saben lo que me puede, ¿verdad? Espera que Gordi voy a arreglar mi kit. Ustedes saben lo que me puede. Saben. Claro que vamos a escuchar mi enfermedad de Fabiana Cantilo, por Dios. Miércoles de Rock and Pop, perras, solo ellas piden, solo chicas, artistas pop, artistas rockeras, todos los miércoles.

0: Luchi, Luchi, ¿verdad? Aguante la menta granizada.
1: Aguante.
0: Vos sos de ese team, ya que sí. Decís que te gusta el Oreo,
1: claro.
0: Que todavía ni probé y sabía que existía, que voy a probar. Saludos de Pirayú.
1: Es que no entiendo cómo pueden decir que tiene sabor a pasta dental. Es porque no prueban nomás. La mezcla de chocolate con menta es lo máximo.

0: Y yo a Lucy cuando era chico, a full teté nomás, bro.
1: Teté.
0: Teté le decía. Antes tomaba teté, pero ahora de grande tomo tití.
1: Bueno, Dios mío. Dios mío. También estábamos.
2: Lucy, vos me motivaste para entrenar, pero tengo un pequeño problema.
1: ¿A qué?
2: Llego ya casi las 8 de la noche en bus a mi casa y lo único que quiero hacer es dormir porque me tengo que levantar otra vez a las 4:20 de la
1: mañana
2: para volver a trabajar.
1: Gordy, ¿y no tenés un descansito al mediodía? Capaz en ese horario, bueno, no sé si te puedes bañar en tu trabajo, eso también influye, ¿verdad? Pero sí, no, la verdad que si llegas a esa hora y te levantas a las 4, ulation, ¿qué te voy a decir? A menos que te... No, si te levantas a las 4, imposible entrenar a esa hora. Si entras muy temprano a tu trabajo. Ay, entrenar es un privilegio.
2: Porque, Lucy, yo hasta ahora, a mis 30 y tantos años, yo tomo yogur y para mí mi teté es sacrilegio. Es decir, yo sí todos los días, con vellú.

0: equipo merienda recalentado. Saluditos.
1: Luchi, ¿cómo estamos? ¿Cómo se llama tu odontopediatra? Pues yo tengo una odontopediatra que es una capita, capísima. No sé si es la misma, Paola se llama.
2: Sí, Paola Godoy. Dios mío, lo que es el consultorio de esta odontopediatra. Ella luego está así disfrazada. Ayer cuando fui tenía unas vinchas y tenía a un ratatouille acá en su hombro. Divina.
1: Y otra cosa, los cuernos, el macho alfa, los jueves LGTB.
2: Ah, eres más macho.
3: Hola Luchi, Tete cuando yo era niño, era el biberón, te juro, Tete, biberón. Después cuando empecé a trabajar había sido, era tu café o tu cocido, pero realmente no pega. Para mí me duele el oído, es como cuando dicen Vigi en vez de Vigi.
4: Tete es cocido negro con galleta cuartel, todo duro.
5: Hola Luchi, te voy a decir, según mi abuela, te voy a decir de mi abuela.
2: Ok.
5: Cuando ella decía Tete, se refería el cocido y con leche, pero adentro la galleta. A eso
2: ay,
5: le llamaba
2: me encanta,
5: Tete. Si
2: Dios.
5: No te venía y decía, vení, toma tu cocido, vení, toma tu café. Pero cuando te decía Tete, era porque llevaba galleta, rosquita, coquito, lo que sea, llevaba adentro.
2: Por
5: a eso
2: Dios.
5: Se refería, ya cuando te decía Tete.
2: Qué buen recuerdo, Gordy, qué linda anécdota. Lo máximo ni cuando tu abuela te llama a tomar el Tete. Dios mío, yo me acuerdo que mi abuela, que me crió, me hacía todos los domingos. Yo me levantaba tempranito y ella ya me preparaba en mi termo. Yo me sentaba, me acostaba a ver dibujito y tomaba mi toddy.
6: Nenazos son estos que opinan. El teteco tiene su origen en el lo que se le daba a los bebés en su biberón. Entonces ese era el tete, se le decía eso. Entonces después se globalizó, ¿verdad? Para los mayores, ¿verdad? Tomar tete, tomar puede ser café con leche, puede ser cocido con leche, puede ser chocolate. Entonces ese es el famoso tete.
7: Luchi, vos tenés que eliminar nomás ya esto de Rock and Pop, perra. No aparece, no escucho ninguna perra.
2: No, pero todos ustedes pueden pedir, eso ya eliminamos hace rato luego. El tema es pedir temas de chicas nomás. Todos pueden pedir, no solo chicas, pero sí artistas femeninas. Eso no me van a cambiar.
7: Estoy hablando, somos todos perros.
2: Demasiada testosterona ya con todos ustedes, ¿verdad? Necesito, no sé, estrógeno. Quiero hablar más de ovarios, qué sé yo. Así que solo artistas femeninas, pero pueden pedir todos.
7: Y voy a probar una chocolate con cereal.
2: No. Sí, ese cereal riquísimo del elefante, el Choco Crispy con leche que después se vuelve como una leche chocolatosa por el color, ¿verdad? Por el chocolate.
8: Hola Luchi, ¿cómo estás? La verdad que el término Tete depende de cada casa. Porque, por ejemplo, si voy a tomar Tete, en
2: vamos
8: caso
2: a
8: se toma cocido con leche, igual cocido con leche le decís Tete. Si en tu casa se toma café con leche, al café con leche le decís Tete.
2: Claro, eso yo pensé, sí. Que es como que engloba todo lo que sea parte del desayuno, de la merienda, de todo lo que sea bebible, ¿verdad? Por acá me dicen que es sí o sí, que algunos le dicen Tete al cocido con la galleta adentro. Esa ya es otra especificación.

0: Rock and Pop Perra, vamos a escuchar a Pepe de Rose y Bruno Mars. Te quiero mucho, sos mi fan.
1: Ego es, sí es cocido con leche, pero cuando le pones...
2: Ay, leí acá a Diego López y me asusté porque pensé que era Nutri Diego criticándonos. Nutri Diego, yo compré empanaditas de atún, quiero decir nomás. Aparte, en paralelo estamos hablando de tete con galleta.
1: Coquito adentro. Ese es tete para mí, yo me acuerdo de mi infancia que ese es tete. Cuando le pones coquito adentro, ese es tete y comes con cuchara.
3: Hola Luchi, ¿cómo te va?
2: Hola.
3: Buenas tardes.
2: Buenas.
3: Te invito a tomar tete.
2: Bueno.
3: Hola Luchi Lu, belleza.
2: Ay.
3: Ari con coco.

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1: Hola Luchi, ¿qué tal? El tete, yo tengo entendido que es cocido con leche, acompañado con palito, horquita
0: o coquito.
1: Ahora, con respecto a tus compañeros, ¿cómo fue? Luchi, que si no la comían la galletita, agarraron el paquete bien fuerte, bueno, ¿o cómo la cuestión?
0: Nunca entendí esa frase. Capaz Renato, que tiene así amigos machos y tipo, denle porque le excluía a él. Pero Rena, ¿verdad que vos tenés amigos así muy... Renato... No me escuchas. ¿Verdad que vos tenés amigos así muy varoniles? Así que tipo juegan fútbol, cambian rueda y así, ¿verdad? Y quiero que me expliquen lo de esa frase de que, ¿cómo era? Si no come el paquete, raspa. ¿Cómo era? Así, ¿eh? Raspa la galleta. No sé ni cómo es. Que no entiendo que es una frase alusiva a ser homosexual. Si no come el paquete, raspa. Algo así es. La galletita, así es. Quiero entender. Así que me expliquen tal cual. Porque medio rara es la frase. ¿Eh? Quiero saber por qué se relaciona con eso. Ah, ok. ¿Pero por la forma, del paquete de galletita o qué?
2: Porque yo tengo una amiga, por ejemplo, una certificadora, una pro, una master, no voy a decir su nombre. Ella, por ejemplo, me dice tete hora y así me está invitando a tomar café o me está diciendo que quiere merenda. Pero tete de mi casa, por ejemplo, tete, así el café con leche y le meten dentro palito, rosquita o galleta. ¿Verdad? El famoso tete.
0: Tete.
2: ¿Verdad? Y después, no importa, el tete es tete.
3: ¿Sabes qué me suele pasar, Luchi? Se me traba la mandíbula cuando bostezo, demasiado grande, vamos a decir.
0: Ay, tengo miedo.
3: Demasiado querer bostezar y te dejar llevar. Se me tranca.
4: ¿Vos sabés que, Luchi, yo tenía el mismo problema? Dormía y mordía.
0: El bruxismo.
4: Había sido, era porque siempre soñaba que estaba comiendo.
0: Mentira.
5: Hola, Luchi. Para mí el tete es café con leche y con coquito adentro.
0: Amamos. Amamos.
6: Luchi, vos sabés que quiero escuchar demasiado hace días hacer este
0: yo ahí anotame Complicated de Avril Lavigne, Zombie de Cranberries. Sí. Hacer eje, no sé si podemos poner de la SketchUp, no sé.
7: Ah, ese vio sacrilegio, bailó. Ya no sé definición y nada.
8: Para mí el tete es o era leche con un poco de edulcorante. Y vieja desde la cuna ya cuidándome. ¿Para qué un exceso de azúcar para el... Claro, en mamadera, obviamente. Si no, no puede ser considerado tete. ¿De qué es lo que habla?
0: ¡Dios mío! Media hora hablamos, chicos. ¡Basta! Primera pausa de la tarde. Ya volvemos.

0: Pausa Pecadores. Ya volvemos. Bendita Roca.
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0: Todos hablando de teté, todos hablando de cocido, de galleta, de coquito, de rosquita, de café con leche, de chocolatada, pero ¿saben cuál es el verdadero teté? Un fernet. Sí, a esta hora ya se piensa en fernet. Yo no sé ustedes, pero esta semana voy a seguir con mis juntadas por el Día de la Amistad, porque no me encontré con todos mis amigos la semana pasada. Y sí o sí, vamos a tomar fernetcito. Y aparte me encanta unir grupos. La otra vez, por ejemplo, fui al cine, después fui a un barcito con mi amigo, le encontré a otros amigos y ahí ya se unieron todos los grupos. Y me encanta porque ahora ya no te tenés que estresar, porque siempre, siempre, siempre el fernet se duplica y termina alcanzando para todos. Muchas juntadas, bueno, ya sabes, en vez de elegir, júntalos fernet branca único. Vos tomás fernet, Rena, vos sos más cervecero, ¿verdad?
1: Las dos cosas.
0: Ambos los dos. ¿Y vino?
1: También.
0: Muy bien.
1: No tomas todo.
0: La pregunta es que no tomas.
1: No. Porque yo, por ejemplo, justo nombraste las tres bebidas que tomo.
0: Ay, me encanta.
1: En esas tres.
0: Y whisky, yo retomo. No sos whiskero.
1: No.
0: Yo tomo whisky, tomo fernet. Aprendí a tomar vino, antes no sabía. El gin también me gusta, pero vos sabés que últimamente no. No sé qué me pasó. Antes sí, cuando era más joven, tomaba gin. Y ahora ya no.
1: No tanto.
0: El licor 43 es riquísimo.
1: Pero ese es shot.
0: Y claro. Pero igual puedes tomar así como digestivo.
1: También.
0: Así después las comidas. Pero el fernetcito sí o sí.
1: Sí, sí, sí.
0: Tengo un amigo que me dice que él no quiere el huevo con coca normal. Él quiere con coca cero.
1: Yo tomo con coca cero.
0: Yo también. Pero igual me gusta el que es con la normal, ¿verdad?
1: Sí.
0: Ambos los dos, todo. A ver, bueno. Acá mezclamos una cantidad, hablamos de bruxismo, de mil cosas, pero ahora vamos a hacer la presentación de Rena porque tenemos nuestro bloque de educación financiera y hoy vamos a tocar un tema interesantísimo, así que atentos, quiero que interactúen, que comenten, que pregunten. Bienvenido a Rena.
2: Él es el chico Excel de tu corazón más solicitado de todos los tiempos. Casi nos cambia por Carlos Martín. Bendito seas, Renato Ibarrola.

0: Ya está Rena con nosotros. Hola, señor. Ahora sí. Oficialmente.
1: Tanto tiempo. ¿Cómo estás? Que hace mucho no vengo.
0: ¿Por qué tanto? No sé, dos semanas.
1: Es que te hace 15 días pasaron.
0: Sí, claro. Porque la semana pasada no tuvimos programa ni miércoles ni jueves. Sí. Y por eso no se sintió bastante. Sí. Bueno, ¿de qué vamos a hablar hoy?
1: Hoy traje el tema de planificación financiera familiar.
0: Uy.
1: Y es un tema tabú en la familia generalmente. Y estoy hablando de cuando ya estás casado, cuando estás casado con hijos y tus hijos empezaron a crecer, cuando ya estás más grande. Porque muchas veces la gente tiene este tema tabú, como que vos estás desconfiando de tu familia.
0: Claro.
1: En realidad es cuidar la familia o proteger la familia.
0: ¿Verdad? Sí.
1: Y este no es tampoco un tema que se debería hablar solamente con las familias que tienen mucho dinero. Pues también hay como que un tabú ahí de que no, esto es para millonarios nomás, ¿verdad? Que tienen herencia y propiedades.
0: Claro.
1: En realidad, todas las familias que tienen algún tipo de activo, ya sea un inmueble, una casa, terrenos, tienen que tocar estos temas. ¿Verdad? O a medida que van creciendo juntos también. Porque generalmente el crecimiento viene acompañado de la familia, ¿verdad? El esposo con la esposa. Si estás casado sin separación de bienes, todos los bienes son ya mancomunados también. Entra también mucho acá el tema legal, ¿verdad? Yo veo desde el punto de vista, yo voy a hablar hoy desde el punto de vista financiero, pero sí, si tenemos abogados, gente especializada, hay que tener un especialista legal de los temas.
0: Claro que sí.
1: Sucesorios.
0: Más vale.
1: Pero yo le voy a dar como que el tinte financiero y qué tenemos que proteger.
0: Sí.
1: Y qué tenemos que derribar ese tabú de empezar a hablar de eso.
0: Rena, ¿verdad? Vos que conoces a mucha gente, que mucha gente te pide ayuda, se asesora contigo. ¿Alguna vez te tocó una familia, una pareja que te haya dicho, en años no hablamos de esto?
1: Sí.
0: Así, ya casados con hijos.
1: Me tocó empresas familiares.
0: ¿En
1: porque
0: serio?
1: Nosotros asesoramos empresas familiares, que son empresas así que los esposos son dueños 50-50 de la sociedad.
0: Uh-huh.
1: Y que nunca tocaron el tema de cómo van a hacer con los hijos.
0: Es fuerte.
1: Porque después, a medida que crecen los hijos, también están las nueras, los yernos, hijos, sobrinos.
0: Sí.
1: Y es un tema, si no lo hablas, empiezan los problemas.
0: Uh-huh.
1: Porque quiere entrar un hijo, un sobrino a trabajar en la empresa, por ejemplo.
0: Claro.
1: ¿Verdad? Y cómo hace, ¿verdad? Cómo trabaja o cómo es su proceso. Todas esas cosas se tienen que hablar.
0: Sí.
1: ¿Verdad? Y no es porque desconfías, sino es para que las reglas estén claras.
0: Claro, para que se formalice.
1: ¿Verdad? Porque se dan muchos casos de empresas familiares o procesos sucesorios que los grandes ganadores son los abogados y termina perdiendo toda la familia.
0: Claro.
1: Pero si no lo preparas antes. Entonces, hablar de esto es más preparar a la familia para no perder justamente. Yo conozco muchos casos de empresas o familias que perdieron todo después del fallecimiento
0: Dios.
1: De
0: claro.
1: uno de los abuelos o de los padres, o fallecieron los padres y se quedó todo desorganizado y finalmente se tuvo que repartir todo mal y ahí entre los abogados tienen honorarios,
0: claro.
1: etcétera, etcétera.
0: O familias que se salvaron gracias a la herencia, ¿verdad? O una herencia que no estaba en los planes, y porque eso también veo que pasa mucho, no sé, en series, películas. Ahora estoy viendo una serie justamente que habla de las constelaciones y demás, y que ellos tratan el tema de la herencia como algo que no sé, que tu antepasado planeó para que vos, no sé, como que algo así que se va, que va mutando de generación en generación, y que te puede llegar para salvar y algo, ¿verdad?
1: Sí.
0: Y a una persona, a una de las protagonistas de la serie, ella como que estaba en quiebra, en bancarrota, porque dependía 100% de su marido, así un mega corrupto, mafioso. Y cuando en el peor momento le llega un terreno de su abuela. Que no estaban los planes, ella no sabía, y eso, no sé, con los años se supo, ¿verdad? A veces también llega para salvar, qué sé yo, ¿verdad?
1: Claro. Que no se da tanto el caso acá, no sé si hay algún caso así.
0: De que no sepas qué vas a heredar.
1: Sí, la mayoría ya sabe, pero ya sabe más
0: pero,
1: o menos.
0: Pero ¿en qué caso no sabes? Cuando el familiar deja por escrito a su abogado en secreto, no sé.
1: Acá no, ese tema de testamentos y eso, en Paraguay no tienen
0: la
1: validez que tienen en otros países.
0: Esta serie es turca.
1: Sí, en otros países sí existe esta figura y tiene una validez importante. Acá se abre a todos los herederos. No sé, en un caso que sea extramatrimonial, eso es lo que hay mucho acá, ¿verdad? Que de repente, eso es lo que
0: Aparecen hijos
1: de por ahí, ¿verdad? Entonces, esos casos, más que nada, en realidad, lo que pasa acá es que vos crees que son cuatro hermanos más, y así son seis.
0: Ocho. Se
1: yo
0: movió
1: creo que
0: el
1: más
0: padre.
1: Por ahí va el tema, ¿verdad? Entonces, es menos lo que te corresponde, porque siempre se divide en partes iguales.
0: En partes iguales.
1: Entonces, ese tipo de cosas sí es importante preparar. Entonces, lo primero es hay que tener, el padre de familia o las cabezas, el padre y la madre de la familia tienen que tener un inventario de todo lo que existe. Uh-huh. Es importante mantener esos bienes, también las deudas, ¿verdad? Ahora casi uh-huh. todas las deudas vienen con un seguro de vida. Entonces, en caso de que ocurra algo, ¿verdad? El seguro de vida creo que cubre hasta cierto porcentaje de la deuda. Ah. Tampoco, también hay que tener cuidado de no dejarle una deuda a tus herederos.
0: Eso te iba a decir. ¿Vos como hijo puedes heredar la deuda?
1: Claro, con las empresas tener mucho cuidado. Entonces, sí es importante. Son cosas que se deben hablar porque no puede ser que solamente uno sepa y el resto no.
0: Claro.
1: De todo lo que podría ocurrir. Porque las cosas pasan, ¿verdad? Uno no quiere pensar en eso. Nunca es un tabú también pensar en, che, todos no podemos morir mañana acá a la vuelta de la esquina, ¿verdad? Entonces, sí es importante esto preparar, ¿verdad? El tema de los ingresos, también todos los documentos. Muchas veces me encontré con casos en que se perdían títulos de propiedad, de inmuebles, de casas que no estaban encontrando, que tenían en digital, pero ¿dónde está el original? ¿Verdad? Es importante que hagan un inventario de dónde están todos los títulos, dónde está guardado eso. ¿Quién sabe? No solamente una persona sabe eso, tiene que saber también la esposa, un hijo por lo menos, ¿verdad? En caso de que pase algo, bueno, se tienen todos los títulos originales en un lugar, o tenemos en un estudio jurídico, qué sé yo, un abogado de confianza. Entonces, todas esas cosas
0: claro,
1: importantes.
0: Claro, formalizar.
1: De vuelta, bienes, deudas, ingresos y los documentos, ¿verdad? El otro punto importante es hay que ordenar el presupuesto familiar y las deudas principalmente. Pero hay tipos de deuda también ahí, que son las deudas funcionales, que son las deudas o las deudas de inversión, ¿verdad? Si una familia tiene una deuda para invertir algo, bueno, de cuánto es la deuda, cuándo se paga todo, ¿verdad? Si tiene el seguro, quiénes son los firmantes. Pero y después están los otros tipos de deuda, que son las deudas de consumo más pequeñas, y también están el tema de la deuda ya tóxica o descontrolada. Ese es donde más cuidado hay que tener, ¿verdad? Que se da muchos casos que eso, tengan cuidado las personas casadas, ¿verdad? Que firman una deuda como codeudor, codeudora con su marido, con su esposa, y fracasa el proyecto.
0: Uy.
1: ¿Verdad? Por ejemplo, eso pasa mucho en empresas. La empresa necesita una deuda y el marido saca o la esposa saca la deuda, pero le tiene que poner como codeudor a alguien, fírmame como codeudor. Después se separa o pasa algo, ¿verdad? Y la deuda, el negocio que tenía que financiar o repagar esa deuda no funcionó, entonces vos te quedas pegado.
0: Y sí,
1: pero
0: claro.
1: Pero como codeudor, porque cuando el deudor no puede o le pasa algo,
0: el codeudor es el responsable.
1: Te van a llamar a vos, sí. ¿Verdad? Porque vos firmaste como codeudor. Uh-huh. Entonces, tener mucho cuidado en eso también y prepararse para eso.
2: Hola, Luchi. Yo no sé, pero en mis 36 años de infancia que llevo.
0: Ah, esperen, ese es el otro tema. Rena, ¿vos estabas en la ONG Global Shapers?
1: No.
0: ¿No?
1: No, no. Se conozco, confundió. Pero no, nunca estuve.
0: ¿Cómo que las deudas se heredan? ¿No era que moría cuando muere el que firmó? ¿Que la deuda muere cuando fallece la persona que firma?
1: No, si tiene el seguro, sí, con el seguro se cubre. Pero en este caso, por ejemplo, si vos sos codeudor, no muere con el deudor.
0: Claro, o sea, te tenés que hacer cargo, ¿verdad? Como heredero.
1: En todo caso, claro. En todo caso, sí, ciertos contratos tienen activar el tema del seguro si estás pagando un seguro. Uh-huh. Ahora casi todas ya tienen eso, pero es importante que la gente conozca ese tipo de herramientas y pregunte.
0: O sea,
1: cuando son deudas grandes.
0: Si la persona, ¿verdad?, que falleció no hizo esto del seguro, ese proceso, el heredero absorbe todo.
1: O el codeudor.
0: ¿Y hay una forma de librarse de eso?
1: Pagando el seguro. Sí,
0: pero si la persona muere y no pagaste el seguro.
1: No, y el codeudor va a tener que negociar o va a tener que pagar, ¿verdad? Entonces, generalmente esto aplica para deudas grandes, deudas para empresas.
0: Pero él no puede rechazar ser heredero.
1: No. Vos sos heredero porque está en la partida
0: hijo,
1: de nacimiento, claro.
0: Qué fuerte. Claro.
1: No, para deudas pequeñas casi todas ya vienen con el tema del seguro, las de consumo, ¿verdad? Tarjetas de crédito, esas deudas así. Pero las grandes, que son así para negocios generalmente, o también para estos créditos inmobiliarios para construcción de hogares, ¿verdad? Las, qué sé yo, deudas grandes de 300, 400 millones para la casa, o estás pagando en la construcción, estás pagando tu obra, ese tipo de deudas, ¿verdad? Entonces, tener cuidado con eso es importante, ahí se debe revisar con el presupuesto también. Si ya estás casado y tenés un presupuesto familiar, cuánto entra, cuánto sale, cuánto va para cubrir las deudas que son de los dos, ¿verdad? Cuáles son el vencimiento de las cuotas, cuándo se paga toda la deuda, cuál es la fecha de vencimiento, ¿verdad? Y el tema de los gastos. Sí. Que eso sí ya hablamos cuando hablamos de economía de parejas.
0: Renata, ¿sirve un contador en tu equipo? ¿A qué correo te paso mi CV?
1: Sí, sí, claro que sí.
0: Soy contador, dice.
1: Que me escriban nomás al Instagram.
0: Ay, amamos. Sí. Víctor, escribí la rena, dice, ese tipo de servicios que prestas son extraordinarios más en nuestro mercado. ¿Cómo estás en redes, Rena?
1: Rena Ibarrola.
3: Ahí me Rena, mandan su ¿cómo correo. Estás? ¿Qué pasa si una empresa que a quien le firmaste un pagaré desaparece? Pasa, por ejemplo, que tengo yo una deuda pendiente con una empresa famosa de Asunción que hacía préstamos personales, el famoso usurero, ¿verdad? Que ahora desapareció. Y a mí me recomiendan que haga por escribanía las transferencias al banco, pero tampoco tengo ninguna cuenta bancaria a la cual transferir. ¿Qué hay que hacer en ese caso? A mí lo que me da miedo es que el día de mañana salga un pagaré y me quieran cobrar millonada.
1: Sí, ahí es importante primero saber si la empresa desapareció, que es desapareció, ¿verdad? Si la empresa simplemente dejó de operar, es una cosa. Pero si está disuelta y ya liquidada, digamos, la sociedad, no sé si es una sociedad anónima o lo que sea, eso tenés que distinguir primero. Porque si dejó de operar nomás, quiere decir que existe todavía la persona jurídica y sí tenés que ver para pagar o buscar la forma de pagar, ¿verdad? Si está disuelta, ahí sí la empresa, inclusive ya disuelta, puede seguir cobrando sus créditos pendientes.
0: Ah, ok.
1: Entonces tenés que ver dónde lo están haciendo y a través de qué juzgado. Entonces sí, no dejes estar porque podrías tener problemas. Entonces sí tenés que tratar de localizarle, tenés que comunicar eso a través de, así como te mencionaron, a través de un asesor legal.
0: Acá hay un caso familiar, dice... Sí. Somos tres hermanos.
1: Sí.
0: Los negocios que tenemos solo lo manejamos mi papá y yo. Incluso la constitución de la empresa nos tiene de accionistas solo a nosotros, al papá y a él. Ellos son tres hermanos.
1: Sí.
0: Mi hermano mayor, que fue antes del matrimonio de mis padres, antes de que se casen, ni sabe qué hacemos. Y mi hermana mayor no sabe la envergadura del negocio. Ella vive nomás. El tema es que el día de mañana a ellos les pertenece algo que ni saben lo que es ni lo que hay detrás.
1: Sí.
0: Y bueno.
1: ¿Qué vos querés decir?
0: No, y que lo que le preocupa es que él está trabajando y que después sus hermanos hereden algo con lo que ni ahí están, ¿verdad?
1: Con lo que ni ahí están. Ese es un caso típico, gracias al oyente por compartir su experiencia, ¿verdad? De empresa familiar, ¿verdad? Que pasa mucho. Él es uno de cientos, posiblemente. Entonces... Son herederos finalmente de la parte del padre.
0: Ah, ok.
1: Claro, no de tu parte. Porque vos sos dueño de un 100, ¿verdad? No sé, vos sos el 50 y tu padre el 50. Entonces, del 50 de tu padre son herederos vos mismo ellos.
0: Claro.
1: Entonces, eso no podés cambiar.
0: Claro, y él como accionista igual va a tener más. Él más porcentaje.
1: Más porque él tiene el 50. Claro. Entonces, eso es inevitable. Lo que se recomienda ahí es que... se haga algún tipo de acuerdo familiar en donde, si por más de que los hijos no estén en la sociedad, conozcan la sociedad y si quieren participar, que se establezcan los mecanismos también de participación. En el caso de que, qué sé yo, voy a decir el caso que nadie quiere hablar, pero fallece el padre, ¿verdad? Y para que la sociedad no deje de operar o que la operación no se tranque porque aparecen de la nada, es importante hablarles de ella antes de que ocurra.
0: Claro.
1: ¿Verdad? Y de que haya una transición ordenada, digamos, ¿verdad? Porque suele pasar eso en que el padre era el 70% de la sociedad y tiene varios herederos. Y vos sos el hijo que está trabajando y tiene el 30%. El padre fallece y ahí empieza el proceso sucesorio y se meten los otros hermanos que no sabían absolutamente nada y se embarra la sociedad.
0: Ay, este caso me llevó a una de las escenas, una de las historias en la película Homo Argentum. No sé si llegaste a ver.
1: No llegué a ver, pero quiero ver.
0: Bueno, son 16 mini historias, ¿verdad? Que como que, qué sé yo, que de alguna u otra manera caracterizan al perfil de los argentinos, ¿verdad? Sí. En una de esas historias está la del papá, que es Francella. La esposa ya murió hace un tiempo, tiene 3 hijos, una mujer y 2 hombres, todos de distintas edades. Sí. Y el papá empieza a salir con la chica que trabaja en la casa. Y los hijos así entran en corto, claro, ¿verdad? Pero divina la chica, en serio se enamoran, después ella se embaraza, qué sé yo. Y ahí empieza el quilombo porque el papá les dice, yo tengo $1,000,000 en mi cuenta. Yo, ¿qué? Los hijos, ¿verdad? Yo ahorré toda mi vida, no sé qué, ustedes no sabían esto. Los hijos entran en corto porque piensan que le va a corresponder a la nueva esposa, ¿verdad? Y tipo, y piensan que ella es una interesada y que está con él por su dinero,
1: ¿verdad? Por eso.
0: Entonces él le hace una jugada, ¿verdad? Mental, porque empieza a decir, mira, no, vos, este hijo va a tener este porcentaje porque fue el que más hizo, no, no. Vos, esto porque ni ahí estuviste. Y todos se empiezan a agarrar, los dos que van a recibir, así, se empiezan a agarrar, a moquetear entre los tres, el que va a recibir más reinteresado está feliz. Y después le dice, al final de la historia, le dicen, no, mentiras. Esto es porque usted piensa que ella va a ir, ¿entendés? Y así. Sí, y los tres quieren entrar en su cu, ¿entendés? Claro, claro. Pero medio por ahí va, de que él, todos piensan que, claro, al estar con una, que el bebé nuevo va a heredar más que ellos.
1: No, no, no, en realidad siempre es en partes iguales. Siempre es, por más que hayan X, siempre es dividido X.
0: Y pero si no hacen si no hacían lo de la separación de bienes, por ejemplo, con la esposa.
1: Y la esposa también. Claro, la esposa es el quinto
0: hijo, el sexto hijo. Y ahí entraron en corto.
1: Claro, claro, también. Entonces, eso es importante hablarlo y más cuando tenés empresas de por medio, ¿verdad? Sí es importante integrarle en lo posible, ¿verdad? A los hermanos. Y si no hay posibilidad, hay que buscar un mecanismo para proteger el patrimonio, principalmente proteger el patrimonio de la empresa y la operación de la empresa en caso de que ocurra algo.
0: Audio.
4: Hola, chicos, Renata, ¿cómo andamos?
0: Hola.
4: Una consulta. Si yo le salí de garante a una persona que había sido, pagó 2 cuotas nomás de su préstamo de 60 cuotas hace 2 años y que nunca pagó.
0: Es posible.
4: Y que me figura también en Inforcom por culpa de eso. Yo puedo recurrir a la parte judicial para ver que él pueda pagar o que le impongan pagar su cuenta para que no me tenga que perjudicar a mí. Porque tengo entendido que si a él le entra un embargo y no le pueden sacar todo el dinero, también me va a salpicar a mí el embargo, creo, ¿verdad?
1: Sí, una pregunta.

0: o con los embargos que le daban a él no lo consigue. Pues lo primero que tiene que hacer es tratar de que le localicen a él.
1: 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Luchi, las deudas a sola firma no se heredan por más que no haya seguro. Las deudas desde la ley del 2020 prescriben en 5 años si no hubo demanda por parte del acreedor.
0: Buenísimo.
1: Luchi, gracias por el spoiler. Son 16 historias. Una te
0: claro,
1: conté.
0: Claro, una de las 16.
1: Capaz esa no hubiese contado
0: no,
1: el
0: no
1: final.
0: Ya no veamos esa.
1: Capaz yo tenía que introducir nomás.
2: Hola, Luchi Lu, ¿cómo va? Rena, ¿cómo está?
0: ¿Qué tal?
2: Esas personas que firman como codeudor o garante son las mismas personas que piensan que cero va a salir campeón de Libertadores. Panana. Necesito tu Excel, Rena, hablando serio.
0: Sí.
2: Y aparte tengo un ingreso que a partir del próximo mes me estaría sobrando, Rena. ¿Y hacia dónde direcciono? ¿Compra un terreno, un lote o CDA o algo por el estilo? El monto mensual libre sería de 1 millón, Rena.
0: Sí. Por más que soy cerrista, te voy a disponibilizar mi Excel. Me heriste ahí. Pero bien, arroba Rena y Barrola, mándame tu Gmail y te vamos a pasar el Excel. Y con el millón que te va a sobrar, depende de lo que vos busques. Ya tenés fondos mutuos, que es algo que vos podés ir poniendo y te va a generar cierto interés que va a estar entre el 5 y 7% anual. O puedes ver si tenés ofertas así de lotes interesantes en zonas que se van a reevaluar con el tiempo, que vos ves que va a existir un crecimiento urbanístico, puedes analizarlo también.
1: Rena,
0: cualquiera de las dos opciones son viables.
1: Vos retenés cara de olimpista. Ni ahí
0: no,
1: que parece cerrista. No.
0: ¿Por cómo
1: y
0: uno...
1: porque son muy chetitos, tipo.
0: Los olimpistas.
1: ¿Para qué parece olimpista? Y no, son más así
0: los
1: elitistas.
0: Los cerristas somos más del pueblo. Ahí estás confirmando y que el cerrista es más del pueblo.
1: Claro, claro, claro. Y sí. Vos sos, sí pareces
0: no,
1: olimpista
0: no me
1: por tu facha.
0: En mi rol futbolero.
1: Cierto, capaz por eso. Pero así, viéndote así.
0: Parezco un cerrista.
1: Re te veo con la remera de Olimpia.
0: No.
1: Acá. Perdón si te ofendí. Consejo financiero, no sean garantes. En realidad,
0: en lo posible,
1: afectan al deudor y garante. Justamente por eso sí. Las empresas buscan que firme un garante. Ambos son judiciables.
0: Sí, tenés que... Es jodido ese tema. Yo siempre digo que no. Recomendación mía...
1: No sean garantes y traten de ser hijos únicos.
0: O sea, mátenle a cualquier tipo
1: de mátenle
0: intento,
1: a todos sus hermanos.
0: Cualquier tipo
1: y
0: intento
1: a esos
0: de
1: hijos. ¿Cómo que se dice cuando es hijo así?
0: No matrimonial, extramatrimonial.
1: No, pero hay otra palabra. ¿Cómo que así?
0: Bastardos.
1: Ay, a los bastardos.
3: Qué bueno, Rena. Ahora sí vamos a lo viene. Aguante cerro, Rena, carajo. Hola, Luchi Lu. ¿Qué tal, Rena?
1: Hola.
3: Rena, pasándome ya por recursos humanos a liquidar, por favor. Pasar por finanzas. Porque para la otra semana no te vamos a necesitar. Se nos cayó un ídolo, Rena. Creíamos que era un impita, pero
0: yo
3: bueno,
0: no,
3: ya,
0: pensé
3: ya,
0: que había contado.
3: No me capando más ya. Nada, mentira. Nosotros le queremos a todos.
1: Por eso me sorprendiste. Porque no te veía
0: tampoco
1: con esos colores. No.
0: Claro,
1: soy hijo único, dicen acá.
0: Bien. Muchos y problemas bueno, solucionados.
1: Sí. O al revés. Te quedas solito con una
0: todo,
1: mega
0: todos
1: deuda.
0: Los problemas,
4: Luchi, matate con el bastardo. Se llama hijos naturales. bastardo defectivo, boluda.
1: No, pero los hijos que no son reconocidos, hijos fuera del matrimonio.
0: Así como en Game of Thrones.
1: Claro, que aparecen así después de años y quieren la herencia.
0: No, no son de la monarquía.
4: Brutismo, no brucismo.
1: A los hijos, tipo, a lo lugo. ¿De qué me perdí? Soy hijo único, dice acá.
5: Luchi, si tu mamá está escuchando, matarla a todo tu hermano. Bastardo.
1: Por suerte, mis hermanos no escuchan este programa. Bueno, vamos a ir a una pausa. Rena, ¿qué querías hacer? ¿Te querías despedir ya o te quedas un rato más?
0: Me quedo más.
1: Bueno, muy bien. Vamos a una pausa breve, ya volvemos.
6: Hora Sagrada.

0: Pausa, pecadores. Ya volvemos. Bendita Roca.
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0: 7:28, antes de seguir con los audios durante este bloque de educación financiera, te cuento que puedes vivir conectado, comprar online y tener todo en el celu. 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Bueno, estamos hablando de planificación familiar. Justamente esta semana fue el día de la planificación familiar, un tema del que muchas veces no hablamos, cuesta, a veces metemos ahí abajo de la alfombra y pasan años y años y años, nos casamos, tenemos hijos y nunca hablamos. Sí. Así que hay que tener un asesor legal, ¿verdad, Rena? Un abogado de familia.
1: Hay que tener. Hay que tener un asesor legal. Invertir. Hay que uno de repente puede hacer consultas y no es tanto tampoco, como preparando, ¿verdad? Claro. Consultas particulares, no hace falta contratar un asesor permanente que le tenés que pagar mensual. Eso ya es otra vez una salida de dinero importante. Pero como para preparar ese momento, se pueden... Viste que se trabaja también por consulta con ella, como un médico. ¿Te
0: claro,
1: vas?
0: Sí.
1: Hacer las preguntas,
0: una asesoría.
1: Asesoría. Sí. Y
0: no, algo
1: puede,
0: permanente.
1: Claro, y eso se puede invertir entre todos los miembros de la familia, ¿verdad? Y prepararse y más, con más razón cuando hay empresas de por medio, ¿verdad? Cuando hay empresas, con más razón prepararse para la sucesión, etcétera, etcétera, para la división. Incluso si no hay empresas y si hay bienes, igual es bueno prepararse para evitar justamente peleas y eliminar ese tabú de que es no porque desconfías de tus hermanos o porque desconfías de lo que va a pasar. Mejor es tener más claro todo.
0: Claro.
2: O cara se le dice a los hijos extramatrimoniales en Paraguay.
0: Acá el que es hijo único quiere saber de qué se perdió, porque dijimos que conviene ser hijo único.
1: No, estamos hablando nomás del tema de las sucesiones familiares, de la planificación familiar para los procesos sucesorios. Cuando sos hijo único, no tenés hermano, entonces
0: heredas todo. O heredas toda la deuda o toda la plata o todos los terrenos.
1: O todas las deudas, ¿verdad?
0: O la empresa familiar.
1: Y hay deudas. Entonces por eso puedes estar un poco más tranquilo quizás. eso te perdiste.
3: Vieron, ahora apareció un hijo bastardo de Stroessner a reclamar herencia.
0: Basta.
1: No, en serio.
0: Basta. Qué
1: salió
0: fuerte, ¿verdad?
1: Justo leí esa noticia un poco antes de venir. Que estaba en Brasil.
0: Y está reclamando la herencia.
1: Está reclamando. Lo que me sorprendió es el patrimonio que dejó. Me imagino que gran parte de ese patrimonio es de todos nosotros,
0: ¿verdad? Más vale. Y sí.
1: Y están.
0: La mayoría.
1: Sí, sí. Desde el gobierno debería ser, pero bueno.
0: Y es mucho. Mucho dinero.
1: Mil millones de dólares.
0: Gran 7.
1: Vi el monto ahí, pero decía la noticia. No lo chequeé todavía, pero...
0: Y el hijo orgullosísimo del papi apareciendo,
1: bueno, ahora. Ahora sí, ¿verdad?
0: 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Bueno, Rena, un mini resumen, una recapitulación de lo que hablamos hoy para la gente que se está sumando.
1: Mini resumen para la gente, si tienen empresas familiares o si tienen un proceso de o si están pensando en procesos sucesorios de la familia o está creciendo la familia, el patrimonio de la familia, es importante que hablen de esos procesos y planifiquen antes de que ocurra algo, antes de que empiecen los problemas o las discusiones.
0: Sí.
1: Entonces, así checklist rápido nomás de cómo se pueden preparar, hacer una lista de bienes y de las deudas, ordenar todos los documentos importantes, revisar el tema de seguros, beneficiarios de estos seguros, seguros de vida. Se puede crear también un fondo de emergencia para la familia en caso de que ocurra una emergencia, revisar las deudas más grandes. Es importante que se asesoren para procesos sucesorios, tanto de la empresa como de todos los bienes. Y si tienen empresa también, pregunte por un servicio que se llama protocolo familiar, que es como un documento que se firma por todos los hijos, ¿verdad? Para los procesos empresariales, más que nada. Esto que hablábamos de que el caso que contó el oyente, que él trabaja ahí, pero sus hermanos no, pero el día de mañana quizás un sobrino quiera entrar y eso se discute ahí. En ese documento se define, bueno.
0: Formalizar ese proceso.
1: Se formaliza. Si el sobrino quiere entrar, no es que va a entrar como jefe.
0: Claro.
1: El sobrino va a entrar primero en este cargo, tiene que seguir este camino.
0: Para
1: que va a entrar y va a cobrar un salario
0: de jefe.
1: De
0: gerente.
1: ¿Verdad? Claro, ese tipo de cosas. Es importante que las definan.
0: Completamente, sí, me encanta, 100%. Y cosas que a veces no tenemos en el radar, y que después pueden terminar siendo un problema.
1: Sí, sí. Uh-huh. Y ahí necesitan principalmente dos asesorías. Una asesoría financiera para todo lo que es la parte de patrimonio, activos, bienes, deudas. Y la asesoría legal, ¿verdad? Uh-huh. Que es un abogado, hay especialistas en estos temas.
0: 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Rena, ¿cómo te encontramos en redes?
1: Arroba Rena Ibarrola. Ahí para la gente. Sigue abierto el Excel de planificación financiera personal, es eso. Ajá. Que puede ser también familiar. La verdad que es aplicable también a una familia. Me escriben ahí, me envían su correo. Veo que ya un par de ahí de oyentes ya me enviaron.
0: Muy bien.
1: Y eso, aguante cerro.
0: El cerrista con cara de olimpista. Esa va a ser mi próxima presentación. Si Rena sigue en la próxima temporada, va a ser él.
1: Temporada 3.
0: Él es cerrista, pero tiene cara de olimpista.
4: Dios mío.
1: Cheto son olimpista. Hoy confirmó.
0: Nuestro chico Excel con cara de olimpista. Claro, son machetitos. Sí, sí, sí. Último audio y nos despedimos.
3: Lo que es, será la plata puede hacer que tu hermano pase a ser tu enemigo.
0: ¿Verdad?
3: Hijo de...
1: Se da en muchos casos.
0: Como cuando hay plata, no hay familia, no hay amor, no hay empatía, sí, no hay solidaridad.
1: Bueno. Yo conozco muchísimos casos. No está bueno porque... Yo también sufro por el tema, de obviamente de las personas que sufren,
0: claro,
1: pero también yo sufro por la plata que se está perdiendo.
0: ¿Verdad? Te duele.
1: Yo veo así cómo se está drenando y digo, hija, si ustedes hablaban nomás, no hace falta que sean mejores amigos.
0: Comunicación nomás.
1: No hace falta que sean, ¿verdad?, así los hermanos.
0: Claro.
1: Ordenen nomás y la empresa puede seguir creciendo y eso es beneficioso para ambos. En realidad los dos están perdiendo con su pelea.
0: Claro.
1: Todos los hermanos pierden con la pelea.
0: Y muchas veces, ¿verdad?, es cuestión de ego, de orgullo, ¿verdad?
1: Sí, sí.
0: Porque de no ceder,
1: porque es, también con los bienes, ponerle que no hay empresa, pero hay bienes,
0: claro,
1: una casa, pero la casa, mientras está el conflicto, la casa pierde valor porque nadie le quiere hacer mantenimiento, nadie quiere poner un guaraní por el mantener la casa y revalorizar la casa.
0: Claro.
1: Entonces todos pierden.
0: Claro.
1: Bueno, la casa se va a vender por menos de lo que se podía vender.
0: El literal todo.
1: Si lo estaban haciendo bien. Sí. Entonces, esa es como conclusión final, la gente que está en eso o que va a estar en eso, piensen en eso, ¿verdad? En esa parte de todos vamos a perder si entramos en un conflicto. Mejor nomás prepararnos para ganar.
0: Todos juegan, todos ganan. Gracias, Rena.
1: Gracias, Luchi.
0: Te queremos.
1: Nos vemos.
0: Nos vamos. No, nos vemos. No, yo no me voy. Bueno, Rena, sí.
1: Yo sí.
0: Última pausa. Volvemos enseguida.
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0: 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Porque se nos fue el programa de tanto que hablamos hoy. 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Algo nuevo, dale, dale, dale. Una artista femenina, pero que no escuchemos tanto. Un tema que no escuchemos tanto. Dale, ingéniense. Algo bien para arriba. Para cerrar este miércoles. Mitad de semana ya, dale, ¿qué? Dale, ¿qué?
1: Hoy no me escuchaste. Ahí está la casa de Coraje, el perro cobarde.
0: Ay, Gordi. Espera que te voy a escuchar ahora mismo. Tortita de 5 huevos más avena y una banana con café. Pasa que los temas del primer bloque nomás ya no puse los audios para hablar con Rena.
1: Luchi, en breve te paso la casa de Coraje, el perro cobarde.
0: Ay, sí.
1: De Fausto.
0: Porque ayer pues estuvimos hablando de perritos de películas y dibujitos.
1: El todo y en polvo la vaquita. Tete y palito todo picado adentro. Ese es el boom.
0: Hoy hablamos del tete. De qué es lo que es el tete. ¿Qué engloba? Si es cocido con leche, si es cocido con leche con rosquita adentro, con coquito adentro, con galleta. Si es cualquier bebida que tomes a la mañana o a la tarde. Y cada uno tiene su concepto de qué es lo que es tete en base a cómo los criaron y me encanta.
1: Yes, así mismo, tete, cocido con leche, cocido quemado. Luchi, te amo. Y a tu hermana también.
0: ¡Ey!
1: Yes, Luchi,
0: dos por uno.
1: Perra, aquí escuchando, aquí le hacen una perra. A ver si podemos hacer el levante para... Let's go party. Escuchaste.
0: Ya te escuché todo, Gordy, para que no me reclames. Luchi, te escucho mañana, me voy al gimnasio. ¡Eso! Luchi, que mucho busqué WhatsApp de For Non Blondes para el bloque de mujeres, dice.
2: Luchi, vamos a terminar el día con un tema, cualquier tema de Avril Lavigne. Clásico, clásico.
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0: Oh. Yo debo admitir que no me gusta la palabra tete. No la uso, pero... Le digo a Lunita, tete, tete. O sea, sí o sí le decía a tu bebé, a tu hija. Y bueno, muchas familias usan y dicen tete.
4: Luchi, el tete es una taza, esta olímpica, el mundial. Oral que
0: Me encanta porque hoy complejizamos el concepto del tete, ¿entienden? No, es así nomás.
4: Tenía el logotipo de los tigres, más cosas. Con galleta, cuartel y cocido.
0: The Japanese house, you seemed so happy. Porfa, dicen. Descarguen la app de La Roca. Van a poder escuchar la programación y escribir al WhatsApp.

0: El teté true, el true teté, Luchi, cocido con leche en una taza de medio litro con medio pan trincha a su lado. Y un poquito de maní.
1: Nos estamos yendo con mi bebé a buscar a su mamá, ¿verdad? Del lado. Ajá. Nosotros le decimos tete kinder al cocido, porque era el tete que tomaba ese, que tomaba cuando se iba al kinder.
2: Mi vida.
1: Y tete toddy al toddy.
2: Ok. Mi amor.
3: Luchi, ¿cómo estamos? Puede ser pio algo de Abril Lavín.
2: Ahí estás escuchando.
3: Se la come doblada y tiene para llevar.
4: Buenas, buenas tardes, buenas tardes. Tete es algo que dicen las criaturas, los niños, las niñas, tal vez las chicas más grandes. El hombre varonil que dice tete después de los 20, tete totalmente troll.
2: Ah, el macho nos dice tete épico. Ah, bueno. El true macho. El true macho que hace asado, que cambia rueda, que es infiel, pero no puede ser cornudo. Ese true macho no toma tete.
5: Luchi, la solución para el ronquido, obvio, ¿cuál es? Yo ronco como loco.
2: Ah, también hablamos de eso, del bruxismo, y que yo dije que tengo un problema de mandíbula, y que también me dijeron que alguna vez se me puede trabar la mandíbula y tengo un miedazo.
6: A mí me dicen tete y me relaciono con cocido.
2: Ok.
6: Con cocido con leche y coquita adentro. Ese para mí es el tete, no hay otro. No existe el tete café, por ejemplo. Tiene que ser cocido.
2: César dice que tete es café con leche o cocido con leche, ya sea con galleta, coquito o rosquita. Evangelizando al tete.
4: Debate del tete. Para mí, cuando yo era chico, siempre era el cocido con leche, porque no tengo recuerdos de cuando tomaba el tete en biberón, que era
2: Este debate ya lo hicimos al inicio del programa, explotó. No escuché todos los audios y ahora lo reabrimos al debate, pero tenemos que cerrar ya.
4: Solamente leche. Después, ya con mi sobrina, ahora con mi hija, el tete pasó a ser la leche. Pero de repente, en casa de mi novia, por ejemplo, le dicen tete al café con leche y todo, tipo a la hora de merendar.
2: Claro.
4: Entonces, no tengo ni puta idea ahora mismo.
2: Cualquier bebida.
4: Tete, básicamente, tu café o cocido, lo que sea que tomas al merendar. Tipo, ese sería el tete.
2: O al desayunar, ¿verdad?
7: El tema Pretend We're Dead de la banda femenina El Seven. Súper recomendado.
8: Galuchi pone Lily Allen. Fuck you.
2: Fuck you, sí, con ese tema nos vamos a ir, Shaggy. Luchi, de Lily Allen. El lunes le trozaron a Wilson y alzó una foto en el gym. ¿Dedicado a vos o a Tati Lu? No sé. A nadie, Wilson.
9: ¿Qué tal, Luchi? ¿Cómo andamos? Y cocido con leche y con pan adentro, tipo más para la criatura. Por eso va relacionado con tete, creo que con la teta. creo que es eso. Va más asociado a los bebés, eso. Por eso es que van.
2: Espérame que Shaggy, porque quiero escuchar todo ese tema completo.
10: Luchi, a los verdaderos machos les gusta decir coyoy al tete.
2: ¿Qué es coyoy? ¿Así se le dice?
10: Así, tu hermano me suele decir, prepárame coyoy.
11: El tete es lo que le da Olimpia Cerro en cada clase.
2: basta. Ponele, porque estadísticamente no. Es que Olimpia ganó más clásicos, ¿verdad? ¿Medio empatados están o no? Digo medio empatado porque no tengo la precisa.
12: El tete es el cocido con leche en la taza enlosada y con rosquita rota o bien con, ¿cómo se llama? El otro, con coquito. Así es. Y si no te gusta decir tete, es porque aprendiste llegando ya a decir leche. Te gusta la leche, ¿verdad?
13: Tete es leche sola con rumba.
6: Eso que ese oyente que te dijo que después lo vende, lo que decimos tete, es porque tiene la puta fucking vibra nomás.
2: Cierto.
6: Sí, ese fue a país, se hace muy macho. Ya pirona. Aguante tete.
2: Ya piró, no entendés nada.
14: Niño Titi, de un poquito más grande tete y adulto teta.
2: Bueno.
15: El coyoy bueno. De guaraní, porque la gente del interior normalmente dicen más coyoy así, al cocido, con leche, ¿no? Al cocido.
16: Puchi, esa voz suave que le pones. Me mata. Me enloquece.
2: Bueno, basta. Nos vamos, chicos. Dediquen este tema, porfis. Fuck you, de Lily Allen, que volvimos a escuchar. La volvimos a escuchar en los miércoles de Rocampo Perras. Y me olvidé de lo mucho que me gustaba Lily Allen. Así que les dedico este tema. No la letra, el tema. Ella, su voz. Les quiero. Chao. Bye.
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